0: 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Pero vamos a iniciar con cosas positivas. Vamos a escuchar testimonios, personas agradecidas que nos han visitado, y esto es lo que comentan.
1: Belkis Teresita Mignola. Bueno, había muchos problemas en la familia, nunca alcanzaba el dinero, y nos dábamos cuenta que había un ambiente... Es raro, no siempre, a veces cansado, impaciencia, todo, digamos, todo mal.
2: Bueno, hijita, a medida que pasaba el tiempo, ustedes se dieron cuenta que no podían solucionar los problemas por sus propios medios. Siempre había una traba, siempre había una dificultad. Por eso también, lamentablemente, ustedes encontraron cosas extrañas en la casa, ¿no? Yo quiero que usted misma, con sus propias palabras, le comente a la gente qué fue lo que encontró y qué era lo que pasaba en su casa anteriormente.
1: Y bueno, en la casa encontramos muchas cosas a la vuelta, el pasto quemado, y sentíamos golpes de noche en el techo, en las paredes, en la puerta del garaje.
2: ¿Y eso fue muy seguido siempre? ¿Fue seguido?
1: Sí, los golpes sí, muchas veces.
2: ¿Y ustedes se levantaban a ver quién era? ¿Qué era lo que pasaba?
1: No, porque no sé, quedábamos ahí como asustados y después pasaba todo, se calmaba y me decía que podíamos seguir.
2: Vamos a comentarle a las personas que nos están escuchando cómo se hizo la liberación. Yo quiero que usted le diga con sus propias palabras lo que hicimos acá en la casa, lo que sacamos, porque es muy importante, hay que ver para creer. Y yo quiero que le comente a todos los oyentes que están escuchando en este momento... ¿Qué fue lo que ustedes, hermanito del alma, mi querida amiga, vieron cuando se hizo la liberación?
1: Lo primero que encontramos, que la verdad que nos horrorizó, fue en el cementerio, que después hizo cosas que imposible de contar, porque da hasta miedo. Hasta una ranita con un papel en la boca, que no supimos lo que era, y después huesitos y muñequita, todas cosas de una brujería impresionante, qué sé yo. La verdad que prefiero ni acordarme.
2: Bendito sea Dios, hija, que después de esa liberación las cosas empezaron a cambiar. Muy importante el cambio que ustedes tuvieron. Por eso yo quiero que le comente en este momento a las personas cómo fue el cambio después de la liberación.
1: Fue algo grandioso. Todo paz, tranquilidad, armonía. Uno está siempre contento y, no sé, se encuentra liberado.
2: Bendito sea Dios, mi querida hermana, por eso vamos a comentarle cómo se cierra el tratamiento con broche de oro. Y que yo en un momento se lo dije algún día, que la vi, hija, y la miré a los ojos y le dije, usted tranquila que su esposo va a dejar de fumar. Y bendito sea Dios. Yo quiero que le comente a todas las personas que están escuchando en este momento este relato, estos momentos en los cuales usted estaba muy estresada, porque ¿durante cuántos años fumó su esposo?
1: 45.
2: ¿45 años?
1: Sí.
2: Virgen Santísima, ¿y eso le afectaba a usted también mucho?
1: Y sí, después me daba rabia, qué sé yo, por el costo, y después siempre ese olor a cigarrillo, los ceniceros llenos de pucho, ya no lo soportaba eso.
2: Obviamente, mi querida hermana, usted por el amor, por todos los años, era algo que de pronto no le expresaba a él mucho por la tensión, el genio, por todo eso, pero era algo que la tenía usted cansada, aburrida.
1: Sí, por favor.
2: Y yo quiero que le comente a las personas cómo fue este milagro, porque sinceramente es un milagro.
1: Sí. Lo que dejó de fumar de un día para otro y ahora hasta le das con el cigarrillo, así que es realmente un milagro. Porque nunca creí que iba a conseguir eso. Y hay mucha gente acá que no lo cree. Cuando lo ven, dice, vos no fumas más, ¿no? ¿Y cómo hiciste? No puede ser que no fumes. Y sin embargo, no. No, incluso mi consuegro otra vez dice, dejaste de fumar, dice, no te da gana. Él hace como 8 años que dejó, pero vive, dice, con la ansiedad de fumar.
2: ¿Y su esposo no tiene ansiedad?
1: No.
3: Bendito sea Dios. Bueno, mi querida hermana, yo quiero que le comente a todas las personas que nos están escuchando en esta audiencia maravillosa, si vale la pena o no vale la pena visitar a la Unión Universal Esotérica del siglo XXI.
1: Por favor, es lo más grande que hay. A nosotros prácticamente nos devolvió la vida, la tranquilidad en la familia, todo, todo. Porque ya antes había veces que uno bajaba los brazos porque las cosas no iban y no iban y no iban. Y ahora, sí, siempre algún problemita hay porque eso es propio de la vida, pero mucho bien en la casa, en el campo, los muchachos que alquilaron ahora están arreglando todo, así que es... no sé, me siento, estoy tan emocionada que por ahí no me salen las palabras. Sí, emocionada y contenta, ¿no? Muy, muy bien, sí. Fue una bendición del cielo, de todo, porque para nosotros es la verdadera felicidad. Ahora, nunca estuvimos tan tranquilos como ahora.
0: 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Me hace señal nuestro director, tenemos llamados en vivo, en directo, vamos a ver quién le corresponde la suerte. Sí, aló.
4: Aló, ¿cómo está?
0: Muy bien, ¿con quién tengo el gusto?
4: Natasha Carolina Salazar.
0: ¿Fecha de nacimiento, por favor?
4: 1999, 19 de octubre.
0: Yo tengo los 22 arcanos en mi mesa de trabajo. Quiero que me digas 3 cartas del 1 al 22. Vamos a descubrir qué es lo que pasa en tu vida y cómo te podemos aconsejar. ¿Correcto?
4: El 4.
0: El número 4.
4: El 7 y el 18.
0: Muy bien, la primera carta, el 4, me habla acerca de usted, hijita de Dios. Veo que es una mujer muy hogareña, muy casera, le gusta mucho todo lo que tiene que ver con manualidades y le gusta mucho cocinar, ¿correcto?
4: Sí, correcto.
0: ¿Es así o no es así? Y sí. Veo que es muy creativa, le gusta hacer recetas propias.
4: Sí, me gusta bastante la cocina.
0: Bueno, muy bien. Aquí veo claramente de que ha sido una mujer muy trabajadora, estudió... 4 semestres de psicología, no terminó, no por falta de tiempo, sino por falta de la parte económica, viajó para esta ciudad, mi querida y apreciada amiga, veo que conoció a su pareja y veo que se casó hace cerca de 2 años y medio.
4: 2 años exactos.
0: Dos años acabaron de cumplir, muy bien. Aquí veo claramente, hijita de Dios, de que hay una sombra bastante negativa. La segunda carta me habla de que se la pasa triste, llorando, a toda hora desesperada, a veces tiene ganas de salir corriendo, Natasha, pero no sabe ni siquiera para dónde. ¿Es correcto?
4: Sí, la verdad es que sí, he entrado en una depresión terrible.
0: Cuéntenos qué es lo que está pasando. Aquí veo muchas peleas, muchas discusiones con su pareja en los últimos 3 meses y medio.
4: Sí, la verdad es que, bueno, me contacto con usted ya que le estaba yo viendo ahorita en la televisión, que tengo un tiempito libre. Y bueno, quería zafarme la duda porque la verdad es que no le voy a mentir, soy incrédula respecto a todos estos temas.
0: Sí, ya me di cuenta.
4: He estado en bastantes discusiones con mi esposo y también en el ámbito de la salud también estamos un poco delicados referente a mi hijo. Entonces sí, han sido muchos problemas.
0: Bueno, aquí me aparece la tercera carta y me habla acerca de este problema en la parte de la salud. Usted últimamente se siente muy débil, muy cansada, siente unos pinchazos en la parte del vientre bajo, se le viene cayendo el cabello, pero esto no es lo que le preocupa a usted. A usted lo que preocupa a su criatura, su hijo, tiene un hijo que tiene 2 años y 3 meses más o menos, y vemos que cuando no se enferma de una cosa, se enferma de otra. Coméntelos.
4: Sí, la verdad es que hemos estado asistiendo a muchos médicos particulares del seguro, y nadie me ha podido dar la solución. Entonces, bueno, ¿para qué también?
0: Bueno, permítame.
4: Por este medio.
0: Permítame, le voy a decir claramente lo que está pasando. Aquí veo una influencia negativa, hay un trabajo de influencias malignas, hay una mujer, escúcheme muy bien, que está detrás de su esposo. No sé si él le ha comentado algo. En la parte laboral llegó una supervisora, él trabaja en una fábrica. Una supervisora que ha querido salir con él, a pesar de que él le ha dicho que es casado y ella sigue insistiendo, pero su esposo no le ha prestado atención. No sé si él le ha comentado algo.
4: Sí, la verdad es que hace unos meses hicieron un pequeño cambio en algunas áreas y llegó una chica nueva. Yo la conocí a simple vista una ocasión que yo la fui a ver al trabajo y no me dio una buena sensación. Yo he comentado eso con él, pero él me dice que no, que son ideas mías y que estoy equivocada. Y a raíz de lo que esta chica llega al trabajo, es lo que empezamos a tener problemas.
0: Bueno, entonces, permítame decirle con todo el respeto que usted se merece que esta mujer ha hecho cosas. Ella los quiere separar a ustedes. Su esposo cargaba en la cartera de él una fotografía con su hijito de brazos.
4: Sí, una foto que nos tomamos.
0: Bueno, vaya, búsquele en la cartera de él y va a ver que ya no la tiene. Esta mujer tiene esta fotografía y ella quiere separarlos porque quiere a toda costa quedarse con su esposo. Se le convirtió como en una obsesión su esposo para ella. Su esposo no ha querido prestarle atención. Yo le digo la verdad. Si ellos estuvieran saliendo, se lo diría también, porque yo hablo con la verdad y nada más que la verdad. Esta mujer está obsesiva con su pareja. Es importante de que nos visite cuanto antes usted en nuestro centro de consultoría. Necesitamos hacer un bloqueo. Tráigame una fotografía donde estén los tres, su hijo, usted y su esposo. Yo le voy a ayudar. Vamos a alejar a esta mujer de la vida de su esposo, mi querida y apreciada hermana del alma. Y va a ver, vamos a hacer un bloqueo para que lo que ella haga no pueda llegar a su familia y no pueda seguirlos fastidiando como ustedes están hasta ahora, hijita de Dios. Esto es un daño, hay una energía negativa. Hay mujeres que le gustan los hombres casados, que se obsesionan con hombres que de pronto, y entre más le dicen que no, peor, y utilizan la magia negra, la brujería para conseguir lo que quieren. Acérquese cuanto antes, nosotros le podemos ayudar, tenemos el conocimiento, los secretos y la sabiduría. ¿Ok, hijita?
4: Sí, con mucho gusto. Como le digo, soy escéptica, pero me deja tantas dudas y tantas...
0: No, le estoy diciendo las cosas tal y como son. Usted no me comentó nada acerca de esta mujer. Yo la descubrí a través de las cartas del tarot y a través de mis conocimientos. Esto no se trata de creer o no creer. Se trata de encontrar soluciones y vivir en paz, ¿o no?
4: Claro que sí.
0: Bueno, la voy a estar esperando. Yo, hija, la tengo que dejar. Gracias por comunicarse. Que Dios la bendiga.
4: Hasta luego.
0: Así damos respuesta y contestación a la gente que llama, a la gente que se comunica, a la gente que participa a través de ese programa. Usted también puede participar. 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Vamos con audio. Gente que está participando, gente que se está comunicando.
5: Mi nombre es Susana. Tengo 41 años. Los números que elijo son el 10, el 6 y el 21. Bueno, estamos acá todavía con fuerzas para seguir adelante y con fe de ver si conseguimos tener suerte en esta oportunidad. Bueno, les mando un abrazo grande a todos. Chau, chau.
0: Mi querida Susana, gracias por comunicarse, gracias por participar del programa. Los tres números que escoge, 10, el 6 y el 21. Aquí vemos claramente, la primera carta me habla que es una mujer muy luchadora desde muy joven. Vemos que es profesional, se costeó usted misma la universidad, mesereando, trabajando como moza en la capital. Se pagó usted prácticamente sus estudios y hoy en día es una mujer profesional. Veo que es odontóloga, pero que últimamente las cosas no le están yendo muy bien. En la parte económica veo que se está endeudando y veo problemas con un hijo suyo, mi querida apreciada hermana del alma, de que anda muy enfermo, de que lo han llevado a los mejores especialistas y no le encuentran nada. Todo esto lo que viene pasando no es normal. Usted perdió a su pareja hace un año y tres meses, mi querida apreciada hermana del alma. Peleaban todos los días, él no funcionaba en la parte sexual. Y todo esto conllevó a que usted le pidiera que se fuera. Él se fue. Vemos claramente que todo esto que le está pasando no es normal. Yo quiero que usted levante su colchón donde usted dormía con su pareja. Ahora usted está durmiendo con su hijo. Y desde que su hijo está durmiendo ahí, está recibiendo esa energía negativa. Levante el colchón. Va a haber un orificio en la parte inferior, en la parte de los pies. Meta la mano con unos guantes de látex. Saque allí. Va a encontrar una pelota como negra. Envuelta, es algo como de piel, de cuero, mi querida apreciada hermana del alma. Adentro hay un poco de cosas que no puedo nombrar. Yo quiero que usted, como profesional, mi querida odontóloga, me traiga esto a mi centro de consultoría. Si no lo encuentra, pues no me visite, porque para qué visitar a un mentiroso. Ahí va a encontrar muchas respuestas de lo que viene pasando en su salud, en su vida, en su suerte. Acérquese, todo esto le pasa por no estar protegida, por no tener un talismán, por no tener un amuleto. Pero usted no se preocupe por nada, nosotros le vamos a ayudar, tenemos la capacidad, tenemos el conocimiento, los secretos y la sabiduría. La estaremos esperando, gracias por comunicarse, gracias por participar. Con responsabilidad y conocimiento damos respuesta y contestación a la gente que llama, a la gente que se comunica. 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Vamos a escuchar otro testimonio, otra persona que nos visitó y que a través del poder de Dios, esto es lo que comenta. ¿Cómo es su nombre, mi querido amigo?
6: Miguel Rodríguez.
0: ¿Cuánto hace que usted me visitó por primera vez?
6: Un mes y medio aproximadamente.
0: ¿Cuáles eran sus problemas?
6: Yo soy carpintero, mi trabajo cada vez iba peor. Había trabajos que los tenías terminados, no los podía cobrar, estaba estancado, estaba muy, pero muy, muy mal anímicamente.
0: Yo le expliqué a usted que su suerte se la habían dañado. Hicimos la limpia, hicimos la magnetización, le expliqué cómo hacer la limpieza en su taller, le dije que me trajera el nombre de las personas que le debían dinero, hicimos la limpia, la magnetización, sacamos ese daño, esa maldad, esa brujería. Y hoy en día, ¿qué cambios ha encontrado, Miguel?
6: Muchísimo, no solo económicamente, sino mentalmente, se abren las puertas. Físicamente, todo, estoy como rejuvenecido, ¿no? Y estoy agradecidísimo. La verdad que estoy muy feliz de haberme comunicado con
0: usted. Se le abrieron los caminos, ¿no?
6: De no creer, pero sí, realmente estoy muy, muy feliz. No solo yo, sino mi familia.
0: ¿Qué le puedo decir a toda la audiencia que está en sintonía? ¿Qué le puedo recomendar con el corazón?
6: Que no pierda el tiempo, que no pierda el tiempo, que lo gane el tiempo. Y ganar es venir aquí.
0: Este es el amor de Dios obrando en la vida de las personas que confían en Él. Confiando en Dios todo se puede. Si usted está escuchando este programa es porque Dios le está poniendo a escuchar ese programa. No se niegue la oportunidad de ser feliz. 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Vamos a recibir otro llamado más. Sí, aló.
7: ¿Qué tal? Soy Patricia Fernández.
0: Patricia, bienvenida. Gracias por confiar en nosotros. Gracias por participar. Patricia, por favor, me da la fecha de nacimiento suya exacta, por favor.
7: El primero de octubre de 1970.
0: De 1970, Patricia. Muy bien. Patricia, vamos a hacer un puente telepático de mente a mente, de cerebro a cerebro. Quiero que, por favor, se concentre en sus problemas o en su pregunta. Y quiero que piense en tres cartas del 1 al 22. Yo tengo aquí los 22 arcanos del tarot. Deme tres números del 1 al 22, vamos a hacer su lectura, vamos a orientarle, a guiarle y ayudarle.
7: 11, 18, 6.
0: El 11, el 18 y el número 6. Muy bien, Patricia, la primera carta me habla de usted. Una mujer trabajadora, luchadora, veo que es profesional, la veo vestida de blanco. ¿Usted es doctora?
7: No, enfermera.
0: Enfermera, muy bien, la veo vestida de blanco. Veo que es una mujer que se ha superado por sí sola, se pagó su carrera trabajando fuertemente. Vemos que se casó, vemos que era muy feliz, mi querida amiga, pero me aparece la carta siguiente, la carta número 10, la 18, perdón. Me habla acerca de tristeza, se la pasa últimamente llorando. Veo un alejamiento de alguien que usted quiere mucho. ¿Quién es?
7: Mi marido me abandonó.
0: ¿Hace cuántos meses se fue? ¿Hace cuánto se fue? Bueno, hija de Dios. Aquí veo la tercera carta, me habla que él está con otra mujer. Esta mujer se lo llevó a través de artimañas. Es una mujer un poco más joven que él. Él la conoció en el trabajo. Vemos claramente de que esta mujer se lo llevó a través de ataduras, a través de amarres, a través de ligamentos, cosas que le hizo para dominarlo. Él, le hago una pregunta, él empezó a vestirse muy jovial. Bueno, es porque esta mujer lo tiene completamente dominado, hijita de Dios. Nosotros le podemos ayudar. Claramente le voy a decir una cosa, él todavía la ama, porque ustedes llevan muchos años de luchas, de sufrimientos, de alegría, de felicidad. Ustedes cada 6 meses viajaban hasta que apareció esta mujer en la vida de su esposo. Aparte veo que anda nerviosa, anda alterada, vemos que se le viene cayendo el cabello, se la pasa con la resequedad en todo el cuerpo, es porque usted también está siendo víctima de lo que esta mujer está haciendo. Yo le quiero preguntar, ¿usted quiere volver con su esposo por venganza o por amor?
7: No, por amor, yo lo quiero, maestro, quiero que venga.
0: Yo le garantizo que él va a regresar. No le voy a decir que en 72 horas, porque sería un mentiroso, lo que esta mujer ha hecho es bastante fuerte, pero sí me comprometo ante toda la audiencia y ante Dios de que él va a regresar en 15 días. Por tardar en 15 días. Si él no regresa en 15 días, me va a llamar y me dice mentiroso. pero tengo la capacidad de ayudarle. Sé qué fue lo que esta mujer hizo, sé cómo lo hizo y podemos romper lo que ella ha hecho, porque ustedes han sido casados por la iglesia, Patricia. Ustedes han sido unidos en la fe de Dios, y lo que ha unido Dios no lo tiene por qué desunir el hombre, y menos esta mujer a través de brujería, a través de amarres, a través de magia negra. ¿Ok, Patricia?
7: En serio, maestro.
0: Se lo garantizo, hija. Si no, le digo, me llama y me hace quedar como un mentiroso ante esta radio. Yo no he venido a comulgar en el altar de mentira. Hemos venido a colocar una barrera entre la verdad y el fraude. Por eso tanta gente nos recomienda, Patricia. Por eso es que estamos en esta prestigiosa radiodifusora. ¿Cuándo me va a visitar?
7: Mañana mismo lo voy a visitar. Yo quiero estar con él. Lo amo. No lo quiero perder.
0: Me va a traer la foto del día de su matrimonio y le garantizo que en 15 días o menos él va a estar nuevamente a su hogar. Yo, hija, la tengo que dejar. Que Dios la bendiga.
7: Gracias, maestro.
0: No, gracias a usted por haberse comunicado. Gracias por participar del programa. Con responsabilidad le damos respuesta y contestación a la gente que llama, a la gente que se comunica y participa a través de este programa. 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
0: 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Vamos a escuchar más testimonios, muchas personas agradecidas que lo visitan y esto es lo que comentan.
9: ¿Cómo es su nombre?
10: Marina Caballero.
9: Señora Marina, ¿hace cuánto tiempo es que nos visita usted?
10: Ya tengo 4 meses de visitarlos, maestro, y la verdad que cuando vine yo me sentía demasiado agotada, sin fuerza, sentía que ya la vida no valía para mí. Y gracias a Dios, aquí con ustedes, maestro, yo me he curado de un gran daño que yo tenía en mi estómago. Y la verdad siento que sí, estoy saliendo adelante, me he levantado. Y ese daño, pues yo me siento que ha desaparecido, yo me siento bien conmigo misma, hoy ya me puedo arreglar, me siento contenta, con ganas de salir a hacer mandados, a pasear. 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
9: Sentía, pero ahora desespero. No.
10: Sí, desesperada, desesperada, maestro.
9: ¿Y por ahí se siente a gusto en el negocio?
10: Sí, hoy ya me siento contenta.
9: Con usted misma, feliz.
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9: Y cuénteme, o dígame usted, ¿qué le gustaría usted compartir a las personas que nos escuchas? ¿Qué le recomendaría a los radioescuchas?
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9: Muchas
10: con
9: gracias.
10: Confianza.
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10: Sí, gracias, maestro. Gracias.
0: Centenares de personas no se pueden equivocar. 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Vamos a recibir más llamadas en vivo, en directo, vamos a ver a quién le corresponde la suerte. Sí, ¿aló?
11: Hola.
0: Sí, ¿con quién tengo el gusto?
11: Alberto García.
0: Alberto, bienvenido, gracias por confiar en nosotros, gracias por participar en el programa. Alberto, por favor, tu fecha de nacimiento...
11: Del
0: 71, muy bien. Mi querido Alberto, vamos a hacer un puente telepático de mente a mente, de cerebro a cerebro. Quiero que cierre sus ojos, por favor, en este instante, en este momento, completamente cerrados. Piense en todos sus problemas. Tengo los 22 arcanos en mi mesa de trabajo. Quiero que por favor me diga tres cartas del 1 al 22, Alberto.
7: 2, 4 y 12.
0: Muy bien, el 2, el 4 y el 12. Mi querido amigo, la primera carta, que es el número 2, me habla acerca de usted. Vemos que es un hombre que se ha criado con mucha fortaleza. Tiene una excelente madre, yo lo felicito. Vemos que usted se crió sin su padre, ¿verdad? Muy bien, aquí vemos claramente de que trabajó desde muy joven para ayudarle a su madre con la crianza de los otros hijos. Fue como el padre para sus hermanos porque usted era el que proveía y ayudaba a su señora madre. Vemos que ha sido trabajador desde muy pequeño. Estudió, se capacitó. Veo que es como ingeniero o algo así, algo que tiene que ver con computadoras.
7: Bueno, en realidad soy diseñador gráfico.
0: Bueno, algo que tiene que ver con computadoras, veo acá claramente. Logro darme cuenta, mi querido amigo, de que tenía una suerte muy bonita, pero su suerte se la dañaron. Veo que tenía su propio negocio, su propia empresa, mi querido y apreciado amigo, pero de un momento a otro, hace cerca como 3 años y medio, la tuvo que cerrar, ¿verdad?
7: Eso es verdad, más o menos, sí, hace 4 años.
0: Bueno, muy bien. Mi querido amigo, veo claramente de que su suerte la tiene dañada. Desde que cerró esta empresa, tuvo que vender los equipos, pagó algunas rentas que debía, dineros que debía. Empezó a trabajar como empleado, pero usted no dura en los empleos, no le va bien. Llega allí, no cae bien, los compañeros de trabajo empiezan a hacerle como la mala onda y al final lo despiden. Coméntenos qué es lo que está pasando.
7: Bueno, claro, al quedarme yo sin trabajo, sin mi fuente de ingresos, tengo que buscar por otros lugares. Entonces trabajé de otras muchas cosas que no era lo mío. Por eso no duraban los trabajos.
0: La segunda carta me habla de que se siente cansado, agotado, porque usted no se identifica, a usted le gusta es estar en la computadora diseñando, pero no encuentra claramente cómo salir adelante. Hay personas que incluso le deben dinero hace mucho tiempo, no le pagan, ni le contestan el teléfono. Lo veo que no duerme bien en las noches, se la pasa cansado durante el día. Vemos problemas y dificultades también en el campo sentimental. Anda solo hace ya más de 4 años y medio. Logro darme cuenta que todo viene de mal en peor.
7: Sí, a raíz de quedarme sin trabajo, bueno, y tener que hacer cosas que realmente no es lo mío, para lo que yo me capacité, que es el diseño gráfico, a raíz de eso han pasado algunas cosas ya posterior a la pandemia, como, bueno, separarme de mi pareja de tantos años y bueno, sí, la verdad que hubo veces que no he podido pegar un ojo por todos estos problemas. Estoy cansado física y mentalmente.
0: Bueno, mi amigo, la tercera carta me habla que esto no es natural, no es normal. Usted incluso ha bajado de peso. Vemos claramente que lo están secando en vida. Esto es un daño, hay una energía negativa. Y esto no viene en la pandemia, eso pasó antes de la pandemia y esto viene por parte de una mujer con la cual usted estuvo saliendo paralelamente con su pareja. Es una mujer que incluso trabajó con usted, una mujer la cual usted le prometió cosas que no le cumplió y de ahí empezaron sus problemas. Esta mujer mandó a hacer una ritualización, hay un daño, hay un trabajo de magia negra, mi querido amigo. No es para que se asuste, sino para que realmente busque la solución. Es imposible que tantos años usted no haya podido volver a fundar esa empresa, mi querido Alberto. Usted es un hombre muy inteligente, usted es un hombre capacitado, pero hoy en día hasta usted mismo se desconoce, ¿sí o no?
7: Eso es verdad, he cambiado mucho porque todo esto me ha llevado a otras cosas, ¿no? Vicios, ese tipo de cosas. Costó mucho remontar vuelo nuevamente, la verdad que es muy difícil.
0: Bueno, hijo de Dios, ya se dio la oportunidad, logró comunicarse. Yo lo voy a invitar Alberto, que usted se acerque a nuestro centro de consultoría, vamos a hacer, realizarle una limpia, una magnetización, una apertura de caminos, un florecimiento de su suerte, y va a ver de qué forma y de qué manera, Alberto, usted va a lograr salir adelante, va a volver a empezar a trabajar, va a empezar de cero, pero con energías buenas, energías positivas. Vamos a retirar ese daño, esa maldad que le hicieron, y va a haber un cambio positivo en su vida, y le garantizo que en menos de 6 meses usted va a estar fundando nuevamente su empresa, va a trabajar en lo que sabe hacer, para lo que estudió y en lo que le gusta trabajar, mi querido amigo, ¿ok?
7: De verdad, maestro, yo estaría muy agradecido de que esto suceda. Lo voy a visitar de inmediato.
0: Va a suceder, no se preocupe. Tenga la fe en Dios primeramente, porque Él fue el que lo puso en este camino, mi querido Alberto, ¿ok? No, gracias a usted por haberse comunicado, gracias por participar del programa. Usted, mi amigo, mi amiga, también puede participar del programa. 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Queridos y apreciados amigos, vamos a escuchar otro testimonio más, otra persona que nos visitó.
12: Sí, mire, yo soy, me llamo Pedro Manuel Duarte. Estoy acá en Río Grande, Tierra del Fuego. Mire, escuché una vez haciendo zapping por la radio, enganché una radio que, bueno, quedaba a cierto horario de madrugada, y me puse a escucharle, bueno, y me conecté, traté de ubicarlo, y bueno, yo en ese momento antes ando pasando un momento muy difícil en mi vida con la salud, tanto así que tengo diabetes, estoy discapacitado por visualmente, y bueno, hasta alcancé a usar silla de rueda, y ahora con esto escuché lo que ustedes hacen, y bueno, me pude comunicar, y a través de eso, bueno, ahora hoy día, gracias a Dios, con todas las oraciones y bueno, y a través del vasito de agua que tomo después que se finaliza la ¿cómo es que llamo? Cuando están hablando, bueno, entonces con eso, gracias a Dios, hacen dos semanas y piquito que bueno, ahora ya me estoy apoyando sobre el bastón únicamente, estoy caminando un poco más, así que me estoy viendo más aliviado, y bueno, y también ya estuve perdiendo la visita de mi familia, mis hijos, todos estaban medio retirados, pero ahora, gracias a Dios, empiezan a volver, a venir, a preguntar cómo estoy, acercarse más a nuestra casa, porque estamos yo y mi señora, así que bueno, gracias a Dios que todo esto me está fortaleciendo, y bueno, y pido que bueno, que tengan fe, pues yo lo hice esto con mucha fe, así que bueno, desde el momento que escuché la radio y que estaban ahí dando su opinión, entonces bueno, y ahora tuve la oportunidad y les pido que tengan fe y con todas las oraciones que hacen, y bueno, y que Dios lo va a ayudar y lo va a fortalecer. Y yo, ya como le digo, ahora estoy y me estoy mejorando, o de a poco, pero estoy yendo hacia Dios, porque en mi vida he pasado malos momentos, he estado mal físicamente, de salud, de todas esas cosas, no tengo suerte en nada, la plata que gano se me va todo, se me iba todo, sin saber en qué, y bueno, hoy día estoy fortaleciendo un poco, mi vida está siendo más equilibrada, digamos. Así que bueno, ahí está haciendo todo muy bien, gracias a Dios. Así que bueno, queridos amigos, no se pierdan estas oportunidades, tengan fe y sigan estos pastores, estos que buscan para ayudarnos. Así que muchísimas gracias. Y que Dios los bendiga a todos.
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0: 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Me hace señal nuestro director, tenemos llamadas en vivo y directo, vamos a ver a quién le corresponde la suerte. Sí, aló.
2: Hola.
0: Sí, ¿con quién tengo el gusto?
2: Alberto García.
0: Alberto, por favor, ¿tu fecha de nacimiento?
2: 21 de enero de 1971.
0: Tengo los 22 arcanos en mi mesa de trabajo. Quiero que por favor me diga tres cartas del 1 al 22, Alberto.
2: 2, 4 y 12.
0: Mi querido amigo, la primera carta, que es el número 2, me habla acerca de usted. Vemos que es un hombre que se ha criado con mucha fortaleza. Tiene una excelente madre, yo lo felicito. Vemos que usted se crió sin su padre, ¿verdad?
2: Eso es verdad.
0: Muy bien. Aquí vemos claramente de que trabajó desde muy joven para ayudarle a su madre con la crianza de los otros hijos. Fue como el padre para sus hermanos porque usted era el que proveía y ayudaba a su señora madre. Vemos que ha sido trabajador desde muy pequeño. Estudió, se capacitó. Veo que es como ingeniero o algo así, algo que tiene que ver con computadoras.
2: Bueno, en realidad soy diseñador gráfico.
0: Bueno, algo que tiene que ver con computadoras, veo acá claramente. Logro darme cuenta, mi querido amigo, de que tenía una suerte muy bonita, pero su suerte se la dañaron. Veo que tenía su propio negocio, su propia empresa, mi querido y apreciado amigo, pero de un momento a otro, hace cerca como 3 años y medio, la tuvo que cerrar, ¿verdad?
2: Eso es verdad, más o menos, sí, hace 4 años.
0: Bueno, muy bien. Mi querido amigo, veo claramente de que su suerte la tiene dañada. Desde que cerró esa empresa, tuvo que vender los equipos, pagó algunas rentas que debía, dineros que debía. Empezó a trabajar como empleado, pero usted no dura en los empleos, no le va bien, llega allí, no cae bien, los compañeros de trabajo empiezan a hacerle como la mala onda y al final lo despiden. Coméntenos qué es lo que está pasando.
2: Bueno, claro, al quedarme yo sin trabajo, sin mi fuente de ingresos, tengo que buscar por otros lugares. Entonces trabajé de otras muchas cosas que no era lo mío. Entonces por eso no duraban los trabajos.
0: La segunda carta me habla de que se siente cansado, agotado, porque usted no se identifica, a usted le gusta estar en la computadora diseñando, pero no encuentra claramente cómo salir adelante. Hay personas que incluso le deben dinero hace mucho tiempo, no le pagan. ni le contesta en el teléfono. Lo veo que no duerme bien en las noches, se la pasa cansado durante el día.

0: Vemos problemas y dificultades también en el campo sentimental. Anda solo hace ya más de 4 años y medio. Logro darme cuenta que todo viene de mal en peor. Bueno, mi amigo, la tercera carta me habla que esto no es natural, no es normal, usted incluso ha bajado de peso, vemos claramente que lo están secando en vida. Esto es un daño, hay una energía negativa y esto no viene en la pandemia, eso pasó antes de la pandemia y esto viene por parte de una mujer con la cual usted estuvo saliendo paralelamente con su pareja. Es una mujer que incluso trabajó con usted, una mujer la cual usted le prometió cosas que no le cumplió y de ahí empezaron sus problemas. Esta mujer mandó a hacer una ritualización, hay un daño, hay un trabajo de magia negra, mi querido amigo, no es para que se asuste, sino para que realmente busque la solución. Es imposible que tantos años usted no haya podido volver a fundar esa empresa, mi querido Alberto. Usted es un hombre muy inteligente, usted es un hombre capacitado, pero hoy en día hasta usted mismo se desconoce, ¿sí o no? Bueno, hijo de Dios, ya se dio la oportunidad, logró comunicarse. Yo lo voy a invitar, Alberto, a que usted se acerque a nuestro centro de consultoría. Vamos a realizarle una limpia, una magnetización, una apertura de caminos, un florecimiento de su suerte. Y va a ver de qué forma y de qué manera, Alberto, usted va a lograr salir adelante, va a volver a empezar a trabajar, va a empezar de cero, pero con energías buenas, energías positivas. Vamos a retirar ese daño, esa maldad que le hicieron y va a haber un cambio positivo en su vida y le garantizo que en menos de 6 meses usted va a estar fundando nuevamente su empresa, va a trabajar en lo que sabe hacer, para lo que estudió y en lo que le gusta trabajar, mi querido amigo, ¿ok?
1: De verdad, maestro, yo estaría muy agradecido de que esto suceda. Lo voy a visitar de inmediato.
0: Va a suceder, no se preocupe. Tenga la fe en Dios primeramente, porque Él fue el que lo puso en este camino, mi querido Alberto, ¿ok? Así estamos llegando al final de este maravilloso programa, queridos y apreciados amigos. No olviden preparar el vasito de agua. Y si usted quiere participar, puede hacerlo. 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Queridos y apreciados hermanos del alma, vamos a escuchar otro testimonio más, otra persona que nos visitó y eso es lo que comenta. Efectivamente, continuamos con los testimonios, la gente que nos visita, la gente que nos consulta personalmente. ¿Cómo es su nombre, hijo?
2: Mi nombre es Julio César.
0: Julio César, yo quiero que le cuente a la audiencia, ¿cuánto hace que usted me visitó por primera vez?
2: Yo lo visité hace 3 meses.
0: 3 meses. Sí. Quiero que le cuente a la audiencia, usted vino muy mal, quiero que le cuente a la audiencia cuáles eran sus problemas, qué era lo que sentía, por qué decidió visitarlo.
2: Bueno, yo decidí visitarlo porque tenía un dolor muy fuerte, ardor en la boca del estómago, como si tuviera mucha acidez y demás. No me encontraba nada y un dolor muy agudo que realmente no me dejaba vivir y he llegado a dejar el trabajo porque no podía mantenerme parado del dolor que tenía.
0: ¿Usted en qué trabaja?
2: Yo trabajo de albañil y bueno, perdí trabajos porque no podía realmente hacer el trabajo como me lo pedían. No pude seguir adelante.
0: ¿Usted fue a los médicos?
2: Yo he ido a médicos. En primer lugar, un médico muy así por encima me diagnosticó HIV. Estuve un mes hasta que me dieron el resultado. Mi esposa estaba muy asustada, porque obviamente ella iba a tener, si yo tenía HIV, ella también. Salieron los resultados bien, no tenía HIV, pero después me hicieron otros estudios y tampoco me encontraba nada. Hasta que alguien me habló del maestro y decidí probar y por suerte hoy me siento mucho mejor.
0: Usted vino, yo le dije lo que estaba pasando, le hablé acerca de su pasado, de su presente, le dije lo que había pasado, esto se lo dieron a beber. Esto era un trabajo de brujería y esto se lo hizo una mujer con la cual usted tuvo muchos problemas. Le expliqué claramente que esto era un daño. Hicimos el tratamiento, retiramos ese daño, usted botó en su casa, vomitó todo ese daño. Después de que vomitó, ¿qué cambios encontró? Coméntenle a la audiencia, hijo.
2: Y los cambios fueron drásticos, cambió muchísimo mi vida. El dolor que yo tenía fue decreciendo de a poco, bastante, hasta que desapareció completamente. La verdad que para mí fue un milagro, porque no estaba viviendo una vida normal y cambió todo. Mi vida completamente cambió, con mi relación con mi mujer, el trabajo, por suerte volví a trabajar y estoy bastante bien, y le agradezco muchísimo al maestro. La verdad me emociona mucho
0: Agradezca a Dios que lo puso en mi camino, hijo.
2: Obviamente, también quiero agradecer a Dios y a usted y a todo el equipo, que la verdad que estoy muy emocionado por estar aquí y poder dar este testimonio a toda la gente que está del otro lado.
0: ¿Qué le puedo decir a todos los oyentes, a la gente que va a los especialistas y no les encuentran nada? No encuentran la solución y se cansan. Usted me dijo, yo me sentía un ratón de laboratorio.
2: Yo no encontraba la salida, no tenía forma de salir de esto. Y bueno, un día me decidí y le recomiendo a todas las personas que no saben encontrar el camino para la salvación, para curarse, para volver a tener una vida normal, es confiar y darles, poner su fe en el maestro, que por suerte me sacó adelante y estoy otra vez en la vida normal, digamos.
0: 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Estamos ya a punto de llegar al final de este programa, queridos y apreciados hermanos del alma. No olviden preparar el vasito de agua para que hagamos la oración fuerte al Espíritu Santo y al poder de Dios. 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Coloque ese vasito con agua al lado de su radio receptor y repita conmigo.
3: Ven, Espíritu Santo, manda tu luz desde el cielo, Padre amoroso del pobre, don en tu don es espléndido, luz que penetra las almas, fuente del mayor consuelo. Ven, dulce huésped del alma, descanso de nuestro esfuerzo, tregua en el duro trabajo, brisa en las horas de fuego, gozo que enjuga las lágrimas y que reconforta en los duelos. Reparte tus siete dones según la fe de tus siervos, por tu bondad y tu gracia, dale al esfuerzo su mérito, salva al que busca salvarse y danos tu gozo eterno. Amén, Señor Jesús, que así sea. Bebamos los tres sorbos de agua, uno en el nombre de Dios Padre, otro en el nombre de Dios Hijo y otro en el nombre del Espíritu Santo. Amén, que así sea. El resto de agua que quede en vuestros vasos, vamos a regarlo en nuestro sitio de trabajo, en nuestro campo, en nuestro hogar, en nuestro negocio, donde quiera que estemos en este momento, pero que tiene que ser en este momento que estamos en la presencia de Dios Padre Todopoderoso. Amén, que así sea. Queridos amigos, no me resta más sino despedirme de todos ustedes, deseándoles que Dios Padre Todopoderoso y Eterno les bendiga y le brinde salud, dinero y mucho, pero mucho amor. Hasta pronto.
4: Así de esta manera, estamos llegando al final de un programa más. 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
9: En el nombre de Dios, del Padre, del Hijo y del Espíritu Santo, haciéndole consagración, rezo y espiritualización a estas tres barajas, donde a través de ellas Padre, Hijo y Espíritu Santo, le voy a brindar la mejor asesoría y la mejor orientación a cada uno de ustedes, mis queridos guerreritos. Les invito para que me permita decirle a través de estas barajas del tarot el por qué usted no ha podido prosperar, el por qué usted no ha podido triunfar en la vida, por qué siempre el dinero se le va como el humo del tabaco, las personas se le alejan, se le retiran y le va mal a usted en sus negocios. Permítame a través de estas barajas chamánicas, espirituales, egipcias, decirle cuáles son sus enemigos ocultos, si su mejor amigo es su peor enemigo, el por qué usted abre los negocios y le va peor, no ha podido prosperar con sus negocios. Yo le voy a decir el por qué, la causa y la razón. Permítame a través de las cartas espirituales, chamánicas, decirle cuál es la numerología que usted tiene que jugar para ganar, cuál es el negocio que a usted le conviene para abrir, para comenzar, para iniciar, qué le depara el destino. Todo esto lo podemos hacer a través de una consulta telefónica si usted me marca ya a esta línea telefónica. Si las líneas están ocupadas, por favor insista que yo le voy a contestar personalmente, o le va a contestar mi hija, o le va a contestar mi hermano, o le va a contestar cualquiera de mis hijos. Nosotros lo que queremos es verdaderamente servirle a todos ustedes de la mejor manera, ayudarles y asesorarles de la mejor manera. Por eso podemos hacer una videollamada. A través de la videollamada, no importa donde usted esté, hágame la videollamada que yo con mucho gusto le voy a asesorar, le voy a escuchar, le voy a decir qué tiene que utilizar, cómo tiene que utilizar usted la mochila indígena, cómo hay que utilizar los elementales que trae la mochila indígena que le estoy regalando con el valor de la consulta. Con el valor de la consulta le regalo de mi mano a su mano, o le mando a donde usted esté la mochila indígena ritualizada, conjurada a su nombre y a su fecha de nacimiento, para que verdaderamente le obre y le sirva de la mejor manera. A usted, mi guerrerito, sí señor, a usted le invito, levante esta línea telefónica, llame ya a esta línea telefónica y permítame asesorarle. Vamos a unos mensajes y ya regresamos con el chamán de chamanes.
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9: Quiero de manera muy especial saludarle a usted que en este momento me está escuchando a través de esta prestigiosa emisora e invitarle para que participe en estos 28 minutos. Levante su celular, marque a esta línea telefónica 09700-0997 y con su nombre completo y su fecha de nacimiento, yo le haga un estudio, una visualización a través de las cartas y le hable de su presente y sobre su futuro. Le diga el por qué usted no ha podido prosperar, el por qué usted no ha podido triunfar, el por qué esa enfermedad no se le han podido curar, no se ha podido recuperar. 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
9: Seguimos con este momento de curación y de sanación espiritual a través de la pulsera de los siete cuarzos. Recuerde, la pulsera de los siete cuarzos se le regala con el valor de la consulta, mi querido guerrerito. Consúlteme y permítame asesorarle. Tenemos esta consulta, escuchémosla.
11: Buenos días, me llamo Leticia Flores. Nací el 26 del 3 del 80. Soy de Aries. Y yo quisiera saber el tema sobre trabajo. ¿Qué me diría? Las cartas que elijo son 4, 9 y 12.
9: Lamentablemente, gracias, mi querida guerrerita, lamentablemente estamos viendo unas malas vibras, unas malas energías. Hay personas de muy mala fe. Entre esto está el señor Juan, que le quiere ver mal a usted, la quieren ver sola, la quieren ver destruida, la quieren ver depresiva como está en estos momentos. Yo necesito que usted se acerque a mi templo de sanación para que yo le cure, le sane. Necesito que usted me haga el favor esta misma noche, tan pronto termine el programa, me va a rezar siete Padre Nuestros, me va a colocar debajo de la almohada donde usted duerme el calcetín izquierdo, y me lo va a traer tan pronto pueda venir aquí a mi templo para yo curarle y sanarle, liberarle, gracias a la pulsera de los siete cuarzos. Y si me trae un espejo, le voy a mostrar el rostro de este hombre y le voy a mostrar cómo su amiga, la que dice ser su amiga, es su enemiga oculta. Le estoy hablando de esta amiga del signo Libra, de Mariana. Sí, señora, Mariana. Ella dice ser su amiga y no lo es, le guarda envidia. Venga pronto, visite al Señor de la Suerte. Vamos a unos mensajes y ya regresamos.
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9: Atención, Uruguay. Reciba en estos momentos un saludo lleno de luz y de mucho respeto. Comienza ahora este espacio de asesoría y de orientación espiritual, donde el conocimiento chamánico se pone al servicio de su vida, mi querido guerrerito uruguayo. Durante estos 28 minutos hablaremos con el tarot. Permítame, a través de una visualización con este tarot, hablarle de su presente y decirle qué le depara su destino, mi querido guerrerito del alma. Y permítame mirar a ver si su enfermedad es natural o es postiza. Recuerde, ¿quiere usted saber cómo es su enfermedad? Márqueme, empuñe la mano izquierda, márqueme con la mano derecha y yo le voy a decir si su enfermedad es natural o es sobrenatural o es mental. Yo le voy a dar una orientación, una guía espiritual. 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
9: Recuerde, mi querido guerrerito, que si usted quiere prosperar en el campo del amor, permítame regalarle la pulsera de los 7 cuarzos, porque el cuarzo rosado y el cuarzo rojo son los que nos van a ayudar para atraer a su ser amado en poco tiempo. Márqueme y separe su consulta para que reclame gratis la pulsera de los 7 cuarzos. Márqueme, consúlteme y permítame ayudarle. Tenemos una consulta, escuchémosla, por favor, escuchémosla.
13: Bueno, yo soy del 26 del 2 de 1967. Mi nombre es Ricardo Ambiani Rivero.
9: Señor Ricardo, aquí estamos tirando las cartas, su energía un 40%, vemos acá claramente que su aura está en un 36%, muy baja. Ricardo, estamos viendo acá que usted es un hombre bastante emprendedor, usted es un hombre de negocios, a usted le gusta vender cualquier cosa y los vende, pero hace un poco para acá le comenzó a ir mal, las ventas le mermaron, la clientela se le alejó, sus amigos de confianza cambiaron con usted. Pues déjeme decirle, hablando de amigos, amigo el ratón del queso, decía mi mamá Alba Bendita. ¡Ja! Mire, aquí estamos viendo a Leonor, la socia suya con la que usted vendía esos relojes. Leonor se quedó con su clientela y Leonor le mandó a hacer a usted un trabajo para que a usted le vaya mal con la salud y no pueda salir a trabajar. Ella es la culpable de todo lo que le está sucediendo a usted, es la culpable de esa enfermedad que tiene usted en la próstata. Yo necesito que usted se acerque a mi templo y me permita, con la ayuda de la pulsera de los 7 cuarzos, realizarle un exorcismo, limpiarlo y purificarle y mostrarle con hechos, mas no con palabras. Acérquese donde el Señor de la Suerte, que sí cura de verdad para Dios. Vamos a unos mensajes y ya regresamos.
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16: Me llamo Dante Rodríguez. Vengo a agradecer porque realmente me salvó a mí y a toda mi familia.
17: Hola, me llamo Gustavo, soy de Capital Federal. Desde ya muchas gracias y concurran, que es bueno.
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9: Si usted quiere recuperar su salud, saber si su enfermedad es natural o es postiza, permítame regalarle la pulsera de los 7 cuarzos para que usted la empuñe con la mano derecha y ahí nos vamos a dar cuenta si lo suyo es bueno o es malo. Llámeme y consúlteme. Tenemos una consulta. Escuchémosla.
19: Quisiera saber si mi marido me engañó, porque tengo sospecha, pero no lo puedo confirmar. Primera pregunta. Segunda pregunta, quisiera saber si me voy a mudar de la casa donde vivo con éxito, ¿verdad? Que sea una casa duradera para mí. Y por tercero, te quisiera preguntar, ¿hay un dinero para cobrar de parte de mi marido, que es una herencia de su papá que falleció? Si eso demora en llegar esa plata, si realmente se va a cobrar y si demora en llegar. Desde ya te agradezco. Y bueno, si es así, serás contribuido.
9: Mi nombre... querida guerrerita, le voy a comentar. Ese dinero se ha demorado en salir porque quieren quedarse con ese dinero y son unos parientes suyos. Aquí a través de las cartas yo veo de que a usted le están haciendo un trabajo negro y este trabajo es para que usted le agarre desconfianza a su esposo. Su esposo le agarre desconfianza a usted, que ustedes dos peleen como perros y gatos, se separen para ellos poderse quedar con este dinero. Esto es lo que está sucediendo. Por eso es que usted tiene esa desconfianza. Las cartas nunca le mienten a un verdadero chamán. Su esposo no le está siendo infiel. Su esposo la quiere, su esposo la ama. Lo que sucede es que le quiere dañar su hogar. Permítame entregarle la pulsera de los 7 cuarzos para protegerla de todo esto y hacer de que usted pueda, con su esposo, recibir ese dinero que está pronto a salir. Yo le ayudo, yo le colaboro. Acérquese y reclame la pulsera de los 7 cuarzos. Vamos a unos mensajes y ya regresamos.
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3: Muchísima atención a Rubén Rivera, que nació el 30 de junio del 68. Él está sufriendo porque lo espantan. Usted siente que lo espantan, que lo asustan, se le mueven los muebles, se le mueven las cosas allá en su casa, desde que usted llegó a su casa. Déjeme decirle que en este cuarto, en su recámara, ahí hicieron un pacto diabólico para ganarse un dinero unas personas que vivían hace más de un largo año. Yo necesito realizarle un exorcismo, sacar tres espíritus negros, tres espíritus diabólicos que están poseídos ahí en su casa, para que usted verdaderamente recupere su salud, recupere su mente y esté tranquilo. Lo más importante es limpiar la casa, limpiar su cuerpo, su alma y su espíritu. Vamos a hacer un exorcismo aquí en el cuarto de espiritismo. Vamos a hacer entre los dos un exorcismo con la Santísima Trinidad, con la Santísima Trinidad. Tráigame tres botellas de agua bendita, tráigame tres cristos de madera y me va a traer tres velas de color amarillo de vaso, y vamos a realizar esta limpia. Recuerde que yo soy psicoespiritualista, yo conozco la oración para destruir esta brujería, la oración con la que hicieron este pacto espiritual para ganar dinero. Asimismo, le voy a liberar, le voy a ayudar, le voy a colaborar. 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Llame ya y consulte al Señor de la Suerte.
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3: 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Alegría, alegría total es la que siento al ver cómo usted, mi querido guerrerito, está tomando la determinación de traerme la primera orina de la mañana. ¿Qué es lo que yo quiero? Que usted, antes de acostarse, se tome dos vasos de agua. Uno, pidiéndole a nuestro Dios Todopoderoso desintoxicar su organismo. Mirando hacia el cielo, se toma el agua lentamente, después de tomar otro agua, y vamos a esperar, tan pronto se levante, recoge esa orina y me la va a traer para que yo, como psicoespiritualista, vidente, botánico, naturista, chamán, pueda percibir el por qué su enfermedad y qué es lo que tenemos que utilizar para que usted se recupere 100%. Le invito muy cordialmente para que marque estas líneas telefónicas y me permita asesorarle y orientarle de la mejor manera. Tenemos a Diego Acosta, que nació el 12 de diciembre de 1982. Él me dice: señor chamán, le mando mi fecha de nacimiento, 12 de diciembre de 1982, y le pido el favor que me ayude como le ayudó a mi hermana que tenía problemas con la familia. La familia de su esposo le tenía rabia, odio, y usted a través de la pulsera de los 7 cuarzos le ayudó para que la miraran con buenas vistas y hoy ella está contenta. Yo quiero que me tire las cartas y me diga qué me depara el destino con mi esposa. 4 de diciembre de 1986, la fecha de ella. Mi querido guerrerito, las cartas nunca le mienten a un verdadero secretista, a un verdadero espiritualista. Vemos de que su energía está en un 52%, su aura está en un 64%. La verdad, su esposa lo ama, su esposa sí lo quiere. Y ella quiere que todo se le dé. Ella constantemente le pide el apoyo a los padres de ella, o sea, a sus suegros, y sus suegros la apoyan. Y este apoyo les está sirviendo. E incluso usted, lamentablemente, ha hecho malos negocios. Montó primero una venta de licores que fracasó porque no lo supo manejar. Ahora último montó una ferretería que tampoco, zapatero a su zapato, y fracasó, pero esta vez sí fue porque usted montó ahí de socio a este señor Aníbal y este señor le salió chueco, le salió malo, un hombre aventajoso, un hombre que se quedó prácticamente con todo y un hombre que le hizo hasta una liquidación como él quiso y lo único que le entregó a usted fue una camioneta vieja que usted tiene ahí que está vendiendo. Mi querido guerrerito, lo que tenemos que hacer es que fluya la prosperidad en usted. Y es así como yo le quiero invitar para que usted se acerque a mi templo, me permita regalarle la pulsera también a usted y con esta pulsera hacer de que usted triunfe, porque mire, la rueda de la fortuna sale al derecho, a usted le vienen cosas buenas y este humilde hijo de Dios, Jesús de la Cruz, te va a apoyar para que usted prospere, para que usted triunfe, ante Dios se lo digo. 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A usted, mi guerrerito, le invito muy cordialmente, levante su celular, sí señor, hagamos una videollamada, hablemos de su futuro. Déjeme decirle quién le quiere, quién le ama, quién le odia, quién le envidia. Recuerde que yo soy Jesús de la Cruz, el Señor de la Suerte. Vamos a unos mensajes y ya regresamos.
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5: Yo nunca había pasado tanta vergüenza en mi vida como el año pasado. Mi nombre es Marcelo Fabián Ríos. Nací el 1 de marzo de 1974 en Bahía Blanca. Tenía un pequeño local de repuestos que siempre funcionó bien, pero de golpe empecé a perder clientes, se me rompían cosas todo el tiempo y la plata desaparecía de las manos. Era trabajar y trabajar para no avanzar nada. Lo peor fue cuando me di cuenta de que había gente cercana alegrándose de verme caer. Fui a la consulta del señor de la suerte porque honestamente sentía que algo raro estaba pasando. Ahí me dijeron que tenía mucha carga negativa encima, producto de envidias y malas intenciones que me habían bloqueado completamente el camino económico. Ese día me entregaron la pulsera de los 7 cuarzos, incluida con el valor de la consulta, y me recomendaron usarla siempre para protegerme. Yo no esperaba milagros, pero con el tiempo las cosas empezaron a acomodarse. Volvieron los clientes, pude pagar deudas atrasadas y recuperé una tranquilidad que había perdido hace años. Hoy sigo trabajando como siempre, pero ya no siento ese peso oscuro que me acompañaba todos los días. Gracias a Dios y al Señor de la Suerte por ayudarme a levantarme cuando estaba prácticamente destruido.
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3: Cordialísimo saludo para todos ustedes, mis queridos guerreritos. Especialmente quiero saludar a las personas de la tercera edad que tienen problemas, dificultades, contratiempos con su salud, mucho dolor en el cuerpo, mucho dolor en las articulaciones. Usted permítame hacerle una consulta a través de la línea telefónica y decirle si su enfermedad es natural o es sobrenatural. Adquirimos a veces enfermedades sobrenaturales porque no portamos una contra, una reliquia, un talismán, una aseguranza. 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Recuerde, mi querido guerrerito, que ya no tiene que usted viajar a México, a la isla de los monos, a Catemaco, Veracruz, a buscar la pulsera de los 7 cuarzos. No, señor, usted ya tiene la oportunidad de reclamarla acá. Yo la he traído acá con mi hermano y con mis hijos para entregársela a usted ritualizada. Quiero que en el momento que usted la apriete con la mano derecha, piense si quiere que le vaya bien en el amor. se la voy a ritualizar para que usted traiga a su ser amado, no importa la distancia, no importa el sexo, no importa cómo estén. Quiero que en el momento en que usted la empuñe, piense en su negocio que está fracasando. Y vamos a hacer que a través de los cuarzos y a través de los espíritus chamánicos, usted pueda prosperar en su negocio, que las ventas le lleguen, que la clientela le llegue, que sus animales se le multipliquen, que las gallinas le den buenos huevos, que los chonchos se le multipliquen, que las vacas se le multipliquen, que los cultivos salgan adelante. Sí, señor, sí, señor. Quiero que empuñe la pulsera de los 7 cuarzos, va a cerrar los ojos y vamos a percibir si lo suyo es natural o es postizo. Eso es lo que yo quiero. Por eso estoy regalando la pulsera que yo cargo, mire. Estos son los secretos chamánicos que yo cargo y los que me dan el poder, la sabiduría y el conocimiento para poder percibir un poquito más allá. Lo invito, marque estas líneas telefónicas, llámeme, mándeme un mensaje de texto, un mensaje de audio y hablemos. Hablemos de su pasado, su presente y su futuro. Tenemos a Elena Vargas, que nació el 7 de marzo de 1996. Mi querida Elena, déjeme decirle que vemos acá que su energía está en un 36%, su aura en un 51%. Elena, voy a hablar de estas dos personas, de Luis y de Carlos. Estas dos personas, usted les tiene a ellos un poco de recelos, especialmente a Carlos, pero no, ellos la aprecian, ellos sí la estiman, ellos en ningún momento le han hecho un mal a usted. Esta mujer que vemos acá, de nombre Paola, le habló a usted mal de ellos dos, pero es porque ella le tiene rabia, inmensamente rabia a ellos dos. Ella siente un celo, unos celos, y ella no quiere que usted esté con ellos dos y por eso ella murmura y critica mal. Por otro lado, estamos viendo acá claramente, mi querida Guerrerita, de que esa relación que usted tiene con Ricardo no le conviene. No es una persona que la valore, no es una persona que la quiera, es una persona que está jugando con sus sentimientos y nunca va a tener usted algo bueno con él. Le despejo todas estas dudas. Por favor, juégueme los días viernes. Vístaseme de color naranja, que poco le gusta. Voy a jugar el número 39-28. Rápidamente, señor Ciro, 6-5 del 56, mi querido amigo Ciro, la enfermedad suya es natural, natural. El único que lo puede tratar es la ciencia médica. Juan, 5-4 del 79, mi querido amigo Juan, deje la terquedad, acérquese a mi templo, yo sí le puedo ayudar para que aleje los malos vicios como es las drogas y el alcoholismo. Juan, acérquese que yo le voy a ayudar. A usted, mi guerrerito, le invito muy cordialmente para que levante su celular, marque ya, consúlteme, hagamos una videollamada, hablemos por el WhatsApp, permítame asesorarle de la mejor manera porque para eso estoy. Por eso yo le invito a que con seguridad me llame que yo le voy a ayudar. Vamos a unos mensajes y ya regresamos.
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3: Buenas noches. Soy Esteban Ariel Molina. Nací el 6 de febrero de 1972 en Montevideo, Uruguay. Yo fui a la consulta del señor de la suerte porque sentía que estaba perdiendo completamente a mi familia. Mi hija de 16 años se había ido de casa después de empezar una relación muy complicada con un muchacho mucho mayor que ella. Nosotros intentábamos hablarle, y era como si estuviera totalmente cambiada, agresiva, distante, irreconocible. Mi mujer lloraba todos los días, y en mi casa ya no había paz. Cuando fui a atenderme, me dijeron que había una energía muy oscura alrededor de mi hija y de esa relación, como si alguien estuviera manipulando todo para separarnos y destruir la unión familiar. Yo quedé impactado porque describieron exactamente lo que estábamos viviendo. Ese día me dieron la pulsera de los 7 cuarzos y me recomendaron mucha fe y protección espiritual para toda la familia. No le voy a mentir, yo estaba desesperado y me aferré a eso. Y con el tiempo empezaron a pasar cosas que jamás pensé. Mi hija volvió a acercarse a nosotros, terminó esa relación y poco a poco volvió a ser la chica alegre de antes. Hoy nuestra casa volvió a tener tranquilidad. Gracias a Dios y al Señor de la suerte, porque cuando sentía que ya había perdido a mi hija, apareció una esperanza.
1: Cordialísimo saludo una vez más para todos ustedes. Recuerden, mis queridos guerreritos, que este programa se hizo para todos ustedes. Especialmente para aquella persona que tiene molestias de mucho dolor de cabeza, molestias en la garganta, la panza.

0: se le inflama, siente mucho dolor en las articulaciones, los codos le molestan, las rodillas le molestan, visita médicos, se hace tratamientos especiales, se hace estudios especiales y nadie le ha podido curar. Nadie ha podido encontrar la causa y la razón de su enfermedad. Yo a usted, mi querido guerrerito, le invito muy cordialmente para que agarre la primera orina de la mañana y me la traiga a mi templo, a su casa de curación, a su casa de sanación. A través de la orina, yo le voy a decir el porqué, la causa y la razón de sus problemas de salud. Y voy a mirar a ver cómo, como conocedor de las plantas, los yuyos, las cortezas, las raíces, le puedo ayudar para que usted se sane, para que usted se cure. Le invito, 24/7 están abiertas las líneas telefónicas del Señor de la Suerte. Le invito para que marque y me permita, con su fecha de nacimiento, con su nombre completo, decirle absolutamente todo a través de las cartas. Tenemos a Alejandro Fernández, 14 de marzo de 1987. Mi querido amigo Alejandro, vemos aquí a través de las cartas que hay una mala energía, una mala vibra, su energía está en un 34%, su aura está en un 68%. Alejandro, aquí a través de las cartas veo de que usted está bastante preocupado por un dolor que tiene en sus partes bajas. Se ha hecho radiografías, se ha hecho varios tratamientos, ven que no es la próstata, ven que no es la vejiga, ven que no tiene ningunos cálculos ni inflamaciones, pero no le han podido curar. Déjeme decirle, mi querido guerrerito, que agarraron un gato negro y lo cruzaron con cintillos negros para verlo a usted mal, para que usted perdiera su hogar, Alejandro. Y es por eso, mi querido Alejandro, de que usted ahora último ha venido sintiendo sentimientos por la gente de su mismo sexo, apetitos sexuales con la gente de su mismo sexo, y ya lo ha tenido. Todo esto se debe a que a usted le quieren ver destruido y fracasado. Necesito que se acerque a mi templo de atención al público, que me permita hacerle un exorcismo, una limpieza. Debe de traerme 7 naranjas amarillas, 7 mandarinas y 7 manzanas, y yo me comprometo en liberarlo, purificarlo y sanarlo. Aparte de todo, mi querido Alejandro, hay una sobrina suya que necesita de su apoyo. Le estoy hablando de Helen. Su sobrina siempre lo ha querido, siempre lo ha adorado, y usted siempre la ha apoyado a ella. Y debido a todos estos problemas que usted tiene, mentales, físicos y espirituales, se ha olvidado usted de Helen. Hágame un favor, trate de charlar con ella, porque ella en estos momentos está pasando por malos momentos. Lamentablemente, hay un chico que se está burlando mucho de ella y la ha llegado hasta golpear, la ha llegado hasta maltratar. Es el momento en que usted dialogue, charle con ella, la apoye y le ayude, porque ella necesita de su ayuda. Permítame regalarle la pulsera de los 7 cuarzos para que usted se la entregue a ella. Y hacemos con esta pulsera de que a ella le vaya bien, se le abran los portales, pueda estudiar, pueda salir adelante y pueda prosperar. Esta pulsera también se la voy a regalar a usted, si me lo permite. 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A usted, mi guerrerito, le invito muy cordialmente para que marque estas líneas telefónicas y consulte al Señor de la Suerte, el que sí sabe. Vamos a unos mensajes y ya regresamos.
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0: Me está llamando gente de la Argentina que me pagan el doble para que yo les envíe la pulsera de los 7 cuarzos. Lo mismo desde acá, de la República Oriental del Uruguay, hay gente que me ha ofrecido 3 veces el pago de la consulta para que yo le mande por correo la pulsera de los 7 cuarzos. Quiero explicarles, la pulsera de los 7 cuarzos, la que yo he traído desde México, que ya no tiene que viajar usted a México, tiene la virtud de ayudarle a usted a través de la energía de los 7 chakras, para que a usted le vaya bien con los campos, con los tambos, con los viñeros, con las cosechas de olivo, con la venta de sus departamentos, casas, terrenos. Le ayuda a través de los 7 cuarzos para que le vaya mejor en sus negocios, en las parrillas, en los restaurantes, en las panaderías. A través de los cuarzos rojo y rosado le ayuda para que me le vaya bien en el campo del amor. El cuarzo verde es el que nos va a ayudar para que usted tenga prosperidad con sus animales, con las ovejas, con el ganado, con las gallinas, con los chanchos, con los chivos. La pulsera de los 7 cuarzos yo la quiero entregar de mi mano a su mano para podérsela ritualizar y podérsela conjurar a su nombre y a su fecha de nacimiento para que usted se proteja de hechizos, entogamientos, bebedizos, alumbramientos, y para que con ella abra los portales para la salud, el dinero y el amor. La entrego de mi mano a su mano, no la envío por correo. 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Ya regresamos.
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0: Alegría es la que siento saludando a toda la gente de esta República Oriental del Uruguay. Desde este micrófono abrimos las puertas al mundo espiritual, a la sabiduría chamánica y a las enseñanzas que hablan a través del tabaco, a través del tarot, a través del hilo de la vista y del café. 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Amigo argentino, no se le olvide mañana una vez más sintonizarme por esta misma estación de radio, Radio Colonia, la radio del pueblo. Invite un pariente para que escuche al señor de la suerte y para que reciba la orientación y la guía espiritual. Los invito de corazón para que oremos, para que recemos un Padre Nuestro por el Padre, un Padre Nuestro por el Hijo y un Padre Nuestro por el Espíritu Santo. Vamos a agradecerle a nuestro amado Dios Todopoderoso por todo lo que nos ha brindado hoy, mañana y siempre. Y vamos a pedirle que nos perdone todos nuestros pecados. Y en estos momentos vamos a cerrar los ojos y le vamos a pedir por nuestros hijos, que nuestros hijos tengan prosperidad, que le vaya bien en los estudios, que le vaya bien en el amor, que tengan una buena salud, que tengan una buena estabilidad emocional, física y espiritual. Recuerde, dígale sí a la vida, dígale no a las drogas. ¡Hasta mañana, mis queridos guerreritos del alma! Me hice el control que me puedo quedar unos minutos. Voy a quedarme unos minutos contestándole a usted a través del WhatsApp. Márqueme y mándeme un mensaje por el WhatsApp. ¡Hasta mañana, mis guerreritos del alma!
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0: invierno, bochorno, bochorno, con 10 grados de temperatura por este lado del Río de la Plata. Arrancamos este programa, se llama Mirada. Vamos a estar hasta las 11, como todos los sábados, tratando de hacerte compañía, de analizar lo que pasa en la coyuntura, pero por ahí nomás, ¿no? Pasándola de costado, hablando más de fútbol, más de cine, de tecnología, de Mirada Kit, como incorporamos ahora. Así que voy saludando a la gente. Fer Munarriz, buen día, ¿cómo le va?
1: Buenos días, equipo, ¿cómo le va? No veo a nadie con escarapela, che.
0: ¿Sabes que tenés razón? Timo Creación, buen día.
2: Buen día, buen día.
0: Señor Nicolás Lescano, buen día.
3: Buen día, Andrés.
0: Paco Lachea en la puesta del aire y musicación, buen día. Musicalización, así se dice. Tenemos ahí a Tomito, está ocupado ahora.
3: Con Tomito, ¿querés decir buen día?
0: Bueno, ahí está. Está bien. Día. Es verdad, estamos en la semana de mayo. Muchas de las efemérides o varias tienen que ver, obviamente, con la semana de mayo. Y no tenemos escarapelas. Yo, la verdad, reconozco que no uso.
1: Yo tampoco.
0: No sé si por eso soy menos o más patriota, la verdad que no sé.
3: No sos menos patriota, yo tampoco uso. Tommy sí, porque fue al colegio toda la semana con la escarapela que le hicieron poner. No sé si la tiene puesta, no.
0: La tiene puesta.
3: Ah, sí, mira Tommy. Tommy los enseña todo.
2: Hizo la tarea, muy bien.
0: Bueno, no importa, ya está. Pero bueno, no sé, digo... Es como un debate de si están degradados o no los símbolos patrios, ¿no? También, digo, dentro de todo lo que tenemos degradado en este país o que se ha venido degradando durante mucho tiempo, no sé si ustedes le dan mucha bolilla al símbolo patrio como símbolo o no.
1: No, la verdad que no.
0: ¿No?
1: No, no.
0: ¿Y por eso somos menos
3: artistas? No,
2: no, no, para mí no.
3: Tampoco.
0: Igual eso,
3: en los últimos años en la política también se fue como apropiando, como si vos fueses de tal partido o tal otro, sos más o menos patriota. Eso es una estupidez terrible, que es al revés. Para mí es una estrategia a veces política para ganar algún tipo de esto, de simbolismo.
0: Bueno, meteorológicamente hablando, el sábado vos me dijiste 10 grados la temperatura, era la mínima, va a andar la máxima en 15 grados, no va a llover. Mañana domingo los registros más o menos van a ser parecidos, 10 grados también, una máxima de 16 grados, también con cielo parcialmente nublado. El lunes 25 de mayo, que es feriado, un poquito más de temperatura, 12 grados la mínima, 18 la máxima.
3: Bien.
0: Cielo parcialmente nublado, no se esperan lluvias para ninguno de estos días, y no sé cuál es el menú del 25 de mayo mediodía. Hablando de símbolos patrios, viene el locro.
3: Locro, sí.
2: Y un asado.
3: Chocolate con churros, por ahí.
0: Yo voy a hacer asado.
2: Un buen asado, tipo que tenga...
0: ¿Qué es un buen asado?
2: No, hay que tenga un poco de todo, ir variando, me parece. Eso es un buen asado.
0: No, para... ¿Cuál es la definición?
2: No, que tenga un poco de todo. Vos
0: claro,
2: no,
0: hizo,
2: vos
0: morcilla,
2: podés hacer,
0: no,
2: bueno, vos podés
0: vacío,
2: hacer un asado y decir, no sé, hago un asado y tiro una bondiola y un...
0: No.
2: Un buen asado
0: ver,
2: es...
0: Lo tradicional,
2: sí.
0: En los últimos años se le ha incorporado a la parrilla más corta.
3: Achuras.
0: El tradicional siempre es el chorizo, la morcilla. El asado, un vacío, quizás un chinchulín,
2: no,
0: la bondiola,
2: cerdo, algo de cerdo.
0: La bondiola vino después, la colita de cuadril vino después,
2: sí.
0: La picaña que estamos incorporando vino después,
3: entraña,
0: bife, chorizo, entraña, todo eso vino después. El asado,
2: bueno, ¿cómo decís
0: histórico
2: vos?
0: Es eso.
2: Eso, el asado.
0: Pero
2: histórico.
0: Tendríamos que gastar 1,5 millones de pesos. Sí. Para sumar.
2: La gente lo gasta en figurita porque no lo va a gastar un asado, ¿no?
3: Vos tocaste el tema, justamente el día lunes vamos a hacer un asado temprano mediodía.
0: Con parte de tu familia.
3: Exactamente. Es verdad, porque yo tenía el asado este. Y lo que vos decís, justamente, vamos a hacer un asado solo de entraña. Entonces, ¿es asado si es solo de entraña?
0: No.
3: Claro, pero es de entraña. ¿Sabes cuánto?
0: Es una comida a la parrilla.
3: Para que vean, nosotros comemos, somos varios, ¿no? 10 adultos, 7 chicos. Compré 5 kilos de entraña y un poquito, medio kilo de
0: entraña,
3: lomo para los nenes para cortarle que más blandito.
0: Ya te digo, un kilo de entraña debe andar en 27, 28 lucas.
3: Me cobraron 2 mil pesos todo.
0: Bueno, pensé que, pero con 5 kilos de entraña.
3: 5.6.
0: Coman mucho pan, porque la entraña es
3: Vamos
0: flaquita,
3: a hacer una picada antes,
0: claro,
3: nada más. Pero te quiero decir, no hicimos como siempre la de chinchuchori y todo ¿no?
0: Está bien. Bueno, las efemérides... Vamos a saludar a Nicolás Lescano porque hoy es el Día del Cine Nacional.
3: Ah, mirá qué lindo.
0: ¿Qué se conmemora, sabes?
3: No tengo ni idea.
0: Bueno, el estreno en 1909 de la primera película que se llamó La Revolución de Mayo.
3: Mirá vos.
0: Argumental, obviamente muda y en blanco y negro.
3: Sí, sobre la revolución de mayo.
2: Pero bueno, la primera película al fin.
0: Sí. Es también el Día del Trabajador de la Educación, en conmemoración a la llamada Marcha Blanca, ¿se acuerdan? Un 23 de mayo de 1988, gobierno de Alfonsín, paro docente, más de 42 días, culminó con una marcha de miles de docentes con sus guardapolvos blancos que atravesó la 9 de julio. Bueno, después de esa convocatoria se levantó esta extensa medida de fuerza, pero bueno, a raíz de eso hoy es el Día del Trabajador, no el Día del Docente, el Trabajador Docente en la Argentina. Después en el resto del mundo hay un montón de efemérides que la verdad que no vale la pena decir. ¿Por dónde vamos a ir con la agenda musical?
3: ¿Sabes qué materia musical? Esto lo una vez lo habíamos hecho, pero un poco más variado a nivel como anual, de qué recitales había o qué venían en el Movistar Arena. Digo Movistar Arena no porque seamos por canje, a vos que vas más seguido, es porque me pareció tener en cuenta junio, había un montón de artistas y un popurrí de...
0: ¿Agarraste Movistar Arena junio?
3: Sí, junio, ¿qué es lo que viene en junio para alguien que quiere y que haya entradas como, che, voy a ver esto? Y me pareció divertido la mezcla que había, más que nada nacional, más que nada, sí, todo nacional.
0: Y un poco nacional, seguramente.
3: No, más que nada nacional, pero te va a encantar a vos, Andrés. Y ¿sabes qué? Me acordé, dije, cuando yo diga en junio todos estos recitales o alguno de estos, vas a querer ir seguramente o que te den estas entradas maravillosas que te entregan.
0: No, pero yo a Estéreo, Diego Pará, Torres...
3: No estés spoileando.
0: Estoy acá, hay unos que llaman Pulp, que no sé quiénes son.
3: No importa, no spoilees.
0: Ah, no. El Pulp de la Mariposa, ¿quién
3: es? No sé, pará, divertite con la temática musical.
0: Dale.
3: Voy a arrancar con, quizás este no tanto, lo voy a ir a ver. Si bien el 26 de mayo lo veo yo, está el 3 de junio, es cronológico, el 3 de junio lo pueden ver, bien. 45 mil pesos las entradas, barato. Estoy hablando del señor Andrés Calamaro, quien, bueno, vamos a
0: pasar. Cuenten conmigo.
3: No cuenten conmigo.
0: No, ni siquiera.
3: Yo voy a estar ahí el día martes con mi hermano. La primera canción que elegí se llama Te Quiero Igual, una canción emblemática del cantautor, que habla de desamor, nostalgia por su juego de palabras y las letras de una contradictoria pero profunda.
0: Dale.

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16: como les digo, hay muchas efemérides vinculadas a la Semana de Mayo. Esta, por ejemplo, el 23 de mayo de 1810, yo no me acordaba de esto, el Cabildo formó una junta de gobierno. ¿Y qué hicieron? Pusieron a Cisneros, que lo querían sacar, el virrey Cisneros como presidente. La maniobra, que fue, dicen, un intento desesperado por mantener el poder colonial, fue advertida por los criollos. ¿Quiénes eran los criollos? Cornelio Saavedra, Manolo Belgrano. Presionaron a Cisneros para que renuncie y esto desencadenó lo que pasó después, el 25 de mayo, que fue el triunfo de la revolución. Tomito seguramente lo estará estudiando.
17: Sí, ¿sí? Seguramente sí, sí.
16: ¿Te dice que sí? Está estudiando Tomito.
18: Te dice que sí.
16: Bueno, ahí está.
17: Vamos con algo de información, Andrés, ¿o no?
16: Sí, porque se me apagó la comisión.
17: Bueno, título principal. Primero, sí, si quieren, en los portales, algo que está sucediendo ahora, por ejemplo, pasó? No tomen la Panamericana. Un camión cruzó el carril, tiró directamente todo el puente. Ambas manos están cortadas en la ruta 9. Más que nada lo que tienen que viajar para el norte, lo que están volviendo a Buenos Aires. Uh-huh. Así que está congestionada la Panamericana a altura Escobar. InfoAE, pese a los elogios, el FMI aseguró que la economía sigue siendo vulnerable y advirtió riesgos por el contexto global.
16: Sí, Clarín dice lo mismo y dice que el FMI pide liberar más el cepo, critica la medición de la inflación y quiere un Banco Central independiente. Lo último, el Banco Central independiente es una de las promesas que había hecho Milei en su campaña, es decir, no decía un Banco Central independiente, decía que no existiese un Banco Central. Uh-huh. Liberar más el cepo, y hace unas semanas atrás el gobierno, el ministro de Economía Caputo, ante empresarios dijo que el cepo para poder liberar los dólares todavía no se va a anular. O sea, el cepo con las empresas todavía se mantiene. La medición de la inflación, y la verdad que yo, honestamente, gobierno que sea o lo que sea, la medición de la inflación oficial del INDEC no es la que tenemos nosotros en los bolsillos o cuando vamos al supermercado.
17: No.
16: Vos que laburás también, sí, en ese segmento, digo, está claro que no hay una inflación en los alimentos del 2%, en los alquileres igual. Digo, todo aumenta muchísimo más que lo que dice el INDEC.
17: Sí.
16: Así que la verdad es que critiquen o no la medición, no la tenemos en cuenta.
17: Hoy por hoy lo más grave está teniendo todo el contexto, sí, económico, por lo menos en lo que tienen para las empresas, y no importa el rubro que sea, es la incobrabilidad y la demora de los pagos, los plazos, sí. Eso se incrementó muchísimo. Uh-huh. en el punto de lo que es, por ejemplo, un rubro como golosinas, kiosco, sí, y demás, está más allá del furor de las figuritas. Uh-huh. Eso le quita un montón de facturación. Para que tengan una idea, 5.000 millones de pesos por día se facturan de figuritas, ¿sí?, en la Argentina, ¿no? Panini, sí, reparte una, sí, cantidad de figuritas que a 2.000 pesos promedio el paquete, sí, 5.000 millones son de figuritas por día.
16: Esperá,
17: de
16: esos 5.000 millones. Eso es una facturación del sector.
17: De las figuritas por día, okay, en cantidad de figuritas que se distribuyen, sí, teniendo en cuenta.
16: Se venden 5.000 millones de pesos de figuritas por,
17: exacto,
16: día.
17: Exacto. De eso, 3.500 millones. Están perdiendo toda la demás empresa golosina, que el nene, cuando vos le das los 2.000 pesos para que se compre en el kiosco, elige la figurita por, no sé, un alfajor, un, uh-huh, chocolatino, lo que sea.
19: Pero sí es cierto que la morosidad es grande, que el gobierno se tuvo que despedir. O sea, mucha gente le preguntaron si iba a haber un recate o algo así, porque había...
16: No, a ver. Y es más, lo que te pasa, lo que contás vos que pasa en las empresas, pasa en la gente. Los bancos empezaron a anular. Por ejemplo, hay el Banco Santander cerró el grifo, no da más créditos a nadie, y porque el grado de mora del pago de tarjetas de crédito, de pago de préstamos, se incrementó, pero muchísimo. Entonces los bancos ahora están saliendo a no dar más préstamos y a ser proactivos en llamarte para decir, che, mira, debes tanto, vení, que te hago, te están haciendo como una especie de préstamo con una tasa del 30% anual para que vos puedas pagar la deuda que tenés de tarjeta de crédito, pero obviamente te bloquean la tarjeta hasta que termines de pagar ese
17: préstamo. Por eso
16: está pasando para refinanciar la deuda, porque hay una mona muy grande. Ahora, yo lo que digo es, y me gustaría preguntarle a los economistas que tienen más afinidad con el gobierno, ¿no? Y volvemos con el tema de la inflación. ¿Por qué con una inflación del 2, del 3% mensual, los bancos te prestan a tasas que son, no sé, 50, 60, 70% anual? No entiendo por qué. Vos te no pagás el mínimo en una tarjeta de crédito, no pagás el mínimo, no, y sí, al mes siguiente te viene el doble de lo que debés. fácil en un país que no tiene inflación casi. Y salieron, recuerden, señores bancos, que ustedes salieron también a desparramar tarjetas de crédito y cuentas a troche y moche sin pedir ninguna clase de investigación, estudio ni nada. Y después, obvio, si vos tenés una tarjeta de crédito, hoy la guita no te alcanza, ¿qué haces? Te financias con la tarjeta de crédito. Llega fin de mes y capaz que no podés pagar. Y te aplican una mora del 70% de interés. Y después te dicen, vení que yo te doy. Te doy para que vos pagues lo que me debes a un 30% anual, que vos decís, che, frente a semejante tasa de interés de las tarjetas de crédito, un 30% anual, bueno, dale. Pero te quedás sin tu herramienta de financiación.
17: Bien. Entusiasmo en el gobierno, un entusiasmo, vale, ¿no?, por la visita del Papa y la posible, mira, maniobra de la oposición, perdón, que está alerta, ¿no? Empleada doméstica, ¿qué trabajadoras podrían recibir un 31% extra en junio? Parece que puede llegar un aumento para las empleadas domésticas. Cola Pinto la hará 13º en la carrera sprint del Gran Premio Canadá. Después Timo seguramente va a desarrollarlo, sí, de Cola Pinto.
16: ¿Qué más? ¿Algo más?
17: No tengo mucho más. Lo raro es que no hable de la previa, Timo, acá, por lo menos los,
18: sí,
17: portales.
18: Sí, justo estaba viendo lo mismo.
17: Mañana es la final del
18: campeonato. No hay tantas noticias. Había una noticia, bueno, de que tiene que ver, que después vamos a estar hablando de algunas casualidades que tiene este partido, del día de la promoción, el partido de ida, un barra de River que entró a apurar a los jugadores el día del partido de ida en Córdoba, bueno, que da una nota.
16: Después lo armamos, pues tampoco hay mucha previa del Mundial, ¿nos faltan cuánto? ¿Menos un mes ahora?
18: Falta menos un mes, sí, sí. Y ya, bueno, ahora se va a definir la lista de 26, ya se están definiendo la de muchos países, falta la Argentina.
16: Todavía no hay clima de Mundial, pero seguramente a la semana anterior ya vamos a estar todos comprando banderas, gorritos, pochoclo y lo que sea. Hay televisores, seguramente.
18: Hay televisores, obviamente.
16: Y televisores.
17: Bien, la...
16: ¿Algo más?
17: Sí,
16: la,
17: no.
16: La que baja el dólar, sube el dólar.
17: Sí, la tengo acá. Es tremenda. Pero esto estoy hablando. Pueden entrar en el portal, por ejemplo, InfoAI, y está ahí, primera, está la foto, todo. Marta Ford, Martita, la hija del comandante de Richard, contó la apuesta sexual que cumplió en Alemania y su método de seducción. Somos los Kardashian de Argentina, dijo Marta. Se declaró bisexual, no sé, todo, hizo una apuesta con las amigas, dijo... El que no no pierde. Y parece que ahí estuvo, qué sé yo. Allá,
16: Marta. ¿Puedo decir que esa?
17: Fue tapa de acá lo tengo, tapa info de Marta con toda la apuesta.
16: Bueno, Martín.
17: Vamos a la siguiente canción, dale, ¿te parece, mejor, sí, Andresito?
16: Me parece mejor.
17: En el Movistar Arena va a estar Soda Stereo. Ya venía estando, pero siguen.
16: No va a estar Soda Stereo.
17: Sí,
16: no es
17: se llama Soda Stereo Eco, sí, está Charla Verticeta y...
16: Sí, y un holograma.
17: Sí, tecnológicamente está armado bien, para los que quieran y gusten de Soda pueden disfrutarlo. Las entradas desde $70,000, 4 de junio, 9 de junio, 14 de junio, hay muchos días que va a estar Soda Stereo con este show y la canción que elegí es Juego de Seducción.
16: A ver.

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1: Al principio les contaba que el gobierno ayer anunció la presentación en el Congreso de un paquete de proyectos de ley, ¿no? Tema de la reforma, después hablamos, Nico, si querés, del etiquetado frontal, que tiene que ver con los alimentos, ¿viste? Esos octógonos negros.
2: Octógonos.
1: Claro. Bueno, el gobierno quiere modificar ese sistema, también presentaron un proyecto de ley para regular o permitir el lobby bien entendido, acá hablamos de lobby, siempre creemos que hay alguien que está operando, ¿no? Las operetas, el lobby bien entendido. Y un proyecto contra la ludopatía, ¿no? Uh-huh. Se buscan imponer muchas restricciones a los juegos de azar, sobre todo a operadores no legales de juegos online, y al fomento del negocio entre menores de edad. Yo ayer estaba buscando datos, y la verdad que el sector hoy superó, por ejemplo, la barrera de los 1.500 millones anuales en ingresos totales. Eso es lo que le ingresan a las empresas, a las principales operadoras de juegos de azar en la Argentina. Dice que el segmento legal está creciendo a un ritmo de entre 14 y 18% en muchas provincias como la de Buenos Aires, por ejemplo. El problema es que el 67% de las apuestas se realizan en sitios no autorizados o grises, donde la trazabilidad es mínima y los controles son prácticamente inexistentes. Con estos datos el gobierno lo que dice es, che, no se está controlando el juego o la participación de los menores de edad en los juegos de azar, que está fomentada obviamente por la cantidad enorme de aplicaciones online, de Instagram, de lo

0: no legales, en casas de apuestas legales de un menor de edad. Digo, un menor de edad no tiene la capacidad de hacerse un perfil falso. Y eso lo identifica la casa de apuestas. ¿Cómo van a hacer para controlar esto?
1: Bueno, vos bien lo decís. Existen, obviamente que existen herramientas, existe tecnología para restringir, para validar, para controlar, pero nunca vas a lograr, al día de hoy, que esas tecnologías sean 100% eficientes. ¿Qué quiere decir? Que, como decís vos, muchas de esas tecnologías se basan en el consentimiento de quien está del otro lado, y ese consentimiento lo puede dar cualquiera. Así sucede, como sucede en las redes sociales.
0: Sí.
1: Hay muchísimos menores de edad que usan redes sociales, y en algún momento, cuando vos te registrás, decís, declaro ser mayor de 18 años, y vos le ponés que sí, o a veces lo hacen sus propios padres, y vos entras y te registrás. Entonces,
0: ¿no te piden nada más?
1: No, es muy difícil, de nuevo, porque no depende solo de la tecnología, sino que depende todavía, y creo que por mucho tiempo más, del consentimiento de quien esté haciendo esa gestión.
0: Sí, porque, por ejemplo, uno de los artículos que creo que también va a traer polémica, fuera de micrófono hablábamos de que muchas casas de apuestas online están estampadas o son sponsors de equipos de fútbol. Exacto. San Lorenzo, por ejemplo. Digo, la propia AFA, ¿no? Me acuerdo de Bet Warrior, me acuerdo de,
1: Betson, Betson. Un montón.
0: Una de las partes de la regulación es la prohibición de publicidad de plataformas en medios de comunicación, en eventos deportivos. Lo que buscan es mitigar el impacto de estas estrategias agresivas de marketing actuales. Yo lo que me pregunto, entonces, las camisetas, las empresas de apuestas online no van a poder estar más en las camisetas.
1: Te pongo un ejemplo análogo.
0: Sí.
1: Con los cigarrillos pusieron imágenes horribles de las consecuencias de fumar, y sin embargo, ¿cuánto menor de edad fuman hoy?
0: Y sacaron las publicidades también, y, o sea, vos no ves mucha publicidad hoy de los cigarrillos en la tele.
2: Sí.
0: Igual la gente fuma.
2: Exacto. No, pero es como dice Fer, la gente compra el paquete y ve lo que te... la gente sigue consumiendo.
1: De nuevo, desde la tecnología sí se pueden enfatizar los controles. Yo creo que es, y esto es una opinión personal, un programa más integral, como por ejemplo no hacer tanta publicidad, porque los menores de edad, vamos a decir que son, es un segmento de la sociedad vulnerable y puede ser influenciado mucho más fácilmente que un adulto. Y cae en ese registro, cae en lo que hablabas hace un ratito, de la desesperación, de decir, no tengo guita, voy a probar suerte con esto. Incluso en las aulas, ¿no? ¿Cuántas veces pasan eso? O sea, sorprenden a los chicos dentro del aula.
0: Hay un estudio que dice que el 12% de los estudiantes de la escuela secundaria apuestan.
1: Exactamente.
0: 12%, es un montón.
3: Sí, es un montón. Como que los chicos están bastante como enganchados con eso de las apuestas, pues es muy difícil salir.
0: El tema es cómo, porque digo, dentro del proyecto, en la iniciativa, dice, se ha verificado durante los últimos años un incremento sostenido de la participación de menores de edad en plataformas de apuestas online, facilitado por la masificación de dispositivos digitales, el uso de redes sociales, proliferación de sitios de juegos no autorizados que operan al margen de los marcos regulatorios. Como si la culpa la tuvieran los celulares, o como si la culpa la tuviera Instagram o Facebook o lo que sea. Digo, me parece que es cargar la culpa en un lado que no está. O sea, como vos decís siempre, las redes o los instrumentos están, hay que saber usarlos.
1: Exactamente. Y después, por eso digo, me parece que la campaña debe ser más integral. Y les hago otra pregunta también. ¿Cómo se financian esos menores de edad? ¿De dónde sacan la guita? O sea, los mismos padres son los que le cargan saldo.
3: Y ahí los problemas graves de, así como en otras épocas le robaban a los padres para drogas, marihuana, cocaína, le roban para apuestas.
1: Claro, y sépanlo, si hay algún menor escuchando, o si hay alguien escuchando, sepan que es muy difícil ganar. O sea, podés estar incentivado, pero...
3: No, lo que tiene que haber más que nada también, si los padres están escuchando, vean, estén atentos, controlen a ver si sus hijos están en una situación así.
0: Vos estás, acá tenemos un ejemplo claro, ¿no? Bueno, Tomito es chico todavía, chico, está bien, pero está con un aparato...
3: Con una tablet.
0: Poner unos años más a Tomito, 14, 15, está sentado ahí con esa tablet. Vos como padre estás del otro lado. Vos no sabés qué está haciendo.
3: No tenés
0: ni idea de qué está haciendo.
3: No, salvo que para yo le
0: no, salvo que vayas que y ves, sí, me... agarres la tablet y veas, sí, le podés preguntar.
3: Pero ya los 13, 14 ya tienen una independencia de estar encerrado en el cuarto, que vos no sabés lo que haces.
0: Yo ojalá digo, tenga efecto positivo esta ley de ludopatía. Pero a mí me parece que va a ser muy difícil poder implementarlo, por lo menos poder controlar que los menores de edad, a través de una ley, no la utilicen.
3: Quizá al menos lo que hay que hacer es conversarlo con ellos, decir, mirá, existe esta adicción, uh-huh. si vos entras en esto, va por ese lado. Ahí va más por ahí.

0: educación en las casas, ¿no?
1: Obviamente que puede haber mucho más control del que hay, eso seguro, pero no es suficiente.
2: Bueno, después hablamos de tus temas, quería charlar un poquito de esto con vos. Ahora vamos a otro tema musical del Movistar Arena.
0: Sí, Movistar Arena en junio, para todos aquellos que quieren ir, el 5 y 6 de junio se va a presentar Diego Torres, Mi Norte y Mi Sur, se llama el evento, y lo que traje es una canción muy bonita, se llama Mejor que Ayer, habla, es un himno sobre la resiliencia, sobre la superación personal, el optimismo, transmite este mensaje de que enseña que caer, equivocarse, son parte del camino, así que...
2: Levántate ya.
0: Exactamente. Vale.

0: No hay 57 de la mañana, temperatura, querido Timo Krayan, sí, que está cerca de la tele.
1: Seguimos en 10 grados, 10 grados 6.
0: 10 grados, y abajo está dando vueltas con la Pinto, ¿es?
1: No, es de ayer.
0: Esto es de ayer.
2: Están repitiendo. Le mando un saludo a Damián, manda mensaje, dice que la educación es en casa, un amigo, con el tema de la ludopatía, ¿no? Y que le parece al pedo esto de sacar la publicidad, porque no cambia nada.
0: No sé si es al pedo o no, obviamente el Estado, como Estado, no hablo del gobierno, sino el Estado como Estado, tiene que hacer algo frente a la proliferación o la profundización de este problema, ¿no?
2: Sí, en más, algún más, punto de hacer una publicidad.
0: Y por eso digo, quizás sí lo que hay es demasiada publicidad de juegos online.
2: Muchísimo.
0: Mucha apuesta online, y esto que estén en todos lados, en las canchas, en todos lados, por ahí se va a limitar, pero como dijimos, como decía Fernando, en los paquetes de cigarrillos pusieron imágenes horribles y sin embargo todos los menores fuman, o casi todos los menores fuman.
1: Exacto.
0: Bueno, a ver, este, efeméride deportiva.
1: A ver.
0: 1942, 23 de mayo, nació un histórico futbolista, entrenador argentino, ídolo indiscutido de Independiente, pasado con Central, Colón y Racing.
1: ¿Ídolo Independiente, pasado con Central?
0: Colón y Racing.
1: ¿Urruchaga?
0: No.
1: No, ahora dijiste...
0: Ya, lamentablemente, está fallecido. Decían el Pato.
1: El Pato... ¿Pastoriza?
0: Sí, señor.
1: Pastoriza.
0: José Omar. Gran técnico y gran jugador, ¿no?
1: Así
0: gran
1: es.
0: Persona.
1: ¿No? Sí.
0: Bueno, bien. Contame algo.
1: Sí, antes...
0: Que no sea de Colapinto.
1: No, de Colapinto vamos a hablar más adelante. Antes te quería comentar, Andrés, que vamos a hacer el sábado, una tarea para el sábado que viene, que están haciendo en muchos programas, a ver si nosotros tenemos la suerte, ahora con esto de la revolución del álbum, de las figuritas, que ya lo hablamos.
0: Sí.
1: Cada programa lleva un paquete de figuritas y lo abre en vivo. Lo abrimos acá en vivo, está bien, acá obviamente nos están escuchando la gente.
0: Uh-huh.
1: Y juegan a esto de si te toca Messi, ¿viste? Abrís el paquete, no sé, un paquete tenemos acá en la mesa y somos afortunados si nos toca Messi. Es para...
0: ¿Y para qué lo queremos hacer eso?
1: Nah, bueno, es una moda que se está haciendo en varios programas de radio, en varios canales de stream.
0: ¿Vas a comprar los paquetes vos?
1: Yo lo compro.
0: Todos
1: para traigo un paquete por sábado. Un paquete por sábado,
0: ¿cómo
1: lo abrimos? Paquete. Sí, esa es la idea. Si yo compro acá 10 paquetes, hay más posibilidades que no toque Messi.
0: Habitualmente
1: la idea es que...
0: Está Facu, está Fer.
1: Bueno, hacemos uno cada uno.
0: Nico, estoy yo. Yo está de viaje, no, vos compras los 5 paquetes.
1: Un paquete, bueno, no.
0: Gastate 10
1: yo compro los paquetes, pero abrimos uno cada uno, eso es lo que voy.
3: Ay, la parte más importante, si sale Messi, ¿qué hacemos?
1: Si sale Messi, no, y bueno, es la reacción de... No, mirá,
0: perdón,
1: me tocó Messi.
0: Pregunto, ¿por qué es la más difícil? ¿Quién dijo
1: nadie digo que sea la más difícil, pero bueno, es la que todos quieren.
0: En Portugal la más difícil era Cristiano Ronaldo.
1: Obvio, no, digo, es la que todos nosotros queremos. Por eso digo que es el juego de me tocó Messi.
0: Bueno, muy
1: pero
0: bien.
1: Bueno, vamos a palpitar un poquito lo que va a ser la final del día de mañana del torneo Apertura del fútbol argentino, donde van a jugar Belgrano de Córdoba y River en el estadio Mario Alberto Kempes. Esto ya estaba pautado de que la final se juegue en este estadio, no es porque clasificó Belgrano. Obviamente Belgrano tiene ya esa ventaja deportiva,
0: por así
1: llamar.
0: Porque además le dan mitad y mitad del estadio.
1: Obviamente, sí, mitad y mitad, pero 30 bueno.
0: 30.000 y 30.000 son.
1: 30.000 y 30.000, claro. Pero bueno, ya hablaba por el tema del viaje, Belgrano no tiene que viajar. Conoce el estadio como nadie, el Mario Alberto Kempes, entonces tendrá esa mínima ventaja por sobre River, que bueno, es una final única. El partido será a las 3:30 de la tarde, tempranito en Córdoba. Y bueno, es un partido medio morboso en esta previa, desde que pasó el fin de semana pasado.
0: Pregunta. Solo se puede ver si está suscrito al Pack Fútbol o alguien lo transmite por ahí.
2: Ah, muy buena pregunta, lo podrían haber transmitido, la verdad que la
0: porque
2: final...
0: a todo el futbolero
1: y pero hace no, bueno, pero hace rato que es Pack Fútbol, aunque
0: no,
1: sea
0: ya lo sé, pero es la final, podían haber.
2: Sí.
1: Bueno, pero bueno, Vélez Estudiantes, que fue una de las últimas finales, o Racing Estudiantes, se transmitieron también Pack Fútbol.
0: Pero no tenían tanto.
2: El morbo está también
0: tanto morbo,
2: por un Belgrano porque lo
1: Belgrano porque tiene la posibilidad de ser campeón por primera vez en el fútbol argentino.
0: Mira.
1: O sea, está ante una cosa.
2: Que esté Cieniski,
1: que esté River. Recordemos que el último partido importante que se dio entre ambos fue la promoción, aquella promoción recordada, tanto para los hinchas del Belgrano como para los hinchas de River. Cuando Belgrano lo mandó a la B en el 2011.
2: El famoso hincha en
1: que estaba Cieniski. Bueno, estaba Olave, que hoy es ayudante de Cieniski en el banco de suplentes, el arquero que le tapa un penal a Pavone. Entonces tiene como ese condimento especial. También otro condimento es que, bueno, River cuando vuelve a primera en el 2012, en junio del 2012, su primer partido en la primera división en el campeonato fue contra Belgrano también.
2: No.
1: O sea, volvió y no sé si sabían esto. River se va a la B contra Belgrano.
0: Sí.
1: pasa toda su estadía en el torneo de la Primera Nacional, vuelve a Primera y juega con Belgrano el primer partido de la primera fecha del torneo inicial 2012 en el Monumental, y River pierde con Belgrano ese partido en ese debut. Y bueno, mañana se volverán a ver las caras.
0: ¿Tenés
1: tanto
0: idea de cómo
1: en una
0: es la
1: final
0: estadística entre ellos?
1: ¿La estadística en partidos? No, River tiene de hijo Belgrano, pero bueno, tiene estos dos partidos, este partido en realidad, y se podría dar un acontecimiento para mí histórico. Mañana Belgrano le gana a River.
2: Pará, pregunta debate. Si River le gana a Belgrano, ¿siente que se sacó el
1: peso? No, para mí a River, si gana es una final más.
0: Nunca te vas a sacar el peso de haber ido a la vez.
2: Está bien, pero yo para Belgrano es la primera vez en su historia.
0: No, pero pará, eso sí.
1: Sí, para Belgrano sí.
0: Vos lo que preguntaste, si River le gana a Belgrano, ¿se saca la aguja o la estaca de haber sido con Belgrano? No.
1: No, para mí
0: yo
1: no.
0: Le, San Lorenzo le ganó miles de veces por Argentino Junior. Y Argentino Junior nos mandó a la B. En realidad fue el partido, el último partido. Digo, no, y la estaca esa no te la saca.
2: Está bien, pero mañana el hincha Belgrano le predice y te manda.
1: No,
2: te
1: manda obviamente, obviamente el hincha Belgrano tiene
2: vos
1: ese partido.
2: Campeón por mí.
1: No, igual, perdón. El hincha Belgrano obviamente siempre va a recordar lo que fue esa promoción, pero mañana, si el hincha Belgrano gana, se va a olvidar de lo que fue la promoción. Sí. Obviamente es mucho más histórico campeón que bueno ascender para el hincha Belgrano.
0: Yo creo que perder tiene más River que Belgrano.
1: Obviamente, sí.
2: Verdad.
1: Belgrano, bueno, juega de local y se da algunas casualidades así para repasar rápidamente. Mañana 24, una efeméride. Mañana 24 de mayo, aniversario del cumpleaños de Rodrigo Bueno, un ídolo del mundo cordobés, hincha de Belgrano, primo de Juan Carlos Olave, ex arquero de Belgrano, ayudante de Ricardo Zielinski. Y también una casualidad, River el día que se va a la B, la promoción con Belgrano en el Estadio Monumental, Pavone falla un penal que le daba la chance a River de por ahí, de quedarse, le faltaba un gol igualmente, pero bueno, faltaba partido. Y ese penal se da en el minuto 24 del segundo tiempo y 5 segundos. 24 del 5. Esas casualidades tiene el hijo creador de Belgrano.
0: Es incomprobable que sea a los 5 segundos.
1: Sí. 24-5, patea. Patea y es el famoso 24-5.
2: Sí. Yo, si soy Belgrano, voy con todos los jugadores con el pelo pintado de azul.
1: Bueno, muchos ya lo tienen, que habían hecho una apuesta cuando se dio el clásico de Córdoba contra Talleres y muchos se tiñeron el pelo.
0: Hablamos de ludopatía. ¿Apuestas? ¿Quién gana? ¿O quién quiere?
3: No puedo decir otra cosa que River.
0: ¿Y vos sos
1: Fer de River? Sí.
2: ¿Qué va a decir?
0: Por eso estaba callado, Fer.
1: yo no sé, es una final, pero me gustaría que gane el Belgrano. No solamente me gustan esos equipos que también tienen la posibilidad de salir campeón por primera vez, y creo que el Belgrano es uno que lo merece.
0: Y viene bastante
1: bien.
0: Porque le ganó el Clásico a Talleres.
1: Hizo un buen campeonato.
0: Sacó a Talleres, digamos, de la final, ¿no?
1: Sí. Y River fue un campeonato, como les decía, medio también. Bueno, este campeonato es extraño.
2: Igual dentro de todo, en lo que es estadísticamente, el Chacho Godoy, de 15 partidos, creo que ganó 13 o 12, cosa así.
0: El Chacho.
1: Sí, ganó muchos partidos.
2: Ganó.
1: Cierro con esto.
0: Dale.
1: El campeón, recordemos que bueno, cambió todo el formato del fútbol argentino, en tanto a ligas y copas. Entonces el campeón que salga campeón mañana va a jugar la final del Trofeo de Campeones en diciembre contra el ganador del próximo torneo de la segunda mitad. El campeón de la Copa Argentina. O sea, el que salga campeón mañana va a tener la posibilidad de salir campeón dos veces más, porque va a jugar dos finales únicas que cuentan como torneo AFA.
0: Mira, mientras
1: y va a tener dos torneos.
0: Mientras las jueguen y no se las den en el escritorio.
1: Obviamente.
0: Rosario.
2: Por favor.
0: Bueno, 6 minutos pasaron de las 10 de la mañana, temperatura 10 grados, seguimos viendo en la tele las vueltas de la Fórmula 1 de ayer, arriba la pantalla.
2: Trump
0: cuatro
2: afirmó
0: canales,
2: que
0: no
2: va a permitir que Irán desarrolle un arma nuclear.
0: Bueno,
2: otra de las noticias que estaba ahí en los portales era que desclasificaron nuevos archivos de ovnis.
0: Sí. ¿Viste?
2: Así que parece que están
0: Hay que creer que están entre nosotros. ¿Y en la música?
2: En la música te va a divertir esto, anotate, Andresito, estoy seguro que lo vas a ir a ver. 17 de junio, desde 45.000 pesos, se llama Qué Locura. Y van a estar con esta canción, por ejemplo, se llama Mil Preguntas, una canción que hacen en colaboración con el artista urbano Lucra, y habla sobre el dolor y el desconcierto ante una traición amorosa.
4: Bueno. El tema va dedicado para todos los que alguna vez sufrimos corazón roto.

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3: A ver, adivinanza del mundo del cine, ya que hoy es el día. 23 de mayo del 2010 se emite el último capítulo de uno de los mayores fenómenos televisivos de la historia.
4: 2010,
3: la serie, sí.
4: Lost.
3: Sí, muy bien.
5: Muy bien.
3: Muy, pero espectacularmente
5: sí,
3: bien.
5: Sí, bien, bueno, ¿eh?
4: ¿Qué te pensás?
3: Al toque.
5: Muy bien.
4: Acá sentado porque...
5: Ni el día del cine no podías pifiar.
3: Yo la vi y no entendí nada.
4: ¿No pensaste que le iba a adivinar?
3: No.
4: ¿Viste?
3: No, sí.
4: No, gran serie, Lost. Fue, cambió para siempre la historia de la televisión.
3: Epa,
4: es
3: ¿por
4: lo,
3: qué?
4: Sí, sí, es lo que convirtió, es lo que abrió, más allá de Los Sopranos, porque no puedo obviarlo, la edad dorada de la televisión cuando empezaron a venir todas las series maratónicas y demás. Hay gente que está muy en descontento con el último capítulo, con la temporada final. Yo creo que estuvo bastante estirada. La serie estaba muy buena, muy atrapante.
3: ¿Está ahora en algún lado?
4: Sí, en HBO Max, creo que está.
3: ¿En las plataformas?
4: Sí, sí, sí, sí, en Max, en Max.
3: Bueno.
4: Pero bueno, gran serie.
3: Bueno.
4: ¿De qué quieren que les hable? Primero voy a hablar de esto. Spotify permitirá a los fans, para vos también, amigo, reservar entradas antes de que salgan a la venta. Y vos decís, ¿qué tiene que ver esto? Bien, Spotify... presentó algo que se llama Reserved, una nueva funcionalidad
3: Reserved
4: para suscriptores premium. Si vos tenés Spotify Premium,
3: sí,
4: para permitir a los fans más comprometidos con un artista acceder a entradas de show antes de que salgan a la venta al público en general. ¿Cómo funciona esto? Spotify identificará a los oyentes más activos de cada artista en función de métricas, reproducciones, claro, compartidos. Claro, si yo estoy todo el día escuchando...
3: No le podés mentir.
4: Michael Jackson no, porque no está entre nosotros, pero... Diego Torres,
3: claro,
4: lo escucho todo el tiempo. Bueno, ¿qué pasa? Por correo electrónico me va a llegar una aplicación de ventana exclusiva para que yo pueda adquirir entradas, dos, hasta dos entradas, antes que se abra la venta general.
3: Bien.
4: No me parece mal. Ahora, ¿cuál es el dato triste?
3: ¿Cuál?
4: Que solamente por ahora es en Estados Unidos, así claro, que no lo podemos hacer.
6: No, no. Igual ahí te hago una pequeña corrección, es identificar, ya identificada hace mucho tiempo,
3: claro,
6: y los tipos
4: no,
6: dicen,
4: claro,
6: ¿qué hago con toda esta información? ¿No?
3: Tienes
6: y empiezan
3: razón
6: a generar estas
4: de
6: cosas.
4: De hecho, al final de cada año nos dice Spotify qué fue lo que más escuchamos,
3: tu playlist,
4: cuál es, y te arma todo, pero... Se metieron en la venta de entradas.
3: Igual
4: para,
3: en Estados
4: no
3: Unidos.
4: Van a cobrar, importante, no van a cobrar costo de servicio como te viene,
3: sí,
4: por darte ese beneficio.
3: Sí, sí, sí.
4: Solo por escuchar,
6: que
4: Spotify.
6: No es menor, que no es menor.
4: No, pero a lo que te hace es estar escuchando mucho,
6: claro,
4: un artista.
6: Claro,
4: para
6: claro,
4: que...
6: Bueno, parte de la ludopatía que hablamos hace un ratito.
3: Sí,
4: bien,
3: claro,
4: algo imperdible. Se estrenó el jueves en el cine. Tómense una hora y media, vayan al cine a verlo, porque no va a durar mucho. Sin embargo, ¿se acuerdan que hace poquito en el Festival de Cannes se presentó una película argentina llamada El Partido, basada solamente en el partido de Argentina-Inglaterra en 1986, que cumple 40 años. Bueno, la he visto. Una locura, preciosa, emotiva. La verdad que lloré un par de veces. Porque cómo está, está narrado en inglés, en inglés y en español por Jorge Valdano, que es un crack hablando, es un tipo que tiene un vocabulario y demás. Sí. De hecho, él participa en el documental.
3: Y en el gol.
5: Sí. Y es periodista ahora.
4: Claro.
3: Pará,
4: no, aparece, bueno, presidente.
5: No, bueno, pero está.
3: Y en el tercer Madrid. Gol participa.
4: Sí, está.
3: Le dio el pase el tercer gol de la final. Estamos hablando de México 86.
4: Estoy hablando del partido.
5: Está hablando del partido de Inglaterra.
3: De Argentina-Inglaterra. Bueno, está bien, pero Valdano participó del gol.
4: Se cumplen 40 años de Argentina-Inglaterra. Está basada en el libro El Partido de Andrés Burgo. Uh-huh. La película nos lleva. Entras, ¿cómo está la puesta de escena? Es como muy oscura, unas sillas y entran los jugadores. ¿Cómo se llama? Peter Shilton, Galin Naker, otro más, Valdano, Ruggeri, el Artico Echea, se sientan ahí, que, y está el gringo Justicio, amigo. Se sientan y empieza a narrar toda la historia de ese partido, pero va para atrás. Contexto histórico, lo que sucedió. Primero empieza, no, porque Inglaterra creó el fútbol. Mm. Rivalidades de Argentina e Inglaterra, donde comenzaron amistosos, pero después nos abocamos al partido. Y el partido es un nivel de detalle como nunca viste, como nunca tomas ángulos jamás.
5: Material inédito.
4: Inédito, inédito. Y como te van narrando el partido, vos empezás a entender un montón de cosas que sucedieron dentro del partido que de verdad no las tenías en cuenta. Yo no sé si spoilarles, pero...
3: ¿Hay pasión adentro de la gente, del espectador de la película? Gritan el gol, lloran, aplauden.
4: ¿Cómo vos solo? Estaba yo solo, no había nadie.
3: ¿Me estás jodiendo?
4: Yo estaba solo.
3: ¿Pero qué, era una función
4: privada?
3: 2 de la tarde.
4: Solo.
3: 2 de la tarde.
5: Qué jugador. Solo, qué grande. Hay que ir al cine 2 de la tarde.
3: ¿En dónde?
4: Showcase Norte. Solo.
3: En lo que era Show Center antes. Ahí sí. North Center.
4: Solo.
3: Solo. De soledad.
4: Solo. No viene.
5: El living de la casa estaba.
4: En el living de mi casa. Cuestión. Es muy emotivo ver. Vos saben que cuando lo vean le da mucha preponderancia al gol de la mano,
3: claro.
4: Casi más que te diría al otro
3: al
4: gol.
3: Mejor gol de
4: pero
3: todo
4: muestran
3: el
4: mundo. Entre ellos los archivos en el momento, qué dijo Diego, qué dijo los ingleses, entre ellos que están ahí entrevistándolo, que están ahí, lo que pasó después, todo. Y después viene el otro gol, ¿no? El más grande gol de toda la historia. Hay un par de detalles, ejemplo, ¿quién se quedó con la camiseta esa? ¿Quién la tiene? Hay un detalle de. Hoy no lo tenemos en cuenta. Así como existe la tajada del Dibu en el minuto 86 del segundo tiempo, a ese nivel de salvada, Ole Artikoetxea hace lo que se le dice la nuca del siglo. Impresionante.
3: Claro, saca con la nuca un centro.
4: El centro de Barnes, que metía el gol. Estaba Lineker al lado de la pelota para cabecear y él con la nuca la saca. Bueno, impresionante. Y después, ¿por qué Diego hace el gol que hacen los ingleses? Hay una influenciado por algo que sucedió en el partido que parece una pavada, pero el capitán se había lastimado.
3: Mirá, la estás spoilando toda.
4: Entre un defensor.
3: Dejanos ir a verla. Y sí,
4: digo lo último. No,
3: ¿Le
4: digo lo último?
3: No, ya está. Estás spoilando mucho.
4: Bueno,
3: porque además es que estoy pensando en voz alta. Está bueno llevar a tus hijos adolescentes a ver esa película.
4: Sí, sí.
3: Para que vean lo que fue lo que sufrimos y lo que nos emocionamos.
4: Bueno, exacto.
3: Con ese partido que, por ejemplo, Timo lo vio por la tele, ahora lo miró todo, pero no estuvo.
4: Perdón, la emoción de... te va a interesar. Está muy marcada porque todo el tiempo tiene que ver con la guerra de Malvinas.
3: Claro,
4: y
3: obvio,
4: cuenta
3: claro,
4: eso totalmente. Y la pavada de haber existido esa guerra. Uh-huh. El final. No,
3: bueno,
4: le puedo decir.
3: Ya está. Spoilaste mucho.
4: Bueno, seguimos después, entonces mando una canción.
3: Sí,
4: porque
3: señor.
4: Si tengo más cosas. Otra cosa que te puede ya divertir, Andresito.
3: Señor.
4: Desde 55.000 pesos, 23 y 24 de junio, se llaman La Conga. ¿Los conocés vos?
3: Sí, La Conga es como lo que pasaste antes, como que locura, La Conga.
4: ¿Ah, sí?
3: Y
4: bueno,
3: sí, más o menos todos son.
4: Pensé que te
3: son grupos para contratar en un casamiento. Hacen mucho.
4: No estás tan entusiasmado como
3: no,
4: lo creí.
3: No, son lindos para verlos, para escucharlos, para divertirte, bailar. Hacen muchas canciones reversionadas de
4: pensé
3: otro,
4: que te
3: de
4: gustaba más. Corazón Guerrero es una popular canción de La Conga que funciona con el formato de balada y bailable. Narra el dolor y la aceptación tras una ruptura amorosa.
3: Dale.

0: dejé de bailar. Bajate, bajate la mesa.
1: Me bajo de la mesa, perdón. Te pido disculpas.
0: Hoy todos conocemos las Maldivas, ¿no? Las islas, por el trágico accidente de 5 buzos que murieron en una cueva y después murió un rescatista también, ¿no? Está haciendo información, noticia en todos lados. Pero el 23 de mayo del 2007, las Islas Maldivas se convirtieron en el primer país del mundo en abrir una embajada virtual. Lo hicieron dentro del popular metaverso Second Life. Yo no sé si sigue existiendo, ahora te lo voy a preguntar. Marcando un hito temprano en la diplomacia digital y el uso de las plataformas sociales inmersivas por parte de los gobiernos. Mira vos.
2: Mira vos.
0: ¿Sigue existiendo el Second Life? ¿Te acuerdas que alguna vez hablabas de Second Life?
2: Sí, sigue existiendo, todavía sigue siendo un concepto, pero no lo ven.
0: No pasa nada.
2: A ver, todavía no estamos maduros para tecnológicamente para poder.
0: No estamos Nicolás.
2: Sin embargo, hoy se conoce, esta semana se conoció una noticia que el gobierno argentino dice que quiere crear una especie de perfil digital nuestro, que no es ni más ni menos que la recolección de todos los datos que tenemos ya, y de alguna forma crear un avatar o algo así.
0: ¿De cada uno de nosotros?
2: De cada uno de nosotros, pero bueno, al margen. Sí, el metaverso sigue existiendo, pero pasó a segundo plano.
0: Sí, es un verso más que un meta.
2: Ahí va, metaverso. Claro. Bueno, yo les quería contar, yo siempre mis temas los hago pensar, los hago hablar a ustedes, oyentes, seguidores y al equipo. Y voy a hablar de suscripciones. Hace ya un par de años, las empresas, los gigantes, empezaron a incorporar lo que se llama modelo de suscripción. ¿Qué quiere decir modelo de suscripción? Todos nosotros consumimos películas, como bien decía Nico recién, y hablaba de la música. Entonces todos tenemos suscripciones. Sí. Tenemos suscripciones para esto, para lo otro.
0: Tenemos que pagar, básicamente pagar.
2: ¿Qué pasa? Eso se convirtió en un modelo, con el correr de los años, de que vos no sos dueño de nada. Es decir, mientras pague la suscripción, tenés tu música, tenés tus películas, no tenés más cassettes en tu casa o CDs en tu casa, o la tendencia es que no lo tengas, y si lo tenés, lo tenés de algo antiguo. ¿Qué quiere decir? Que vos mientras pague la suscripción, tenés acceso a la información. Mientras no, si no pagás, no tenés nada. E incluso también lo llevo al plano personal. Las fotos, el backup y todas las fotos que uno recolecta están en la nube, con el servicio de Google, de Amazon, de Apple.
3: Se entiende a lo que vas, yo ya te estoy siguiendo.
2: Pero estamos en un modelo hoy de suscripciones. ¿Por qué hago esta introducción? Porque los quiero invitar a pensar de cuántas suscripciones tenemos cada uno de nosotros activas, ¿no? Sí. Que uno... generalmente pasan desapercibidas algunas porque son micropagos, son 3, 4 dólares, $5, pero si uno empieza a hacer la cuentita, y más si lo lleva al ámbito familiar, tiene un montón de guita puesta en suscripciones que probablemente no utilice o la utilice poco y nada. Entonces, los invito a pensar y les pregunto, ¿de qué suscripciones se acuerdan que tienen activas?
0: Y pará, más allá de las que me acuerdo, es un debate dentro del periodismo también, porque... hay medios como Clarín, como La Nación y algunos muchos medios más que te cobran, no te dejan leer, pero ni siquiera yo lo entiendo.
3: Diario Lee.
0: Lo entiendo si es una información propia, exclusiva, pero no la información que vos encontrás después en un Infobae o en otro lado. Y sin embargo, en el periodismo es un debate importante el tema de la suscripción. No solo en la Argentina, en Estados Unidos es muy importante también. Yo que me acuerde tengo Flow, con Cablevisión, que pago la suscripción.
2: Sí.
0: Netflix, Disney, Amazon, Spotify.
2: Y eso es música y eso video. Después, entretenimiento. Después
0: entretenimiento,
2: tenés
0: sí.
2: Google, seguro que capaz que es algo. Sí. O YouTube.
0: YouTube lo tengo en la tele, sí, pero no sé si lo pago. No,
3: pará, desde el vamos. El celular hay que pagar porque si no, no tenés
1: todo. No tenés nada.
3: Si no pasa el celular.
1: Qué bueno que hay incluso el YouTube y el Google.
3: O Wi-Fi.
2: Todo eso. Bueno, ¿qué quiero decirles con esto? Y justamente a esto lo traía, es si uno empieza a hacer la cuentita, que parecen ser unos pocos dólares y se debitan automáticamente en forma de
3: 6, 6, 7, 10, 6, 5.
2: Haga la cuentita y yo les puedo asegurar que en promedio, esto es información, en promedio las suscripciones generalmente de un entorno familiar o de una persona, que quizás como una situación como la nuestra, pasan los $100 mensuales de cosas.
0: Lo que pasa es que si no, ¿qué?
2: Bueno, a ver, este es el modelo. Acá la clave es, ¿realmente estoy pagando por cosas que realmente uso o puedo hacer un ejercicio y hacer una depuración? Decir, esto la verdad que no sé ni para qué lo tengo, ni me acordaba que estaba.
3: Claro, pasa que uno lo quiere tener por las dudas si no me quiero perder algo. Estamos en esa de que justo estrenan una serie, una cosa y uy, ahora me bajé y tengo que suscribirme.
0: Sí, depende también del perfil de cada uno, ¿no? Nico, bien, quizás no puede vivir sin las suscripciones.
3: Yo tengo casi todas.
0: Ahora, yo, por ejemplo, pago Spotify. Y encima pago esas cuentas que son múltiples, ¿no? Porque le doy Spotify a mi hijo, a mi otro hijo, a mi nieta, pero las pago. Y yo nunca la uso. Y digo, ¿qué quiero Spotify?
3: Ah, no, ¿ves? Sí. Yo no uso el Spotify.
0: Las uso cuando hago una sábana.
3: De mi mujer. Claro. Tengo una aplicación de cine que me prestaron la contraseña y yo le doy a otra y así.
2: Bueno,
3: está.
2: Lo cierto es, y yo me animo a decir, y
0: vos
2: acá...
0: tenés Tinder, Badoo,
1: no, perdón, iba a decir.
0: Esas.
3: ¿Cómo se llama? Green, ¿cuánto hay una Green?
1: No.
3: Grindr.
0: No. Tinder.
1: Bumble.
3: No, la de gay, ¿cómo era?
0: Cada uno con su gusto.
1: Cada uno con la que quiera. No, algo que hablábamos antes, que del pack fútbol, que hablábamos. Claro, mucha gente lo que hace en temporada, no sé, que termina el torneo, enero, normal, diciembre, enero.
3: Ah, bueno, pack
1: fútbol. Diciembre, enero. Te das de baja y después volvés.
0: Si igual te tenés el pack por un día también, que está
1: claro,
0: bueno.
1: Podés pedir el pack por un día, por un partido.
2: Pero el tema es el siguiente. Si ustedes hacen un pequeño ejercicio, los invito en sus casas a hacer ese ejercicio, seguro que hay cosas que pueden prescindir tranquilamente y pueden ajustar su presupuesto y no desperdiciar los dólares.
0: ¿Te acordás?
3: Perdón, hay mucha gente que conozco, amigos y más, que están todos con... Está bien, está mal que diga esto. En el marco, ponele, llamémosle ilegal, que compran ese aparatito que tiene.
2: Magis,
3: bueno,
2: magos,
3: como sí. Eso, que se ve todo, sí. todo, y no tiene que
0: acuerdo,
3: pagar nada.
0: Me acuerdo cuando la inteligencia era artesanal, en aquellos años donde la suscripción era para la revista Selecciones del River Riges, que te querían, ¿te acordás? Que pasaban, te golpeaban la puerta y si te querías suscribir para recibir la colección de la revista.
2: Exactamente. Bueno, y ahí la diferencia es que justamente vos tenés la revista y la revista la puedes tener para siempre, claro. Y la lees cuando querés. Acá mientras pagues la tenés, si no pagás no la tenés.
0: Bueno, y hablando, ¿algo más?
2: No, eso. Hagan los ejercicios en sus casas y seguro que ahorramos unos cuantos
3: Me meses. Llega mensaje, sí. iCloud, yo pago, es sí. verdad, iCloud, $3 para que te dé más memoria en el teléfono, porque siempre se te termina.
0: Bueno.
3: Le mando un mensaje a otro amigo que me dice, el Movistar Arena debería limitar acceso a sus instalaciones de determinados grupos y hacer acuerdos con Ferro que vayan para ahí. Porque si es verdad, como que hay grupos que no van para Movistar Arena, la conga y el otro medio, ¿no?
0: ¿Por qué esa discriminación de tu amigo?
3: Por ahí no le gusta.
0: ¿Por qué la conga Ferro? Y a quién, a ver, que responda, a ver, los... a qué grupos él haría,
3: los mejores grupos
0: llevaría al Movistar Arena. No hay otro estadio como Movistar Arena.
3: Es el mejor, sí.
0: Es el mejor,
3: ¿no? Es hincha de Atlanta, imagínate.
0: Bueno,
3: hasta le pagan por...
0: Entonces...
3: Sí, le sirve.
0: Y ya que no estamos suscriptos a las músicas del Movistar Arena, ¿con qué tema venimos?
3: Vamos a seguir con... ¿Te gusta Babasónicos, Andresito?
0: No, para...
3: Ah, ¿no?
1: A mí me gusta.
3: ¿Te gusta?
1: A mí me gusta, sí.
3: 25 y 26 de junio podés ir a ver los Babasónicos, decirle a Andrés que te invite,
0: no,
3: por ahí en una de esas 55
0: quizá...
3: mil pesos.
1: Nunca me invitó, así que no creo que me invite.
0: No te invité. fui muy terminante, no es que no me guste. Algunos temas quizás
3: claro,
0: me gustan,
3: no,
0: algunos temas quizás no me gustan.
3: No tenés un seguimiento de la carrera del
0: No
3: grupo.
0: Me va Spotify a vender entradas antes de
3: 55 mil pesos, Movistar Arena, y esta canción que elegí se llama Irresponsables, uno de los éxitos de Babasónicos.

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0: tema de una película, ¿no?
1: Footloose.
2: Footloose.
3: Y se llama Footloose el tema. Pues
2: sí. Exactamente. Ah, sí. Ah, bueno. Kevin Bacon.
1: Con Kevin Bacon. Bacon. Hermosa Kevin película, Bacon. Linda película.
3: Buena película, sí.
1: Linda música. Bueno, hoy, querido Timo Krayan, es el Día Internacional del Fútbol Femenino.
3: Mira.
1: Se conmemora cada 23 de mayo para homenajear a las mujeres que han superado barreras en un deporte históricamente dominado por hombres, dice la efeméride. La fecha busca promover la igualdad de género, fomentar el desarrollo de la disciplina y celebrar la pasión por el juego. Yo voy a decir algo políticamente incorrecto.
2: Por favor, que no nos
1: no, la radio. Estoy de acuerdo con la igualdad de género, estoy de acuerdo con fomentar la disciplina, celebrar la pasión por el juego, pero no me gusta el fútbol femenino. Me parece aburrido, lento, la verdad, que en eso soy muy, pero muy machista, ¿sí? Lo tengo que reconocer, ¿por qué no? No me gusta el fútbol, no me gusta ver el fútbol femenino.
3: Está bien.
2: Es como que...
1: No me causa nada.
2: Tenés todo el respeto, digo, es como una mujer diga, che, no me gusta, no sé, ese deporte de la MMA que se pelea...
3: Claro, sí, sí, no me gusta el boxeo, no me gusta el tenis, cualquiera.
1: No me genera pasión.
4: Hay que decir que evolucionó muchísimo.
3: Obviamente, sí.
1: Pero ¿sabes cómo evolucionó también? Obligado. Porque las reglas y las normas, es como en el Congreso el cupo femenino, como en todos lados, digo, creo en los méritos más que en las obligaciones, pero está bien que exista y me parece bárbaro y me parece muy lindo. Yo no iría a ver un partido de fútbol femenino, no me gusta.
3: Sí, no, yo justo bueno, yo soy entrenador de fútbol de mujeres.
1: Pero
3: ahora que está...
1: lo tuyo es más picaresco.
3: No, bueno.
1: Más de picarón.
3: Me gusta como tipo como dice Fer, como que está avanzado y ves que algunas, sí. No todas, algunas lo toman más como recreativo, pero algunas van como interiorizándose un poco más y con intenciones de crecer más. Y obviamente no es lo mismo arrancar a jugar de chica como...
2: No, lo que está bueno es que... Sí, que estén involucradas, sí, claro. que esté el deporte, que tengan su propio crecimiento. Ahora, hace 4 días, no estoy diciendo hace 2 años, hace 4 días, en la primera, el fútbol femenino argentino, sí. Central le ganó 20-0 a Claypole. Entonces vos decís, che, sí, 20-0, sí. Es una vergüenza. ¿Cómo puedes ver?
3: No, a mí lo que no me había gustado en su momento, no es que no me había gustado, fue cuando muchas chicas de clubes del fútbol argentino pretendían cobrar como cobran los jugadores de primera división, de los clubes donde juegan, ¿me entendés?
1: Mirá lo que te digo, eso no pasa en deportes muchísimo más avanzados, claro. Y profesionalizados que el fútbol femenino, como en la NBA, que tiene la NB, la rama femenina NBA más de Estados Unidos femenina. Del básquet, y como también en el tenis.
2: Pero además,
1: específicamente en el
2: pero
1: tenis.
2: La...
1: Y ves un, perdón, no, sí. Ver un partido de tenis femenino es hermoso, me encanta.
3: Obvio, sí.
1: Tienen es distinto. Me pasa con el fútbol.
2: Igual tiene una connotación más que nada comercial, digo, los sueldos y las ganancias tienen que ver por lo que generan con económicamente, el ingreso, ¿no? Es que pasa por ahí. Lo mismo, doy una sola respuesta a Rafael Nadal cuando le preguntaron eso, porque ¿por qué el sueldo de una tenista no era lo mismo que el de él? Porque y en un momento él dijo, es como que yo, ¿por qué a tal modelo masculino le pagan 15 veces menos que a Kate Moss o a una modelo?
1: Claro.
2: Porque es la modelo y genera que las
1: recaudación,
2: empresas de moda, la publicidad ingresos, y demás, claro. Le paguen a ella un sueldo y nadie se quejó. No dicen, che, no, ¿por qué al pibe no le pagan?
1: Bueno, Fórmula 1.
3: Pero no, justamente que hablaste de esta, diste esta efeméride, damos una noticia que se va a jugar, se juega la Liga de las Naciones femenina y la selección hará de local en el estadio de Ciudad Vicente López, en el estadio de Platense, por la fecha 8 contra Perú del 5 de junio, por si quieren ir.
1: Como todo tiene que ver con partido. Todo, está cumpliendo años.
2: El 25 de mayo, 121 años cumple Platense. Un saludo a Charlie.
3: Esto ¿cuánto? Es el 5 de junio.
1: 121 años.
2: 121.
1: 21 más que el abuelo de Timo, que el 25 de mayo cumple 100.
3: 100 años.
2: 100 años cumple 100 el abuelo cumple, José.
3: José, sí.
1: 1926. ¿No?
3: 1926, así.
1: Como dice Fernando, vivió los mundiales.
2: Vivió la década de infame de Estados Unidos, la crisis del 30. O sea, cuando. 1926.
3: 1926, claro.
2: Antes que Superman, boludo. Antes que Mickey Mouse, en 1928.
3: Antes que Superman.
2: Nació antes que Mickey Mouse.
3: Sí. Tremendo.
1: Antes que el obelisco.
3: Antes que el obelisco, sí. Así es.
1: Saludo. Hoy se cumplen 80 y pico años, 86 años de la fundación del
3: obelisco.
1: ¿Tiene? Bueno, 14 años más que el obelisco.
4: Antes que Mirta también.
3: Antes que Mirta. Claro, por 2 años.
1: Por uno, no sé.
3: Por uno,
1: no
3: dos,
1: sabemos
3: no
1: cuánto
3: sé,
1: tiene.
3: No sabemos. Bueno, Fórmula 1, un poquito así para repasar rápido. Bueno, hoy se va a jugar la carrera de sprint. La carrera será en Canadá, del Gran Premio de Canadá. Hoy será a las 5 de la tarde el horario. Ayer Colapinto no pudo terminar la última práctica debido a un incidente con el motor del Alpine, del auto, y finalmente, bueno, en la clasificación del día de ayer finalizó 13º por delante de su compañero Pierre Gasly, que esto ya viene sucediendo en todos los Gran Premios de la Fórmula 1, y es algo que ven mucho los técnicos de la escudería, poniéndolo a Colapinto por encima de su compañero, que esto antes no sucedía, sino que su compañero tenía la prioridad por sobre el piloto argentino.
2: ¿Se puede llegar a cambiar eso? Digo, ¿le pueden dar el mejor auto a Colapinto viendo el piloto 2 mejora?
3: Sí, sí, sí, es una competencia interna, es como un equipo de fútbol, juega uno, juega el otro. Sí.
1: Pregunto, como hablamos del tema femenino, en este caso...
3: La Fórmula 1.
1: No, sí, en entrenar ambos compañeros, ¿no le dan el auto a quien más guita lleva? ¿Como sponsor?
2: Ah, muy buena.
3: Buena pregunta, claro. Sí, sí. Creo que no sé,
1: porque,
3: ¿no?
1: ¿O es por mérito?
3: Es por mérito, creo.
1: No lo sé.
3: Para mí es por mérito.
1: Si Gas le lleva más millones de euros o de dólares que Colapinto, va a tener el auto.
3: Va a tener el auto principal.
1: El culo.
3: Sí, bueno, pero después si a Gasly no le va bien con el auto principal, la escudería pierde plata, pierde dinero y no hay sponsor que te
1: siendo objetivos te en esta temporada está mejor Colapinto.
3: Está mejor Colapinto, sí. Ha estado mejor Colapinto. Bueno, hoy a las 5 será la carrera de sprint y mañana será la carrera oficial del Gran Premio de Canadá. Y mañana por la tarde. Hoy a las 5 es la carrera de sprint. Recordemos que esta carrera de sprint se hace siempre...
1: Si se superpone con... Bueno, igual las carreras duran 250
3: carreras,
1: horas,
3: sí,
1: ¿no?
3: Sí. No, debe ser
1: partido,
3: más tarde igual, debe ser más tarde.
1: Partido Río
3: el
1: Verano,
3: partido es tempranito.
1: Sí.
3: Cierro acá o después quiero hablar un poquito de la selección argentina. Vos que dijiste que no tenemos tanto ambiente mundialista, dar algunas noticias para que
2: estaría bueno
3: sepan los espectadores.
1: Hablemos en un ratito
3: repasamos.
1: Dejemos el suspense.
2: Bueno, hablando de... Ya que me dio el pie de hablar de selección argentina, hablamos hoy de figurita, hablamos del partido. La siguiente canción los va a emocionar un poco. El día 28 de junio, Andresito, podés ir a Movistar Arena a ver... A Valeria Lynch, se llama Valeria Mundial, justamente. 50.000 pesos están las entradas, las más baratas, obviamente. 28 de junio, Valeria Lynch en el Movistar Arena. Y la canción que les traje es, sí, la que escuchamos. Me das cada día más, canción mítica en la cual vimos a Diego Maradona entrar en calor y héroes y todo eso.

0: Dale, dale con el aleluya.
1: Más
0: sí, sí.
1: Tú eres para mí.
0: Es la única parte de la canción.
1: Pero te emociona.
2: La única que sabemos,
1: para
2: más.
1: Mí, me acuerdo, sí. Es Diego.
0: ¿Por
1: Diego,
0: qué la sabemos? Por Maradona.
1: Por Diego, cuando hace sí. En Héroes.
2: Decían que la pedían en el micro y Bilardo decía: si esta le gusta a Diego, pongámosla y era cábala. Cuando iban a cada partido.
0: Yo no me acuerdo por qué eran, pero bueno. Bueno, 23 de mayo de 1995, querido Fernando Munarriz.
3: A ver.
0: Una conferencia llamada Sun World se anunció oficialmente la primera versión pública de Java. ¿Se acuerdan del idioma este?
3: Sí, claro.
0: Un lenguaje de programación.
3: Lenguaje de programación.
1: Ah.
0: Lo desarrolló un señor, James Gosling, yo no sé, para Sun Microsystem. Y es uno de los pilares, dice la efeméride, del desarrollo del software.
3: Sí.
0: Moderno. Software.
3: Hasta nuestros días.
0: Se sigue
3: usando,
0: también.
3: Sí, lo que pasa es que ya hay otras cosas nuevas, pero Java se sigue usando.
1: Ahora, sí, a mí me parece Java eso.
3: Sí, sí. No sé sí, claro que sí. Sabe. Pero cambió el mundo de la programación.
0: Cambió, ¿no?
3: Cambió para siempre.
0: Contame.
3: ¿Sigo yo?
0: Sí, señor.
3: Muy bien. Bueno, les quiero contar lo siguiente. Vamos a hablar un poquito de seguridad, que ya lo hemos hecho aquí en el programa, y le voy a contar estadísticas y puntualmente de adultos mayores. Si yo les digo...
0: Qué manera diplomática y linda de decirnos viejos.
3: No, yo les digo, de 0 a 100, digan un porcentaje de cuán expuestos han sido los adultos mayores a ciberestafas, ciberataques o intentos de robo de información.
0: Timo.
3: Digan un porcentaje, ¿eh?
1: Porcentaje.
2: Más o menos.
0: Tu abuelo centenario. ¿Ha sido estuvo expuesto?
3: Mayores, ¿ha sido víctima o ha sido expuesto a robo de
1: ataques? Ah, no, te digo, 40%.
3: En Argentina,
1: ¿eh? 40%.
2: Y para mí anda un poquito menos. 30.
0: No, yo para 40. Mí arriba del 50.
3: 93%.
1: ¡No! Ah, porque tomás en cuenta intentos.
3: Exactamente.
1: Intentos, claro, sí, intento. Me llaman a mí 40 millones.
3: Claro,
1: sí,
3: por
1: sí.
3: Lo menos.
0: No, 93%. Pero está hablando de adultos mayores.
1: Sí, adulto, sí. No, 90, sí, claro.
3: O sea, padres, abuelos, ¿no? Que están expuestos y con su principal medio de comunicación, que hoy es el smartphone, el
0: claro,
3: teléfono, ¿no?
0: Celular.
1: Sí.
3: Llamadas, atender llamadas, necesito información, me llaman del banco, me piden que recupere la contraseña, me dicen, bueno, todas esas cosas, el 93% de nuestros adultos mayores, o que nosotros ya casi estamos, como decía vos, de
0: no,
3: de
0: yo tengo 62, mayores, ya soy un adulto mayor, ya lo soy.
3: Estamos expuestos, o estuvimos expuestos a eso, no obviamente, no con resultados todos exitosos, pero sí es una gran problemática que afecta puntualmente el país. Y tiene que ver con justamente la forma en que nosotros utilizamos esto. Acá, y acá, por eso un poco la nota es, ¿qué debemos hacer o qué podemos hacer para disminuir este porcentaje?
0: Sí.
3: Básicamente se descubrió que de las personas afectadas y demás, el gran problema, por ejemplo, está en las contraseñas. Donde las contraseñas están, o se usa una misma contraseña para cualquier cosa. Es decir, claro. Un adulto mayor dice, pongo una contraseña, sí. No sé, River 1234... Y es la misma contraseña para Google, para Netflix, para el banco, para
0: yo
3: la
0: también lo hago.
1: Todo. Yo también.
0: También lo hacemos todos.
1: Todos hacemos
0: claro.
1: Eso.
0: De hecho, bueno. Fer querido, yo estoy en la estadística del no de los ahora en esta semana no de los intentos, sino de lo del éxito de los ladrones, pues me robaron los datos de la tarjeta de débito y me robaron los datos de una tarjeta de crédito.
3: Exacto.
0: Y me hicieron compra y tuve que anular y tuve que ahora tengo que andar buscando.
1: ¿Serio?
0: Y, sí,
1: qué
0: sí.
1: Garrón.
0: Un garronazo.
3: Así que bueno.
0: Como adulto mayor, mira.
1: Pero ¿cómo entregaste?
0: No tengo
1: la
0: ni idea, no sé, no.
1: Yo
0: no
1: ya
0: sé.
1: No lo entrego nunca más.
0: Entrega,
1: a mí
0: no
1: nadie tengo... que me diga, digo, no, tráeme el post.
0: Nico, no tengo ni
1: jamás.
0: Idea cómo fue. Y más una tarjeta de débito, no tengo ni idea, no sé.
3: La realidad es que es muy fácil. Bueno, justamente, fíjense cómo todo tiene que ver con todo. Hace un ratito hablábamos de los sitios de apuestas sí. Que no

0: Otra cosa muy importante es la concientización. Nosotros como hijos, como nietos, tenemos la posibilidad de hablar con nuestros adultos, es decir, no le des bolilla si te llaman, nadie te va a pedir información personal con un llamado, nadie te va a pedir información con un mail, bueno, etcétera, etcétera, etcétera. La concientización es el principal factor para resolver esto. Y, por supuesto, también evitar la divulgación de datos. Es decir, a veces uno se registra a cualquier lado, ¿no? Nuestros adultos mayores siempre se registran y dicen, bueno, yo quiero recibir las noticias, sí, me registro, pongo mis datos, qué sé yo.
1: Pero a veces te engañan también con eso, porque hay sitios de información donde vos cliqueás para entrar, para ver información y te lleva a otro lado, y ahí quizás ya te robaron, te robaron datos.
2: No, sí, pero aparte la registración ya es... Pero agobian todo, sí, te pide registración de cualquier cosa. Sí. Fui hasta el médico registrar para no sé qué. Fui, entras al shopping, registrate para el wifi, registrate para Google, boludo.
0: Exacto. Bueno, y después, por último, las contraseñas también, que más allá que sean complejas, que sean difíciles de descifrar. Si yo pongo mi club de fútbol y demás, y yo aquí, y conozco más o menos a la persona, podría deducir qué tipo de contraseña pongo.
1: Sí, a mí lo que me pasa es que las vivo cambiando, pues me vivo olvidando.
2: Claro. También entonces, me pasa eso.
1: Cada vez que entro, viste que ahora encima está... La huella. Entonces, como vos podés entrar con tu huella, no sé, a tu banco, a alguna aplicación, me olvido de la contraseña digital. Porque como pongo el dedo, me olvido.
3: Claro,
1: ya cuando, sabes. Y cuando a veces me da rechazado y tengo que poner la contraseña,
3: te
1: la
3: olvidas.
2: A mí me pasa lo mismo porque la contraseña yo tengo, como decís vos, Andrés, una fija, ponele. Pero hay lugares de registro que te dicen, pero tiene que ser mayúscula, minúscula, sí, o con un carácter.
1: Ocho números, un carácter, una
2: especial.
1: Mayúscula,
2: ahí,
1: sí.
0: Y no puede ser, ser ninguna de las últimas 340.
1: Claro, lo que vos tuviste antes. Sí.
0: Bueno, lo cierto es que 9 de cada 10 adultos mayores sufren o van a sufrir ataques potenciales, y siempre el principal dispositivo, el más afectado, es el teléfono. Así que,
2: Andrés, estás al horno.
1: Estoy entre los 9.
3: Estoy entre los 9.
2: Están por robar.
1: Por adulto mayor y porque me afanaron, por las dos cosas.
2: Y por tener las mismas contraseñas.
1: Exactamente. Bueno, ¿qué va a hacer? El alemán se me acerca también, entonces hay que tratar de no olvidar de las cosas. Nicolás, querido, con la música. Dale.
2: Bueno, vamos, tengo el último recital, por lo menos de junio, 29 de junio justamente, Fito Páez, Sale el Sol, se llama el recital que está haciendo, desde 55 mil pesos hubo una...
1: ¿Dónde van con 50 lucas, que es allá
2: y
1: arriba colgado de la lámpara?
2: Alta,
1: todas las entradas me dijiste baratas, pero después
2: porque
1: no
2: son
1: eso.
2: No, porque son artistas nacionales, cuando viene alguien internacional se cobra mucho más.
3: Che, que la gente averigüe antes de comprar la entrada qué disco va a tocar, ¿no?
2: No, lo que le pasó a Fito, pobre, para mí, digo yo personalmente, es una vergüenza lo que hizo el público, porque vos vas a la Fito es porque te gusta. Después, ¿qué pasó? Él hizo... cerraba para siempre el último disco, se llama Novela, entonces lo que hizo fue cantarlo completamente, y ahí claro, la gente no tiene hit y eso, cantó 38 temas, 20 y pico, era de ese recital, digamos, de ese disco, y después empezó con los hits y le decía a la gente, y ahora canten, pero no es para enojarse de esa manera, porque... qué sé yo, ¿para qué vas? No vaya.
1: Te saltaste a Ángela Leiva, que está también.
2: Ángela Leiva estaba, no lo quise agregar. Sí, pará, si tengo que agregar todo lo que hay, tengo que hacer...
1: Divididos.
2: 15.000 recitales.
1: Sí, pero son... Bueno, está bien, ya nos estamos yendo.
2: Fue
1: Ulises,
2: Amor...
1: Ulises Bueno está en julio.
2: Fue Amor, se llama la canción de Fito
1: No
2: Páez.
1: Fue Amor lo del otro día.
2: No, fue Amor el que le dieron a Fito.
1: Dale.

0: Muy lindo lo de Fito Páez. Fue amor, fue amor, pero son 10:55. Todo lo que tengamos que informar, hagámoslo ahora, pues estamos casi ahí de irnos.
1: Bien, lo prometí la semana pasada, se estrenó Berlín y la Dama de Armiño. Sí. Dijimos que le íbamos a dialogar. 8 episodios de 50 minutos nos trae de vuelta este spin-off de La Casa de Papel con un personaje, la verdad que es un personaje muy Qué atractivo, lindo. Está bueno el personaje que tiene Berlín, lo que muestra en esta segunda temporada es, arranca, hay una parte donde muestra ya indicios de lo que le va a pasar, esta enfermedad que tiene, que ya lo vimos en La Casa de Papel. Uh-huh. Bueno, hay
0: tenía razón, aparece, voy a spoilear, aparece el profesor, con lo cual seguramente va a haber
1: sí.
0: Igual me pareció mucha historia de amor y poco romance.
1: Muy bien lo que estás diciendo. ¿Qué pasa? Están un poco enojados los fans porque hay demasiadas subtramas de amor.
0: Queremos
1: de la banda. Y nosotros queríamos ver más las aventuras del robo. Y el trágico final que tiene, hay un cambio de clima en los últimos media hora, el último episodio, donde los fans se quejaron porque dijeron, che, ¿valía la pena hacer eso? O sea, como innecesario, porque le dan un dramatismo distinto a lo que venía la serie. Así venía medio
0: Pero
1: naif.
0: Un dramatismo de un ratito, porque después terminan todos pum para arriba.
1: Sí, está
0: se
1: bien.
0: Se olvidaron de la parte
1: dramática.
0: Pero vos
1: sabés de qué hablo, ¿no? Sí. Bien, para los que les gusta La Casa de Papel y Berlín, está muy bien.
0: Sí.
1: Gran trabajo de Inma Cuesta, que es una actriz buenísima, que hace de Candela la nueva pareja de Berlín. Y bueno, para los que lo quieren ver.
0: Sí,
1: otra serie que se estrenó en Netflix basada, digamos, en un personaje del streaming, esto que está el streaming.
0: Malísima.
1: Estoy hablando de Caro Pardíaco.
0: Voy a hacer un capítulo y la dejé.
1: Se hizo conocida en las redes sociales porque tiene un personaje ficticio, se llama Caro Pardíaco, interpretado por el actor Julián Cartoon. Y Netflix le dio una serie, una microserie, esto que hablamos de episodios
0: cortito,
1: de pocos minutos, que cada capítulo termine con un giro de trama que vos te dé ganas de ver el siguiente. La verdad, es bastante extraño. No le puedo decir que a todo el mundo le va a gustar. Tiene un humor bastante especial. En muchos momentos me reí y en muchos momentos no entendí, porque el clima es de mucha comedia y de golpe con una especie de oscuridad y cosa media rara.
0: Acosador, ¿no?
1: De un acosador que la sigue a este personaje.
0: Bueno, le voy a dar una oportunidad
1: pero
0: escuchándote, porque la vi ayer y la saqué a...
1: No, tiene partes divertidas, tiene partes muy divertidas. Bueno. Llama Carísima, se llama. Uh-huh. Y con eso ya está.
0: Querido...
2: Bien, sí, porque dijiste, Andrés, que no hay clima de mundial. Bueno, falta el último partido mañana del campeonato. Y después, yo creo que ya la semana que viene ya salieron muchas de las listas de 26 de varios países para el mundial, como la de Francia, la Inglaterra, la de Croacia, la de Brasil, que confirmó a Neymar, que fue un boom en Brasil, las reacciones de muchos aficionados por la llegada del 10 del Santos.
0: Yo creo que lo confirmó, después jugó con San Lorenzo y la hinchada San Lorenzo lo pidió.
2: Lo pidió y ahí va a estar Neymar. Y falta la Argentina, falta la de Scaloni, que para mí va a salir ya la semana que viene, ya finalizado el torneo local, porque muchos, bueno, de los jugadores de River son parte también de la selección, entonces creo que es un extra, es mejor que cuando terminen todas las ligas. Hoy también termina, se define la Liga de España, y como me dijo Nico ahí en...
0: ¿Qué Liga de España?
2: En la se definen los descensos.
0: Los descensos.
2: Claro.
0: Porque el campeón hace rato que ya salió.
2: El campeón ya está. Y no es el Real Madrid,
0: no.
2: Por la duda. Uh-huh. Y bueno, decir así rápidamente, los tres partidos de Argentina, tipo el día, el horario y la ciudad. La Argentina se estrena el martes 16 de junio contra Argelia en Kansas. Y después, a las 22 horas, ese va a ser el primer partido
1: hora
2: y horario.
1: Hora Argentina.
2: Después la segunda fecha será el lunes 22 de junio ante Austria en Dallas a partir de las 2 de la tarde, tempranito. Y finalmente, Argentina cierra el grupo contra Jordania el sábado 27, así que tendremos previa del partido aquí en Mirada a las 23 horas, a la noche. Pero bueno, tendremos la previa.
1: Cuando juega Argentina hacemos 23 horas de previa.
2: 23 horas de previa vamos a hacer.
1: Che, respecto a lo de Neymar, dicen las malas lenguas que medio que lo metieron por canjes, porque...
0: ¿Por qué?
2: Nah, para mí porque
1: a veces hay...
2: A mí porque se le iba a armar un lío bárbaro para mí. Para mí porque...
1: Te exigen, ¿eh?
2: No, aparte son 26, antes eran 22. Al ser 26 hay muchos que van y no juegan.
0: Hay que ver si juega después.
2: Claro.
1: No, pero Pedro no está por encima de Neymar.
2: Pero muchos afuera.
0: Pero me
2: sorprendió más lo de Inglaterra.
0: Sí.
2: Dejó varios jugadores afuera, tipo Palmer, que salió campeón con el Chelsea. Y...
1: ¿Palmer no está?
2: Sí, no está Palmer, no está Maguire, que era el capitán.
0: Palmer quedó colgado de la...
2: Palmera.
0: Palmer, exactamente. Bueno, ¿algo más?
2: Nada más.
0: Nada más, Fer, querido.
3: Y una pequeña, nada más, simplemente para dejar de spoilear para el próximo programa, es... Microsoft, que es una de las principales empresas del mundo, ya las conocemos en materia tecnológica, ya está diciendo que utilizar la IA o la inteligencia artificial en forma compulsiva puede resultar más caro que pagar empleados humanos. Es decir, cuando una empresa dice vamos a rajar a todos y vamos a poner herramientas de inteligencia artificial, parece que a largo plazo esto se termina siendo más caro que volver a la clásico y tener personas que trabajen a conciencia y con inteligencia propia, no inteligencia artificial.
0: Un tema para debatir, si
3: por
0: querés,
3: supuesto,
0: la semana que viene.
3: Por
0: bueno,
3: supuesto.
0: Estamos acá, nos retiramos.
1: Nos vamos
0: victoriosos hasta el sábado que viene.
1: 11 en punto, Andresito.
0: Sorpréndenos, Facu querido, con el último tema. Pórtense bien, sean felices. Chau.

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1: ¡Despertate! ¿Vos seguís el automovilismo? Dale.

0: ¿Vos seguís el automovilismo?
1: ¿Qué tal? Muy buenas tardes. Nosotros continuamos instalados en el Club Atlético San Jorge, en la provincia de Santa Fe. Aquí se va a desarrollar la cuarta del año del turismo pista, la quinta de la temporada de turismo carretera 2000. Estamos a 523 kilómetros de la ciudad autónoma de Buenos Aires y la actividad comenzó bien tempranito con entrenamientos y clasificaciones para el turismo carretera 2000, que ya corrió su primera carrera del fin de semana, donde el triunfo le correspondió a Juan Ignacio Concina, segundo lugar para Josito Di Palma, tercero finalizó Lucas Bodanovic. Con posterioridad se definieron las clasificaciones tanto para la clase 1 como así para la clase 2. En la clase menor dominó Alexis Bull. En la intermedia el 1 fue para Agustín Martín. Ya se corrieron las series clasificatorias de la clase 1 y también tuvo su primera tanda de clasificación la clase mayor, y allí el que dominó fue Francisco Martínez, segundo lugar para Luciano Farroni, tercero Luciano Viana. Hablábamos que ya se corrieron las tres series de la clase 1. La primera tuvo dominadora Lucio Rodríguez, segundo lugar para Alexis Bull. La segunda la ganó Joaquín Cortina, segundo lugar para Matías Rovera, tercero Santiago Pociel. La tercera ganó William Bull, segundo lugar para Lucas Vallala, tercero Agustín Arellana. En este momento se habilita la pista para que se lleve a cabo el entrenamiento previo a la segunda y definitiva tanda clasificatoria para la clase mayor. Serán 25 minutos de pista habilitada primero para el grupo B, posteriormente será para el grupo A, y cuando ello concluya se vendrán las series clasificatorias de la clase 2 y sobre el cierre de la tarde la segunda y definitiva tanda clasificatoria para la clase mayor del turismo pista. Pero ya, sin perder más tiempo, me voy a la zona de boxe. Saludo a Mauro Mendoza. Buenas tardes.
2: Luis, ¿cómo va? Muy buenas tardes para todos. Y en la zona de premiación, momento de foto para los tres ganadores de las tres series de la clase 1. Por aquí está Joaquín Cortina, la serie más rápida. Charla con Lucio Rodríguez, el ganador de la primera batería. Y aquí está el piloto del Calafate, William Bull. En un par de minutos nada más estaremos charlando con los tres ganadores de la clase 1.
1: Y hablamos de Fórmula 1 porque hace instantes concluyó en el Gran Premio de Canadá el sprint. Y el triunfo fue para George Russell. Lando Norris, el campeón, terminó segundo, y el puntero del campeonato, Kimi Antonelli, en el tercer lugar. Excelente trabajo de Franco Colapinto, que largó en la posición número 13 y terminó en el noveno lugar. No así lo mismo para Pierre Gasly, su compañero de equipo, que debió largar de la zona de boxes y terminó en la posición número 20. A las 5 de la tarde se llevará a cabo la clasificación para la carrera de mañana, la quinta del año de la Fórmula 1 a nivel nacional. Se está corriendo una nueva fecha y es la tercera del Rally Argentino en Neuquén. Se está disputando la primera etapa. Federico Villagra por ahora domina la general, segundo Augusto D'Agostini, tercero Alejandro Cancio. A las 14 horas 30 minutos se larga el quinto y penúltimo especial del día. Vuelvo ahora aquí a San Jorge y saludo a Jorge Bonano. Buenas tardes.
2: ¿Qué tal, Luis? Buenas tardes, el gusto de saludarlos. Entrenamiento de la clase 3 que ya tuvo ingreso el de Máximo Di Palma, y era para cambiar los neumáticos del delantero. De la primera clasificación de la clase 3 aparece excluido Matías Cravero, y fue simplemente por no cruzar la línea de sentencia antes del tiempo reglamentario.
1: Hablamos de argentinos en el exterior. En Canadá, en Montreal, se corre la tercera fecha de la Fórmula 2 ayer. Nicolás Barrone había clasificado décimo segundo hoy, como penalizaron a Rafael Cámara y Alex Doom por tapar vueltas en la clasificación. El argentino largará a las 3:10 de la tarde en la posición número 10 en el sprint. Por su parte, hoy a la mañana en Vallelunga para el GT italiano corrió Lautaro de la Iglesia, la primera competencia del fin de semana. Largó en la posición número 21, ganó lugares, terminó décimo en su clase, décimo cuarto en la general. La segunda carrera del GT italiano, participará Lautaro de la Iglesia y largará en el día de mañana 9:30 de la mañana en ese mismo escenario. En Vallelunga hay TCR italiano hoy a la mañana. Ramiro Sago sumó un podio con el tercer puesto en la primera carrera del fin de semana. Largó tercero, cayó al quinto lugar en la largada y luego volvió a retomar posiciones. Mañana Ramiro Sago corre la segunda carrera en la madrugada del Río de la Plata a las 6:40, y seguimos hablando de Vallelunga, porque ahí se presenta la Fórmula 4 italiana, y hoy Federico Díaz terminó 25º tras largar 27º la primera carrera. Mañana a las 4 de la mañana se larga la siguiente, y otro argentino es Asia Fenestrazzi, está en Suzuka, Japón, por la Super Fórmula. Hoy a la madrugada ganó desde el 14º puesto la primera carrera del fin de semana en condiciones cambiantes. Primera victoria del año, primera en Suzuka, tercera en la categoría para Sasha Fenestras. Ahora volvemos al ámbito nacional, y en Salta se presenta el TC2000, Augusto Solesi. Buenas tardes.
3: Luis, ¿cómo va? Muy buenas tardes para todos en el Autódromo Martín Miguel de Güemes de Salta, donde se presenta el Turismo Competición 2000 por la cuarta fecha de su campeonato. Está interrumpida la actividad en estos momentos, producto de un fuerte vuelco de Nicolás Palau cuando se llevaba a cabo el primer entrenamiento oficial para el Turismo Competición 2000. Por suerte, sin consecuencias físicas para el piloto. Está bien el mendocino, quedó muy golpeado el auto, y esto fue en la entrada en la recta principal. Se puso de costado y terminó llevándose puesto el guarrail de la entrada a boxes del Autódromo de Salta, este guarrail nuevo, y es por eso que se está acomodando la pista para que pueda continuar la actividad. Por ahora, bandera roja para este primer entrenamiento, y habrá que ver cómo sigue la actividad en Salta para el Turismo Competición 2000.
1: Y en San Jorge, mañana fresca, un mediodía que va mejorando en cuanto a elevarse la temperatura. 16 grados, el cielo completamente despejado y a pleno sol. De tiempo de saludar en los estudios centrales de Radio Colonia nuestro locutor Daniel Santibáñez. ¡Buenas tardes!
4: Hola Luis, muy buenas tardes para vos y para todos. El tiempo en Buenos Aires, la temperatura 14 grados 7 décimas, humedad 53%, el cielo está ligeramente nublado. El Servicio Meteorológico Nacional indica para lo que resta de esta jornada condiciones de cielo parcialmente nublado en tarde, noche, y una máxima estimada en los 15 grados. Quique Fraquel en los controles, musicalización puesta en el aire, Gabriel Mogle en la producción. 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
1: Con los 16 grados que hace en este momento aquí en San Jorge, llegamos a la máxima anunciada por el Servicio Meteorológico Nacional para este sábado de carreras. Debemos decir que, como lo hacemos habitualmente, a partir de este momento habilitamos el teléfono para los oyentes. 11 2494-0550.
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1: Y ya pasaron 10 minutos de los 25. Que tiene la pista habilitada para los entrenamientos del Grupo B de la clase 3 del Turismo Pista, recordando que ya esta divisional hizo su primera tanda clasificatoria, que la dominó Francisco Martínez, donde segundo fue Luciano Ferroni, tercero Luciano Viana, cuarto Leonel Sotre, quinto Emanuel Alore, tiempo que le permitió manejar desde arriba de todos. La clasificación para la clase mayor fue de minuto 27 segundos 78 centésimas. Ahora se está girando por arriba del minuto 28.50. ¿Y quién es el que domina en este momento? Es Lionel Sotro. Segundo lugar para Santiago Tambuche, 35 centésimas. Tercero, Santino Valerini, 58. Cuarto, Juan Aranega, 65, y en el quinto lugar aparece Dino Casiano, a 75 centésimas. De quien domina por ahora el entrenamiento, Lionel Sotro.
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2: Dale. Cuando quiera vamos con los tres ganadores.
1: Y vamos recordando que Lucio Rodríguez ganó la primera serie de la clase 1, que Joaquín Cortina ganó la segunda, que la tercera tuvo dueño en William Bull. ¡Dale, chapita!
2: Pues primero con el Colo Rodríguez, ganador de la primera batería. Batería terrible, muy batallada, peleada con Alexis Bull, pero la victoria fue para vos, Colo. Buenas tardes, felicitaciones.
5: Bueno, buenas tardes, muchísimas gracias. Sí, salió una linda serie, agradecerle a Lale por su respeto. La verdad que salió una linda maniobra, después, bueno, solo quedó defenderme de los ataques de él. Por ahí llegábamos bastante apretados al final de la recta, pero bueno, nos supimos defender, así que era contento por eso. Tenemos que seguir trabajando, por ahí estamos perdiendo mucho en el parcial de recta, pero bueno, vamos a tratar de trabajar y solucionarlo para mañana.
2: Este es un aperitivo para lo que vamos a tener mañana, para esa nueva final.
5: Sí, la verdad que salió una serie, creo que para la gente de afuera muy linda, para mí la verdad que no tanto, medio que la sufrí, pero bueno, como te dije, nos pudimos defender, así que contento por eso, más contento por los puntos que sumamos, que es lo importante, y bueno, nos aseguramos largar entre los tres primeros en la final.
2: Gracias, Colo, a trabajar y a dejar todo listo para mañana ahora.
5: Sí, tal cual, a revisar todo, ver si podemos mejorar para mañana un poquito, y si no, bueno, solo quedará mañana defendernos y bueno, si se puede atacar, pero bueno, con el objetivo de llegar y sumar puntos.
2: Gracias, Lucio.
5: Gracias a vos.
2: Lucio Rodríguez, Luis, el ganador de la primera serie de la clase 1 del Turismo Pista. Cuando quieras vamos con Joaquín Cortina.
1: Bueno, antes déjame decir que hay bandera roja sobre este entrenamiento del Grupo B de la clase 3 del Turismo Pista. Ya estaremos con el motivo de la misma después de Santibáñez. Pegate con otro de los ganadores de la serie de la clase 1.
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2: Vamos con Joaquín Cortina, ganador de la segunda serie de la clase 1 de Turismo Pista, aquí en San Jorge, hace un par de horas nada más. Fue la serie más veloz, gran paso, importantísimo, Joaquín, pensando en lo de mañana. Buenas tardes, felicitaciones.
6: Bueno, buenas tardes, muchas gracias. Sí, la verdad que, como vos decís, un gran paso para mañana, para la gran final. Tenemos que recuperar los puntos que perdimos en Concordia, así que arrancamos muy bien.
2: Bueno, una clasificación hoy a la mañana, la segunda tanda, que cambió por completo respecto a la de ayer.
6: Sí, sabíamos que iba a cambiar mucho. Nos perjudicó un poquito la neblina que había tan temprano, a las 8:30 de la mañana, pero sabíamos que al haber tan poca temperatura sabíamos que iban a bajar los tiempos, así que guardamos lo mejor para hoy. Nos salió casi bien, nos faltaron unas 30 milésimas más o menos para hacer la pole. Así que, bueno, felices por el resultado, felices por el resultado de la serie. Ganamos una serie de punta a punta, fue la más rápida. Tenemos un gran auto como para correr la final mañana o para ir a buscarla también.
7: Recién escuchabas al Colo Rodríguez acá, decía, no estamos fuertes por derecho y más allá de tu victoria, ¿qué no te termina de convencer capaz del auto?
6: Habría que trabajar un poquito más en el ritmo con cosas de llegar mejor de mitad de recarrera en adelante. Creo yo que frenando tienen un poquito más que yo y por derecho nos defendemos muy bien. Tenemos un gran motor y un gran chasis también, que dobla muy rápido en las curvas rápidas, pero quizás en las curvas lentas estamos frenando un poco con el freno, así que es algo a trabajar para la final y para las carreras que vienen.
7: Gracias, Joaquín, felicitaciones de nuevo.
6: Bueno, muchísimas gracias, agradecido a mi gran equipo que trabaja muchísimo, que me entrega un autazo, y lo sabemos aprovechar. Ganamos nuestra cuarta serie y vamos por mucho más, y bueno, agradecido a todas las publicidades que hacen un esfuerzo gigante para que estemos acá, a toda la gente de Otamendi, de Miramar y de Mar del Plata, para darle un abrazo grande.
7: Joaquín Cortina, el ganador de la segunda serie de la clase 1 del turismo pista, que resultó la más veloz del sábado.
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1: Se reanudó la actividad, se supo por qué la bandera roja, Bonano.
7: Un auto había quedado mal ubicado, no llegaron a informar quién era y entró por la parte trasera por sus propios medios, por el portón que está en la parte trasera. El despiste había sido en la parte más trabada. Voy a ir con Francisco Martínez, quien se quedó con el mejor registro clasificatorio en este formato de entrenamiento, clasificación, entrenamiento para la clase 3, por lo menos la primera tanda es tuya. Felicitaciones.
8: Muchas gracias. Bueno, nos cayó bien el formato. Nada, la verdad que muy contento. Trabajamos mucho para eso. El auto venía funcionando realmente muy bien. A partir de esta fecha decidimos contar con los motores, tener este V-Racing y bueno, dio su fruto y la verdad que está todo muy bien. Esperemos redondear un buen semana.
7: Ahora hay que sostenerlo en la segunda tanda.
8: Sí, por supuesto, ahora vamos a salir a entrenar, vamos a ver cómo estamos y después hay otra clasificación que bueno, hay que mantenerla porque, como te digo, todavía no terminó, eso falta todavía, recién arrancando, así que, pero estamos con fe.
7: Contame la vuelta, que es un circuito que si agarras una succión ayuda mucho en esa recta larga. Que si agarras una succión ayuda y mucho en esa recta larga.
8: Sí, por supuesto, es una recta muy larga, pero bueno, después hay que tratar de no de que adentro no te tapen porque hay mucho misterio acá en San Jorge y bueno, es una combinación difícil, pero bueno, nos salió bien eso en la clasificación y creo que también ahí estuvo la clave.
7: Francisco, gracias.
8: Muchas gracias a usted.
7: El de 9 de julio, Francisco Martínez, quien se quedó con el mejor registro a la hora de clasificar para la primera tanda de la clase 3.
1: Bueno, ahí ya vamos con el ganador de la tercera serie de la clase 1, pero antes le cuento algo. No tiene que ver con el automovilismo, pero en alguna medida rosa. Y tiene que ver, sí, con la Fórmula 1, que también lo rosa, porque hoy, durante la mañana, saltaron a Alain Prost y a su familia en su domicilio en Suiza. Atacaron e hirieron en la cabeza al piloto y obligaron a uno de sus hijos a abrir la caja fuerte en la casa que tienen a orillas del río Ginebra. No se pudo, lo que sí se pudo confirmar definitivamente es que tiene una lesión menor al Alain Prost y está absolutamente sin mayores inconvenientes, aunque ahora con unos mangos menos.
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1: Dale, Chepita.
7: Fue con William Bull Luis, aquí en la zona de premiación, el ganador de la tercera serie también, trabajada, peleada, avanzando lo necesario para quedarse con este triunfo. Felicitaciones, William. Buenas tardes.
9: Buenas tardes, Chapita, para vos, para Luis, para todo Vuelta Previa. La verdad que muy feliz con esta primera victoria para mí en una serie. La verdad que lo disfruté mucho, fue una linda carrera. Pudimos avanzar un puesto, habíamos largado puesto 2, en la horquilla hicimos una buena maniobra y después se nos dio para el ritmo que teníamos, nos permita escaparnos un poquito, así que nada, la verdad que muy contento.
7: El ritmo de la serie de hoy, ¿sirve para imprimirlo mañana en la carrera que es más larga y poder pelear por el triunfo?
9: Totalmente, uno siempre busca guardar lo mejor para la carrera, así que eso hicimos y creemos que estamos con un buen auto contundente para poder pelear por eso mañana. De todas formas, lo que más nos importa es poder sumar puntos e irnos de acá, si se puede primero y si no se puede, cerquita, con buenos puntos arriba de lo que va a ser esta fecha, así que nada, la verdad que es muy feliz y más que nada de poder estar viviendo turismo pista, ¿no?
2: La clase 1 reúne de nuevo para mañana en los primeros lugares de largada ganadores y protagonistas del campeonato. Unos nenes.
9: No, la verdad que muy lindo, sí. Pensándolo, es 1, 2, 3, ganamos las primeras 3 carreras. Así que bueno, nada, como te decía antes, nunca me había tocado ganar una serie, esta es la primera vez, así que bueno, tratamos de seguir en esta categoría avanzando, creciendo, nos sentimos parte que es muy importante, es muy acogido por la categoría, así que nada, felices de ser parte.
2: Un datito, un detallecito para corregir.
9: A trabajar firme, la verdad que muy agradecido con Seba Pagnani y todo el equipo de Pagnani Racing, porque hacen todo bien, laburan mucho en los autos, orejan los motores, sienten la ingeniería, cipolón en las cajas, Lorenzo en los escapes, un montón de gente trabajando para nosotros que la verdad, por eso estamos con el nivel de auto que tenemos. Así que bueno, vamos a analizar, ver todo y buscaremos tener lo mejor para mañana.
2: Gracias, Willy, hasta mañana.
9: Gracias a vos y déjame agradecerle a toda la gente que nos acompaña y principalmente a las publicidades.
2: William Bull, el ganador de la tercera serie de la clase 1.
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1: Bueno, se sigue llevando a cabo el entrenamiento previo a la segunda y definitiva tanda clasificatoria para la clase 3. Y ahora cambió la punta, porque domina Jorge Pociel. Por un registro de minuto 28 segundos 42 centésimas. Segundo lugar para Leones, otro a 13 centésimas. Tercero, Santiago Tambucci a 48. Cuarto, Alan Bullola, 58. Quinto lugar para Santino Valerini a 66. Sexto, Juan Aranega, 78. Séptimo, Dino Casian, 88. Octavo, Gastón Fontana, la misma diferencia. Noveno, Nicolás Benito, 91 centésimas. En el décimo lugar aparece Mauro Salve a 1 segundo 5 centésimas.
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1: Vuelvo a la zona de boxes con Jorge Bonano.
7: Ya los protagonistas del otro grupo de la clase 3 se van preparando. Por aquí está Luciano Farroni, fue segundo en la primera tanda de clasificación. En este nuevo formato de entrenamiento, clasificación, entrenamiento, ¿es mejor o preferís el otro, vos, Luciano? Buenas tardes.
10: ¿Qué tal? Buenas tardes. La verdad que es distinto, por ahí hay que acostumbrarse a trabajar diferente. Todavía no puedo evaluarlo si es mejor o no, pero bueno, a nosotros nos vino bien porque tuvimos una buena tanda de clasificación ahora en la primera. Así que contento por el rendimiento del auto.
7: Bueno, antes se clasificaba y para la segunda tanda había que arriesgar a CAP. Si quieren un cambio, se puede probar antes. ¿Alguna ventaja?
10: Sí, tal cual. Por este lado sí, teníamos algo para tocar, así que esperamos para la segunda clasificación. Bueno, ahora tenemos este entrenamiento para probar a ver qué resultado obtenemos. Si todo sale bien, o tratar de dejarlo firme para la final, para la segunda clasificación, perdón.
7: Cerquita de Martínez, ¿qué faltó? Que hay tiempo para la cámara.
10: Sí, faltó la asunción, lo que hablamos ayer, tiré solo la clasificación. Y casi 2 décimas con él en el parcial de la recta. Y bueno, estamos a una décima, así que yo creo que con una succión podemos pegar un saltito.
7: Esa succión es arriesgada por la parte de atrás. ¿Te gusta ahora? ¿Estás sabiendo que hay un tiempo?
10: No, yo creo que si encontramos alguien en pista, sí. Vamos a estar aquí.
7: Lo mejor.
10: Bueno, muchas gracias. Agradecerle al equipo.
2: Luciano Farroni, segundo en la primera tanda clasificatoria de la clase 3.
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1: 2 minutos para que caiga la bandera cuadro sobre el grupo B. Luego tendremos 25 minutos de entrenamiento sobre el grupo A de la clase 3 del turismo pista. Tenemos que tener como referencia lo hecho a la hora de clasificar en la primera tanda por Francisco Martínez, que fue quien lo dominó, minuto 27 segundos 78 centésimas. Por ahora, el mejor registro de este entrenamiento lo tiene Jorge Pociel y está a 64 centésimas por arriba del tiempo logrado a la hora de clasificar por Francisco Martínez.
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1: Vuelvo a la zona de boxes con Mauro Mendoza.
2: Momento de los neumáticos nuevos, ingresó Alan Bujol, el Chelo Marchese, colocaron neumáticos, ya vuelven para la pista. Está Pali Collazo también en este sector cambiando neumáticos y en cualquier momento volverá a la pista. Mientras tanto se va preparando Martín Chalvo, Luciano Viana y Franco Faurete, el próximo grupo.
1: Que se apuren a salir de los boxes porque si no, no llegan a completar una vuelta. Restan en este momento 45 segundos antes que caiga la bandera cuadros, a no ser que los comisarios deportivos decidan por este tema de la bandera roja que salió extender en 5 minutos este entrenamiento.
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1: Y se nota que algunos pusieron gomita buena porque cierra la vuelta Santino Valerini. Ahora es quien empieza a dominar con un tiempo de minuto 28 segundos, 22 centésimas, 44 centésimas por arriba del registro clasificatorio de Francisco Martínez. Segundo lugar para Jorge Posiel a 19 centésimas. Se prepara la bandera cuadro. No adicionaron los 5 minutos de la bandera roja. Decidieron. Esto termina el tiempo estipulado.
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1: El que recibe la bandera cuadros en este momento, Ramiro Buenaga, y recibe la cuadriculada Agustín Pérez Meller, sin variar nada en lo que concierne a registros de entrenamiento. Cuadriculada que cae para el misionero Jorge Posiel. Cierra la vuelta y con la cuadriculada encima mejora un pelín. Máximo Di Palma que aparece décimo segundo.
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1: Bueno, y ahora sí, terminó el entrenamiento previo a la segunda tanda clasificatoria para el grupo B de la clase 3 del Turismo Pista y arrojó el siguiente resultado. 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
1: Dominó Santino Valerini con un registro de minuto 28 segundos 22 centésimas. Segundo lugar para Jorge Posiel a 19 centésimas. Tercero Gastón Fontana 28. Cuarto Lionel Sotro 32. Quinto Santiago Tambucci a 68. Sexto Alan Boyola 78. Séptimo Juan Aranega 98. Octavo Dino Casiano a 1.07. Noveno Nicolás Benito a 1.10. Décimo lugar para Martín Alesi a 1.22 de Santino Valerini.
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1: En el undécimo lugar del entrenamiento previo a la clasificación para el grupo B de la clase 3 del Turismo Pista aquí en San Jorge quedó Pablo Colazo, décimo segundo Mauro Salvi, décimo tercero Máximo Di Palma, décimo cuarto Marcelo Marchese, décimo quinto Ramiro Buenaga, décimo sexto Enrique Colazo, décimo séptimo Agustín Pérez Meller, décimo octavo Alejandro Martínez, décimo noveno Marco Flores y en el lugar 20 quedó Mariano Lavallén.
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1: Y en cualquier momento se ve la verde para que salga a entrenar los 25 minutos que le corresponde al grupo A. Les cuento dos temitas que tienen que ver con la clasificación de la clase 3. Martín Chico, le retiraron los tiempos por perjudicar a la hora de clasificar a Matías Canapino. Y al auto correspondiente a Máximo Di Palma se le retiró la mejor vuelta por perjudicar la vuelta rápida de Santiago Tambucci. Esto sucedió en el clasificador de la primera tanda.
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1: Ahora voy a la zona de boxes, dale.
7: En el parque cerrado va saliendo Leo Sotro, de buena primera tanda clasificatoria, había quedado cuarto y ahora también rápido, bien, en este entrenamiento. Leo, ¿cómo te va? Buenas tardes.
12: Gracias, Chapi. Buenas tardes. Sí, bien, bien. Fue muy buena la primera clasifica, sobre todo porque, bueno, no conocía el circuito. Y ahora, bueno, salí a probar unas cosas que no sé si le gustaron del todo o si la pista está más lenta, bueno, hace un poco más de calor. Fue bueno haber quedado bien en la primera clasificación. Vamos a ver qué va a pasar ahora en la segunda. Estamos bien. Hay que dar la vuelta, un circuito difícil, consume mucho neumático, así que he ido a una sola vuelta.
7: Y si se mete mano, es imposible errar, ¿no? Porque si no se puede perder mucho.
12: Sí, hay que ser muy muy cauto en la vuelta, darla redondo, no matarla de entrada la goma, porque te quedás al final sin goma, así que bueno, vamos a tratar de mantenernos ahí en las primeras posiciones.
7: Gracias, Leo.
12: Gracias, un cariño.
7: Lionel Sotro, Luis, saliendo del parque cerrado, cuando hay verde para el próximo grupo de entrenamiento de la clase mayor.
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1: En el otro sector de boxes, aquí en San Jorge, a pleno sol, con 16 grados de temperatura, Jorge Bonano.
7: La joya del auto, Jorge Posiel, vino para su box. También de buen entrenamiento. Jorge, ¿te molesta un minutito? ¿Qué se puede sacar de este entrenamiento, en este nuevo formato que tuvieron a partir de esta carrera de entrenamiento, clasificación y entrenamiento?
13: Sí, bueno, dependiendo de cómo te va el primer entrenamiento, te perjudica o te favorece, ¿no? A nosotros nos complicó porque en el primer entrenamiento nos apareció una falla. Ya a la hora de clasificar, lejos de irse, se acentuó y tuvimos que clasificar así que bueno, y ahora, bueno, por suerte ahora en segundo entrenamiento la falla se fue, pero bueno, la condición de la segunda clasificación va a ser, me parece que un poco más adversa. Vamos a ver qué pasa con el clima.
7: ¿Qué tiene que ver con eso, con el clima ahora?
13: Claro, exacto, tiene que ver con eso, pero bueno, por ahora estamos bien parados, el auto funciona muy bien, bajo esta condición climática. Vamos a ver qué pasa a las 4:30 de la tarde cuando clasifica. Gracias a vos. Jorge Posiel.
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1: Presenta los habilitados para entrenar en los próximos, ¿cuánto queda? 22 minutos y medio aquí en San Jorge.
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1: Matías Caravero, Franco de Benedicti, Luciano González, Marcos Coñú, Franco Villabril, Emanuel Aló, Sebastián Divela, Franco Fauret, Martín Chialvo, Luciano Ferroni, Martín Chico, Federico Estiegli, Franco Nazi, Federico Hermida, Nicolás Pesucci, Luciano Viana, Francisco Martínez, Felipe Martini, Matías Canapino y Jonathan Baldinelli.
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1: Vuelvo a la zona de parque cerrado con Mauro Mendoza.
7: Tú sabes que había venido para acá Valerini mientras charlábamos con nosotros, controlaron ahí el peso, la altura, los chicos del equipo, todo bien, pero bueno, vamos para la zona de boxe nuevamente porque para ese sector salió el piloto. Los dos únicos en venir al parque cerrado. Valerini es otro.
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7: Sí, dale, y me lo encuentro en la zona 12, arriba del monopatín, yendo seguramente para la casilla. Se termina el entrenamiento para él, lo que sigue es la segunda tanda clasificatoria. Ahí viene el auto de Valerini. Bueno, Santi, buenas tardes. ¿Cómo va? ¿Cómo va este sábado hasta acá?
15: Bueno, la verdad que mejor de lo esperado. Habíamos tenido una falla en la clasificación, un tema del carburador que, bueno, no nos dejó ser rápidos. Y contento, terminamos primero nuestro grupo. Así que muy, muy feliz por eso. Estoy muy contento de poder hacerlo con el equipo de Javier Moreiro, que es mi ingeniero del TN, estoy con mis mecánicos. Una categoría nueva para mí, un circuito nuevo también. Y bueno, pudimos estar adelante y ojalá ahora podamos hacer una buena clasificación.
7: Y es como una mezcla de ir conociendo el auto y de ir tirando algunos datos para, junto con el equipo, ir trabajando, ¿no?
15: Sí, obviamente. La verdad que un día de mucho trabajo. No hemos tenido tiempo de probar, no hemos podido. Cosa que me hubiera encantado para llegar un poco mejor acá. Pero la verdad que nos adaptamos muy bien. Me siento muy cómodo, obviamente. Creo que el equipo también es gran parte de eso, ya que son toda gente que conozco. Y bueno, agradecerle a todos mis sponsors, al motorista, a Javi, a Nick, a Martín. Vamos a ver cómo quedamos, pero es un buen indicio.
7: ¿Te gustaría pelear por la clasifica? De ahí a concretarlo, ¿no? Hay gente con mucha experiencia también acá.
15: Sí, obvio, es una categoría muy, muy competitiva, muchos autos en la clase 3. Pero bueno, creo que este es un indicio de que podemos llegar a pelear algo y obviamente que es así, lo vamos a pelear.
7: Gracias, Santi, hasta luego.
15: No, gracias a vos.
7: Santino Valerini, el mejor del grupo, que hace un ratito recibió la bandera cuadros para la clase 3.
16: Bueno, y ahora aparece la bandera roja. Apenas 5 pilotos pudieron cerrar una vuelta igualmente. No están cerca de los tiempos de punta, está bien. Emanuel Aló cerró en minuto 28.77, pero se está girando en el minuto 28 cortito, por lo menos en este entrenamiento. O sea, estaremos con el motivo de la bandera roja.
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7: Mira, Luis, en el final de la recta larga hay un auto, ¿sí? Y fue la plancha, lo que significa que no se va a poder traer a remolque el auto. Salió para ese sector el camioncito, pero se detuvo antes de cruzar la pista y está ahí tirado el auto, no llego a divisarlo cuál es, pero está justo en el final de la recta larga cuando se vuelve a habilitar la pista.
16: Bueno, listo, se habilita la pista, por lo tanto apenas fueron un par de minutos nada más que apareció la bandera roja. Ahora está la verde, otra vez a trabajar sobre el pavimento de San Jorge.
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16: Atención, Argentina, porque a las 3:10 de la tarde se larga el sprint en Canadá para la Fórmula 2. Gabriel Emini larga adelante, Rafael Villagómez, el mexicano compañero de Nicolás Barrone, larga segundo, Nico Barrone, larga desde la décima ubicación.
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7: El único que no ha vuelto a la pista es Matías Canapino, recordemos, con auto 0 km. Están trabajando en la parte trasera, rotación de neumáticos, también en la parte delantera, bajan el capot y en cuestión de segundos el arrecifeño vuelve a la pista.
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16: La recta principal y comienza a haber nuevamente actividad. ¿Quién toma contacto con ella? En este momento es el auto correspondiente a Luciano González. ¡Dale, Bonano!
7: Se va Matías Canapino para la pista. Por aquí está Dino Castiano, que ha terminado con su entrenamiento. Pero conclusiones de lo que se pudo hacer hasta ahora, que fueron entrenamientos.
17: entrenamientos, clasificaciones y nuevamente entrenamiento en este nuevo formato.
18: Hola, buenas tardes. Mira, tenemos relativamente buena conclusión.
19: Siento que tenemos muy buen potencial. Lamentablemente no lo puedo plasmar en la primera clasifica, vamos a intentar plasmarlo en la segunda.
17: ¿Eso tiene que ver cuando decís no lo pude plasmar por no poder cerrar la vuelta o por algún inconveniente que tuvo el auto?
18: No, me pasé un poco en la horquilla en la primera vuelta y después me taparon tres vueltas seguidas. Veníamos para repetir, para por lo menos meternos entre los 10, pero bueno, se complicó un poquito en el sentido.
17: ¿Este entrenamiento bien?
18: En el entrenamiento bien, dimos dos vueltitas, la verdad no estamos mucho grado de goma como para andar girando. Pero bueno, este formato particularmente a nosotros no viene haciendo muy bien para
17: Saludos, Tino Casiano.
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16: Bueno, y ahora nos vamos a Salta con el Turismo Competición 2000. Dame más novedades, Alexi.
3: Bien, Luis, continúa interrumpida la actividad con bandera roja en el primer entrenamiento del Turismo Competición 2000 después del vuelco de Nicolás Palau, del mendocino, que reiteramos está bien físicamente, no tiene ningún daño, lo revisaron rápidamente los médicos de la categoría, Pedro Bresi, y está en perfectas condiciones Nicolás Palau. La actividad había comenzado bien temprano, 9:30 de la mañana, con la prueba de funcionamiento para el Turismo Competición 2000, prueba de funcionamiento que dominó Franco Vivian. Luego, a las 10:30 de la mañana, se puso en marcha este primer entrenamiento oficial, cuando se iba a disputar la segunda parte, el grupo B de este primer entrenamiento oficial, cerca de las 11 de la mañana, en la primera vuelta. Ni bien abría la vuelta, Nicolás Palau sufrió este vuelco y se paró la actividad con bandera roja y llevamos más de tres horas de parate, más de tres horas de interrupción de la actividad. Vamos a ver cómo se reorganiza. Están trabajando en la pista para ponerla en condiciones después de lo que fue este accidente. Por suerte no llegó a golpear Nicolás Palau con el guarray de la entrada a boxes. Se puso de costado el auto, se le cruzó y terminó volcando en lo que es la tierra, allí en un pequeño talud. Ahí fue donde quedó el auto de Nicolás Palau, que quedó muy golpeado en la parte delantera, pero el equipo de Alcom Motorsport ya está trabajando para intentar recuperarlo. Este auto probablemente no para el día de hoy, pero quizás sí para el día de mañana. Mucha demora en cuanto a la pista, también la incógnita de qué pasará con el tema de la punta del guarray, ¿no?, que queda ahí tan al descubierto y hace pensar a los comisarios deportivos de cómo puede seguir la actividad. Este entrenamiento que había comenzado, como decíamos, a las 10:25 de la mañana y que venía dominando, liderando Lucas Carvajal, el piloto chaqueño que está debutando dentro de la categoría, y no todos los pilotos pudieron alcanzar a cerrar una vuelta rápida. Carvajal está arriba en este entrenamiento, que sí continúa con bandera roja. Segundo, Facundo Aldriguetti. Tercero, Franco Riva. Cuarto, Franco Morillo. Quinto, Emiliano Stan. Sexto, Tomás Fernández. Y séptimo, Benjamín Escuaglia. Los siete pilotos que tienen tiempos en este entrenamiento. El primero del Turismo Competición 2000, que continúa con bandera roja.
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16: Bueno, y ahora aquí en San Jorge estamos a 12 minutos y medio. Se cae la bandera cuadro, se continúa desarrollando el entrenamiento previo a la segunda y definitiva tanda clasificatoria para la clase mayor del turismo pista y nuevo dominador. Se trata de Marcos Coño, su tiempo, minuto 28 segundos, 41 centésimas. Igualmente, la general es para Santino Valerini con minuto 28, 22, pero yo estoy hablando de este grupo que domina. Marcos Coño, segundo lugar para Federico Hermida, 6 centésimas. Tercero, Felipe Martínez, 16. Cuarto, Federico Estiglia, 20. Quinto lugar para Luciano Farroni, a 31 centésimas del líder del grupo. Marcos Coño.
19: Y todo el mundo en boxe colocando neumáticos nuevos. Se va Paulí con goma nueva. Se va Martín Chico con goma nueva. Se va la pista Nazi con goma nueva. Va Nico Pesucci con goma nueva a la pista.
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16: ¡Dale, Bonano!
17: Nicolás Benito ya terminó con su entrenamiento. Nico, te molesto un minutito después de haber terminado su entrenamiento. Me pareció mío, tenían un cambio más y apareció ya al final del entrenamiento. ¿Cómo estabas parado en los boxes?
0: No, tuvimos un inconveniente, se nos había tapado algo ahí en el carburador, estaba con una falla, y después salimos, pudimos probar, hicimos una vuelta, así que bueno, nada, trabajando para lo que queda de la segunda clasificación.
17: ¿Cómo están con el auto?
0: Estamos complicados, habíamos arrancado bien hoy en la primera tanda, en la clasifica nos vinimos un poquito para atrás en el tiempo, y bueno, no estaríamos encontrando el rumbo del auto, la verdad.
17: Gracias.
0: Dale, gracias a vos, y bueno, esperemos pegar un saltito ahora para la segunda.
17: Nicolás Benito.
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16: Nada cambia por ahora. Cuando restan 10 minutos de trabajo en pista, sigue dominando el grupo a Marco Coñola, General Santino Bellerini. Segundo lugar para Federico Hermida, tercero Felipe Martini, cuarto Federico Stiegli, quinto Luciano Ferroni. Habrá que esperar que abran vuelta rápida los que hicieron referencia recién, que pusieron neumáticos nuevos.
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16: Vuelvo a la zona de boxes con Mauro Mendoza.
21: Se va para los pistas.

0: aparece sexo. A 35 centésima de barco, coño, abre boleta rápida. Jonathan Baldinelli, que por ahora está decimocuarto, estoy hablando siempre dentro del grupo. A 98 centésima de quien domina, Marco Coño.
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0: Y ahora el que abre boleta rápida. De Nicolás Pesucci, Pesucci, que no había cerrado hasta aquí. Ningún giro veloz, es que viene rápido, venía rápido. Era Luciano González, me parece que tiene inconvenientes el de esa Pereira.
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0: Cierra la vuelta, Franco Faurel, no puede mejorar. Sigue octavo a 56 centésimas. De Marco Coño, que es quien domina el grupo. Estamos a 7 minutos y medio. Que caiga la bandera cuadro.
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0: Viene intentando mejorar Franco de Benedictis, el de Necochea. Por ahora aparece decimosexto, pero lejos a un segundo. No, 9 centésimas de Marcos Coño, que sigue dominando el primer parcial de Franco de Benedictis. Es bueno el segundo también, y el tercero es mejor. Habrá que esperar si puede redondear la vuelta.
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0: Vuelvo a la zona de boxes con Jorge Bonano.
2: Terminó el entrenamiento para Manuel Aló, que ya se bajó del auto. Lo van a levantar el auto para dejarlo en condiciones para la segunda tanda de clasificación. Eva, ¿te molesta un minutito? ¿Cuánta confianza haber resignado un par de minutos en entrenamiento? Buenas tardes.
3: Bueno, buenas tardes para todos. Sí, totalmente. La verdad que venimos funcionando bien en toda la fecha. Tenemos gran auto. La verdad que por ahí San Jorge es goma dependiente también, ¿no? Entonces...
2: Ah, y guardar la goma para la carrera, series y lo que será la próxima clasificación.
3: Exactamente. Entonces tenemos otra clasifica, ya pusimos goma en la clasifica anterior. Entonces creo que por ahí era... recién salimos, probamos una cosita, le gustaron, entonces por ahí no vamos a bajar el tiempo. Pero bueno, buscamos eso, por ahí nos faltaba faltando un poquito de quiebre y creo que lo logramos, creo que mejoramos. Así que nada, esperando la segunda clasificación.
2: Según la clasifica, ¿son dos neumáticos nuevos adelante o los cuatro nuevos para Ló?
3: No, dos nuevos adelante y atrás necesitamos un poco de cola acá, así que por ahí atrás no malo, pero algo bueno.
2: Gracias.
3: Dale, gracias a vos.
2: Emanuel Ló.
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0: Restan 5 minutos para que caiga la bandera cuadro. Domina Marco Coño, ahora el segundo es Franco Fauret, a 5 milésimas. Tercero Luciano Viana, 4 centésimas. Cuarto Federico Hermida, 6. Quinto lugar para Felipe Martini, a 16 centésimas. Sexto, aparece Nicolás Pesucci, a 19 centésimas de Marco Coño.
4: Y a esa cantidad de minutos para la bandera cuadro, Matías Clavero con neumáticos nuevos vuelve a la pista. Y también de la misma forma, dos neumáticos nuevos adelante, Villabrille pone primero y vuelve a la pista.
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0: Bueno, se congeló el monitor cuando restaban 4 minutos, así que ahora habrá que esperar que empiece a trabajar de nuevo correctamente con los registros.
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1: Bueno, ahí ahora está 3 minutos 50 para que caiga la bandera cuadros. Le decía, Marcos Coñó domina este grupo A, la general la domina Santino Valerini, pero Marcos Coñó, de los que están en pista en este momento, es el más rápido. Segundo, Franco Faure. Tercero, Luciano Viana. Cuarto, Federico Armida. Quinto, Felipe Martínez. Sexto, Nicolás Pesucci. Séptimo, Federico Estiegli. Octavo, Luciano Farroni. Noveno, Emanuel Aló. Décimo lugar para Franco Villabrile. Undécimo, Francisco Martínez. Décimo segundo, Matías Canapino. Décimo tercero, Martín Chico. Décimo cuarto, Sebastián Nivela. Décimo quinto, Jonathan Baldinelli.
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1: ¡Dale, Bonano!
2: Ya se bajó del auto Federico Hormidas, el puntero del campeonato. Ha dado por finalizado el entrenamiento. Fede resignando un par de minutos, pero ya todo probado, esperando la segunda clasificación. Buenas tardes.
3: Buenas tardes, sí, así es. Salimos a dar una vuelta para ver que esté todo bien. Así que bueno, nada, está todo más que perfecto. Así que esperando ahora en la segunda clasificación.
2: Seguir girando es gastar goma en un circuito que es neumático dependiente.
3: Sí, ni hablar, también gastar el motor. Es que está con todo fresquito. Estamos perdiendo el campeonato, así que decidimos girar poquito porque está todo muy bien.
2: Primera clasificación, ¿dolieron los kilos? Sí.
3: No, dolió donde me coloqué. La verdad que es muy tapado. Es el mismo tiempo con la clasificación, una goma peor inclusive ahora en este entrenamiento, así que nada, trataremos de mejorar lo que fue la primera clasificación.
2: Sí, gracias. Federico Hormidas, el puntero del campeonato que finalizó con los entrenamientos.
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1: 1:40 y se termina la posibilidad de entrenar para la clase 3 del turismo pista aquí en San Jorge, y no hay novedades. Sigue dominando la general Santino Valerini. El grupo A, que es el que está en pista, lo sigue dominando Marco Coño. Segundo lugar para Franco Faure. Tercero, Luciano Viana. Cuarto, quien recién hablaba, Federico Hormida. Quinto, Felipe Martínez. Vuelvo a la zona de boxes con Mauro Mendoza.
2: Se va bajando también Faure. Se pone la campera. Su compañero Viana ya se bajó. Está mirando los tiempos también. Faure, de buen entrenamiento en este grupo. Bueno, ¿qué pasa con la pista? Faure, buenas tardes. ¿Cómo va?
4: ¿Qué tal? Buenas tardes, voto a la audiencia. Y quedan 2 horas más para el momento de clasificación. Creo que ya la temperatura va a empezar a bajar. Así que creo que van a ser los tiempos tal vez un poquito mejor que de la mañana.
2: No hay que perder la calma, más allá de los tiempos que se están marcando en este momento del día.
4: No, ni hablar que no. Estamos muy condicionados con el tema de las gomas. Esto de clasificar hoy a la mañana te lleva a trabajar con el tema del set de neumático, y este entrenamiento calcula que debe estar faltando 10 minutos.
2: Menos.
4: No lo podés aprovechar al máximo por un tema de goma. Así que bueno, contento por el trabajo que hicimos.
2: Gracias, Fran, hasta luego.
4: Dale, muchas gracias. Y bueno, cariño muy grande a todos mis esposos y seguramente a todos los amigos ahí de Benito Juárez y la familia que está allá.
2: Franco Faure, recién bajado de su auto aquí en la zona de boxes.
1: Y con la bandera cuadros encima cambia la definición de este entrenamiento, porque ahora del grupo A empieza a ser el más rápido, de la general también el de Roque Pérez, Felipe Martínez, con un tiempo de minuto 28 segundos 18 centésimas.
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1: Sí, el grupo A, Felipe Martínez, el más rápido, con un tiempo de minuto 28 segundos 18 centésimas, y se queda con el 1 en la general de entrenamientos dentro del grupo A segundo. Queda Marcos Coño a 23 centésimas, tercero Franco Faureda a 24, cuarto Luciano Viana a 28, quinto lugar para Francisco Martínez a 29, sexto Federico Armida a 30, séptimo Nicolás Pesucci a 43, octavo Federico Estiegli a 44, noveno Luciano Farroni a 46, décimo lugar para Franco Villabrile a 52 centésimas de Felipe Martínez.
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1: En el undécimo lugar de este grupo A quedó Emanuel Aló, décimo segundo Martín Chalvo, décimo tercero Matías Canapino, décimo cuarto Martín Chico, décimo quinto Sebastián Di Vela, décimo sexto Matías Caravero, décimo séptimo Franco Nassi, décimo octavo Jonathan Maldinelli, décimo noveno Franco de Benedicti, no pudo cerrar siquiera una vuelta aunque venía muy rápido Luciano González, general de entrenamiento para la clase 3 del Turismo Pista en San Jorge, que dominó Felipe Martínez.
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1: Y ahora damos vuelta a la página de la clase 3 del Turismo Pista y nos metemos en la clase 2, porque se vienen las tres series clasificatorias para esta divisional. Por lo tanto, es oportuno dar a conocer cómo quedó el clasificador general. Presenta, presenta, presenta.
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1: La clase intermedia del Turismo Pista a la hora de clasificar tuvo como dominador Agustín Martín con un tiempo de minuto 30 segundos 66 centésimas, segundo lugar para el hijo Caravero a 8 centésimas, tercero Valentino Espinel a 12, cuarto Juan Cruz Paulides a 19, quinto lugar para Agustín Gajate a 27, sexto Agustín Bobone a 34, séptima Lucas Yerovi a 37, octavo Fabián Mainero a 39, noveno Matías Cantarini a 40 y en el décimo lugar clasificó Jonas Maurelli a 47 centésimas de Agustín Martín.
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1: En el undécimo lugar del clasificador oficial para la clase 2 del Turismo Pista aquí en San Jorge quedó Lucas Garro, 53 centésimas la separaron de Agustín Martín. Décimo segundo, Máximo Evans, a la misma diferencia. Décimo tercero, Matías Clapiera, 55 centésimas. Décimo cuarto, también a 55 centésimas, Gabriel Melian. Décimo quinto, Brian Dodera, 56 centésimas. Décimo sexto, Tomás Bosques, a 62. Décimo séptimo, Rubén Santana, 64. Décimo octavo, Facundo Ríos, a 68. Décimo noveno, Estefano Isoli, a la misma diferencia. En el lugar 20, el campeón Nicolás Herrera, también a 68 centésimas de Agustín Martín.
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1: En el lugar 21 del clasificador general para la clase intermedia del Turismo Pista aquí en San Jorge quedó Dino Di Palma en el puesto 22, Juan Daglio en el lugar 23, Gonzalo Alcaine, vigésimo cuarto Nicolás Pontoni, vigésimo quinto Lucas Usser, vigésimo sexto Federico Raspanti, vigésimo séptimo Carlos Bula, vigésimo octavo Felipe Rey, vigésimo noveno Luciano Bandor, en el lugar 30 quedó Saúl Eirestel.
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1: Santiago Arrigoni quedó clasificado en el puesto 31. 32º quedó Lucas Iso, la 33º Ricardo Zaraco, 34º Estefano Cañolo, 35º Robertino Sereno, 36º Alejandro Marcilla, 37º Ignacio Bello, 38º Lautaro Sánchez, 39º Rodrigo Gionchi en el lugar 40, clasificó Emiliano González en el puesto 41, Santino Pairetti en el lugar 42, Constantino Pisandelli en el puesto 43, el de Atlas y Jerónimo Carrión, lugar 44 para Matías Collante, fue excluido Francisco Caló, el 1. A la hora de clasificar la clase 2 del turismo pista en San Jorge, fue para Agustín Martínez, y se viene en la serie clasificatoria.
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1: Bueno, decía, se viene la serie clasificatoria para la clase 2 del turismo pista aquí en San Jorge, pero no nos podemos despegar de la Fórmula 1, de la excelente actuación en el sprint de Franco Colapinto, que largó 13º, que avanzó 4 lugares, terminó 9º, y Colapinto dijo: casi sumamos un punto, me dio un poco de bronca, pero fue una buena carrera, tuvimos buen ritmo. Largué con gomas usadas de la clasificación de ayer, que tenían 5 vueltas encima, y con gomas nuevas creemos que podemos ir por más, pensando en mañana. Ahora, a las 5 de la tarde, se viene la clasificación.
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1: Y ya está completa la grilla de partida de la primera serie de la clase 2 del turismo pista en San Jorge, y es así, nos remitimos Mauro Mendoza.
9: Y lentamente se empieza a despejar, ya prepararon el cartel de 5, acelera un poco más Juan Cruz Paulides, que larga segundo, y Agustín Martín, que lo hará desde la primera posición, la falsa grilla, en la recta principal. Motor encendido para Ayerovi, motor encendido para Jonás Mauelia. ¡Arriba el cartel de 5!
1: ¡Cartel de 5 en el aire! ¡Sol a pleno! 16 grados de temperatura en San Jorge. Se viene la primera serie de la clase 2 del turismo pista. Y ahora,
9: ¡dame el de 5! ¡Tome el de 3! ¡Arriba el cartel de 3! ¡Duró poquito! ¡Ya tenemos cartel de 1! ¡La falsa grilla completamente despejada! ¡Baja en el de 1! ¡Aparece la verde! Vuelta previa para la primera serie de la clase 2 del turismo pista.
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1: Ya estamos en boleta previa para el primer parcial de la clase intermedia del turismo pista en San Jorge. El auto de seguridad que dejó atrás la primera curva, que dobló a la derecha, que se interna en la parte más trabada, recordamos que es una vuelta y media previa, ya que se larga en la recta lateral lugar en este momento, donde recién ahora está desembocando el auto de seguridad.
9: Solo él y muchos metros más atrás, zigzagueando derecha e izquierda, lo hace Agustín Martín, Juan Cruz Paulides, Lucas Cherovillo, Naz Maurelli. Los cuatro de adelante, con mitad de recta recorrida, ya pasando casi por debajo del semáforo que tienen de largada en esta recta cuando vuelvan a salir este sector. La próxima curva será hacia la derecha después de la recta larga, donde ya está el auto de seguridad. Se juntan los tres de adelante, Agustín Martín, Paulides, Cherovi. Lejos de ellos aparece Jonás Maurelli. Empiezan a doblar hacia la derecha con normalidad. Transitan todos. La curva hacia la derecha es la curva del fondo.
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1: Quiero doblar a la derecha. Hay una pequeña S que ya tomó el auto de seguridad de lejos del mismo. Aparece Agustín Martínez, cerca Juan Cruz Paulides y 30 metros detrás. Lucas Heroí que perdió de vista. A Jonás Maurel iban a desembocar. La recta de la zona de boxes todavía le queda. Una pequeña recta a la curva a la derecha, luego de enseguida a la izquierda y recién en ese momento el auto de seguridad pasará frente a nuestra cabina.
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1: Por ahí ahora sabe que... Presenta el ordenamiento de partida de esta primera serie.
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1: Cuando comienzan a pasar los protagonistas, en la recta de la zona de boxes frente a la dirección de la prueba, adelante, largará Agustín Martín en el segundo lugar. Para Juan Cruz Paulides, la tercera posición. Para Lucas Herobí, cuarto lugar. Para Jonás Maurelli, desde el quinto lugar partirá Matías Clapier. Sexto, Tomás Bosque. Séptimo, Estefano Isoli. Octavo, Juan Daglio. Noveno, Lucas Usher. Décimo lugar de partida para Felipe Rey. Undécimo, Santiago Arrigoni. Décimo segundo, Estefano Cañolo, decimotercero, Ignacio Bello está en la zona de boxes, quien debía largar decimocuarto, Emiliano González desde el decimoquinto puesto, largará Jerónimo Carrión.
10: Así... Todos los protagonistas pasaron con normalidad por la zona detrás de boxes, la zona más trabada.
1: Y el auto de seguridad que ya se corre en minutos, en segundos nada más, y le va a dejar el camino libre, y todos los protagonistas ya encaran la recta de largada, la más larga de este escenario, la lateral, y mueven izquierda y derecha buscando la temperatura ideal de los neumáticos, y todavía Agustín Martín no llegó a la llave correspondiente para frenar sobre la misma.
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1: Ahora sí, listo, Agustín Martín frenó. Juan Cruz Paulides detiene su marcha. Lucas Herobí ahora el que frena. Es Jonás Maurelli, detiene su marcha. Matías Clapier está todo dispuesto para Tomás Bosque, los del fondo, que comienzan a llegar a detenerse, y solo resta aguardar que aparezca la bandera verde para que el semáforo tenga colores y se ponga en marcha la primera serie de la clase 2, la verde que se agita, el semáforo que ya va a tener colores, se va a alargar la primera serie, rojo, verde, largaron. Pico bien Agustín Martín, el segundo lugar es para Juan Cruz Paulides, que intenta por adentro y no puede doblar a la derecha.
10: Paulides que va por afuera, quiere igualar la posición de Herobí, pero por ahora prevalece Herobí, que ahora iguala la de Paulides, le va a quedar la cuerda. Al de Tierra del Fuego, cuando tenga que terminar de doblar hacia la derecha en la curva del gol, Herobí por adentro, va a ser el nuevo segundo. La pelea entre estos tres, entre Herobí que es segundo, Paulides que es tercero, y Maurelli que solo le permitió a Agustín Martín hacer diferencia en los primeros metros, en la pequeña recta que lo dejaron en la última curva.
1: Apenas dos autos de diferencia, mano de Agustín Martín sobre el nuevo segundo. Caillou Cayero y tercero, Juan Cruz Paulides, cuarta posición para Jonás Maurelli. Ahora intentan dispararse los que pelean en el segundo lugar, Lucas Herobí y Juan Cruz Paulides de Jonás Maurelli. Tiene luz en la punta Agustín Martín, que deja atrás ya la curva número uno luego de la recta de la zona de boxe, que se mete en la parte más trabada.
10: Intenta despegarse Agustín Martín y lo consigue de ese nuevo salto que Lucas Herobí, que se escapó de Paulides. Ellos se han escapado de Jonás Maurelli, que doblando hacia la derecha para entrar en la recta larga del costado, lo aguanta Clapier, que está escapado de Estefano Isoldi.
1: La recta pesca de largada para Agustín Martín, no termina de escaparse de su escolta que es Lucas Cherubí, está en lo tendido. Tres autos a favor de Agustín Martín sobre Lucas Cherubí, que le quiere entrar en la succión. Por ahora no lo está logrando, pero se le acerca.
10: Lo obliga a bloquear a Agustín Martín. Ese coche frenó bien cerquita a Lucas Cherubí. Doblaron hacia la derecha y ahora hacia la izquierda. Toma la pequeña recta para ir a buscar lo que será la curva de gol. Cuatro cada auto de diferencia. Entre el líder y su escolta, mucho más lejos. Está aquí en el tercero, Paul. Y en la curva se le deja cuando tienen que frenar y doblar. Aquí Cherubí doblando en curva hacia la derecha, acelerando. Vuelve Agustín Martín a hacer diferencia. Curva hacia la izquierda, recta que dejaron la última curva, Agustín Martín con tres autos diferentes sobre Cherubí.
1: Mano a mano por la punta de la carrera entre Agustín Martín y Lucas Cherubí. Quiere volver a prenderse en esa lucha. Juan Cruz Paulide vienen para marcar la primera vuelta efectiva de carrera y gana Agustín Martín. Segundo lugar para Lucas Cherubí, la tercera posición para Juan Cruz Paulide, cuarto Jonás Maurelli, quinto Matías Clapier, sexto Stefano Isoldi, séptimo Tomás Bosque, octavo Juan Daglio, noveno Lucas Sulzer, décimo lugar para Felipe Martí, Felipe Rey, undécimo Estefano Cañolo, décimo segundo Santiago Rigoni.
10: Mira, ahí se cosita, prende la recta larga, la zona más abajo, intenta por adentro Cherubí, pero no puede con Agustín Martín. Y viene el segundo, juntito salieron a la recta larga, escapados del tercero Paulide.
1: Y luego de la parte más sinuosa, se le viene encima Lucas Cherubí, Agustín Martín, están en lo tendido. Ahora sí, le va a entrar en la succión el de Ushuaia, Agustín Martín que mueve el auto, va por afuera Lucas Cherubí, por ahora no puede nada, bloquea al líder.
10: Bloquea al líder, pero casi entra pasado Cherubí y esto le permitió a quien es tercero, Paulina, achicar diferente. De todas formas, se achicaron las diferencias entre el primero y el segundo. Agustín Martín que termina de doblar hacia la derecha en la curva del gol, lo hace pegadito a la cuerda, medio auto a favor sobre Lucas Cherubí y ahora le hacen tres a Paulide. Ellos se sacaron de encima a Maurelli. La recta que lo dejaron en la última curva, presiona Cherubí, aguanta Agustín Martín.
1: Y en la pequeña recta que le permite doblar a la derecha y luego a la izquierda para marcar una nueva vuelta, vuelven a juntarse los dos de adelante y estira el frenaje Juan Cruz Paulide si se quiere prender nuevamente en esa lucha. Dos vueltas de carrera. Gana Agustín Martín, segundo lugar para Lucas Cherubí, tercero Juan Cruz Paulides, estos tres separados apenas por 80 centésimas. El cuarto Jonás Maurelli, quinto lugar para Matías Clapier, sexto Stefano Isoldi, séptima posición para Tomás Bosque, se le viene encima Lucas Cherubí, Agustín Martín, hay dos autos de diferencia que van a ser uno y nada cuando doblen a la derecha.
10: Un ladito dejaron atrás a ese, como en la vuelta anterior escapado el Paulide, que es el tercero, escapado de Maurelli, cuarto, que tenía la presión de Matías Clapier, y ahora por derecho le hace 4-5 autos al quinto de la serie.
1: En lo tendido el puntero Agustín Martín, iba Lucas Cherubí. ¡Viva Lucas Cherubí! Todavía no le movió el auto, ahora sí. Intenta por adentro y no puede, y va por afuera y no puede.
10: Porque tiene un auto y medio de diferencia Agustín Martín y se van a achicar cuando tienen que frenar. ¿Qué ha pasado Agustín Martín? Y esto le premió, tío, a Lucas Cherubí y a Paulides a achicar del puntero saliendo de la curva hacia la derecha. Casi que lo empuja el de Ushuaia al puntero Agustín Martín. El cordobés que frena, dobla hacia la derecha. Cherubí que casi que lo empuja. No existen diferencias entre el primero y el segundo. Tres autos por detrás. Está Paulides y mucho más atrás suena Maurelli. Curva hacia la izquierda. Sale de la recta que lo dejará en curva hacia la derecha para ir a la última parte del circuito. Ataca Cherubí, se defiende Agustín Martínez.
1: Mano a mano por la punta y vienen para marcar la tercera vuelta para que estemos a dos giros del final, juntito los dos de adelante. Y en la última curva, otra vez le acorta Juan Cruz Paulide. Tres vueltas de carrera. Viene y aguanta Agustín Martín, segundo lugar. Y presiona Lucas Cherubí, 24 centésimas. La diferencia entre primero y segundo. El tercero, Juan Cruz Paulides, está a 65 centésimas. Está en la parte más trabada. Usa toda la pista Agustín Martín para retener la punta.
10: Así que lo empuja Cherubí, segundo, el puntero Agustín Martín va por adentro. Cherubí en curva hacia la derecha, no le alcanza. Con ellos siempre doblando, está Paulides. ¿Cuándo aceleran? Paulides pierde terreno respecto a los de adelante.
1: En los tendidos. partido los tres de adelante, Agustín Martín, Lucas Herobi y Juan Cruz Paulides más cerca. Lucas Herobi de Agustín Martín que Paulides de Lucas Herobi. Ahí viene la lucha. Por adentro le muestra el auto, Herobi no puede. Y por afuera va ante la posibilidad de algún resquicio de mandar por adentro y tampoco se lo deja el hueco.

0: carrera, que le van a marcar última vuelta. Para Lucas Heroe, en segundo lugar para Agustín Martín, tercero Juan Cruz Paulides, cuarto Tomás Bosque, quinto lugar para Matías Clapier, sexto Juan Daglio.
1: Tras una más trabada, Heroe con 4 autos sobre Agustín Martín, y entre ese segundo y Paulides tercero, hay otros 4 autos, primero a la izquierda, ahora hacia la derecha, la S para Heroe, más le pega la todavía de Agustín Martín.
0: De todas formas, Agustín Martín tiene la presión de Juan Cruz Paulides cuando el nuevo líder tiene luz. Se trata de Lucas Heroe, le hizo 5 autos de diferencia a Agustín Martín, que tiene 2 sobre Juan Cruz Paulides. Están en el final de la recta.
1: Paulides tercero, lo presiona Agustín Martín, estira el frenaje. Agustín Martín tuvo que bloquear para llegar bien cerca de Lucas Heroe, que se aferró a la cuerda, que dobla hacia la derecha, ya transitando la curva del gol, la curva hacia la izquierda, y ahora la pequeña recta que lo dejará nuevamente en curva hacia la izquierda, 2 autos de diferencia a favor del de Tierra del Fuego sobre el cordobés, que vuelve a tirar el frenaje para checar distancias en la punta. El puntero Lucas Heroe termina de doblar hacia la derecha y ahora hacia la izquierda para tomar la recta, que lo va a depositar en la última parte del circuito. Manda Heroe, tiene 2 autos de diferencia.
0: Y viene a buscar la bandera, cuadra la pequeña recta que lo va a dejar en las últimas 2 curvas. Dobla a la derecha y ahora a la izquierda, se zambulle Agustín Martín, pero no logra nada. Se viene la bandera, cuadro, va a ganar Lucas Heroe. Ganó. Segundo lugar para Agustín Martín. Tercero, Juan Cruz Paulides. Cuarto lugar para Tomás Bosque sobre el final. Arriba, en la quinta posición, Estefano Isoldi. Sexto, Lucas Usher. Ganó la primera serie de la clase 2 del Turismo Pista en San Jorge. Lucas

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2: Presenta el clasificador extraoficial de esta primera serie de la clase intermedia del turismo pista.
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2: La ganó Lucas Gerovi en un neto de 7 minutos 40 segundos 68 centésimas. Segundo lugar para Agustín Martina, 39 centésimas. Tercero, Juan Cruz Paulides a 1.08. Cuarto, Tomás Bosque. Quinto lugar para Estefano Isoldi. Sexto, Lucas Usher. Séptimo, Felipe Rey. Octavo, Juan Daglio. Noveno, Santiago Arrigoni. Décimo lugar para Estefano Cañolo. Undécimo, Ignacio Bello. Décimo segundo, Jerónimo Carrión. Décimo tercero, Emiliano González. Décimo cuarto, Jonas Maurelli. Quedó a una vuelta en el décimo quinto lugar Matías Clapier. ¡Triunfo para Lucas Gerovi!
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2: Y ahora me voy a la zona de premiación. Dale, chupita.
5: Dame un minuto, Luis, que algunos vienen para el Damero, otros para el Parque Cerrado. Dame un minuto que nos reubicamos en este lugar.
2: Muy bien, mientras tanto debemos decir que ya en Canadá se está corriendo el sprint de la Fórmula 2. Van 5 vueltas, estamos a 23 del final. Hablamos de Nicolás Barrone. Largo décimo, avanzó 3 lugares por ahora. Aparece séptimo en el clasificador de un sprint que hasta aquí viene ganando Gabriel Emini.
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5: Dale, voy con Agustín Martín mientras Gerovi va para un rincón del Parque Cerrado. Se quita el casco. Agustín Martín, protagonista de esta serie, luchada, muy luchada por la primera posición, aguantándola en algún momento. Agustín, buenas tardes. Bueno, contanos la pelea fundamentalmente con Gerovi.
6: Bien, la verdad que bien. Agarrida, venía con problemas de freno bloqueando en todos lados y me excedí un poquito en la horquilla, que era el lugar donde nada, Luca era más fuerte porque me achicaba por succión en la recta. Nada, bien. Estamos bien, a ver, estamos con 20 kilos, que se realiza. La verdad que contentos, estamos funcionando muy bien, estamos ahí en la pelea siempre, así que nada, hay que disfrutar de estos puntitos, es importante.
5: Salvo el freno, ¿el auto te gustó o no lo pudiste evaluar del todo?
6: No, bien el auto, bien. A ver, quedamos bien equilibraditos todo, pero nada, me llegaban muy apretados las horquillas, era el lugar más crítico y bueno, me cometí un error todo, me pasé. Pero nada, cosa de carrera. Lo importante es seguir sumando puntos, es seguir estando en la lucha, creo que es lo fundamental. Se pasamos dos puntitos con la pola a Paulina, así que nada, seguimos en la lucha.
5: Gracias, Agustín.
6: Dale, gracias a usted.
5: Agustín Martín, el segundo de esta serie.
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2: Y ahora me voy a Salta con Augusto Solesi.
7: Bien, Luis, continúa interrumpida la actividad con bandera roja en el primer entrenamiento del Turismo Competición 2000 después del vuelco de Nicolás Palau, del mendocino, que reiteramos está bien físicamente, no tiene ningún daño, lo revisaron rápidamente los médicos de la categoría, Pedro Bresi, y está en perfectas condiciones Nicolás Palau. La actividad había comenzado bien temprano, 9:30 de la mañana, con la prueba de funcionamiento para el Turismo Competición 2000, prueba de funcionamiento que dominó Franco Vivian. Luego, a las 10:30 de la mañana, se puso en marcha este primer entrenamiento oficial, cuando se iba a disputar la segunda parte, el grupo B de este primer entrenamiento oficial, cerca de las 11 de la mañana, en la primera vuelta, ni bien abría la vuelta, Nicolás Palau sufrió este vuelco y se paró la actividad con bandera roja, y llevamos más de tres horas de parate, más de tres horas de interrupción de la actividad. Vamos a ver cómo se reorganiza. Están trabajando en la pista para ponerla en condiciones después de lo que fue este accidente. Por suerte no llegó a golpear Nicolás Palau con el guarray de la entrada a boxes. Se puso de costado el auto, se le cruzó y terminó volcando en lo que es la tierra, allí en un pequeño talud. Ahí fue donde quedó el auto de Nicolás Palau, que quedó muy golpeado en la parte delantera, pero el equipo Alcom Motorsport ya está trabajando para intentar recuperarlo. Este auto probablemente no para el día de hoy, pero quizás sí para el día de mañana. Mucha demora en cuanto a la pista, también la incógnita de qué pasará con el tema de la punta del guarray, ¿no?, que queda ahí tan al descubierto y hace pensar a los comisarios deportivos de cómo puede seguir la actividad. Este entrenamiento que había comenzado, como decíamos, a las 10:25 de la mañana y que venía dominando, liderando Lucas Carvajal, el piloto chaqueño que está debutando dentro de la categoría, y no todos los pilotos pudieron alcanzar a cerrar una vuelta rápida. Carvajal está arriba en este entrenamiento, que si continúa con bandera roja. Segundo, Facundo Aldriguetti. Tercero, Franco Riva. Cuarto, Franco Morillo. Quinto, Emiliano Stan. Sexto, Tomás Fernández. Y séptimo, Benjamín Escuaglia. Los siete pilotos que tienen tiempos en este entrenamiento, el primero del Turismo Competición 2000, que continúa con bandera roja.
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2: Continuamos en boleta previa, sí, dale.
5: Voy con Paulino, es el tercero de esta primera serie de la 2. Peleada y cerca de los de adelante, pero sin una posibilidad clara, ¿no?, de darles más batalla. Juan, buenas tardes.
9: ¿Qué tal? Buenas tardes, Charlie. Sí, linda serie. Rápido, venían los tres rápidos. No se dio una maniobra acá clara como para tirarnos. La verdad que no teníamos resto como también para tirarnos. Estaba buscando que se molesten un poquito, pero bueno, no. Jugaron bien y corrieron bien.
5: Tampoco es que tenían un montón más que Paulides ellos.
9: No, veníamos los tres fondos, así que nada. No creo que tengan resto, yo tampoco, así que nada, veremos mañana.
5: Gracias, Juan, hasta luego.
9: Dale, gracias.
5: Juan Cruz Paulides, nos quedamos aquí en la zona del Parque Cerrado para charlar con Lucas Yerovi en un ratito nada más, Luis, te llamo, el ganador.
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2: Bueno, y ya se viene la segunda serie. Segunda serie de la clase 2 que tiene largando adelante a Alejo Calavero.
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2: A ver, chapita.
5: Me quedo con Yerovi, le voy a hacer el aguante. Y aquí moveré en un ratito para la zona del Parque Cerrado. En cualquier momento ya hay carteles para la próxima serie de la clase 2. Aquí se ha liberado el sector para que los autos de los tres de adelante vayan a la zona de la técnica, a la zona del Parque Cerrado. Le alcanzan algo para tomar al del sur argentino y ya lo están llamando para que vaya a la zona de la técnica. Parece primer control, que es de peso y también de altura en trompa. Lo han llamado también Agustín Martín a la zona de la técnica. Así que no me quiero despegar de Yerovi, Luis, porque si no después se va a complicar para poder charlar con él. Fui con Lucas. Buenas tardes, felicitaciones. Serie peleada. La buscaste y la conseguiste. Felicitaciones.
9: Sí, la verdad que sí. Una serie muy difícil. Sabía que iba a ser una de las más difíciles porque me tocaba pelearla con Juan Cruz y con el Agus, que son dos pilotos que tienen muchísima experiencia, que van al frente. Así que sabía que me tocaba por ahí una de las más difíciles, ¿no? Así que bueno, aproveché el buen funcionamiento de mi auto, yo ya lo sabía, por ahí merecíamos clasificar un poquito más adelante, pero está difícil clasificar y bueno, no se nos dio, pero sabíamos que contábamos con un auto.
5: ¿Tiene mucho más o un poquito más que el resto?
9: Yo creo que lo mío se empieza a notar después de la segunda o tercera vuelta. El auto tiene la virtud de que no se cae en ritmo, o sea que lo tuvo desde la primera fecha de La Plata. Por ahí no es el más rápido para dar la vuelta, por ahí no tenemos, no es que tenemos como para hacer esa vuelta mágica, pero después en carrera el auto se redefiende y bueno, nada, después de la tercera o cuarta vuelta parece que tengo un auto superior a los de los otros. Gracias, Luqui. Gracias a ustedes y bueno, déjame agradecerle a todo el Bailón y Racing, a José, al Rodri, a Leandro La Muedra, toda la gente de Tierra del Fuego que hace un aguante de bárbaro para que yo esté acá. Lucas Yerovi, ganador de la primera serie de la clase 2, verde y vuelta previa para la segunda batería de la divisional.
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2: Continuamos en vuelta previa. El auto de seguridad ya dejó atrás la recta. Que la próxima pasada será la largada. ¡Ale, Bonano!
9: Doblando hacia la derecha y luego hacia la izquierda, detrás del auto de seguridad, Gravero, un par de metros más atrás de los de Gajate, cerquita de Gajate, Fabián Mainero, y un par de metros mucho más atrás, Lucas Garro con Gabriel Merian. Ellos van a ir a buscar lo que será la curva hacia la derecha, separado de quien tiene que largar en el sexto lugar, Rubén Santana, que ahora acelera para ir a buscar la curva hacia la derecha. Por la curva del fondo, curva hacia la derecha, pasan todos con normalidad.
2: La pequeña recta que los deja en las últimas dos curvas antes de pasar por la recta de boxes para el auto de seguridad, lejos de él, aparece Alejo Cravero, cerca Agustín Gajate, cerca de Gajate, Fabián Mainero.
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2: Presenta el ordenamiento de partida de esta segunda serie de la clase 2 del Turismo Pista en San Jorge.
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2: Adelante, largará Alejo Cravero, segundo lugar. Para Agustín Gajate, tercero Fabián Mainero. Cuarto el de Atlas Shipping, el magnate Lucas Garro. Desde el quinto lugar de la partida, Gabriel Melián. Sexto, Rubén Santana. Séptimo, Nicolás Herrera. Octava posición de partida para Gonzalo Alcaine. Noveno, largará Federico Raspanti. Décimo lugar para Luciano Bandor. Undécimo, Lucas Isola. Décimo segundo, partirá Robertino Sereno. Décimo tercero, Lautaro Sánchez. Décimo cuarto, Santino Pairetti. Décimo quinto, Matías Collante.
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2: Todos los protagonistas ya desembocaron en la recta de largada y el que muestra el camino es Alejo Cravero, que recién en este momento se acerca a la llave donde debe detenerse. Y ahora hace lo propio Agustín Gajate y ya frenó. Fabián Mainero hizo lo mismo. Lucas Garro frenó. Gabriel Melián, se viene la largada de la segunda serie.
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2: Y ahora esperamos la bandera verde en el fondo del pelotón. Y se detuvieron todos. La bandera verde que todavía no se agita. Ahora sí. Verde en el aire el semáforo que tiene colores rojo, verde. Largaron pico bien, Agustín Gajate, pico mejor. Fabián Mainero va por afuera, Fabián Mainero le pelea la punta, pero por afuera Mainero. Primero Alejo Cravero, segundo lugar para Agustín Gajate, no puede meterse entre ellos Fabián Mainero.
9: Pero que va por afuera, Gajate por adentro, la curva será hacia la derecha, se van a tocar, se tocaron. Entran los dos pasados, los dos van a la tierra, lo quiere aprovechar Garro. Garro tercero, el cuarto lugar es para Gabriel Melián, el puntero Cravero hizo diferencia.
2: Pesca por los primeros metros de carrera. Alejo Caravero y vienen para desembocar en la recta de la zona de boxes, escapadísimo. Alejo Caravero en la primera pasada por la dirección de la prueba, la pelea está por el tercer lugar porque gana Alejo Caravero, segundo lugar para Fabián Marinero. Eso le hicieron una pequeña diferencia a Lucas Guerrero, que tiene la presión de Gabriel Melián. Pegadito Gabriel Melián, viene Agustín Gajate, escapadísimo. Alejo Caravero en los primeros metros, cuando hay trompos de Gabriel Melián.
11: Y adelante, escapadísimo Alejo Caravero para salir a la recta larga del costado. Está escapadísimo de Guerrero, está escapado de Gajate. Los de adelante ya salieron de este sector, el más trabado.
2: En lo tendido, el cómodo líder Alejo Caravero, es cómodo. En el segundo lugar, Fabián Mainero, es cómodo. El tercer puesto ahora, Lucas Guerrero.
11: Todos cómodos en su posición, los de adelante, mientras que Nico Herrera, que es el tercero, va a perder con Gajate. Gajate que manda por adentro, Herrera que queda por afuera. La pelea es por el cuarto lugar. Caravero escapado, se pasaron de largo. Tanto Herrera que va a la tierra, va a visitar y se va a complicar. Pierde todos los lugares, quiere ir a cuarto.
2: Y ahora el cuarto es Nicolás Herrera, los tres de adelante. Se escaparon entre sí, vienen para marcar la primera vuelta de carrera. Le acorta Lucas Guerrero del tercer lugar a Fabián Mainero, pero todavía no tiene posibilidad de maniobra.
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2: Se cumplió la primera vuelta de carrera. Llegan Alejo Caravero, segundo lugar para Fabián Mainero, tercero Lucas Guerrero, cuarto Agustín Gajate, quinto Rubén Santana, sexto Gonzalo Alcaine, séptimo Robertino Sereno, octavo Lucas Isola, noveno Luciano Bandor, décimo lugar para Santino Pairetti.
11: No hay pelea en los primeros cuatro lugares porque sigue escapado Caravero de Mainero. Mainero le lleva tres autos a Guerrero. Y Guerrero está distanciado de Gajate, que también está distanciado de un resto. Los de adelante ya dejaron a toda la zona más trabada.
2: Y está lío tendido y ahora no le acorta nada Lucas Guerrero del tercer lugar al segundo Fabián Mainero, y tiene casi dos segundos de ventaja en la punta de la carrera. Alejo Caravero, que deja atrás la recta larga, que dobla a la derecha, estira el frenaje. Lucas Guerrero le corta, pero no es peligroso el segundo Fabián Mainero. Cuando hay despiste con toquecito incluido para Lucas Isola.
11: Quedó un costado el auto de Isola. Curva hacia la derecha para el puntero, para Caravero. Y ahora toma la recta que lo va a dejar en la última parte del circuito. Mainero también tiene diferencia sobre el auto de Guerrero, que toma esa pequeña recta a buscar la última curva.
2: Viene para marcar la segunda vuelta de carrera.
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2: Dos vueltas cumplidas para el cómodo líder, para Alejo Caravero, dos vueltas cumplidas para Fabián Mainero, dos segundos, cinco centésimas la diferencia. Lucas Guerrero está a 99 centésimas en el tercer lugar de Fabián Mainero, que es el segundo. El cuarto, Agustín Gajate, está a 1.20, que se separó del quinto, que es Robertino Sereno, que tiene medio segundo sobre Luciano Bandor, que tiene la presión de Rubén Santana.
11: Y esta es la pelea por el quinto lugar. Los cuatro delante ya están en lo tendido, cada vez más alejado en el primer lugar Alejo Caravero.
2: Comodísimo, 2:22 a manos de Alejo Caravero sobre Fabián Mainero, y Fabián Mainero pierde con relación a Lucas Guerrero, pero Guerrero no tiene posibilidad de maniobra.
11: De todas formas, achica tres autos, la diferencia, tiene que transitar la curva, viene más rápido Guerrero que Fabián Mainero desde el tercer lugar, el puntero Caravero en otra historia. Dejó atrás la curva hacia la derecha y va a volver a doblar hacia la derecha para tomar la pequeña recta que lo va a dejar en la última curva. Curva hacia la derecha para Alejo Caravero, y ahora hacia la izquierda lo ponen lo derecho para ir a buscar la última curva. Guerrero está tercero, está lejos de Mainero, pero está más cerca que la vuelta anterior.
2: La pequeña recta que le dejan las dos últimas curvas para cumplir un nuevo giro. El cómodo líder Alejo Caravero, que dobla a la derecha y ahora a la izquierda, que toma contacto con la recta de boxe. Tres vueltas de carrera para Alejo Caravero, tres vueltas de carrera para Fabián Mainero, 2:26 la diferencia. Mainero se escapó de Lucas Guerrero, que cada vez tiene más cerca Agustín Gajate, que se escapó definitivamente de Robertino Sereno, que tiene la presión de Luciano Bandor, que tiene cerquita Rubén Santana.
11: Se fue la pelota tendido, el puntero Cravero, escapadísimo de Mainero. Mainero de Garro, que le lleva tres autos nada más a Gajate. La pelea más cerrada por el quinto lugar entre Sereno, Bandor y Santana. Ellos pelean por la quinta posición en la última S.
2: Y lo perdió de vista, lejos Cravero, a Fabián Mainero, y este lo propio de Lucas Garro, y se le vino muy rápido encima Garro a Agustín Gajate.
11: Pero tiene cuatro autos por detrás, espera el frenaje Gajate para checar la distancia a Lucas Garro, llega a dos autos de frente para ir a buscar lo que será la curva hacia la derecha, son tercero y cuarto y va a ser la pelea más directa, el puntero Alejo Cravero va a ir a buscar nuevamente curva hacia la derecha en la curva del gol, doblando hacia la derecha el puntero para ir a buscar ahora curva hacia la izquierda y salir a la recta que lo dejará la última parte del circuito, lo mismo que para Fabián Mainero, eso es como nada cómodo Garro, ya tiene la cola Gajate, hay peleas indiferentes entre el tercero y el cuarto.
2: Mano a mano por el tercer lugar entre Lucas Garro y Agustín Gajate, escapado los dos de adelante hasta el punto que ya viene a desembocar en la recta principal. Alejo Cravero le van a marcar última vuelta de carrera para Alejo Cravero, última vuelta de carrera para Fabián Mainero, 2:89 la diferencia. Última vuelta de carrera y peleando para el tercero Lucas Garro, para el cuarto Agustín Gajate, que se le vino encima. Ahí está la lucha.
11: La primera es en la zona detrás de buses, sin diferencia. Garro pegadito, Gajate adelante, nada cambia. Ya está un lote tendido, un líder, Alejo Cravero, escapadísimo de Fabián Mainero, que también tiene una buena diferencia sobre Garro. Salió mejor pisado Agustín Gajate, y Garro se defiende lo tendido.
2: Intenta por adentro Agustín Gajate en la pelea por el tercer lugar. Está en lo tendido cómodo Alejo Cravero, en lo tendido cómodo Fabián Mainero, en lo tendido incómodo Lucas Garro.
11: Ahora Agustín Gajate le va a frenar bien cerquita, Garro va a frenar, es el tercero, Gajate le frena casi encima, lo hace más abierto para salir mejor pisado, en curva hacia la derecha le va a querer cambiar la maniobra. La pelea por el tercer lugar lo tuvo que levantar porque se lo llevaba puesto y ahora le quiere cambiar la maniobra hacia afuera y se tiene que defender Garro, que va de un lado hacia el otro, Gajate que lo busca, le curva hacia la derecha para que son tercero y cuarto, aferrado a la cuerda el de Tierra del Fuego y quiere ir por afuera Agustín Gajate, no se lo permite Lucas Garro, mientras que los dos de adelante ya están en la recta que los va a dejar en la última curva. Garro se defiende de Agustín Gajate.
2: Se viene el final y será triunfo de Alejo Cravero y en la raya de final en tercer lugar Lucas Garro y Agustín Gajate en la recta principal. Va a ganar Alejo Cravero, ganó, va a ser segundo Fabián Mainero, pero una vez Maleña la bandera, cuadro recibe tercero a Lucas Garro, cuarto Agustín Gajate, quinto Rubén Santana. Triunfo de punta a punta del segundo parcial de la clase 2 del Turismo Pista en San Jorge para Alejo Cravero.

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2: La ganó Alejo Carabero en un neto de 7 minutos 40 segundos 17 centésimas. Fue 51 centésimas más rápida que la primera, la que ganó Lucas Yerovi. Segundo lugar para Fabián Mainero, 3.22. Tercero, el magnate, el de Atlas Shipping, Lucas Garro, 5.40. Cuarto, finalizó Agustín Gajate. Quinto, Rubén Santana. Sexto, Robertino Sereno. Séptimo, Luciano Bandor. Octavo, Santino Pairetti. Noveno, Gonzalo Alcaine. Décimo lugar para Lautaro Sánchez. Undécimo, Federico Rampante. Décimo segundo. Terminó Nicolás Herrera, decimotercero Matías Collante con vueltas menos. Decimocuarto Lucas Isola, no pudo cerrar siquiera una vuelta. Gabriel Melián, triunfo para Alejo Carabero.
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2: Continuamos en boleta previa y actualizamos. Fórmula 2 y el sprint que se está corriendo. En Canadá, segundo auto de seguridad cuando estamos a 8 vueltas del final. Josué Durkenser, el paraguayo, venía tercero, tuvo un toque sin consecuencias, debió abandonar. El nuevo líder de la carrera es Noel León. Segundo lugar para Gabriel Emini. Tercero, Rafael Villagómez aparece. Décimo séptimo, Nicolás Barrone, venía séptimo y le hicieron pasar por la zona de boxes por estar mal ubicado en el cajón de salida en la grilla.
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2: Y ahora me voy a la zona de premiación con Mauro Mendoza.
4: Cerca de Alejo Cravero, que ha bajado del auto. También ha bajado Mainero, que se acerca a la valla para charlar con los chicos del equipo. Miró un poco cada uno de los laterales. Mainero ya está abajo de Tierra del Fuego. El magnate Lucas Garro también se ha acercado para charlar con los chicos del equipo. Por ahora no se libera esta zona para que los tres autos y adelante de esta serie vayan para la zona de la técnica, para la zona del parque cerrado. Va a venir Ale para acá. Ale viene para este sector. Alejo Gravero, de principio a fin, en una serie que fue la más rápida, falta una todavía, pero bien, buena serie, felicitaciones, Ale.
5: Bueno, muchas gracias. Sí, una linda serie. Súper contento, agradecerle a todo el equipo por el gran auto que me entré en carrera tras carrera. El auto con un gran ritmo, así que me deja súper contento para mañana.
4: ¿Cuál fue el momento más crítico, más difícil? Porque siempre vimos una distancia enorme a favor de Cravero. ¿La largada, tal vez?
5: Sí, la largada, mucha incertidumbre. En la vuelta previa la hice rápido, porque bueno, estaba ensuciado el motor. Y no se limpiaba y...
4: ¿No lo sentías bien?
5: No, estaba bien y bueno, en la largada largamos bien, largó fallando. Y bueno, ya después de la primera curva ya se limpió y pudimos hacer una serie rápida.
4: Bueno, medio segundo más rápida que la otra.
5: Sí, no nos adoro mucho, ¿eh? Pero nada, bien. Hay...

0: me la mandó un movimiento rápido de mano y me la sacó del bolsillo, un fenómeno, garro.
1: No, yo corrió con lo puesto nomás y bueno, estaban los chicos acá, así que, bueno, contento que se acerque todo el público de San Jorge, la verdad que sigue mucho la fecha, así que contento que el día está acompañando y la cantidad de gente que hay.
0: Avanzar en un lugar, termina en la tercera posición y es fundamental avanzar, aunque sea un lugar.
1: Sí, son tres para mañana de la posición en la serie, así que sumamos algunos puntitos más. Creo que la carrera importante es mañana, tratar de dar la bandera cuadro lo más adelante posible, obviamente pensando en el campeonato, si puede avanzar. Pero bueno, vamos a laburar para mañana a ver si podemos estar un poquito más firmes.
0: La última foto es que se vino Gajate y que hubo que defenderse.
1: Sí, la verdad que sí, vi bueno, que tuvo un toque la primera vuelta, lo zafamos de casualidad y le habíamos hecho mucha diferencia y se empezó a venir, así que bueno, la última vuelta fue mirando más para atrás que para adelante, tratando de cubrir los lugares y poder capitalizar el tercer lugar.
0: ¿Se cayó un poco?
1: Sí, yo creo que él venía con mejor ritmo, me parece que los güey en este circuito que tiene tanta patada abajo le ayuda mucho, así que nosotros tratando de cuidar el ritmo del auto, de mantenernos y ellos avanzando, así que creo que así se va a dar la final mañana.
0: Gracias, Lucas.
1: Gracias a vos, a Marisol, a Mauro Curti, a Enrique Busto, a Carlos Carrión y a todos los semanas más.
0: Lucas Garro, el tercero de esta serie, aquí nos quedamos en la zona de premiación para charlar con Fabián Mainero.
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0: Sí, dale. Voy con Mainero, lo aprovecho, Fabi, felicitaciones, buena serie, avanzando también, terminando en el segundo lugar, buenas tardes.
3: ¿Cómo te va? Buenas tardes. Sí, fue buena serie, pudimos avanzar un puestito, nos va a favorecer en la grilla de la final. Y bueno, que va a trabajar un poquito en el ritmo del auto para de cara a lo que va a ser mañana.
0: No salvo en el arranque, después no hubo mucha pelea, ¿no? Porque Cravero se había escapado y vos también le había marcado diferencia a Garro.
3: Sí, nos distanciamos un poquito y mantuvimos el ritmo. Pero bueno, hizo una gran serie Cravero, así que tenemos que trabajar un poquito de cara a lo que es mañana.
0: ¿Para el ritmo o algo muy puntual, algún vicio, alguna tendencia que haya tenido el auto?
3: No, hay que trabajar un poquito en el ritmo en las últimas vueltas, a ver si podemos mejorar, pegar ese saltito.
0: ¿Fue ensuciando la pista o es igual? ¿Cómo la notaste?
3: Había bastante suciedad las últimas vueltas, no sé si hubo algunos toques o algo, pero no, nada fuera de lo normal.
0: Gracias, Fabi.
3: Gracias a vos.
0: Fabián Mainero, el segundo de la segunda serie de la 2.

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2: Y ahora me voy a Salta con el Turismo Competición 2000. ¡Dale, Salesi!
3: Se reanudó la actividad, Luis, en el Martín Miguel de Güemes de Salta para el Turismo Competición 2000. Luego del vuelco de Nicolás Palau, se completó el primer entrenamiento oficial y lo dominó Franco Vivian. El cronograma va a sufrir algunas modificaciones. El segundo entrenamiento oficial van a salir todos juntos y no en grupos separados y será más corto. Y la clasificación también van a salir todos juntos a pista y no como es habitual a vuelta lanzada. Vamos a dar a conocer este primer entrenamiento oficial del Turismo Competición 2000, que como decíamos dominó Franco Vivian con un tiempo de 1 minuto 31 segundos 66 centésimas. Segundo se ubicó Matías Rossi a 60 centésimas. Tercero quedó Lucas Carabajal a 66 centésimas. Cuarto Facundo Aldriguetti a 1 segundo y medio. Quinto quedó Valentín Yankelevich. Sexta posición para Gabriel Ponce de León. Séptimo, Franco Riva. Octavo, Franco Morillo. Noveno quedó Emiliano Stan. En el puesto 10 quedó Lucas Vicino, el piloto mendocino. Puesto 11 para Nicolás Trau. 12, Tomás Fernández. Puesto 13 para Marcelo Ciarrochi. 14, Mateo Polakovic. Puesto 15 para Benjamín Escuaglia. Y 16, no cerró ni una vuelta Nicolás Palau debido a su vuelco. Dominó el primer entrenamiento oficial del Turismo Competición 2000 en Salta, Franco Vivian.

0: Y aquí en San Jorge ya estamos, en vuelta previa para lo que será la tercera serie de la clase 2 del turismo pista. ¡Dale, chapita!
1: Pasando con normalidad ya todos los protagonistas por la zona más trabada. Aquí hay un poquito de tierra. Recién cuando los de adelante movían de un lado para el otro, se levantaba algo de polvillo.
0: Y el auto de seguridad que ya toma contacto con la recta donde en la próxima vuelta se producirá la largada. Y excepto que en larga adelante Valentino Espinel, el resto mueve izquierdo y derecho. Valentino Espinel va derechito, deja atrás. La recta larga dobla a la derecha.
1: Comienza a doblar hacia la derecha el de Olavarría y cuatro autos por detrás lo hace Agustín Bobore. Un poco más atrás Matías Cantarini y Máximo Evangüey. Los cuatro de adelante ya toman una pequeña recta para ir a buscar lo que será nuevamente curva hacia la derecha, la curva del golf, donde está el auto de seguridad. Curva hacia la derecha, luego hacia la izquierda para salir a la recta que lo dejará en la última parte del circuito. El puntero, ya Valentino Espinela, deja atrás la curva hacia la izquierda, vuelve a zigzaguear derecha izquierda para que tomen temperatura los neumáticos. Por la curva hacia la derecha del final de la recta larga, pasaron todos con normalidad.
0: El auto de seguridad que empieza a doblar a la derecha y luego a la izquierda para tomar contacto con la recta de boxes. 60 metros detrás aparece el auto correspondiente a Valentino Espinela, que larga en la posición de privilegio.
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0: Presenta el ordenamiento de partida de esta tercera serie que está a punto de largarse para el turismo pista en San Jorge.
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0: Adelante, largará Valentino Espinela, segundo lugar para Agustín Bobone, tercero Matías Cantarini, cuarto Máximo Evans, quinto Brian Dodera desde el sexto lugar. Dará partida Facundo Río, séptimo Dino Di Palma, octavo Nicolás Pontoni, noveno Carlos Bula, décimo lugar de partida para Saúl Eileche, en un décimo largará Ricardo Saraco, décimo segundo Alejandro Marcilla, décimo tercero Rodrigo Giunchi, décimo cuarto largará Francisco Calo.
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0: Movió a izquierda y derecha hasta último momento Valentino Espinela, se le vino encima la llave, por lo tanto debió frenar y ya está todo listo para el de Olavarría. Y frenó también Agustín Bobone y hace lo propio Matías Cantarini. Se viene la largada de la tercera serie.
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0: Los del fondo del pelotón que comienzan a detenerse en este momento y solo nos resta aguardar la bandera verde para que el semáforo tenga colores y se ponga en marcha el último parcial de la clase intermedia del turismo pista. La verde que se agita, el semáforo que tiene colores rojo, verde, largaron, pico bien Valentino Espinela, segundo lugar para Agustín Mabone, la tercera posición para Matías Cantarini, va a buscarlo Máximo Evan por el lado externo.
1: Máximo Evan que va por afuera y no puede, se defiende Cantarini y sale pegado a Mabone. Todas estas maniobras las aprovechó Espinela para hacer diferencia en poquitos metros de muchos autos a su favor. La curva hacia la derecha es la curva del golpe y ahora hay que doblar nuevamente hacia la izquierda en curva rápida para ir a buscar lo que será la recta que dejará en la última curva. Escapa Espinela a la punta.
0: Se escapó en el arranque de la carrera Valentino Espinela, que toma contacto con la última curva, que dobla a la derecha y ahora lo hará a la izquierda y va a tomar contacto con la recta y la zona de boxes. Se escapó, cinco autos de diferencia para Valentino Espinela, segundo lugar para Agustín Bobone, tercero Matías Cantarini, cuarto Máximo Evan, quinto lugar para Brian Dodera, sexto Facundo Río, séptimo Dino Di Palma, octavo Carlos Bula, noveno Saúl Eiles, en décimo lugar para Nicolás Pontones, tiene luz en la punta, Valentino Spinella.
1: Está en la última, él se frena exigido, bloquea, está escapado Debo Ole, que tiene la presión de Cantarini, que también se paró en el freno, se va a bloquear porque se le quería meter Evan. Spinella, el puntero, ya está en lo tendido.
0: En lo tendido, en la recta larga, Valentino Spinella, que le hizo diferencia. Agustín Bobone, y Bobone le hizo cuatro autos a Matías Cantarini, que le hizo dos. A Máximo Evas, que tiene la presión de Brian Dovera.
1: Cantarini le frena bien cerquita a Agustín Bobone, son segundo y tercero, pero sale mejor pisado Bobone, y esto le permite hacer una pequeña diferencia y dejarlo a Cantarini con tres autos por detrás, con un problema que se llama Máximo Evas, güey, mientras que Dovera se junta con ellos. El único cómodo es el puntero, Valentino Spinella, que dobla la curva del gol hacia la derecha, y ahora la pequeña es hacia la izquierda para tomar la recta que lo va a dejar en la última parte del circuito. Bobone, sí, sus tres autos a Cantarini también para transitar esa recta.
0: Escapando en la punta de la carrera, Valentino Spinella, que dobla a la derecha y ahora a la izquierda, que toma contacto con la recta de boxes, que cumple la primera vuelta efectiva de carrera, gana y es cómodo. Valentino Spinella, segundo lugar para Agustín Bobone, la diferencia es de un segundo al tercero. Matías Cantarini, cuarto lugar para Máximo Evan, quinto y cerquita Brian Dovera.
1: Detrás de 12, dejando la 1, está Valentino Spinella, escapadísimo de Bobone. Bobone ahora está tranqui, porque le hizo cuatro autos a Cantarini. Cantarini se lo sacó de encima a Máximo Evan, que le pega fuerte al pianito de adentro, porque se le viene Brian Dovera.
0: Atención con Matías Cantarini, que le acortó. Agustín Bobone todavía no tiene posibilidad de maniobra, ya está en la recta de la largada, en lo tendido. Valentino Spinella, que tira las diferencias, un segundo 17 sobre Agustín Bobone, que tiene que aguantar a Matías Cantarini, que le muestra el auto por adentro y no puede.
1: Va a ir por afuera, le va a querer caramear la maniobra. De todas formas, Bobone hace dos autos de diferencia en el frenaje para ir a buscar lo que será la curva hacia la derecha. Spinella manda, tiene varios autos de diferencia sobre Bobone. Bobone ahora tiene tres sobre Matías Cantarini. La otra pelea es por el cuarto lugar, lo tiene Máximo Evan, güey. Y a poquito, Brian Dovera achica distancia y lo presiona. Curva hacia la izquierda, la recta que lo dejará en la última parte del circuito. Spinella manda, tiene varios autos de ventaja, pero le acortará el puntero.
0: De todas formas, viene cómodo. Él lleva la barría en la punta de la carrera. El incómodo es Agustín Bobone, porque tiene encima a Matías Cantarini, la recta principal. Se sigue escapando el líder, Valentino Spinella. Sí, Agustín Bobone, un segundo 39, Bobone tiene medio segundo de ventaja ahora sobre Matías Cantarini, que tiene cuatro autos, sobre Máximo Evan, que tiene que aguantar a Brian Dovera, que se escapó de Facundo Ríos, que aguanta a Dino Di Palma.
1: El puntero sigue siendo el más cómodo de todos, Valentino Spinella. Izquierdo, derecha, la última, ese, adelante y escapado de Bobone. Bobone con cuatro autos sobre Cantarini. Evan, siete y cuarto, salió a la recta con tres autos sobre Brian Dovera.
0: Comodísimo Valentino Spinella en la punta, no hay lucha. En los cinco primeros lugares, tampoco en el sexto puesto de Facundo Ríos, sí, por el séptimo lugar, entre Dino Di Palma, Carlos Bule y Saúl Eilester.
1: Facundo Ríos, Dino Di Palma le frena bien cerquita, le pone presión y esa es pelea directa por el sexto lugar. El puntero, Spinella ya dejó atrás la curva hacia la derecha, va a ir a buscar lo que será la próxima curva hacia la izquierda. Mientras que Bobone es el segundo, tiene tres autos diferentes sobre Cantarini y ahora Máximo Evan Güey empieza a recibir la presión de Dovera. Fabiando que empieza a transitar la curva hacia la derecha, ya salió en curva hacia la izquierda, el lo tendido, el puntero para ir a buscar la última parte del circuito.
0: Y aguanta Facundo Ríos el sexto lugar ante los embates. De Dino Di Palma pegadito, él aparece Carlos Bula, la recta principal para el cómodo líder, para Valentino Spinella. Tres vueltas de carrera para él, tres vueltas de carrera para Agustín Bobone. Se estiran las diferencias, un segundo 66 a mano de Spinella sobre Bobone, que tiene medio segundo sobre Matías Cantarini, que se le escapó a Máximo Evan, que no se le puede escapar a Brian Dovera.
1: Y esta es la pelea más grande ahora por el cuarto lugar de estas luces de zona trabada. Evan lo aguanta Brian Dovera. Izquierda y derecha y va a Dovera por adentro en curva, se va a ver si no le alcanza y levanta. Y le sigue metiendo presión a Evan en la pelea por el cuarto.
0: y lejos de ellos Facundo Río, Dino Di Palma, Carlos Gula y Saúl Eiles pelean por el sexto lugar y sigue cómodo en la punta Valentino Spinella, que ya tiene 2 segundos de ventaja sobre Agustín Mobón en los tendidos.
1: Spinella bloqueó, Spinella dio la barriga por primera vez para hacerlo rápido, transitó la curva hacia la derecha, mantiene Mobón en la diferencia con Cantarini, mientras que Bra y Andodera se le viene encima a Máximo de Bangui, y ellos pelean por el cuarto lugar. El puntero tendrá que ir a buscar la curva hacia la derecha, la curva del gol, para salir a buscar la recta que lo deja en la última parte del circuito. Cantarini presiona sin tener posibilidad de maniobra sobre el segundo Bobones, mientras que hace lo propio Brian Dodera sobre Máximo de Bangui. Aguanta Facundo Ríos el sexto lugar, lo quiere Máximo Di Palma, se prende una.
0: Cuando pase el cómodo líder por la recta de la zona de boxes, le van a marcar última vuelta de carrera para Valentino Spinella. Última vuelta de carrera para Agustín Mahone, que aguanta. Última vuelta de carrera para Matías Cantarini, que presiona. Ellos escapados de Máximo Evan, que tiene que aguantar a Brian Dodera.
1: El puntero salió de curva hacia la izquierda, transita en la recta cortita detrás de boxe, escapadísimo de su escolta Mahone, que lo tiene a Cantarini muy cerca. Iba Cantarini y estira el frenaje, pero no alcanza por una maniobra. La pelea más cerrada sigue siendo por el cuarto lugar entre Evans, que ya está en lo tendido, y Brian Dodera, y un auto y medio entre uno y otro.
0: Comodísimo Valentino Spinella, pero ahora se cierra la lucha por el segundo lugar, porque Agustín Mobone lo tiene que aguantar a lo largo de toda la recta. Matías Cantarini, que le muestra el auto por afuera y no va, y para adentro y va, y va Cantarini sobre el segundo lugar de Agustín Mobone.
1: Para Cantarini, le quedó por adentro, el mejor radio para Mobone, pelean por el segundo lugar. Cantarini llegaron a rozarse, fue a la tierra Mobone, Cantarini es el punté, es el segundo, Mobone fue a la tierra, Cantarini ahora se diferencia, en otra historia Spinella, para tomar la curva del golf hacia la derecha, salir a la recta que lo deja en la última curva, el nuevo segundo, Cantarini con 3 autos sobre Mobone, sigue aguantando Máximo Dagón, en cuarto lugar, lo presiona Dodera.
0: Corre, si le faltaba algo de tranquilidad, la pelea por el segundo lugar, y viene para recibir la bandera, cuadro, Valentino Spinella en la recta principal, va a ganar Elio Lavarría, ganó Valentino Spinella, segundo lugar para Matías Cantarini, tercero Agustín Mobone, cuarto Máximo Evan, quinto lugar para Brian Dodera, sexto aguantó Facundo Río, triunfo de principio a fin para Valentino Spinella.

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2: Desde ya le digo extraoficialmente, esta serie, la que acaba de finalizar, que ganó Valentino Spinella, fue la más rápida de las tres.
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2: Presenta el clasificador extraoficial de esta tercera serie.
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2: La ganó de principio a fin Valentino Spinella en un neto de 7 minutos 39 segundos 49 centésimas. Segundo lugar para Matías Cantarini a 2 segundos 58. Me parece que hay recargo para Matías Cantarini. Recordando que sobre el final, con el sobrepaso de Matías Cantarini, Agustín Bobone fue a la tierra. Así que no sería de extrañar que haya recargo para Matías Cantarini y haya terminado tercero, y el segundo lugar le corresponde a Agustín Bobone. En un ratito ya lo sabremos cuando vayan a la zona de premiación. Cuarto, Máximo Evans. Quinto lugar para Brian Dovera. Sexto, Facundo Ríos. Séptimo, Dino Di Palma. Octavo, Carlos Bula. Noveno, Saúl Elstein. Décimo lugar para Nicolás Pontoni. Undécimo, Francisco Calo. Décimo segundo, Rodrigo Gionchi. Décimo tercero, Alejandro Marcilla. Décimo cuarto, Constantino Pisandelli. Décimo quinto, Ricardo Sadako. Fue la serie más rápida. La ganó Valentín.
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2: Continuamos en Vuelta Previa. Recordamos que hoy los acompañamos hasta la hora 18. Mañana, mañana estamos desde las 9 de la mañana. Dale, chapita.
5: Cambiaron los carteles. Segundo Bobone, tercero Cantarini. No cambiaron de lugar los autos, los carteles. Cuando Cantarini se dé vuelta, va a descubrir que delante de su trompa no tiene más el cartel de 2. Tiene cartel de 3. Hoy con Cantarini.
2: Bueno, o sea, lo recargaron.
5: Vení, que te quiero mostrar algo. Vení, Mati. El cartel de 3, no sé si lo alcanzaba. A ver. Claro, bueno, nos vamos a pelear. Bueno, ¿cómo fue la maniobra? A ver, con Bobone, que estuvo linda, pero termina ahí a la chapa.
6: Freno mejor por dentro, doblo por dentro, no lo toco y salgo acelerando, pero en ningún momento busco a dejarlo sin pista ni nada de eso. Mis manos están dobladas, así que, bueno, le iremos a pelear al camión.
5: Linda, linda serie peleada, ¿no?
6: Sí, la verdad que sí, linda serie, parejo. El auto tiene buen ritmo, así que vamos a ver cómo sea.
5: Spinella tenía más.
6: Sí, se pudo cortar un poquito solo y, bueno, a nosotros nos hizo un poquito de diferencia. Pero bueno, va a haber que laburar para eso.
5: Gracias, Mati. ¿Vas a ir al comisariato?
6: Sí, vamos a ir a ver por qué me hacen devolver el puesto.
5: Gracias, Mati.
6: Gracias a vos.
5: Bueno, Matías Cantarini, segundo en pista, tercero finalmente.
2: Decile que gane tiempo, que se vaya.
5: Voy con Spinella, ¿lo aprovecho?
2: Dale, dale.
5: Valentino, bueno, felicitaciones, contundente, adelante para quedarte con este triunfo, la serie más rápida.
6: ¿Cómo está? Buenas tardes. Bueno, cerramos el faro de la mejor manera, no se le escapó la polo y a la mañana, nada, estuvo muy apretado todo, estamos todos en una hecha, así que bueno, era para cualquiera, tocó para Martín, ahí se está tomando un poquito, pero bueno, pudimos hacer efectivo la serie, largar bien, era muy importante, era la clave de la fiesta ahí, y después, bueno, vuelta a vuelta, ir clasificando para esas pequeñas chinitas de diferencia y pudiendo para, quedándome más para mi lado. Bueno, se lo voy a hacer más rápido, que no deja tranquilo, que mañana estamos por lo menos con el privilegio, fue una carrera larga que va a ser complicada.
5: bien con el auto, bien con el ritmo, qué se te ocurre que se puede mejorar del auto.
6: Hicimos un cambio importante, habíamos encontrado un poco de puesta a punto para clasificar, si era más rápido una vuelta con la goma nueva. Para la serie sabíamos que teníamos que buscar otra cosa, y como eso creo que funciona bien, es lo que estamos haciendo nosotros. Y bueno, creo que el auto se comportó bien, tal vez había lo último que cae un poco de ritmo, trabajar en eso un poco y sacar lo mejor para mañana.
5: ¿Freno bien? ¿Pero había alguna bloqueadita en la primera vuelta? Capaz que en el afán de dispararte, ¿no?
6: Sí, pero capaz que no son bloqueadas de control, sino que bueno, la precarga levanta la goma trasera interna, y ahí cuando apoya va bloqueando, pero no era una bloqueada femenina, no es que estaba pasado, sino que, bueno, que mecánica es auto.
5: Gracias, Vale. Gracias a vos. Valentino Espinela, el ganador de esta serie.
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7: Bandera cuadro Luis en Salta, terminó el segundo entrenamiento oficial del turismo competición 2000 y lo dominó Matías Rossi. Fue un entrenamiento más corto de 15 minutos en el que salieron todos juntos a pista y también se modificó el sistema de clasificación debido al retraso de la actividad de casi 4 horas. Saldrán todos juntos a pista y no a vuelta lanzada como es habitual. Tendrán 20 minutos para clasificar a box abierto y esto será a partir de la hora 16:30. Vamos a dar a conocer entonces el segundo entrenamiento oficial del Turismo Competición 2000. Lo dominó Matías Rossi con un tiempo de 1 minuto 31 segundos 23 centésimas. Segundo se ubicó Franco Vivian a 70 centésimas. Tercero el chaqueño Lucas Carabajal a 98 centésimas. Cuarto quedó Emiliano Stan a 1:35. Quinto Facundo Aldriguetti. Sexto quedó Valentín Yankelevich. Séptimo, Gabriel Ponce de León. Octavo, Lucas Vicino. Noveno, Marcelo Ciarrochi. Puesto 10 para Franco Riva. Puesto 11 para Franco Morillo. 12 terminó Tomás Fernández. En el puesto 13 fue Nicolás Trau. 14, Benjamín Escuaglia. Y puesto 15 para Mateo Polakovic. Dominó el segundo entrenamiento oficial del Turismo Competición 2000, Matías Rossi.
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2: Presenta a los habilitados para clasificar dentro de este grupo A de la clase 3 del turismo pista aquí en San Jorge.
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2: Tienen la oportunidad de clasificar a partir de este momento Luciano Viana, Luciano Farroni, Leonel Sotro, Emanuel Aló, Jonathan Baldinelli, Franco Nazi, Dino Casiano, Jorge Posiel, Santiago Tambucci, Alan Bullol, Nicolás Benito, Sebastián Di Vela y Pablo Colazo.
5: Le saco un concepto, Luis Abobone, maniobra con Cantarini.
2: Más vale.
5: Última serie de la clase 2. Bueno, para vos la maniobra estaba clara. Finalmente, reclasificado el segundo lugar. Agustín, buenas tardes.
10: Hola, buenas tardes. Bueno, sí. La verdad que de arriba yo lo veo bastante claro. Obviamente siempre hay que esperar la decisión de los comisarios, que por suerte actuaron rápido y creo que la decisión correcta.
5: Buena serie, peleada.
10: Sí, la verdad que veníamos ahí más que nada con Matías, que teníamos más o menos el mismo ritmo. Valentino quizá hizo un poquito de luz esa primera vuelta, la supo manejar. Pero yo creo que estamos bien, hay que obviamente trabajar un poquito más para mañana para ver si podemos llegar al ritmo de Pinela y esos dos o tres autos que están rápidos.
5: Chau, gracias. Agustín Bobone.
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2: Recordando que Francisco Martínez dominó la primera tanda clasificatoria, segundo lugar para Luciano Farroni, tercero Luciano Viana, cuarto Leonel Sotro, quinto lugar para Emanuel Aló. Esto sucedía en la primera tanda clasificatoria. Ahora ya se habilitó Y la segunda para el grupo A.
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2: Bueno, y hay que esperar, porque recién ahora abrieron vuelta rápida los protagonistas hasta aquí. Francisco Martínez domina, segundo lugar para Luciano Ferroni, tercero ahora es Franco Faurel, cuarto Luciano Viana, quinto lugar para Lionel Soto.
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2: Viene tirando la boleta Felipe Martínez, el de Roque Pérez. Por ahora aparece séptimo, 45 centésimas de Francisco Martínez, por arriba del pianito, a la tierra, Felipe Martínez, vuelve al pavimento, perdió tiempo, nada cambia, por ahora Francisco Martínez domina el clasificador.
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2: Cerró la vuelta, Emanuel Alonso, no puede mejorar por ahora. Aparece sexto, Francisco Martínez tiene el uno. Luciano Ferroni es segundo, 11 centésimas. Tercero, Franco Faurea, 16. Cuarto, Luciano Viana, 39. Quinto lugar para Lionel Sotro, a 42 centésimas de Francisco Martínez.
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2: Estamos a 3 minutos. Que caiga la bandera, cuadros para el grupo A de clasificación de la clase 3 del turismo pista. Sí, dale.
5: Ya se guardó en parque cerrado Francisco Martínez.
2: Y sí, porque por ahora no hay nada para destacar. Y está bien, dio una sola vuelta, ni la cerró. Simplemente buscó ver que estuviera todo bien y saber si había alguno que se le podía acercar. Hasta aquí nadie mejoró los tiempos excepto Franco Faurel, que aparece tercero.
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2: Cierra la boleta Federico Hermida, mejora, se mete cuarto a 38 centésimas. Y Francisco Martínez, que ya la ve desde afuera, ya está guardado. Bien, hasta aquí tiene el uno. Vamos a ver si se le vienen encima. Por ahora el que más achicó fue Federico Hermida, metiéndose cuarto a 38 centésimas de quien dominó la primera tanda.
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2: Y quien no había tenido registros en la primera tanda, Luciano González, cerró la vuelta y aparece un décimo y está intentando una vuelta más rápida. Y ahora tenemos que hablar del auto correspondiente a Franco Faurel, que hasta aquí está tercero. Resta 1 minuto 10 segundos para que caiga la bandera cuadro.
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2: Mejoró Franco Faurey, está tercero. Mejoró Federico Hermida, está cuarto. Mejoró Luciano Viana, está quinto. Pero nadie por ahora le hace cosquillas a Francisco Martínez con el tiempo logrado en la primera tanda.
5: El que se guarda ahora es, apuntándole a la técnica, Franco Faure.
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2: 20 segundos finales de clasificación para el grupo A de la clase 3, cuando Nicolás Pesucci andaba por el pasto y lentamente, seguramente, va a mandar para la zona de Parque Cerrado. Viene para cerrar una nueva vuelta Luciano González. A partir de este momento, todos los que pasen por la dirección de la prueba van a recibir la bandera cuadro. No hay tiempo para más.
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2: Y habrá que esperar el cierre de la vuelta de Felipe Martínez, el de Roque Pérez. Aparece octavo, 45 centésimas. De Francisco Martínez se terminó el tiempo, así que reciben la bandera cuadros. En la pasada por la dirección de la prueba se termina la posibilidad de clasificar para el grupo A. Y Francisco Martínez aguanta el uno, todavía quedan dos grupos más para clasificar la recta principal, la bandera cuadros. Para Felipe Martínez, que es octavo, cerró la vuelta. ¡No mejora!
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5: Luis, dale. Guillermina se baja del auto, es de los pocos que mejoró y mucho. No alcanza para ir a pelear la punta del clasificador, pero se avanzó mucho en la general.
10: Sí, así es, la verdad que contento. Una linda vuelta. La primera vuelta quedó y empaté mi tiempo, me enfrié una y bueno, busqué mejorar y se dio. Así que contento por lo hecho, seguiremos trabajando para estar afianzado en otro fin de semana más dentro de la clase 3.
5: En la primera clasificación te complicaste con el tráfico, ¿y acá?
10: Sí, me compliqué con el tráfico en la primera y acá la primera vuelta limpia, o sea, sin taparme con nadie, pero por ahí regalando en algunos lugares y bueno, después se dio la vuelta al límite que... Bueno, fuimos mejor, así que contento.
5: Gracias a vos. Federico Hermidas, el puntero del campeonato, cuarto hasta ahora en el clasificador.
2: Por ahora, Francisco Martínez domina, segundo lugar para Luciano Farrone, tercero Franco Faurel. Cuarto, Federico Hermidas, quinto lugar para Luciano Viana, sexto Lionel Sotro. Séptimo, Emanuel Ale, octavo Felipe Martínez, noveno Nicolás Pesucci, décimo lugar para Matías Canapino, undécimo Luciano González, décimo segundo Martín Chialvo. Décimo tercero, Federico Stigli, décimo cuarto, Martín Chico, décimo quinto, Franco de Benedicti, décimo sexto, Marcos Coño, décimo séptimo, Jonathan Baldini, décimo octavo, Franco Nassi, décimo noveno, Dino Cassiano, y en el lugar 20 está Franco Villabril en el puesto 21, Jorge Posiel en el lugar 22, Santiago Tambuche en el puesto 23, Alan Bujol, vigésimo cuarto, Nicolás Benito, vigésimo quinto, Sebastián Rivela.
5: Lo aprovecho ahora, Matías Canapino, que ya sale de la zona de la técnica. Mati con el auto nuevo, primera clasifica con este vehículo, segunda tanda que se termina, y contanos cómo están, cómo van.
10: ¿Cómo va, Chapi? Estoy ahí estancados. Llegamos a este primer tiempo de la mañana, hicimos cambios para la segunda tanda, volvimos a hacer cambios para ahora, digamos, llegamos a este techo y no podemos, por lo menos por el día de hoy, mejorar ahí de esas cinco décimas que estábamos. Así bueno, nada, a trabajar para mañana.
5: ¿Preocupados o el hecho de saber que están con un auto nuevo? Bueno, esto está dentro de bolillero, dentro de las posibilidades de que pase esto.
10: Sí, por supuesto, un auto nuevo. En teoría creíamos que también podíamos hacer algunas cosas, ¿no? De alerón, cuando llegamos de acá nos encontramos con lo que ya dejaron. Así que fue distinto a lo que hicimos en la prueba, es la realidad. Y por eso nos complicó cuando llegamos a la pista y luego empezar por otro camino.
5: Gracias, Mati.
10: Gracias a ustedes.
5: Matías Canapino.
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5: Voy con Francisco Martínez mientras habilitan la pista para el otro grupo. Hay que aguantar ahora.
10: Sí, bueno, ahora hay que aguantar. Salió el grupo B, que hoy anduvieron muy, muy rápido. Así que, bueno, nada, a ver qué pasa.
5: El tiempo alcanzó con el de hoy, ¿y por qué?
10: Creo que la pista estaba un poco mejor, nosotros habíamos hecho unos cambios y veníamos mejorando la vuelta, pero bueno, después en esta cuestión de clasificación me taparon al cierre y prácticamente empatamos con el tiempo de hoy, pero bueno, como te digo, como la pista algunos pueden mejorar, los chicos del grupo B anduvieron algunos muy rápido, entonces hay que estar expectante a ver qué pasa.
5: Gracias.
10: Gracias.
5: Francisco Martínez, el uno por ahora para la clasificación de la clase 3 del turismo pista.
2: Y apenas habilitaron la pista, el primero en salir fue Luciano Farrone, y detrás de él Lo hizo Emanuel a los Luciano Farrone, es la primera amenaza que tiene Francisco Martínez, ya que hasta aquí aparece segundo en el clasificador a 11 centésimas.
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2: Bueno, y Farrone no quiso llevar a nadie y se deja pasar igualmente. Hay algunos que pretenden abrir vuelta rápida detrás del piloto del sur argentino. Ahora vamos a actualizar la Fórmula 2 en Montreal. Hay bandera, cuadro, se ganó el mexicano Noel León. Segundo lugar para Gabriel Emini. Tercera posición para Martino Stejorn. Debemos decir que Nicolás Barrone largó décimo, avanzó hasta el séptimo lugar, debió cumplir una penalización por la largada y terminó decimosexto. Mañana se larga la carrera principal a la 1:05 p.m. y Nicolás Barrone largará decimosegundo.
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2: Bueno, y ahora sí, presenta a los que buscarán sacar de hacia arriba, si es que pueden, a Francisco Martínez.
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2: Manuel Aloyo, Nathan Baldinelli, Piana, también Sebastián Divela, Luciano Ferroni, Franco Nazzi, Dino Casiano, Pali Colazo, Lionel Sotro, Alan Bullol, Martín Alessi, Nicolás Benítez, Juan Araniga.
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2: Viene rápido Lionel Sotro, por lo menos los tres primeros parciales vienen para mejorar también. Emanuel Aló, veremos qué puede hacer. Luciano Farroni, que también viene tirando la vuelta.
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2: La recta principal para Leones, otro que está sexto. Cierra la vuelta. Mejora.
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2: Bueno, y ahora habrá que esperar porque se cumplió la primera vuelta y hasta aquí nadie mejoró cuando abre vuelta rápida Luciano Viana.
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2: Cerró la vuelta Luciano Farroni, que está segundo. Mejoró su tiempo, pero no le alcanza. Achicó la diferencia con relación a Francisco Martínez. Ahora hay solamente 3 centésimas a favor de Martínez.
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2: Bueno, pero ya se gastó la goma igual. Seguramente habrá un segundo intento como el que viene realizando Emanuel Aló, que por ahora parece séptimo, a 45 centésimas de Francisco Martínez, cuando en este momento hay paso de Vino Casiano.
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2: 4:10 y cae la bandera, cuadros, hay tiempo para más. Por ahora domina Francisco Martínez, 3 centésimas nada más. Lo separan de eso escolta Luciano Farroni, que mejoró en la primera vuelta que tiró, pero mejoró 8 centésimas y casi le alcanza. Pero no, mantiene las tres centésimas. Francisco Martínez arriba de todo.
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2: 3:40 para que caiga la bandera cuadro sobre la posibilidad clasificatoria del grupo B, y viene tirando la vuelta Emanuel Aló, que por ahora aparece séptimo en el clasificador a 45 centésimas de Francisco Martínez. Detrás de él también viene buscando la vuelta Juan Arenía.
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2: Lo que me pobre Aranega entró pasado y lamentablemente debió levantar, y otro que viene tirando la vuelta es Luciano Viana. Viana, que por ahora aparece quinto en el clasificador a 39 centésimas de Francisco Martínez, la recta principal para el Deporte Iguazú. Cierra la vuelta Luciano Viana. ¡No mejora!
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2: Llegó de pista cuando hacía el último intento Leonel Sotro, a la tierra lentamente va. Por el pasto vuelve el pavimento, no hay tiempo para mucho más. Quedan 2 minutos y muy poco neumático.
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2: Muy difícil que haya novedades sobre el cierre de esta posibilidad clasificatoria para el grupo B. Para mí ya aguantó el 1, por lo menos en este grupo, Francisco Martínez. Más allá que Luciano Ferroni mejoró en 8 centésimas su propio registro, chico, a 3 centésimas la diferencia con quien domina, no pudo con él. El tercero es Franco Faurelli, está a 16 centésimas. Cuarto, Federico Hermida, 38. Quinto, Luciano Viana, 39. Sexto, Leonel Sostro, 42. Séptimo, Emanuel Aloa, 46. Octavo, Felipe Martini, la misma diferencia. Noveno, Nicolás Pesucci, 49 centésimas. Y en el décimo lugar aparece Matías Canapino, también a 49 centésimas de Francisco Martínez. Y saben ustedes una cosa, a partir de este momento comienza a caer la bandera cuadros, se termina la posibilidad de clasificar para el grupo B de la clase 3 del Turismo Pista en San Jorge.
5: Y lo aprovecho, Luis Alocho Farroni, abajo del auto, el motor que se escucha de fondo es el de Divela. Bien Farroni, viene en la primera tanda, mejor en la segunda tanda clasificatoria, bajando en algunas centésimas del tiempo.
11: Sí, la verdad que sí, contento por todo el rendimiento que tuvimos el sábado. Creo que lo positivo de la clasificación número 2 es que bajamos el tiempo. Un poco de sabor agridulce de no de haber estado tan cerca de la pole, pero bueno, nada, un balance más que positivo, muy contento por la mejor clasificación nuestra en la categoría. Y bueno, se cierra un gran sábado, mañana muy enfocado para la serie y para la final.
5: Yo sé que limaron ahí un par de centésimas, ¿dónde o con qué pegaron el saltito en esta segunda tanda?
11: No, nosotros un poco en esta segunda clasificación, ya con la vuelta de la primera más segura y estando más tranquilo, arriesgamos un poco más, tomamos algunos más, unos riesgos un poquito mayores, pero bueno, yo cometí un error saliendo a la contrarrecta mínimo, pero bueno, que eso me hizo perder tal vez media décima o algo para no llegar a la pole, pero bueno, contento, como te decía, con el rendimiento del auto.
5: Gracias Luciano, hasta luego.
11: Bueno, muchas gracias, saludo a toda la gente que me sigue, a mi familia, y agradecerle al equipo por el auto que me dio.
5: Luciano Farroni, mejorando lo de la primera tanda, segundo hasta ahora.
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2: Cuando resta clasificar el grupo C, los últimos 10 minutos, el resultado hasta aquí es el siguiente. 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
2: Domina la clasificación de la clase 3 del Turismo Pista en San Jorge. Francisco Martínez con un tiempo de minuto 27 segundos 78 centésimas. Segundo lugar, a 3 centésimas, quien recién hablaba, Luciano Farroni. Tercero, Franco Faureda, 16. Cuarto, Federico Hermida, 38. Quinto, 39 centésimas, Luciano Viana. Sexto, Leonel Sotro, 42. Séptimo, Emanuel Aloa, 45. Octavo, la misma diferencia, Felipe Martínez. Noveno, Nicolás Pesucci, 49 centésimas. Décimo, Matías Canapino, la misma diferencia. Undécimo, Luciano González, a 52. Décimo segundo, Martín Chalvo, a 62. Décimo tercero, la misma diferencia, Federico Stieglitz. Décimo cuarto, Sebastián Di Vela, 63 centésimas. Décimo quinto, Martín Chico, a 65. Décimo sexto, Dino Casiano, a 67. Décimo séptimo, Franco De Benedictis, a 68. Décimo octavo, Marcos Coño, a 73. Décimo noveno, Jonathan Baldinelli, a 76. En el lugar 20, Pali Colazo, a 78 centésimas. En el puesto 21, Nicolás Benito. En el lugar 22, Alan Bujol. En el puesto 23, Franco Nazzi. 24, Franco Villabril. Y 25, Jorge Pociel. Entre otros, el misionero tiene la oportunidad de clasificar apenas se vea la verde.
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2: Continuamos en boleta previa, ahora solo nos resta aguardar que aparezca la bandera verde en la salida de los boxes, últimos 10 minutos clasificatorios para la clase 3, últimos 10 minutos para sufrir desde abajo. Para quien hasta aquí tiene el 1, Francisco Martínez.
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2: Habilitada la pista, empieza a caminar el reloj, últimos 10 minutos clasificatorios para la clase mayor del Turismo Pista. El grupo C tiene la oportunidad de sacar de allá arriba, si es que pueden, a Francisco Martínez.
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2: Presenta los habilitados para clasificar en este grupo.
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2: Jorge Pociel, Santiago Tambucci, Gastón Fontana, Marco Flores, Pablo Lavallén, Marcelo Marchese, Mauro Salvi, Pablo Colazo, Máximo Di Palma, Alejandro Martínez, Agustín Pérez Meller, Ramiro Buenaga y Santín Cavalerines.
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2: ¿Tenés más protagonistas, Chapita?
5: No, Luis, sí agrego algo. Entró a remolque Lionel Sotro hace un ratito. Bueno, en principio problemas de motor, así que será un tema para tener en cuenta más adelante.
2: ¡Ale, Bonano!
5: Voy a molestar a Franco Pauret, tercero por ahora. Franco, te molesto un minuto. Tercero por ahora. Si bien hay que esperar, es muy bueno lo que se hizo ya.
13: ¿Qué tal? Buenas tardes a vos, otra audiencia. Sí, la verdad que sí. Contento, pegamos un salto en la zona, clasifican, como unos cambios. Así que bueno, contento hasta ahora del puesto 3. Bueno, nada, ya esperando que termine el último grupo. Gracias a vos y bueno, cariño muy grande a todo el equipo, a toda la gente que me ha apoyado en este proyecto. Así que bueno, mañana vamos a tratar de hacer una linda final.
5: Franco Faure, tercero por ahora en la clasificación de la clase 3.
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2: Ay, parece que estuvieran corriendo una serie. Pegaditos uno detrás de otro, la mayoría de los protagonistas de este grupo se abrieron la primera vuelta rápida.
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2: Y todos detrás de Santino Valerini. ¿Qué hizo? Un excelente entrenamiento cuando hay despiste. De Jorge Posiel venía en el medio del trencito, se le movió un poco, tocó la tierra, debió levantar definitivamente para no ir al trompo, sino cruzaba la pista, lo pudo detener. Lentamente volvió al pavimento.
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2: Y tenemos que esperar que cierren la primera vuelta para saber si hay novedades al respecto. Por ahora nada, nada por ahora. Sigue dominando Francisco Martínez, segundo lugar para Luciano Farrone, tercero Franco Faure, cuarto Federico Armino, quinto Luciano Viena, sexto Lionel Sotro, séptimo Manuel Alo, octavo Felipe Martínez, noveno Nicolás Pesucci, décimo lugar para Matías Canapino.
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2: Viene para cerrar una nueva vuelta el marplatense Alejandro Martínez. Por ahora nada cambió. Ninguno de los protagonistas del grupo C logró mejorar lo hecho hasta aquí. Habrá que seguir esperando. Todavía tienen por delante la mitad del tiempo otorgado. Estamos a 5 minutos. ¡Que caiga la bandera cuadro!
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2: Y no se mueve el clasificador. Y siguen cerrando tiempos, pero no mejores a los logrados en la primera tanda por cada uno de los pilotos. Por lo tanto, no le voy a repetir los 10 que continúan adelante. Quiero esperar a ver si alguno puede mejorar entre los puestos de privilegio. ¡Nadie se acerca!
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2: Bueno, ahí habrá que esperar un poquito más por ahora. No pasa nada. Cuando cerró la vuelta, Santiago Tambucci no pudo mejorar. Cuando cerró la vuelta, Jorge Posielli no pudo mejorar el 25º puesto. que tiene hasta aquí y nada cambia. Y cerró la vuelta también Pablo Colazo y nada cambió. Y cerró la vuelta Marco Flores y nada varió. Y sigue Francisco Martínez en lo más alto. Estamos a 3 minutos 20 segundos que caiga la bandera, cuadro que se termine la clasificación. Pero ya Francisco Martínez puede festejar.
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2: Bueno, cuando estamos a 3 minutos 7 segundos que caiga la bandera, cuadros, aparece otra. Es la roja por detención a un costado de la pista. El auto correspondiente a Pablo Colazo, bandera roja. Se tira la definición.
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5: Sí, sí. Hay novedades en la técnica.
14: No.
5: Porque se ha quedado sin la victoria en la serie, Valentino Espineda. Estoy con Valentino. ¿Qué pasó, Valen? Buenas tardes, de nuevo.
14: ¿Cómo estás? Buenas tardes. Bueno, sí, la verdad que me da lástima, un error a nada, como equipo que nos quedó la quinta larga puesta de que la que se usa en Toada y en otros circuitos. Tenemos una caja de repuesto que estaba impecable, la pusimos a fecha. Y bueno, se nos pasó el taxi la quinta larga, no es algo que para sacar ventaja, hasta nos perjudica un poco el circuito, pero bueno, el reglamento está mal, hay que aceptarlo, aceptar el error. Son cosas que se pagan caro en el campeonato, en esta fecha del campeonato, y bueno, no queda otra que asumir el error como equipo y atrasar para mañana, tratar de rescatar algún punto.
5: Esa exclusión de la serie, mañana habrá que largar desde el último lugar, ¿no?
14: Mañana desde el último lugar, pero bueno, nada, con potenciar el auto, con potenciar el ritmo, y vamos a avanzar y tratar de otra fecha más rescatar puntos, que bueno, tenemos potencial, pero toca rescatar lo que se puede.
5: Gracias, fenómeno.
14: Gracias.
5: Bueno, Valentino Espineda es la novedad en este momento de la tarde aquí en la zona de la técnica. El ganador era de la serie más rápida de la 2.
2: Bueno, y ahora el triunfo es para Agustín Boboni. Pasa a ser la serie más rápida, la segunda, la que ganó Alejo Caravero en la clase 2.
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2: Y aparece la bandera verde.

0: un par de décimas en el final de la recta, aunque después existe una posibilidad concreta de perderlos en la parte más trabada. Pero bueno, la cosa es que se intenta. Después vamos a ver si sale o no. Hasta aquí ninguno del grupo C se pudo meter dentro de los 20 que estaban clasificados. Nadie pudo mejorar su propio registro.
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0: Bueno, y seguimos aguardando que abran su último intento de vuelta rápida, porque recién en este momento van a abrir el reloj. Ahí está, la recta principal, se abre el reloj, entramos a vivir los últimos 3 minutos clasificatorios de la clase mayor del Turismo Pista en San Jorge. Le digo la verdad, no tenemos grandes expectativas que algo pueda cambiar, pero no vaya a ser que la bandera roja le haya caído bien a alguno para enfriar todo.
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0: Por ahí otra vez la máquina del trencito de Santino Valerini, detrás de él aparece el auto de Gastón Fontana y posteriormente lo hace Mauro Salvi. Ellos van a cerrar una nueva vuelta clasificatoria cuando lo propio hace Jorge Posiel, que va a desembocar en la recta de la zona de boxes. Se termina el tiempo. 1:50 para que caiga la bandera cuadro.
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0: Bueno, hay que esperar el cierre de la vuelta de Jorge Posiel, el cierre de la vuelta de Gastón Fontana. No logra mejorar tampoco Jorge Posiel. Gana 5 lugares. Santiago Tambucci aparece en el puesto número 20 del clasificador.
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0: Me parece que quedó contra los neumáticos el auto de Pablo Lavallén, pero ya se termina el tiempo. No hay mucho para hacer, porque restan 50 segundos, porque ninguno viene tirando la vuelta. Francisco Martínez, señoras y señores, se quedó con el 1.

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2: Nos restan 4 segundos apenas. Nada va a cambiar, porque ahora sí, no hay tiempo para más, porque nadie le va a sacar el uno a Francisco Martínez.
3: Esta lo festeja, lo que no sufriste, Martínez.
4: Muy larga, sí,
3: está muy larga, ¿no?
4: Sí, muy larga. Y bueno, y cuando, nada, la primera fue nuestra acá en la categoría, así que fue muy contento.
3: Venían con un cambio de motorista y ahí era una jugada difícil esta.
4: Sí, pero bueno, veíamos que venía funcionando muy bien, entonces apostamos por ello y bueno, no nos equivocamos.
3: Bueno, salió la vuelta hoy temprano, no solo aguantaste esta tanda, también lo que quedaba de la otra, también para sostener el uno.
4: Sí, el otro está muy firme, se nota que está muy bien, así que, bueno, allá la familia ya está festejando, así que hoy vamos a festejar.
3: ¿Mañana será otra historia? Hermidas al lado te toca.
4: Sí.
3: Ya lo hablaste, ¿no?
4: Sí, ya le dije que me cubre la espalda.
3: Chau, hasta luego.
4: Chau, muchas gracias.
3: Francisco Martínez, la pole para la clase 3 del Turismo Pista.
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2: Continuamos en boleta para que sabes que en 5 minutos se habilita la pista en Canadá para el primer corte clasificatorio de la Fórmula 1. El cielo cubierto, 20 grados de temperatura, 34% de humedad, recordando que la pole para el sprint la había hecho George Russell, que ganó el sprint, que Franco Colapinto había largado a décimo tercero. Una excelente carrera. Termino noveno.
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2: El 1 para Francisco Martínez, su tiempo, minuto 27 segundos 78 centésimas. Segundo lugar para Luciano Ferroni, a 3 centésimas. Tercero quedó Franco Fauret, a 16. Cuarto, Federico Armida, 38. Quinto lugar para Luciano Viana, que quedó a 39 centésimas. Sexto, Lionel Sotro, 42. Séptimo, Emanuel Aloa, 45. Octavo, Felipe Martínez, la misma diferencia. Noveno, Nicolás Pesuche, 49. Décimo lugar, la misma diferencia para Matías Canapino.
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2: En un décimo lugar quedó clasificado Luciano González, décimo segundo Martín Chalvo, décimo tercero Federico Estigli, décimo cuarto Sebastián Divela, décimo quinto Martín Chico, décimo sexto Dino Casiano, décimo séptimo Franco de Benedictis, décimo octavo Marco Coño, décimo noveno Jonathan Valdil, en el lugar 20 Santiago Tambuche, en el puesto 21 Pablo Colazo, en el lugar 22 Nicolás Benito, en el puesto 23 Alan Bushol, vigésimo cuarto Franco Nassi, vigésimo quinto Franco Villabrile.
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2: ¡Dale, chapita!
5: Bueno, con vida, con más tranquilidad ahora. Lo acompañamos del parque cerrado, la zona de boxes. Estaba mirando los tiempos. Qué buena clasifica, muy buena clasifica.
6: Sí, así es, muy buena clasifica, la verdad, muy contento. Puesto 4 para nosotros, mañana vamos a estar largando del cajón número 2 en la primera serie, así que nada, habrá que analizar todo y bueno, repasar un poquito para lo que va a ser mañana la serie.
5: Bueno, 38 centésimas, ¿qué importan dónde están en la vuelta rápida o importan otras cosas en este fin de semana, Fede?
6: No, yo creo que más que nada lo que importa ahora es el ritmo de acá en adelante. Obviamente, Fran es un pasito arriba, pero bueno, nada, está dentro del equipo, yo puedo ver dónde está la diferencia, pero lo importante acá va a ser seguir sumando, como lo hicimos en Concordia, así que nada, buscaremos tener ritmo como lo venimos teniendo hace ya varias carreras, hay que apuntar a eso y tratar de, bueno, tener un buen resultado mañana.
5: Seguramente mañana no, más tarde lo hablarás con Francisco Martínez, que es tu compañero, que tiene que ir en la primera serie, no sé, se me ocurre tirar juntos, no molestarse, pensar en la final.
6: Sí, ni hablado, vamos a escaparnos, tratar de hacer la serie más rápida y yo ser el mejor segundo. No me desespero por ganar la serie, obviamente si se da, pero lo importante acá es tener una buena colocación para la largada de mañana de la final, así que buscaremos tratar de largar entre los 5 mejores de la final y bueno, tratar de ver si nos llevamos un podio, pero bueno, obviamente lo primero que se viene es la serie, pero va a ser una carrera pensante más de un compañero de equipo adentro, así que seguramente nos escapemos juntos.
5: ¿Hasta aquí se han bancado los kilos?
6: Sí, la verdad que sí. El auto está gordito, pero
5: se lo banca.
6: Sí, se lo está bancando, la verdad que re contento con todo el equipo, con todo el Tigre Racing, con mi motorista Teddy Colombo, estamos todos laburando a pleno para que estos resultados se den, y bueno, nada, ahora que sigue trabajando, no bajar los brazos y seguir sumando puntos.
5: Gracias, Fede, a cerrar bien el fin de,
6: Gracias a vos, y bueno, nada, quiero agradecer a todo mi equipo, como lo hicieron.
5: Federico Hermida, que clasificó en el cuarto lugar.
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5: Último segundo, clasificó Martín Cialvo, habla con la gente de su equipo, Martín. Se terminó la clasificación, décimo segundo. Sin duda que uno espera estar un poco más adelante, pero no es mal el lugar de partida para mañana la serie.
7: Hola, buenas tardes. Sí, sacamos adelante un sábado complicado, no pude clasificar en la primera porque nos atrasamos con trabajos de setup y nos quedamos por fuera por los 3 minutos y medio. Y bueno, después entrenamos, pero no estábamos bien, no estábamos bien, estábamos puestos 20 y bueno, no estamos acostumbrados a eso. Así que sacamos adelante el sábado, creo que para la gran mañana puesto 4 la tercera serie es muy positivo.
5: Sí, ¿cómo te cayó este sistema de que se implementó? Entrenamiento, clasificación, entrenamiento y nuevamente clasificar.
7: No, cayó mal por el hecho de que justo me tocó entrenar en el grupo A, que fue el segundo grupo de prueba, clasificar primero, o sea que solamente tuve 40 minutos de diferencia para laburar. Entonces eso fue lo que nos complicó, habíamos hecho un cambio grande, no llegamos, y no llegamos por 2 minutos. Pero bueno, ya está, nos pasó esta vez. La carrera que viene, capaz que entreno en el primer grupo y más tiempo en el tercer grupo y tenés 1 hora y media, entonces ahí ya está, no pasa nada, hay que adecuarse, es lo que es. Porque para la gente mire por cerca, bueno,
5: ahora mañana el auto igual o siguen metiendo cambios.
7: No, justo hablamos con el negro Flores recién, vamos a hacer unos cambios grandes que son los que nos vienen dando resultados. Siempre por ahí tenemos sábado bueno que nos quedan un poquito sabor a boca, como podemos dar más, y bueno, hoy es el mismo caso. Es bueno por cómo arrancamos, pero estamos para mucho más, así que hay que laburar firme en un cambio grande, porque no estuvimos firme en todo el día. Gracias a ustedes, un abrazo. Martín Chialvo.
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2: Habilitada la pista para la clasificación de Fórmula 1 Gran Premio de Canadá. Restan 15 minutos para que concluya la Q1. Y aunque usted no lo crea, el primero que salió fue Alex Albon. Todavía no hay tiempos de importancia.
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2: Les recordamos que hoy los acompañamos hasta la hora 18. Mañana estamos desde las 9 de la mañana.
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2: Vuelvo a la zona de boxes con Mauro Mendoza.
5: Mira los tiempos, los vuelvo a mirar y los mira de nuevo Dino Casiano. Esta clasifica. Bueno, ahora con más tranquilidad, ¿cuál es la evaluación que se hace de estas dos tandas? Buenas tardes.
10: Hola, buenas tardes. La verdad, un poco insatisfecho con el número en pantalla, pero bueno, muy satisfecho con el auto. La verdad, creo que tenemos un buen rendimiento. Lamentablemente no nos pudimos meter un poquito más adelante en la cual, y la primera se nos complicó un poco, se enredó. Y esta segunda también, la cuestión de bajar el pecho, 1.5 es una pequeña fallita que me agarró, pero bueno. Contento con el funcionamiento general del auto.
5: Es que están demasiado apretados, muy apretados.
10: Sí, ni hablar, es bajar una décima y te metes entre los 6 de adelante. Está muy apretado, está muy linda la categoría, así que bueno, a intentar aprovechar un poquito mañana el auto que tenemos.
5: Preocupante, ¿y por dónde vendrá esa pequeña fallita?
10: No sé, ahora lo vamos a analizar. Después igual pude dar alguna vuelta más y por lo menos no la sentí. Sí, venía bastante gordo de sonda, así que calculo que algún problemita en el carburador, tendremos que estar mal y revisarlo.
5: Nada grave.
10: No, nada grave, por suerte nada grave. Gracias a Dino, hasta mañana. Vale, gracias a usted, agradecer a todos los que hacen esto posible, a mi familia, y bueno, un saludo a todos a los chicos de Noticias.
5: Dino Casiano, de la clase mayor.
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2: Por ahora en Fórmula 1, Alonso domina la quali, pero esto recién arranca. Pero atención, porque Alonso se ubicó en la calle rápida de boxes y atrás venía Franco Colapinto, que tuvo que frenar para no llevarse el opuesto. Restan 13 minutos para que concluya la Q1. Ya van a aparecer los tiempos.
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11: Hoy con Franco Nazi, que tuvo su clasificación y se lamenta la clasificación. Franco, ¿cómo te va? Buenas tardes.
12: Buenas tardes. Sí, nos lamentamos porque la verdad es que los primeros tres parciales veníamos para estar dentro de los cuatro o cinco primeros puestos y se nos rompió la selectora de la caja. Creo que algún burón o alguna rótula se cortó y me quedé con la palanca en la mano, así que no pude terminar de cerrar la vuelta. Quedé con un tiempo de la clasificación anterior que a su vez venimos penando con la goma. Creo que venimos, hay algo raro ahí en los compuestos, así que estábamos tratando de hermanar todo y esta clasificación creo que era clave para nosotros para alargar por lo menos en primera o segunda fila en alguna serie. Y bueno, ahora estamos relegados, quedamos con un tiempo bastante alto, pero bueno, mañana hay que luchar, habrá que remar mañana en un circuito que tiene un lugar de sobrepaso, que es el final de esa recta larga, que después se complica. Sí, es un circuito que es complicado pasar, pero bueno, tengo en ventaja que es un circuito que lo conozco, entonces por ahí... ahora quiero hacer un par de toquecitos al auto y creo que mañana nos va a sentar bien, lo mejor. Gracias. Franco Nazi.
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2: ¡Dale, chapita!
11: Voy con Santiago Tambucci, recién está llegando su auto aquí a la zona de boxes. El piloto de clase 3 que habla con los chicos del equipo, ¿le da alguna indicación? Santi, ¿te puedo molestar un segundo? Bueno, se terminó hace un ratito la segunda tanda clasificatoria, ustedes pudieron mejorarlo. Lo de la primera y ya están pensando en el domingo, así de rápido todo. Buenas tardes.
12: ¿Qué tal? Buenas tardes a vos y a toda tu audiencia.
11: Sí, tal cual, ya estamos justo ahí hablando con el equipo, con Mariano Novoa y con los chicos, los mecánicos, a ver, bueno, que los cambios que hicimos para esta segunda clasifica le gustaron y creo que el auto marcó un camino y tenemos que seguir por eso. Estamos lejos, pero lo noté mejor el auto con los entrenamientos.
13: ¿Fueron detalles o se arriesgaron con cambios grandes para pegar un salto?
11: No, cambiamos mucho y creo que tenemos que seguir cambiando para ese lado, así que conforme con la segunda clasificación pude agarrar un buen aire y por ahí molestaron un poco adentro, entonces es difícil esta pista porque no hay muchos lugares muy trabada y bueno, hay que encontrar justo un colega que vaya rápido adentro también para que sirva el aire, pero bueno, nos sirvió porque mejoramos una décima.
13: ¿Dónde están mejor respecto a la primera tanda? Si tenés que comparar así concretamente.
11: Traccionando, mejoramos un poquito la tracción y es lo que nos falta, donde estamos penando, creo, con respecto a los punteros de la categoría, así que tenemos que seguir laburando para que traccione mejor.
13: Hay que remangarse y seguir dándole para mañana, entonces.
11: Y sí, más vale, ahora vamos a mirar todos los datos y sin duda que nos vamos a tener que arremangar y meterle chapa.
13: Gracias, Santi.
11: Dale, un abrazo a todos.
13: Santiago Tambucci, de la clase 3.
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2: Clasifica de Fórmula 1, Gran Premio de Canadá, restan 12 minutos por ahora. Domina Lando Norris, segundo lugar para Max Verstappen, tercero aparece Franco Colapinto, cuarto lugar para Oscar Piastri.
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2: Bueno, y mientras se sigue desarrollando la clasificación de la Fórmula 1 aquí en San Jorge, se dio a conocer oficialmente cada una de las tres series Dile clase 1 que pasamos a detallar ahora. La primera de ellas arrojó el siguiente resultado oficial. 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
2: La ganó Lucio Rodríguez, segundo lugar para Alexis Bull, tercero Gonzalo Fabi, cuarto Ignacio Rodríguez, quinto lugar para Javier Jorostieta, sexto terminó Martín Colodoro, séptimo Valentino Torres, octavo Pablo Matich, noveno Matías Viño, décimo lugar para Franco Bianchini, undécimo Diego Ricciardi, décimo segundo Gonzalo Alterio, décimo tercero Maximiliano Pérez, décimo cuarto Hamlet Simona, fue excluido Ignacio Espíndola por maniobra peligrosa sobre el auto correspondiente a Martín Colodoro, dejando al auto número 31, al de Maximiliano Pérez, fuera de carrera. Fue recargado Pablo Matich en un puesto por sobrepaso indebido a Valentín Torres. Matías Viñó fue recibido por maniobra peligrosa sobre Pablo Matich, y Di Checo fue excluido parcialmente por maniobra peligrosa sobre Gonzalo Alterio.

0: segunda serie de la clase 1 del turismo pista aquí en San Jorge fue la más rápida de las tres y arrojó el siguiente resultado oficial. 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
0: La ganó Joaquín Cortina, segundo lugar para Matías Robera, tercero Santiago Pociel, cuarto Lucas Carboni, quinto Agustín de la Vega, sexto Nicolás Bonfiglio, séptimo Adriano Viño, octavo Enzo Martín, noveno Agustín Olaya, décimo Santiago Skate, undécimo Julián Martínez, décimo segundo Franco Abaciano. No pudieron cerrar siquiera una vuelta Nicolás Astorgano, Mariano Fantús, Manuel del Barrio y Ángelo Núñez.
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0: Presenta el clasifica de oro oficial de la tercera serie de la clase 1 del turismo pista aquí en San Jorge.
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0: Ganó William Bull la tercera batería, segundo lugar para Lucas Vallala, tercero Agustín Orellana, cuarto finalizó Emiliano Puerto, quinto Joaquín Jón, sexto Luciano Manavela, séptimo Thiago Estrasolini, octavo Bernardo Poggi, noveno Esteban Monge, décimo lugar para Francisco Suárez, undécimo Agustín Maestro Paolo, décimo segundo Juan Albanese, décimo tercero Marcos Larregui, décimo cuarto Juan Martín Baje, décimo quinto con vueltas menos Esteban Casay.
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0: Y seguimos actualizando la clasificación de la Fórmula 1. Gran Premio de Canadá, restan 5 minutos. Y ahora el que domina es Kimi Antonelli. Segundo lugar para Isaac Hadjar. Tercero, George Russell. Cuarto, Max Verstappen. Quinto, Lando Norris. Franco Colapinto se mantiene porque aparece décimo su compañero de equipo, Pierre Gasly. No sale del 22º lugar.
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0: Y ahora de San Jorge me voy a Salta con Augusto Solesi.
4: Terminó Luis en Salta la clasificación del Turismo Competición 2000 y fue pole position y récord de circuito para Matías Rossi. Apareció el campeón en la parte final de la clasificación y lo bajó a Franco Vivian, que venía dominando. Vamos a dar a conocer el clasificador extraoficial de esta clasificación del Turismo Competición 2000, que dominó, como decíamos, Matías Rossi, con un tiempo de 1 minuto 30 segundos 80 centésimas, es récord de circuito. Segundo quedó Franco Vivian a 29 centésimas, tercero Valentín Yankelevich a 81 centésimas, cuarto se ubicó Lucas Carabajal a 82, quinto Emiliano Stan a 1 segundo, sexto Franco Morillo y va a largar adelante la final de mañana por la grilla invertida, séptimo Franco Riva, octavo quedó Marcelo Cierrochi, noveno clasificó Gabriel Ponce de León, puesto 10 para Lucas Vicino, en el puesto 11 quedó Tomás Fernández, 12 Facundo Aldrighetti, puesto 13 para Nicolás Trau, 14 Benjamín Escuaglia y puesto 15 para Mateo Polakovic. Pole position para el campeón, para Matías Rossi en el Turismo Competición 2000.
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0: 3 minutos finales para que termine la Q1. Gran Premio de Canadá. Primero Antonelli, segundo Norris, tercero Hadjar. Décimo aparece Pierre Gasly, undécimo Franco Colapinto.
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0: Vuelvo a la zona de boxes, aquí en San Jorge con el turismo pista, Mauro Mendoza.
7: No voy a molestar, habíamos hablado con él después de la serie a Matías Cantarini, que había tenido el encontronazo con Agustín Bobone. Esta es la serie de Spinella, excluido. Si tuvo la chance de poder charlar un ratito, ¿no?, ahí con el comisario deportivo, Mati, ¿cómo va? Buenas tardes.
8: Hola, buenas tardes. Sí, sí, la verdad que sí, fuimos a llevar la cámara. Para mi punto de vista es una maniobra válida, él se pasa largo, se mete por dentro sin aplaudirnos. Y bueno, salimos acelerando, mis brazos siempre cruzados, nunca busqué para afuera y bueno, él se queda sin pie. Pero bueno, para mi entender es válida, hay que ver ahora para los comentarios cuando vean la cámara de él de arriba, así que bueno, esperaremos.
7: Lo bueno es que te atendieron, le dejaste la cámara.
0: ¡Claro que sí! ¡Ya vamos a volver!
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0: Bueno, y después que dimos a conocer las tres series clasificatorias oficializadas para el clase 1 también, tenemos en nuestro poder la largada de la final para el día de mañana. ¡Pero está Chapita!
7: Sí, completo la charla con Matías Cantarini. Bueno, ahora esperar. Ya la camarita la tienen los comisarios.
8: Sí, bueno, como te comentaba, para mantener el válido, así que bueno, esperaremos a ver qué deciden los comisarios con la cámara de arriba. Por ahora puesto dos, porque bueno, el que ganó la serie lo excluyen por problema de la caja, así que bueno, esperaremos.
7: Gracias, Mati, y de nuevo.
8: Dale, muchas gracias. Déjame agradecer al Guri y la Santina que me hace el auto, a Felipe los motores, Pablo los amortiguadores, bueno, toda mi familia y los deportes.
7: Matías Cantarini, de la clase 2.
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0: 11 de la mañana, 35 minutos del domingo, se largará la cuarta final del año de la clase 1 del turismo pista, una carrera. Está pactada 14 vueltas o 25 minutos como máxima duración, con los primeros 20 en este ordenamiento de partida. 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
0: Adelante, largará Joaquín Corretina, segundo William Bull, tercero Lucio Rodríguez, cuarto Matías Rovera, quinto Luca Bayala, sexto Alexis Bull, séptimo Agustín Orellana. Octava posición de partida para Santiago Pociel. Noveno Gonzalo Fabi. Décimo Emiliano Puerto. Undécimo Lucas Carboni. Décimo segundo Ignacio Rodríguez. Décimo tercero Joaquín Jón. Décimo cuarto Agustín de la Vega. Décimo quinto Javier Gorostieta. Décimo sexto Luciano Manabela. Décimo séptimo Nicolás Bonfilio. Décimo octavo Martín Colodoro. Décimo noveno Tiago Strazzolini. En el lugar 20. ¡Partirá
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0: Vuelvo a la zona de boxes aquí en San Jorge, a pleno sol, pero fresquita la tarde con Jorge Bonano.
7: Ahora sí, con clasificación definida, Luciano Farroni que llega a su box. Qué buena clasificación, faltaba definir un par de grupos, había que esperar, pero sabían que lo que habían hecho estaba bueno. Inclusive hasta habían mejorado el tiempo de hoy.
8: ¿Qué tal? Buenas tardes, sí, la verdad que un sábado para nosotros muy bueno, después de tanto trabajar y trabajar, salió la vuelta de la clasificación de hoy, tanto en la primera, que fue una muy buena vuelta, y en la segunda pudo mejorar, que creo que eso es, y para puertas adentro nos deja tranquilo que el auto evolucionó y que nosotros pudimos tomar un poquito más de riesgo y bajar ese tiempo. Después, obviamente, tenemos la parte donde tenemos que también ser un poco autocrítico. Se nos acaba por muy poco la pole. Pero bueno, tenemos un gran auto para la serie de mañana. Pensando frío, creo que la segunda serie puede ser un poco mejor por cómo va a estar el clima. Esta mañana estuvo muy frío, así que vamos a tratar de trabajar en el ritmo para lo que es la serie y la final.
7: ¿Ya se piensa en el ritmo de la serie, entonces?
8: Sí, yo creo que, no sé si tanto en la serie, ahora vamos a trabajar con Lucho, con el ingeniero, para ver si la serie es necesaria ya trabajar en ritmo o vamos a pensar más en la final y la serie vamos a alargarla más como se clasificó. Pero bueno, contento porque tenemos un auto muy bien balanceado, casi no tocamos nada en todo el fin de semana, hicimos algunas pruebas en algunos elementos que teníamos para la performance, pero sacamos buenas conclusiones y creo que para la próxima carrera podemos mejorar un poquito más aún. Pero bueno, lo de este fin de semana ya viene siendo muy bueno.
7: Con tanta actividad del sábado, ¿cómo quedaron de neumáticos? Que parece ser neumático dependiente una serie en la final aquí.
8: No, nosotros quedamos bien. El auto se mostró competitivo ya cuando la tirada a pista y los autos, la goma reflejada. Así que creo que nos quedó un juego, no sé, pero estamos bien. No le dimos bastante vuelta. Creo que la segunda tanda hizo una sola vuelta de clasificación, o sea que la goma tiene una sola vuelta arriba. Y en la primera clasificación hizo una vuelta también, pero esa goma después se usó, así que tenemos un buen potencial para mañana.
7: Bueno, gracias.
8: Bueno, muchas gracias. Agradecer muchísimo al equipo, a Lucho, el trabajo que está conmigo ahora en la radio. Y agradecer a toda la gente que nos sigue y mandar un saludo muy grande a mi familia.
7: ¿Tienes invitado para San Nicolás? Sí.
8: Sí, ya tenemos invitado. Se confirmó, así que ya lo vamos a decir. El Coro Rosso se va a sumar. Contento de que haya aceptado mi invitación.
7: ¿Compartiste estructura antes de 2000 con él?
8: Sí, compartimos estructura. Corrí muchos años con el equipo de los Rosso. Y bueno, el Colo hace muchos años que está haciendo cargo ya de la estructura. Y como piloto creo que está haciendo las cosas muy bien. El otro día en San Pablo le fue muy bien, así que nada, vamos a ver cómo le cae el pista clase 3, pero creo que es un piloto de río, así que va a estar bien.
7: Pero gracias. Cristiano Parroni.
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0: Termino la Q1 para el Gran Premio de Canadá, Fórmula 1, eliminados Esteban Ocon, Alex Albon, Fernando Alonso, Sergio Pérez, Lance Stroll y Valtteri Bottas. Por ahora domina Kimi Antonelli, segundo lugar para Lando Norris, tercero Oscar Piastri, cuarto Sainz Charles, quinto lugar para Lewis Hamilton, sexto Charles Leclerc, séptimo Adelin Blad, séptimo lugar para George Russell, octavo Max Verstappen, noveno Carlos Sainz, Franco Colapinto está dentro, décimo tercero, décimo quinto Pierre Gasly, a tres centésimas de Franco Colapinto.

0: recordamos el próximo fin de semana. Estamos en el Oscar Cabalén de Córdoba, sí. Se corre una nueva fecha de turismo carretera y el TC Pista hoy. Aquí en San Jorge los acompañamos hasta la hora 18 mañana. Arrancados a las 9 de la mañana.
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2: Sí, dale. O sea que me lo crucé a Alejandro Martínez acá en la casilla, en la calle de Boxe, y digo, mira, tengo dos preguntas, dale. Primero, saber por este auto que te está haciendo laburar.
3: A mí no, a los chicos desde los...
2: Condenado a todo.
3: Yo lo trato de manejar nomás.
2: Está bravo el tema, ¿no?
3: Sí, cuesta, es difícil. Nada, tenemos que hacer experiencia, así que vamos sumando la vuelta.
2: Igual hay mucho para seguir haciendo todavía.
3: Sí, sin duda, siempre hay cosas para hacerle, vamos trabajando, pero bueno. El circuito tampoco lo conocía yo, adaptarse al circuito, al auto, es complicado.
2: ¿Pareció bravo? Parece simple, pero a lo mejor es bravo.
3: Simple, pero técnico y es lindo manejar, tiene que ver el culo y es muy rápido continuamente, da la vuelta rápido. Así que nada, tratando de subir mañana a la gran serie.
2: Bueno, cada salida a pisto, una gran prueba, ¿no? Habitualmente se dice eso.
3: Sí, sin duda, viendo la tendencia y viendo aquí podemos mejorar.
2: Decímelo, ¿se quebró el dedo, o no?
3: Tiene fractura, así que vamos a estar tratando ahí con los doctores a ver qué, a acelerar los procesos más rápido para que lleguen a mundial.
2: ¿Lo esperaban hoy o mañana?
3: No sé, eso lo verán los médicos.
2: Dice, yo te quería saber de todo un poco, vale.
3: Bien, gracias.
2: Fenómeno, buen fin de semana y lo compartimos, lo seguimos compartiendo.
3: Dale, no,
2: Alejandro Martínez, de la clase 3 del turismo pista.
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0: En el otro sector de boxes, aquí en esta tarde fresquita pero a pleno sol, en San Jorge Bonano.
2: No voy a molestar a los otros, ya descansa después de haber hecho una buena clasificación. No hablemos de la tierra, después cuando fuiste a la tierra es otra cosa, pero el tiempo ya estaba hecho. Buenas tardes.
4: Buenas tardes, Jorgito. Sí, la verdad que, bueno, fue una buena clasificación, terminamos ganando sexto, vamos a ver en primera fila. Sí, distamos un poco, pero bueno, viste la segunda clasificación.
2: Hay que arriesgar.
4: Sí, hay que arriesgar. Así que bueno, nada, lo único que al final de la clasificación tuvo un problema con el motor, así que no sé si nos va a haber que cambiarlo. En este caso, en esta categoría, se penaliza con kilos, así que, bueno, veremos qué pasa, nos va a doler, pero bueno, estamos para adelante, el auto funciona bien, de a poquito me voy adaptando mejor al auto, así que contento.
2: Sí, por posición de largada, lo primero que uno piensa es, hay que ir por afuera.
4: Sí, bueno, pero es bravo acá en esta horquilla, ¿sí? Vamos a ver cómo se da esa largada, además estando tan adelante, bueno, hay que tratar de no perder posiciones también, obviamente que si uno puede ir a ganar, va a ir a ganar, pero es larga, así que bueno, tenemos un fin de semana bueno para tratar de sumar buenos puntos.
2: Sí, gracias, un cariño, gracias. ¿Qué nosotros?
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0: Y en Canadá ya se habilitó la pista para la CUDO, todos los participantes están sobre el pavimento, el primero en salir de boxes fue Franco Colapinto.
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0: Vuelvo aquí en San Jorge a la zona de boxes. Mauro Mendoza.
2: Voy con Pociel en la zona de boxes. En cualquier momento me parece que se va. Y en cualquier momento yo voy a disparar a la cabina de vuelta previa a buscar el camperón.
0: Ah, sí.
2: Sí, porque empieza a bajar el solcito.
0: Sí, sí.
2: Empieza a bajar el solcito. Ay, se vino Pociel a la pantalla para ver la Fórmula 1. Y yo lo sigo a Pociel. Jorge. Jorge. ¿Puede ser un segundo? No, nos movemos acá. Vos me respondés y mirá la pantalla igual de la Fórmula 1.
5: Bueno.
2: Qué atrapante esto, ¿no?
5: Sí.
2: Imposible atraerte.
5: Sí, está nuestro pollo ahí, nuestro franquito, así que estamos todos prendidos.
2: Contame sobre el final de este sábado, de esta clasifica.
5: No, y bueno, lamentablemente la clasificación de mi vuelta me molestó un auto, intenté pasarlo al final de la recta y bueno, bloqueé frenando por dentro y ahí quedaron bloqueadas las gomas y ya no pude hacer más mucho.
2: Bueno, se perdieron un montón de lugares, ¿no? Teniendo potencial, me parece.
5: Sí, teníamos para estar firme dentro de los 10, sin ninguna duda, sabíamos que teníamos para eso. Pero bueno, la verdad que una mala clasificación, en la primera clasificación teníamos una falla, lo cual no pudimos clasificar por eso, o sea, clasificamos, pero con falla en toda la vuelta. Y bueno, en esta vez después me pasó eso, así que venimos con mala suerte.
2: ¿Es aún todo nada mañana o no, a tomárselo con calma?
5: No, la serie hay que tratar de ganar un par de lugares como para estar un mejor posicionado en la final. Y las finales acá son duras, son bravas, son complicadas, así que hay chance de rescatar el fin de semana, pero ya la victoria ya se va a ver imposible.
2: Gracias, Jorge, hasta luego, ¿eh?
5: A vos.
2: El misionero Jorge Posiel aquí en la zona de boxes y atento a lo que está pasando en Canadá con la Fórmula 1.
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0: Bueno, y aquí junto a De Turismo Pista se presenta el Turismo Carretera 2000, que tuvo actividad sobre la 1:00 p.m, donde corrió la primera carrera, la carrera corta, y el triunfo fue para Juan Ignacio Concina. Presenta el clasificador oficial.
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0: Ganó la carrera corta del Turismo Carretera 2000, Juan Ignacio Concina, en un neto de 11 minutos 48 segundos 10 centésimas. Segundo lugar para Josito de Palma, 1:33. Tercero, Lucas Bodanovi. Cuarto, Bernie Schaber. Quinto, Humberto Krujowski. Sexto, Mario Valle. Séptimo, Camilo Echevarría. Octavo, Darío 12. Noveno, Gastón Cabrera. Décimo lugar, con solo dos vueltas dadas para Cristian 12. No pudo largar la Chevchev. Pocos autos. 11 apenas se presentaron en esta fecha. Carrera mañana que tendrá más duración, porque está prevista a 17 vueltas. Y el Turismo Carretera 2000 largará esa final a las 14:25 con el siguiente ordenamiento de partida. 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
0: En la primera fila largarán Juan Ignacio Concini, Josito de Palma. En la segunda, Lucas Bodanovich y Bernie Schaber. En la tercera, Humberto Krujowski y Mario Valle. En la cuarta, Camilo Echevarría y Darío 12. En la quinta, Gastón Cabrera y Cristian 12. Y en la sexta y última fila, loco, como loco malo.
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0: Restan 8 minutos en Canadá. Primero, Norris. Segundo lugar para Lewis Hamilton. Tercero, Oscar Piastri. Cuarto, George Russell. Aparece quinto, Franco Colapinto, su compañero Pierre Gasly está séptimo.
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0: Vuelvo a la zona de boxes con Jorge Bonano.
2: Charlandino Di Palma lo hace también con Jonás Maurelli. Voy primero con Jonás, ¿la aguantás bien un cachito? Voy primero con Jonás, la maniobra con Clapier.
6: Bueno, buenas tardes para vos, para toda la audiencia. Nada, lo que se vio en la televisión, igual mucho no se vio. Tengo problema de embrague, de caja, que todavía no sabemos bien, tenemos que analizar bien qué es lo que fue, porque no tengo pedal. Está medio raro el pedal, está duro de trague y raspan los cambios. O sea, tengo que esperarlo por demás. Así que bueno, me encontré con ese problema justo cuando le habíamos cortado la brecha con los punteros. Y bueno, de ahí en más buscaba terminar. Así que se tira a Matías lejos. Intentar una maniobra, ¿no es cierto?, lícita. Se tira a pegarme en el golf, doblando la derecha. me pone todo de costado, lo saco, lo logro sacar. Y bueno, de ahí además pensé que me iba a perdonar, así, bueno, acomodate, y te sigo buscando. No, me sigo buscando de ahí en adelante, no me perdonó ni un poco, y de ahí es más, a piernas, a ir apoyándome y pegándome hasta el punto que me sacó el volante de las manos y hago trompo en plena recta. Lo positivo, ¿no es cierto?, es que no se haya trabado, más que nada íbamos rápido y que no se haya trabado en la tierra arada, eso ha sido positivo. Y después, problema con que no andaban los cambios, se me quedó trabado en cuarta y terminamos muy lento y últimos la serie. Así que, fin de semana que había aparentado ser bueno, se enredó toda la serie.
2: Mañana hay que remontarlo eso.
6: Sí, mañana otra vez, nos toca la hora de atrás. Ahora voy a hacer un cambio de grupo en el auto, más que nada para ver y empezar a probar, porque quizá busqué, ¿no es cierto?, sumar los puntos como para pasar al grupo A hoy en día, o pensando en lo que va a ser mañana, alargar atrás va a ser difícil más en este autódromo, así que bueno, buscaremos avanzar y sumar lo más que se pueda.
2: Buenas gracias.
6: Gracias a vos, déjame agradecer a todos los chicos del equipo, a los sponsors, a todo el conjunto que tengo, ¿no es cierto?, que pone lo mejor para hacer un buen funcionamiento, así que intentaremos revertirlo mañana.
2: Ronald Maurelli.
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0: Sigue clasificando la Fórmula 1 Gran Premio de Canadá. Restan 4 minutos y medio. Se bajan los tiempos. Ahora Kimi Antonelli domina segundo lugar. Para Lando Norris, tercero y Sad Haddad. Cuarto Lewis Hamilton. Quinto Oscar Piastri. Colapinto cayó al undécimo lugar. Pierre Gasly. Décimo quinto, por ahora los dos alpines están afuera, pero esto todavía no terminó.
2: También con Dino Di Palma, que lo hicimos esperar. Buena serie, Dino. Inclusive en lucha directa con Facundo Ríos en un momento.
9: Sí, me volvió loco, Facu, me venía cuidando mucho la posición. Y
2: se complicaba con los de atrás.
9: No, la verdad no. Sí, no me podía arriesgar mucho con él, porque también tenía los de atrás. No quería resignar posición y demás, así que nada, cada vez estamos más cerca de la lucha, venimos laburando mucho para eso, lamentablemente nunca pudimos hacer una prueba en el auto y todas las pruebas que hacemos es de entrenamiento a entrenamiento, a clasifica, a serie, a final, y esta serie también hemos hecho unos cambios que nos quedó extremadamente de trompa el auto, pero dentro de todo estamos competitivos, gracias a Dios.
2: Decía, venimos mejorando y se nota el salto, es grande.
9: Sí, venimos pegando saltos grandes, tanto yo como Máximo, como el equipo, todo junto, todo el conjunto, porque la verdad yo siempre me he escuchado mucho a Agustín, es un conjunto de cosas y gracias a Dios venimos todos mejorando y tirando para el lado que queremos, que también cada uno triunfar en la categoría. Y creo que venimos en buen camino, venimos trabajando mucho como nos enseñó el viejo, también el abuelo, y venimos por un camino correcto. Trabajando se puede. Lo mejor. Bien, muchas gracias. Saludos.
2: Mira Di Palma.
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0: Bueno, lo único que salió oficializado fueron las 3 series de la clase 1 que dan lugar a la grilla de partida de la final Josa, que ya hemos informado. Estamos aguardando la confirmación oficial de las 3 series, de la clase 2, como así también del clasificador de la clase 3. No es que haya inconvenientes, sino simplemente que tienen que pasar fundamentalmente por la técnica.
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0: Adentro Franco Colapinto, décimo, cuando resta 1 minuto y medio. Antonelli tiene el 1 en el Gran Premio de Canadá para la Q2, segundo lugar para Lando Norris, tercero y Sad Haddad. décimo Franco Colapinto, décimo quinto Pierre Gasly.
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0: Vuelvo a los boxes aquí en San Jorge con Mauro Mendoza.
2: Hoy Luis con Agustín Bobone, vine a hablar con los comisarios deportivos, volvemos sobre la serie con Cantarini y Spinella en la que fue incluido. Aprovecho y te digo que el chino Bobone, que hace mucho que no te ve, sí, te mando un abrazo grande.
0: Bueno, retribuíselo a aquellas épocas de porro.
2: Y pregunta si tenés mate en la cabina.
0: No, que traiga él.
2: Lleva mate, chino. No tiene mate, Cali. Vinimos pobre esta carrera. Vení, Agustín, venís a hablar o de tener una charla breve ahí con los comisarios deportivos. ¿Te falta definir eso todavía?
10: Sí, sí, como decimos. Muy
2: bien, difícil.
10: La verdad que sí. No, me comentó que estaban viendo las maniobras de la primera y la segunda serie. Todavía no habían visto la onboard de la maniobra esa con Cantarini, pero bueno, vamos a ver qué resuelven. Yo creo que, como dije antes, la imagen sale de la tele, creo que es bastante clara y me parece que la cámara a bordo va a respaldar la decisión que ellos tomaron.
2: Van doblando a la par y ahí en la mitad de la curva un toque, ¿no?
10: Sí, sí, en tres cuartos de curva vamos doblando a la par, bien como decís vos. Y la realidad, yo, como te digo, no he visto la cámara de él, no sé si se siente que sin trompas, pasó para afuera o qué, pero la realidad es que a mí no me queda lugar, no hay lugar para un auto, obviamente me llevo al paso y no tengo mucho más nada para hacer, ahí sentiéndose un pasajero del auto.
2: Gracias, Agustín. Están definiendo algo muy groso del día.
10: Sí, sí, la verdad que estamos ahí un poquito ansiosos porque ya un segundo puesto para nosotros era muy meritorio, era algo que no estábamos pudiendo lograr, que nos metimos en la categoría y obviamente lograr una primera victoria en la serie sería muy importante para nosotros, anímicamente, que veníamos medio golpeados, así que ojalá que se...
2: Gracias, hasta luego.
10: Hasta luego, gracias a todo el equipo por el laburo que hicieron, a todos los Alfonso, a la gente de la Aulacho, un saludo muy grande para todos ellos, a mi mujer y a mi nena. La gorra tiene 6 meses, pero ya estaba enfrente del tele mirándome.
2: Escuchando una madre mía. Chao,
10: chao.
2: Bueno, Agustín Bobone, ya lo habíamos escuchado a Matías Cantarini, todavía esperando por la definición de esta batería.
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0: Continuamos en San Jorge. ¡Dale, Bonano! ¡Bonano! Bueno, Chapita, seguimos.
2: Bueno, hago una recorridita por la calle interna. Este es el momento de mayor cantidad de trabajos. Ha terminado la actividad, hay que cambiar elementos, revisar todo en la zona de boxes. Ya está el auto de Valentino Spinella haciendo los cambios para mañana. Recordemos, excluido de la serie por usar una quinta larga, cuando el reglamento para este circuito indicaba una quinta corta. Admite el error Spinella y ya está el cambio realizado. Era un cambio rápido, así que ya está realizado para mañana. Pegadito está el auto de la clase 3 de Marco Flores, aquí también hay actividad, y pegado del otro lado del bosque de Valentino Spinella, el auto de Agustín Martín, protagonista también del Turismo Pista, en este caso de la clase 2. Aquí hay preparativos para alinear en un ratito nada más.
0: Ahora sí, saben una cosa, una satisfacción más. ¿Qué nos da Franco Colapinto? Terminó el segundo corte clasificatorio en Canadá. Colapinto aparece décimo.
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0: Segundo corte clasificatorio para el Gran Premio de Canadá. Isad Hadjar fue el más rápido, segundo lugar para Lewis Hamilton, tercero Lando Norris, cuarto Kimiento Nelly, quinto George Russell, décimo Franco Colapinto.
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0: Quedaron afuera en el undécimo lugar Nico Hülkenberg, décimo segundo Liam Lawson, décimo tercero Gabriel Bortoleto, décimo cuarto Pierre Gasly, décimo quinto Carlos Sainz, décimo sexto ¡Oliverma!
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0: ¡Bonano en boxe!
10: A ver si lo puedo molestar a Mauro Salvi, está en plena reunión, permiso. ¿Te molesta un bonito, Mauro? Mauro Salvi que va a salir después de mirar las cámaras. Primero, en un día de mucho trabajo en un sistema que no se había implementado, por lo menos hacía mucho que no se utilizaba, que era entrenamiento y clasificación.
12: ¿Cómo estás? ¿Todo bien? Buenas tardes. Recién termina la segunda clasifica. Por lo nuestro complicado, creo que no podemos encontrar el auto. Tenemos un problema y no sabemos cuál es, estamos intentando liberarlo. Pero bueno, vamos a seguir trabajando. Creo yo que recién estamos arrancando con el equipo y vamos, tenemos que trabajar para revertir la situación.
10: ¿Qué es lo que hace el auto que no te convence todavía?
12: No, se consume doblando. No sabemos cuál es el motivo. Si bien vos mirás la cámara y el auto viene excelente, lo que se nota es que se consume doblando y lo comparás en la división de datos con el resto y es lo único que sucede. Después, mal que mal, nos defendemos por derecho, pero bueno, saliendo 3-4 kilómetros más lento es imposible defenderte. Así que bueno, nada, estamos lejos, estamos puestos 33-1-6. Por ahí la diferencia no es tanto en tiempo, pero bueno, es un circuito corto, en Concordia que era un poco más largo, estábamos a 2 segundos hoy y no pudimos revertirlo. Y bueno, este fin de semana está pasando algo parecido. Pero bueno, como te digo, creo yo que hay que trabajar y revertir.
10: El cambio debe ser grande ahora. ¿O van a buscar algo seguro o apuestan a algo grande?
12: No, a ver, estamos equilibrando. Yo calculo que el cambio va a ser grande porque no encontramos nada grave y los pocos cambios que vamos haciendo en el auto de alineación y elásticamente del auto se van acusando para mejor, a veces para peor. Pero el problema lo seguimos teniendo, que a la salida de las curvas salimos 3-4 kilómetros más lento que el resto. El motivo no lo sabemos, la verdad. Pero bueno, esperemos encontrarlo y revertir. Lo mejor.
10: Mauro Salvi.
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0: Todavía no se habilitó la pista para el Gran Premio de Canadá para que arranque la Q3. Serán 12 minutos entre los 10 mejores buscando la pole.
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0: En el otro sector de boxes, aquí en San Jorge, Mauro Mendoza.
10: Una pasadita por los boxes del Turismo Carretera 2000 en el equipo de Marcelo Ambrogio. Mucha actividad con los tres autos. Metido de trompa el de Lucas Boganowicz. Aquí están reparando la parte delantera de la trompa, la carga en la parte baja. Bueno, aquí tienen para un rato largo más. Está de trompa a la recta el auto de Humberto Krujowski. Está también en el auto de Humberto Krujowski. Están preparando para controlar los pesos. Es lo mismo para el auto de Juan y Concina, que había sido el ganador de la serie. Después está el equipo de Cristian 12, Darío 12. Aquí los dos autos levantados, seleccionando los neumáticos para la carrera de mañana y trabajando en las entradas de aire. Hoy habían ido a la carrera corta o al sprint con la trompa cerrada, ahora están haciendo algunos agujeros para que refrigere frenos y neumáticos mañana a la hora de correr.
0: Claro, pero mañana la carrera es otra cosa, porque se larga casi a las 2:30 de la tarde.
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0: En el otro sector de boxe, Jorge Bonano.
10: Casi interna de boxe, la segunda casi interna. Es tanta la cantidad de autos que tiene el Turismo Pista que se arman dos calles internas. Por aquí está el auto de Gonzalo Alcaine y el de Tomás Bosque, los dos protagonistas de la clase 2. El de Bosque tiene los neumáticos colocados, por ahora no han comenzado con los trabajos, sí lo están haciendo con el de Gonzalo Alcaine. Discos y platos para ser alineados, ya está sobre ellos para comenzar con esa tarea. En la parte de enfrente, la mayoría de los autos de la clase 1, el de Emiliano Puerto, auto que está sin los neumáticos, levantado, no hay trabajo. El auto de Francisco Suárez, el campeón
2: 2024 que tuvo la categoría, auto que está levantado, tiene discos y platos para alinear, como así también tiene bastante desarmada la suspensión delantera de ese FIA 1. Bonfiglio, auto que ya está, no sé si listo, porque está con los neumáticos colocados, todavía no han comenzado los trabajos, lo mismo pasa con el de Esteban Monge, pegados a ello el de Nacho Espíndola. Hoy fue excluido en la serie clasificatoria, el marplatense, el auto que tiene discos para alinear, todavía no comenzaron con ese trabajo.
0: Bueno, y hablamos del Gran Premio de Canadá, todavía no aparecen los tiempos, iban por el 1, Max Verstappen, Isaac Hadja, Oscar Piastri, Lando Norris, Lewis Hamilton, Charles Leclerc, Kimi Antonio.

0: Mauro Mendoza.
1: Motor en marcha, este, Torino Carretera 2000. Es el auto del equipo Coiro de Gastón Cabrera, complicado Cabrera, ayer recordemos se había roto una patita de motor y hoy se barrió la correa de la bomba de aceite y lo volvió a complicar a la hora del sprint. Bueno, ya está prácticamente terminado, están chequeando todo para la carrera de mañana. En el Coiro se trabaja con el auto de Bernardo Schaber, revisando motor, escape, luego de un encontronazo que tuvo. Ya está todo listo en el auto de Camilo Echevarría y en este otro auto, el del Conejito Valle, haciendo algunos agujeros en la parte baja de la trompa para que entre más aire mañana a la hora de correr, y también trabajando, recuperando, porque había quedado rota, la carga, la pala del piso en el auto del piloto del sur argentino.
0: Bueno, Chepita, confirma lo de Camilo Echevarría porque recordamos, pero por si usted no lo sabía, bueno, le informo. Venía ganando la carrera corta y tuvo un inconveniente en el motor y debió resignar muchas posiciones sobre el final.
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0: 8 minutos finales de clasificación para la Fórmula 1. Empiezan a aparecer los registros. Domina Max Verstappen, segundo lugar para Hulkenberg, tercero Piastri, cuarto Norris, quinto Franco Colapinto.
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0: Dale, Bonado.
1: Ahora sí, sobre la calle principal, se ha liberado el parque cerrado de la clase 3, la mayoría de los autos ya están en su box. Alinean el auto Santino Valerini. Esto sucede en el equipo de Javier Moreiro. Todavía en este mismo equipo no comenzaron los trabajos sobre el auto de Farrón. Se fue hacia la zona de la técnica, pero porque tenía que hacer una foto para la categoría, el auto de Matías Canapino. Sí está el de Dino Casiano levantado, ya le quitaron los neumáticos y comienzan con los trabajos en ese auto. Casco arriba para el auto del auto Jorge Pociel, por ahí andaba el misionero que habló en el día de hoy. El auto que todavía no comenzaron los trabajos, sí sobre los de Franco Fauret, que fue tercero a la hora de clasificar, el auto que está levantado, del lado derecho ya le pusieron los discos para alinear. En cualquier momento lo van a hacer por el lado izquierdo. Por allí está Franco, ahora mucho más tranquilo con la clasificación definida. Franco, ahora con la clasificación definida, ya podemos decir que sos tercero y qué buena posición de partida. Buenas tardes.
3: ¿Qué tal? Buenas tardes a vos, a la audiencia. La verdad que estoy contento, disfrutándolo. Hacía bastante que no estaba adelante y bueno, me viene muy bien en lo personal, en el equipo. Mucho trabajo atrás de esto y bueno, por ahí cuando las cosas no salen mal, no salen bien, mejor dicho. Nada, te empezaba a replantear un montón de cosas, pero bueno, siempre trabajé abajo del auto, no descansé, seguir metiéndole y bueno, hoy un tercer puesto, la verdad que me viene muy bien y bueno, ya pensando del mañana lo que va a ser la serie, por ahí con un poquito más de temperatura, así que bueno, nada, ahora repasando el auto para que quede todo bien.
1: La temperatura lo que puede llegar a favorecer, ¿no? Que hace un poquito más de calor en la serie tuya, para hacerla más rápida.
3: Sí, la verdad que hoy a la mañana hacía mucho frío, a las 9:30 de la mañana, 10, y ya cuando empieza a salir el solcito, la temperatura de la pista ya es otra, así que bueno, nada, hay que estar mañana al 100 para hacer una buena serie, obviamente, ganarla y estar largando ahí adelante también.
1: Un tropezuchi, 12 turismo carretera atrás tuyo. Hay que aguantarlos ahora.
3: Sí, uno también ha peleado con grandes nombres de dentro del automovilismo y bueno, la verdad que nada, intentar hacer una serie rápida obviamente para estar largando ahí adelante, como te decía.
1: ¿Hay que sostener la largada? ¿Este es una chance que puede tener otro?
3: Es muy cortito, la 1. A la entrada a la 1 es muy cortito, pero obviamente el error está, largamos de parado y puede pasar un montón de cosas, pero creo que vamos a ir todos por la misma, de hacer una serie rápida. Conozco a Nico y sé cómo corre. Bueno, nosotros, obviamente, una trayectoria muy grande y creo que van a intentar hacer una buena serie rápida.
1: Gracias, Franco.
3: Dale, gracias a vos y bueno, cariño muy grande a todo el equipo de Antelín y bueno, a toda la gente. Bueno.
1: Franco Fauret, tercero en la clasificación de la clase 3 del Turismo Pista.
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0: 5 minutos restan para el final de la clasificación de Fórmula 1. Su Russell venía para hacer el 1, pero bloqueó, ingresó a los boxes para cambiar neumático el 1.

0: para Lando Norris, segundo lugar para Lewis Hamilton, tercero Oscar Piastri, Franco Colapinto. ¡Aguante el octavo puesto!
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0: ¡Mauro Mendoza!
2: Lo de Camilo Chavarría que recién comentabas, Luis, lo que afectó el rendimiento del auto fue hoy la presión de nafta y el protector se lo paró. Después volvió a agarrar. Bueno, ahora con mucha más tranquilidad en la zona 12, cambiaron los elementos necesarios para evitar que mañana vuelva a tener el mismo inconveniente. Pero ese fue el problema que había tenido el neuquino.
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0: Bueno, estamos a 3 minutos de dar por concluido nuestra emisión del día de hoy. Todavía no salieron confirmadas ni las 3 series clasificatorias ni la clase 2 del turismo pista ni el clasificador definitivo de la clase 3, pero no habrá ningún problema, por lo menos en el clasificador definitivo de la clase 3, donde dominó Francisco Martínez, segundo lugar para Luciano Farroni, tercero Franco Faured, cuarto Federico Hermida, quinto Luciano Villena, sexto Lionel Sotro, séptimo Manuel Al, octavo Felipe Martínez, noveno Nicolás Pesucci, en el décimo lugar clasificó Matías Carapino.
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0: Dale, Bonano.
2: Gas interna de boxes, ¿eh? Y el equipo Atlasipi, auto de Lucas Gas. Los discos y los platos para ser alineados. Todavía no comenzaron los trabajos sobre el auto de Jerónimo Carrión. En este auto todavía que continúa con los neumáticos colocados, pegados a ellos Esteban Casay. Auto que sí tiene ya el Fiat 1 los discos y los platos para alinear. Auto terminado para Alejandro Marcilla, inclusive ya se comienza con la limpieza. Y donde mucho más terminado es el de su compañero de equipo, el Ignacio Rodríguez, que han colocado ya la lona y lo dejaron listo para mañana. Sobre el auto, Sebastián Rivera, auto levantado, le quitaron los neumáticos, cargan la batería, un mecánico trabaja en la parte delantera y la alineación en el equipo Alcott sobre el auto de Gastón Fontana.
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0: ¡Dale, chapita!
2: Primera parte de los buses para el turismo pista, con trabajos en el Tigre Racing, fundamentalmente con los autos de Federico Hermida, el puntero del campeonato, todo limpieza, con un aireador, limpiar la trompa, el ingreso de aire al radiador, también hay actividad con el auto de Felipe Martini, el chequeo de el impulsor y algunos elementos, terminado el auto del Poleman, Francisco Martínez, y ya está terminado también el otro auto del equipo, el que maneja el jujeño Federico Stieglitz.
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0: Minuto final de clasificación para el Gran Premio de Canadá de Fórmula 1, Lando Norris tiene el 1, segundo lugar para Lewis Hamilton, tercero George Russell, cuarto Oscar Piastri, quinto lugar para Kimi Antonelli, noveno aparece Franco Colapinto.
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0: ¡Dale, Bonano!
2: Lo definieron ya, el cambio de motor para Leo Sotro. El auto que está levantado y ya comenzaron a quitar el impulsor. Recordemos que tuvo un inconveniente en el final de la clasificación, primero había tenido un despiste y lo que se sospecha es que en el despiste se haya roto algo de la bomba de aceite que lo ha dejado sin presión y eso ahora le lo obliga a cambiar el motor. Así que el auto está de punta en su box, ya trajeron el aparejo, comenzaron a desenganchar el impulsor que tenía puesto para el cambio de motor sobre el auto de Leo Sotro.
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0: Empieza a bajar la temperatura. Aquí en San Jorge tuvimos un día fresco pero espléndido. A pleno sol y ahora baja el sol, no hay una sola nube, pero también baja la temperatura. En este momento, 13 grados.
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0: ¡Dale, Chepica!
2: No cesa la actividad para algunos equipos de la clase 3. Por ejemplo, el de Javier Moreiro en el interior del auto de Lucho Farroni, que está trabajando en este momento, mientras que otro mecánico está colocando los discos para alinear. Hablando de alinear, ya arrancó este trabajo para el debutante, para Santino Valerini, dentro de ese mismo equipo. Colocaron la barra de metal adelante, atrás, a la vieja, como en la vieja época, tanzas en los costados y hay alineación para Valerini. Y están trayendo los plotters, porque corrió peladito de publicidad, de colores, de diseño, el auto de Santino Valerini, así que terminan de alinear y a decorar para que el auto salga de otra forma, ¿eh?, mañana en la pista.
0: Señoras y señores, termina la clasificación para el Gran Premio de Canadá de Fórmula 1. Apareció Mercedes, George Russell se quedó con el 1, segundo, Kimi Antonelli, tercero, Lando Norris, cuarto, Oscar Piastri, quinto, Lewis Hamilton, Franco Colapinto, logró un décimo lugar en la clasificación.
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0: Y se nos terminó el tiempo por hoy. Nos vamos despidiendo a nuestro reencuentro de la mañana. A partir de las 9 de la mañana tengan todos ustedes muy, pero muy, pero muy buenas tardes.
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Hola, hola, hola, hola. Muy, pero muy buenas tardes. Bienvenidas, bienvenidos. ¿Cómo va? ¿Cómo están? ¿Cómo anda nuestro querido Río de la Plata? Hola, Argentina. Hola, Uruguay. Y por supuesto, hola a todo el mundo, porque estamos también enlazados y proyectados con la tecnología para todo el mundo, porque estamos en simultáneo con RSC Radio, emisora internacional, y también con Radio Garden Internacional para más de 180 países. Bien. ¿Qué programa tenemos hoy? Y qué fin de semana lindo, además, fin de semana largo, con mucha gente en autos, atención, mucha gente en autos, así que buen viaje. La verdad que aquí ha sido hoy un día con un clima hermoso, ¿no? Tuvimos una tarde de sol y la verdad que la noche pinta muy, pero muy bien, de lo cual voy a charlar enseguida con Barbie Pandolfi y ella me va a contar mucho más en extenso. Bien, a ver, vamos a tener, por supuesto, enseguida estoy hablando con la querida Yolanda Carrillo en Tenerife, que viene siempre con temas de esos que nos dejan pensando. Voy a estar, por supuesto, con todo el equipo a pleno. Tengo una perlita para los amigos del boxeo que les va a gustar y mucho, pero mucho, acuérdense. Una entrevista con una empresa, con un ejecutivo que nos va a contar algo muy interesante de un concurso que moviliza a jóvenes con talento para pensar y para entender que en la Argentina todavía hay esperanza, hay proyecto, hay futuro, y esto es importante. Bueno, mi querido Javier Fabrione, ¿qué dice Javi? ¿Bien? ¿Cómo anda? Bien, mi querido Javier Fabrione, ¿me sube la radio bien, pero bien arriba?

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2: Y comenzando como cada sábado en nuestro camino, presentando a todo el equipo, primero la saludo a ella, la linda voz del sábado en la, ya en la noche, claro, sí, ya en la noche de este sábado, a la querida Barbie Pandolfi. Hola Barbie, ¿cómo te va?
3: Buenas tardes, Guillermo, buenas tardes a todo el equipo, a todos los que nos escuchan siempre. Me encanta este sábado porque es como la antesala al fin de largo, es el primer día de nuestro fin de largo, fin de patrio, así que muy contenta como siempre de estar acá en la radio y bueno, con muchas novedades con respecto al clima, ¿sí? No sé si se fue mucha gente este fin de semana, pero hay algunas novedades climáticas que andan dando vueltas, así que más adelante te las voy a contar.
2: Me parece bárbaro, me parece espectacular. Bueno, mañana locro, empanaditas o nada de eso, pastelito o nada de eso.
3: Bueno, yo ya tengo programado para el 25 un almuerzo patrio.
2: No, mañana, yo dije mañana, perdón. No, mañana no, lunes.
3: Lo voy a nombrar.
2: No, yo dije...
3: Mañana no.
2: Mañana es domingo, mañana, claro. Dije el lunes, perdón. Sí, nombralo, claro, dale.
3: No, el lunes sí, el lunes al mediodía tenemos... Pasa que estoy de cumpleaños porque cumple mi tío, así que también es una fecha... Viste, es fecha patria, pero para mi familia una fecha particular, así que vamos a ir a almorzar todos con un menú bastante patrio, pero no hay locro, hay asado, así que...
2: ¿Y dónde vas a ir? Decime, porque ahora me quedé con la intriga.
3: Bueno, un lugar que seguramente muchos deben conocer, el Ferroviario.
2: Ajá, claro.
3: Cerca de la cancha de Vélez, el bodegón tan famoso, así que bueno, vamos a ver cómo va esa comida. Yo calculo que bien, siempre...
2: No me cabe duda.
3: He comido bastante bien, así que no hay duda, seguramente que sí.
2: No me cabe ninguna duda. Bueno, y tampoco me cabe duda que siempre presentarla a ella es un enorme placer, como cada sábado, la presidente de RAFAM, RAFAM Internacional, por nuestros adultos mayores, mi querida Silvia Maranzano. ¿Cómo te va?
4: Hola Guille, hola equipo, hola a vos que estás en tu casa, estás viajando, sintonizaste Radio Colonia, sintonizaste El Duende, aquí estamos con todo el equipo de Guille Petruccelli para hablar, por supuesto, de este espacio que tenemos que se llama Por Nuestros Adultos Mayores. Hoy traigo un temón para que todos se queden enganchadísimos. Vamos a hablar de la salud cognitiva y emocional. Sí, vamos a hablar de un tema fundamental para las personas mayores, como es, lógicamente, la salud cognitiva y emocional. Y muchas veces pensamos solamente en la salud física, pero la memoria, las emociones, el ánimo y los vínculos también necesitan cuidado. Así que, Guille, cuando vos me des el ok, yo vuelvo a entrar y desarrollamos este tema de salud cognitiva y emocional en las personas mayores, por supuesto, aquí en El Duende.
2: Temazo. Temazo, Silvia. Bueno, la saludo, por supuesto, como siempre, también a ella, a la dueña del universo que siempre nos envuelve, la querida Lide Filippi. Lide, ¿cómo te va?
5: Hola, Guille, ¿cómo estás? Muy, pero muy bien acá, trayéndoles un tema muy, muy interesante. Bueno, saludo a todo el equipo y a los amigos de la radio que siempre nos escuchan todos los sábados. Hoy quiero hablarles de uno de los movimientos más profundos que comenzamos a vivir en este 2026, el ingreso de Quirón en Tauro. Quirón es la herida, pero también, Guille, la posibilidad de sanación. Y cuando entra en Tauro, el cielo nos invita a revisar nuestra relación con el cuerpo, con el dinero, con el valor personal, con el merecimiento, con la estabilidad emocional y material. Fíjate qué importante. Entonces, durante los próximos años, vamos a preguntarnos, ¿estoy viviendo la vida que deseo? ¿Mi trabajo me nutre? ¿Escucho mi cuerpo? ¿Sé disfrutar o solamente sobrevivo? Bueno, fíjate qué temas, Guille, tan pero tan profundos. Quirón en Tauro viene a mostrarnos dónde nos sentimos inseguros, dónde vivimos en carencia o sostenemos estructuras que ya no nos representan con nuestra verdad. Y aunque pueda generar ansiedad o sensación de inestabilidad, también trae una enorme oportunidad a reconstruir nuestra vida desde un lugar más auténtico. Es un tránsito que nos pide bajar el ritmo, volver a la tierra, reconectar con lo simple, con el cuerpo, con la naturaleza y con aquello que realmente tiene valor para el alma. Y como siempre, vamos a recorrer cómo afecta este movimiento a cada signo del zodíaco, porque cada uno estará atravesando una sanación diferente en alguna área de su vida. Así que a respirar profundo, porque el cielo ya comenzó a mover aquello que necesita sanar para que podamos construir una vida más coherente con quienes verdaderamente somos. Bueno, Guille, ¿te gustó? Bueno, espero que le guste a todos los oyentes y en el microsegmento y en la tandita de signos le estaré contando sobre todo esto.
2: Mirá vos, Quirón, ¿quién lo tenía? Quirón, bueno, ¿cuánto tenemos para hablar con Nico hoy? ¿Cuánto tenemos para hablar con Nico? Qué fin de semana, ¿no? Mañana la final, la gran final del torneo de la Liga en el Kempes con River y Belgrano, Roland Garros, con la Pi. Bueno, tenemos mucho. Hola, querido Nico, ¿cómo te va? ¿Cómo estás?
6: Hola, Guille, ¿cómo estás? Qué lindo poder encontrarnos nuevamente en El Duende. Un gran placer saludarte a vos, a toda la audiencia de M550 Radio Colonia. Y tenemos una agenda deportiva súper completa. El foco puesto principalmente en lo que será mañana la gran final en el Mario Alberto Kempes a las 3:30 p.m. Belgrano de Córdoba, River, River, Belgrano. Y le quiero preguntar, no al Duende, sino al hincha, a Guillermo Petruccelli. Sé que vas a estar mañana allí en el Kempes. Contame cuáles son tus sensaciones previas, este día anterior a lo que es la final. Porque uno ya mañana, Guille, entra en esa locura que uno tiene por el fútbol, linda. Vas a estar allí en el Kempes disfrutando de una jornada futbolística maravillosa. Pero contame tus sensaciones como hincha y después te dejo algunos títulos más que vamos a estar desarrollando en la tardecita noche, porque comienza Roland Garros, el segundo Grand Slam del año, el mundo del tenis. Tenemos 2 semanas a pleno con mucha presencia de tenistas argentinos, una recorrida en la previa también de la Copa del Mundo, que ya la tenemos ahí muy muy cerquita, así que hasta las 9:00 p.m, en un ratito empieza a rodar la pelota aquí en El Duende hasta las 9:00 p.m.
2: Bueno, mirá, a ver, el hincha está expectante, ¿no? Para todos los hinchas de River, mañana es un lindo, yo creo que, a ver, para el hincha de fútbol, ¿no? Jugar una final siempre es algo, ¿no? Como wow, hay como una adrenalina muy particular, muy especial. Uno entiende que seguramente para el hincha del Belgrano de Córdoba, que nunca en su vida salió campeón, bueno, tiene, diríamos, hasta una connotación más elevada, ¿no? Que el hincha de River, que bueno, obviamente estamos hablando de la institución más ganadora de fútbol argentino, es una cosa habitual, ¿no? Uno dice, ¿y cuánto hace que River no sale campeón? Bueno, 2 años, nada más y nada menos. Pero en la vida de un club tan importante como River, 2 años es toda una eternidad, ¿no es cierto?, con todo lo que ha pasado. Así que estamos realmente con mucha buena expectativa, acompañando mañana con mucha gente allí en Córdoba. Así que va a ser un placer enorme estar en el Kempes, que es un estadio hermoso, y en Córdoba, que es realmente también una ciudad magnífica y hermosa. Le quiero mandar un saludo, le quiero mandar un saludo a Ignacio Falasconi Rancaño, ¿no? Te dirán, ¿quién es? Bueno, obviamente es un excelente profesional que está allí en Nippon. 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Bueno, ahí vamos, hasta las 9 de la noche en Radio Colonia.
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2: Y ahí vamos, hasta las 9 de la noche, con mucha gente en autos, mucha gente en ruta, mucha gente en movimiento, para aprovechar este fin de semana largo, que además también tiene el condimento del 25 de mayo, del lunes, ¿no? Bueno, Barbie, ¿qué dicen los amigos de Huawei? Después quiero hablar algo del tema cronistas, televisión, cámara, gente. Algo que lo noté y dije, lo quiero charlar. Bueno, primero contame qué dicen los amigos de Huawei, Barbie.
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2: Hablando de River, le quiero mandar un beso muy, pero muy grande a Adriana Mabel Juárez, que obviamente es parte del grupo GES. El grupo GES, les cuento, tiene el Hotel Marciala en Villa Carlos Paz, el Hotel La Casona en Santa Rosa de Calamuchita y el Hotel Tehuel Plaza en el Calafate, ¿no? Bueno, ¿por qué hablo de, te podrás imaginar, ¿no? ¿Por qué hablo del Hotel Marciala? Porque, obviamente, allí voy a estar alojándome, o en este lugar que es realmente muy lindo. Estaba mirando, es un lugar hermoso, con una piscina, este hotel de 2 estrellas, está ubicado a unos 25 minutos a pie del Monumento a la Cruz. Para aquellos que les gusta el turismo, la Bahía de Gitano se encuentra a 300 metros del hotel, hermosos parajes naturales, la verdad que 30 habitaciones equipadas con comodidades como plancha, tabla de planchar, climatizador, televisión plana con canales vía satélite, bueno, un buen restaurante, así que, bueno, un lindo lugar, ahí vamos a estar alojándonos, así que un beso grande para Adri y un saludo muy especial para los amigos del Hotel Marciala en Villa Carlos Paz, que será obviamente el punto de descanso. Esperemos luego de obtener el campeonato, ¿no? La liga, esa es la idea. Así que un abrazo muy, pero muy especial. Bueno, Barbie, ¿me das pronóstico? ¿Cómo termina el sábado hoy?
3: Bueno, mira, excelente. Un día de otoño, sí, como venimos teniendo, con una temperatura de 11 grados, cielo ligeramente nublado, Guille.
2: Bien, me parece bárbaro. Bueno, a ver, ¿qué es lo que yo quería contar hoy? ¿Qué es lo que quería reflexionar, no? El otro día, en la mañana, ¿no? Veo un noticiario, cronista en la calle, que yo veo que la televisión, de alguna manera, saca mucho cronista a la calle con micrófono para preguntarle sobre todo. Hoy, ¿tenés frío? Para preguntarle, ¿tenés calor? ¿Qué vas a hacer con este calor? Para preguntarle, ¿viste los Martín Fierro? ¿Qué te pareció? ¿Lo de Wanda? ¿Qué te pareció? Para preguntarle del Mundial. Y a mí me parece que esto que puede resultar simpático, ¿correcto? Y que en algún punto es contenido para el canal, es contenido para el noticiero, porque, bueno, el noticiero saca, tiene su móvil, ¿no? Pero me parece que a mucha gente esto le ha generado como un hartazgo. ¿Qué significa esto? Voy a subir al colectivo y aparte, en muchos casos, muchos de estos chicos, cronistas, muy, muy entusiastas, algunos con experiencia también, cuando van con el micrófono, empuñando el micrófono hacia el entrevistado, ¿no? El potencial entrevistado, que lo agarran ahí nomás, ¿no? Caminando, no es que alguien le dice, perdón, hola, ¿cómo te va? Disculpame, mira, te queremos hacer unas palabras para el... No, lo agarran ahí. Entonces, a veces hasta van con la respuesta en la pregunta, ¿correcto? ¿No? O sea, ¿qué significa esto? Bueno, me imagino que te harás enojado hoy por el paro de colectivos, por ejemplo, ¿no? O sea, y de pronto hay gente que le dice, no, en realidad no, o no tomo colectivo, o pasa. Y el otro día, mirando un poco esto, me encontré con una cronista, una mujer, una señora, cronista de un canal importante, en los 10 de la mañana, con esta actitud, ¿no?, de encontrar a la gente. A ver, pongámonos un poco en la situación de la gente, ¿no? Que no es la situación de la cronista, que está haciendo su trabajo y que de pronto le dijeron, bueno, mira, andate a la esquina de, no sé, Corrientes y Callao, ¿eh? Y ahí preguntar a la gente. La cronista va, el camarógrafo va, pero la gente que está caminando por Corrientes y Callao no está en una postura en muchos casos, porque la gente está apurada. La gente está apurada, la gente va a laburar, la gente está con sus problemas en la cabeza, con sus historias. Algunos durmieron bien, otros durmieron mal, ¿correcto? Y en muchos casos se la somete a la gente a una situación, yo diría, hasta ciertamente tensa y estresante, que en realidad hoy, además, tiene, antes no pasaba tanto, antes cuando la gente veía una cámara de televisión era wow, ¿no? Este es todo un tema, como había una. Hoy la gente, voy a utilizar un término un poco más chato, se hinchó un poquito las, ok, punto suspensivo. Bien. Entonces, la gente no tiene ganas de responder. ¿Por qué? Porque no tiene ganas, porque de pronto está apurada. Y aparte, en muchos casos tampoco vale, tampoco sirve esas respuestas rápidas, como he visto, por ejemplo, en muchos programas de espectáculo, donde, por ejemplo, va el periodista, entonces sale la figurita de un lugar, entonces le preguntan, escúchame, se confirmó que estás, y capaz que la persona le dice, mira, no tengo ganas de hablar, ¿no? Y le siguen preguntando, O van caminando, ¿eh? Un día Gazalla, recuerdo, en una de sus últimas caminatas, ¿no?, por la calle, saliendo creo que de un sanatorio, fue interpelado, es más, lo pueden buscar por YouTube y lo van a encontrar, las cosas que le dijo Gazalla al cronista, por supuesto, totalmente fuera de contexto, pero muy, muy de Gazalla, ¿no? Las cosas que le dijo al cronista, enojado Gazalla, como diciendo, viste, ¿por qué me preguntas? ¿Por qué me seguís? ¿Por qué me molestas? ¿No? Bla, bla, bla, bla. Y la verdad que yo no quería dejar pasar esto, porque digo, esto se ve mucho en la televisión de hoy, lamentablemente, ¿eh? El otro día veía esta cronista mirando para ambos lados, como diciendo, bueno, a ver, ¿a quién puedo encontrar? Y en un momento agarró, cruzó la calle y dice, creo que era un tema de un corte había un corte de luz, me parece, o algo de eso, ¿no? Entonces, bueno, dijo, ahí voy corriendo, apareció, vio un portero y de golpe, bueno, cruzó la calle para ir rápido a donde estaba el portero, y no era el portero, no era el encargado, era otra persona, ¿no? Y muchas cosas, muchas veces pasan, ¿no? Que de pronto, te puedo preguntar, y de pronto, no soy de aquí, o, no sé, a ver, yo creo que no es buen periodismo este, no es un periodismo rico de contenido, no es un periodismo rico de opinión. Alguien me dirá, bueno, es parte de sí, pero no es lo que yo, a ver, lo personal, y esto hablo por mí, a ver, mi camino y mi recorrido en los medios, me lo permito hablar porque sí, porque aparte, a ver, he conducido noticieros en la mañana y he tenido móviles, y me acuerdo que con los móviles teníamos todo un trabajo previo donde la intención era poder salir con algunas notas realmente que tuvieran valor, no salir porque sí, con un micrófono. Y aparte porque para mucha gente, ¿no?, ser interpelada, ¿no?, estoy caminando por la calle y me aparece alguien con un micrófono que me lo pone en la boca de prepo, ¿correcto?, y una cámara. Y hay gente que no se siente cómoda. Es más, el otro día, en este caminito de esta cronista, en un momento alguien le respondió tal vez mal. Y sí, no le respondió bien. Y la cronista dijo, bueno, hay gente nerviosa, evidentemente hay gente un poco nerviosa. Y yo estaba mirando eso y yo decía, sí, claro que hay gente nerviosa, no me cabe duda, mucha gente más que nerviosa, ¿no? Y no tienen ningún tipo de obligación de responder correctamente. Está bien, obviamente, puedo llegar a decir, bueno, no sé, hubiera utilizado otras palabras, ¿no? ¿Qué opinas de lo que estoy hablando, Barbie? ¿Qué opinión te merece?
3: Sí, sabes que el otro día también estaba mirando, bueno, en realidad no sé si lo vi en la tele o lo vi en las redes. Yo no miro mucho tele, miro más las redes que la tele, porque de eso trabajo. Y me quedé mirando que un cronista estaba preguntando, dice que hay muchos a la mañana que te hablan de, ay, ¿tenés mucho frío? Como, bueno, una pregunta media obvia, ¿no?
2: Exacto, claro, claro.
3: Estaban hablando del clima y una de las personas le dice, la verdad que debería preguntarme otra cosa, sobre todo cómo está la situación del país. Pararme para preguntarme si cómo llevo el frío y la verdad, cómo puedo. ¿Cómo vas a llevar el frío?
2: Bueno, ahí tenés un detalle. Bueno,
3: está bueno salir a buscar la opinión de la gente, pero no a toda costa, ¿no? Y también de por ahí cosas más interesantes.
2: Bueno,
3: a preguntar,
2: pero por eso,
3: ¿te abrigaste bien? Claro, y qué claro, sé yo, claro, la verdad, no, claro. No es tan informativo, no me interesa. A mí sí, tampoco me interesa como espectadora, digo.
2: Exacto, pero bueno, un poco lo que yo contaba recién, ¿no? Esto de llenar contenido y de ¿no?
3: Sí,
2: entonces,
3: de rellenar.
2: Entonces le preguntamos a cualquier...
3: Lo peor es que mandan a un cronista a la calle... a trabajar, pero podrían preguntar cosas más interesantes.
2: Claro, y aparte hay un tema también. El cronista o la cronista se ven obligados porque, a ver, es como que se ven obligados a hablar con alguien. ¿Por qué? Y porque si no, su trabajo no es completo. Entonces, ¿qué pasa? A ver, por lo menos tienen que, aunque sea que hable con uno o con dos, no importa, soy claro, ¿no? No interesa, el tema es saber a quién paro y no sirve. Yo creo que no es el contenido realmente interesante, como bien lo contaba Barbie, ¿no? Porque hay gente que dice, salimos para preguntar cualquier cosa, ¿entendés? No sé, ¿qué opinás sobre...? Ok, me parece que... Yo la verdad que no lo quería dejar pasar por alto, dije, lo voy a comentar porque me parece que realmente vale la pena poder decirlo. Barbie, ¿me das pronóstico para mañana domingo?
3: Y por supuesto, la mínima será de 11 grados, máxima de 16, con cielo parcialmente nublado.
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2: Estamos en las 19:26 minutos. Enseguida... Estamos en vivo, por supuesto, por Radio Colonia, por AM550. Enseguida viene Yolanda Carrillo desde Tenerife. Estos diálogos potentes con propósito. Y cuando decía hoy del regalito que tengo para los amigos del boxeo, se cumplió ayer un aniversario más de la muerte de Ringo Bonavena, un fenómeno popular. Y la verdad que dije, para hablar de esto, nada mejor que traer el recuerdo de la pintura del querido Ernesto Cherkis Vialo, que la verdad les aseguro no tiene desperdicio. Lo vamos a escuchar en un ratito. Voy a estar hablando con Mariela Aguilera en Córdoba sobre el tema de... Hoy vamos a hablar de las sucesiones. ¿Qué pasa en el tema sucesiones en las empresas familiares? Atención con esto, que es para pensarlo también. Bueno, te iba a preguntar, Barbie, pronóstico para el día lunes.
3: Ok, perfecto. Para el día lunes la mínima será de 12 grados, máxima de 18, con cielo parcialmente nublado.
2: Bueno, el momento esperado, la Barbie receta de hoy.
3: Bueno, hoy les traje, por supuesto, un trago patrio, ¿no? Porque se viene el 25 de mayo, es una fecha muy especial, así que este trago que les traje para hoy se llama Celeste y Blanco, por supuesto.
2: Ah, mira.
3: Nuestra bandera. Sí, sí. Así que vamos a mezclar sabores patrios. Si yo te digo Argentina, por ejemplo, podemos referenciarlo con el dulce de leche, ¿no?
2: Claro.
3: Bueno, bien. Perfecto. Este trago va a tener dulce de leche. Es lo único que te voy a adelantar, así que presta atención, quédate atento, que en un ratito te voy a pasar la receta para que lo hagas en tu casa.
2: Me parece espectacular. Bueno, estamos muy atentos, hablando de estar atentos, con ella, con Lee de Filippi, porque empezamos a transitar, a caminar tu universo. Lee, querida, danos, por supuesto, primero tus redes sociales.
5: 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Bueno, queridos amigos, la entrada de Quirón en Tauro en junio del 2026 marca uno de los grandes movimientos iniciáticos de esta década. No es simplemente un tránsito económico o material, es una profunda herida evolutiva que nos obliga a revisar cuánto valoramos nuestra vida, nuestro cuerpo, nuestro tiempo y nuestra energía vital. Quirón permanece muchos años en cada signo porque trabaja capas muy profundas de la conciencia. Y cuando entra en Tauro, el aprendizaje deja de ser mental o emocional para pasar directamente al cuerpo, a la seguridad y a la supervivencia. Tauro representa el cuerpo físico, el sostén material, la autoestima, el dinero, los recursos, el placer, el disfrute, la relación con la tierra, la capacidad de sentir merecimiento, la paz interior. Por eso, Quirón en Tauro viene a mostrar dónde sentimos carencia e inseguridad, miedo a perder, miedo a no poder sostenernos, dificultad para disfrutar, desconexión del cuerpo, sensación de no valer suficiente. Por eso estaría bueno hacernos algunas preguntas, ¿no? ¿Estoy viviendo la vida que realmente deseo? ¿Mi trabajo me nutre o me desgasta? ¿Tengo estabilidad o sobrevivo a tensión constante? ¿Cuánto de mi valor depende del dinero? ¿Qué hago con mi cuerpo? ¿Escucho lo que mi cuerpo necesita? Tauro necesita lentitud, presencia y conexión con la naturaleza, pero Quirón aquí va a mostrar cuántos nos hemos desconectado de los ritmos naturales por sostener estructuras vacías. Por eso este tránsito puede traer agotamiento físico, ansiedad y estabilidad, crisis laborales, cambios en la forma de generar dinero, necesidad de independizarse, búsqueda de oficios más auténticos, alimentación consciente, terapias corporales, necesidad de bajar el ritmo. También puede generar una enorme crisis de autoestima colectiva. Muchas personas descubrirán que construyeron valor personal solamente a través de productividad, rendimiento, reconocimiento externo, acumulación material. Y bueno, y ahí Quirón abre la herida para sanar. No valgo por lo que produzco, valgo porque existo. Este tránsito además toca el vínculo con la tierra, ¿no? Entonces puede traer cambios en sistemas económicos, nuevas formas de trabajo, movimientos ligados a la soberanía alimentaria, crisis relacionadas con recursos, necesidad de reconectar con lo simple y esencial. Por eso este tránsito pide volver al cuerpo, respirar, habitar el aquí y ahora, aprender a recibir, cultivar paciencia, crear estabilidad interna, desarrollar una relación amorosa con la materia. Porque el verdadero aprendizaje que Quirón nos trae es comprender la abundancia no comienza en el dinero, comienza en el valor que sentimos por nuestra existencia. Por supuesto, les voy a estar trayendo cómo afecta a cada signo del zodíaco en nuestra tandita de signos este tránsito.

0: Vamos a abrir, por supuesto, el momento de economía y finanzas a la carta. ¿Quién presenta, Barbie?
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2: El gobierno anunció baja de retenciones y esta vez no es solo para el sector agropecuario. En principio, el gobierno lo que confirmó es que para el trigo y la cebada a partir de junio se reducirían las retenciones del 7,5% al 5,5%. En el caso de la soja, la reducción comenzaría en enero y iría de manera paulatina hasta 2028. El objetivo central del gobierno es llegar a tener aranceles de exportación cero. Pero ¿por qué decimos que esta vez el beneficio no solo llegó para el campo? Porque habría reducción también para la industria. Si bien no tenemos la letra chica y por ende no sabemos cuál será el impacto, sabemos que va a haber reducción de los aranceles de exportación para lo que es bienes industrializados. El objetivo estaría enfocado en la industria automotriz, lo que tiene que ver con químicos y maquinaria, pero hasta no conocer el detalle, no sabemos cuán amplio será su alcance. Esta noticia se encadena con varias otras. En principio, el aumento de los costos productivos como consecuencia de la crisis del Medio Oriente, en particular en el sector agropecuario, por la suba del precio del combustible y de los fertilizantes, y además con otras medidas que tomó el gobierno para facilitar y para promover las exportaciones, entre ellas la eliminación de la obligatoriedad para la liquidación de las exportaciones cuando son realizadas por personas físicas, el RIMI para incentivar las inversiones del sector privado, pero en el caso de las pequeñas y medianas empresas. ¿Qué hay detrás de todo esto? Te dejo en el artículo de hoy todo el análisis.
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0: En Tenerife, como cada sábado en estos encendiéndonos, ¿no? Que cada día van tomando más temperatura, van subiendo más fuego. Mi querida Yolanda Carrillo. Yolanda, ¿cómo te va? ¿Cómo estás?
6: Muy buenas tardes, Guille. Muy bien. Semana intensa.
0: Bueno, aparte le contamos a la gente que siempre con Yolanda, antes de empezar a desarrollar estos encuentros, bueno, dialogamos, nos contamos cosas de la semana. Entonces, bueno, siempre tenemos para dialogar y a veces hay cosas que nos dan mucha risa. Bueno, a ver, yo estaba escuchándote atentamente el miércoles en tu Enciende tu Vida por RSS Radio, emisora internacional, donde también estamos ahora, por supuesto, para todo el mundo, ¿no? Y tú hablabas del sistema nervioso, de moldear la energía femenina y masculina. Tocaste un tema, dije, ¡pah! Impresionante, ¿no? Impresionante como para ir a fondo, Yolanda.
6: Wow, Guille, y es que nos podríamos tirar tanto tiempo hablando de esto, ¿no? Tantas personitas que yo precisamente, porque sabía que iba a mover un tema muy candente y muy potente como es la energía femenina y masculina, que me escribían por redes sociales y yo dejé cajita, ¿vale?, para acotar precisamente este tema porque es muy extenso. Pero a fin de cuentas, el melón que abrí en Enciende tu Vida fue el de que el sistema nervioso es realmente el que moldea estas energías femeninas y masculinas.
0: Bien, ahí quiero parar porque probablemente hay gente que dirá, ¿qué es esto? A ver, muchos hombres dirán, ¿pero cómo? ¿De qué estás hablando? ¿Energía? Vamos a empezar a meternos un poquito en qué, cómo definimos la energía femenina y masculina de cada uno, porque habrá hombres que dirán, no, yo tengo únicamente energía masculina, y habrá mujeres que dirán, no, mío, ¿cómo es esto? Vamos a empezar a meternos en este tema fuerte.
6: Bueno, pues la energía femenina y masculina, ambas, tengo que decir que están presentes en cada individuo. No solamente un hombre tiene energía masculina o una mujer tiene energía femenina, para nada. Hay mujeres, hay mujeres. Lo primero, vamos a definirlo, ¿vale? Para que a todo el mundo se le quede claro, la energía femenina es más la de el recibir, la de la calma, la del amor, la de, que no quiere decir que un hombre no la tenga, ya lo estoy diciendo. Quizás la energía masculina es más dirección, tomar las riendas de algo, decidir, ¿no? Y la femenina es más como una contención.
0: Ok.
6: Vale. Imaginemos esto a grandes rasgos, son mucho más, pero nos tiraríamos mucho tiempo hablando. Vale, ¿qué es lo que pasa aquí? ¿Por qué se tocó este tema? Porque el sistema nervioso, con lo que graba en un estado inicial de nuestra vida, ya sea en ese niño interior, porque muchos adultos son como niños pequeños. ¿Por qué digo esto, Guille? Claro, esto es tremendo.
0: Claro.
6: Porque hemos tenido unas experiencias de vida, cada uno y sus mochilas y sus traumas y sus heridas, desde que hemos sido pequeños. Y esto se graba entre los 0 y los 7 años. Por ejemplo, yo lo estoy viendo con mi niña que tiene 4, ¿no? Y ya veo cosas, mochilitas que ella va cargando, ¿no? ¿Qué es lo que pasa? Que cada persona sobrevive a una situación de una forma completamente distinta. Porque un suceso es neutro, pero cómo lo toma una persona o cómo lo toma otra va a depender de su sistema, de cómo lo registra su SAR y de un montón de sus creencias limitantes, de un montón de cosas, ¿no? Entonces, cada persona va a sobrevivir y va a desarrollar un personaje distinto. Y esto al final es cómo graba el sistema nervioso en tus células un suceso en sí. Entonces, hay personas que dicen que viven sobrepensando todo, que le cuesta muchísimo relajarse, que tienen mucha ansiedad, que no consiguen dormir de forma natural. Y todas estas cosas, estas heridas, estos traumas, incluso la identidad que ellos creen que tienen, y con la identidad ya estoy aquí metiendo energía femenina o masculina, viene de esa grabación y de la respuesta de ese sistema nervioso a todo lo que vivieron. Por eso el sistema nervioso moldea tanto energía femenina como energía masculina. Porque un sistema nervioso muy desregulado en una mujer puede masculinizar a esa mujer.
0: Claro, irse de rango, claro.
6: Claro. Puede polarizarla a una energía masculina. Incluso un hombre, esto fue brutal porque me llegó precisamente en esta cajita de Instagram, me decía un hombre, es que yo siento que estoy polarizado hacia mi energía femenina porque como hombre siento mucho más esa energía femenina y creo que viene de un abandono de papá. Esto fue algo brutal que yo abordaba en el programa, porque fíjate cómo puede polarizarse y cómo puede responder el sistema nervioso y creer nosotros que es que somos así, que es nuestra identidad, y realmente no, es que estamos funcionando bajo un sistema desregulado. No es que sea nuestra identidad, es como hemos aprendido a sobrevivir.
0: Excelente, Yolanda, aparte porque tú estás contando básicamente, y volvemos a hablar de una en esto como una continuidad a todo lo que vinimos charlando anteriormente, cómo el sistema nervioso de nuevo actúa, lo ponemos ahí como un punto clave en la vida, ¿no? Por todo esto que uno viene, ¿no?, acopiando, ¿no?, esa mochila de vida desde muy niños. Pues hay gente, claro, que en la adultez cree que nada de lo que le pasó de niño, o no miran hacia atrás, como que se olvidaron. No, en realidad está todo ahí, ¿no? Viene todo en esa memoria. Y en realidad, a ver, me parece que es clave, ¿no?, precisamente lo que tú dices, moldear, equilibrar ese termostato, podemos decir, ese termostato interior que está totalmente desbalanceado.
6: Así es, Guille, porque cuando realmente vamos a la raíz, cuando realmente vamos a la regulación del sistema, no solamente nuestra biología entra en una coherencia de la que realmente respondemos desde una calma y una seguridad. Y ahí realmente comienza la expansión. Mientras que una persona está actuando desde el automático, realmente no es capaz de ver nada. O sea, es que mucha gente me dice, no concilio el sueño. Hay personas sumamente agotadas que ¿dónde está la respuesta a vivo tan agotado y no puedo ni siquiera dormir? Porque está siempre el rum rum de su sistema nervioso activado. Siempre está ahí de fondo. Entonces, hasta que eso no se regula, da igual las terapias energéticas que hagas, da igual las técnicas que apliques, porque si tu sistema no está regulado, que esa es la base y la raíz, no te van a funcionar. Sí. Por eso mis trabajos son tan profundos, Guille.
0: Y aparte, nunca llegan a estar en el aquí y ahora.
6: Así es, están sobrepensando, y sobrepensando es estar en qué hubiera pasado si en el pasado, o imaginando escenarios futuros que luego ni siquiera se dan en la mayoría de los casos.
0: Es que
6: Entonces es un estado de alerta.
0: Claro, es notable. Y este estado de alerta en el que tú dices también es un punto, ¿no? Porque todo lo que van a hacer, lo van a hacer en situación de alerta, en situación de peligro. Es como si le apareciera un cartelito como en la radio, el que dice en el aire, pero en este caso un cartel que diga danger, ¿no? Peligro.
6: Total, ahí le diste, Guille, total, porque ese cartel, esa bandera roja de peligro, está gobernando el lugar desde el que esa persona responde, mira, a vínculos, al amor, a su manera de relacionarse con el mundo. Porque no es lo mismo una persona que está calmada y regulada, no vive las relaciones y los vínculos igual, que una persona que está con ese danger, ¿sabes? Con esa bandera roja, con ese sistema en alerta. No, nosotros, como humanos, no tenemos la misma capacidad de respuesta y más acertada desde un sistema desregulado que desde la calma. Y eso lo sabe todo el mundo.
0: Afecta al cuerpo, afecta a cómo nos manejamos, a la alimentación, al dormir, a la sexualidad misma, todo lo que tiene que ver.
6: Pues. Eso, una pérdida de libido o una compulsividad incluso, como muchos hombres me dicen, es que no puedo, no puedo. Claro, están con su sistema tan arriba y tan en alerta que continuamente, compulsivamente necesitan ¿qué? ¿Relajarse? No, anestesiarse, muchas veces lo he dicho. Perder rápidamente esa energía sexual para quedarse como en un estado de calma, pero eso no es un estado de regulación y calma real.
0: Es una falsa calma.
6: Es un llenar vacíos. Y hay otra gente que compulsivamente necesita estar siempre vinculándose o en pareja con alguien y entran en relaciones y vínculos súper tóxicos porque no pueden estar solos, porque el sistema y la mente les habla a una velocidad que quedarse simplemente meditando es que sería algo incapaz para ellos, porque
0: sí, y aparte,
6: escuchar
0: como
6: su
0: que,
6: silencio...
0: Claro, y apareció, claro. Apareció tal o cual persona y de pronto saben perfectamente que tal vez esa persona... Pero no importa, ¿no? Es como que dicen, bueno, a ver, es que tengo que estar porque tengo que estar sin, sin saber por qué, ¿no es cierto? Mintiéndose, dicen, estoy aquí, estoy compartiendo este café, esta salida, no sé, este encuentro, y en realidad tampoco tengo ganas de estar aquí, ¿no?
6: Una mentira
0: permanente.
6: Es una mentira solamente para llenar ese vacío que no soportan escuchar. Y es que realmente la única salida, y la única salida a eso, Guille, es la regulación real en su cuerpo. Es ir hacia adentro, es realmente quererse hacer responsable de eso que sienten y piensan, porque si no van a estar en una supervivencia toda la vida.
0: Ahora escuchándote, Yolanda, además, ¿no? Más allá de seguir conociéndote permanentemente, digo, muchos dirán, ahora se entiende por qué Yolanda abre estos cupos, estas mentorías muy puntuales, muy personalizadas, porque, wow, tamaño trabajo el tuyo, ¿eh?
6: Así es, muy profundo, muy profundo.
0: Guille,
6: es que claro, cada persona llega desde un lugar distinto, por eso Trino es mi acompañamiento uno a uno, es cuerpo, energía y conciencia, pero hay muchas personas que llegan por los vínculos desregulados, hay muchas personas que llegan porque su energía está en un altibajo continuo, o hay personas que llegan porque no pueden dormir, claro, cada persona es un mundo, pero al final, ¿qué tienen en común, Guille? Todas están desreguladas desde su sistema nervioso.
0: Yolanda, cómo me gusta dialogar contigo porque vamos a fondo Cada semana me gustan más estos encendiéndonos. La verdad que
6: compartido.
0: Es una alegría enorme que seas parte de este ciclo, porque lo imaginé, lo soñé, lo pensé así desde aquel momento que salíamos caminando en diciembre en Radio Colón y dije, vamos a hacer algo juntos y me encanta.
6: Buenísimo.
0: Me encanta. Yolanda, déjanos por favor, como siempre, dónde seguirte, dónde ubicarte.
6: Claro que sí, cualquier personita puede meterse en Instagram, en @YolandaCarrilloP, de Barcelona, y ahí soy la que está detrás de todos los mensajes. Yo pido un poquito de calma y de paciencia también, porque hago las cosas desde la calma, desde la regulación, porque son muchos los mensajitos que recibo y soy yo la que contesta, la que a Exacto. todo el mundo contesta, lee y atiende. Así que bueno, pues un placer leerte.
0: Si Eso es bueno.
6: Escribir un DM.
0: Eso es bueno, aparte que lo digas, porque a veces viste que la gente dice, no, pero entonces si escribo me atenderá la asistente. No, atiende Yolanda, Yolanda en persona, así. ¿Eh?
6: Sí.
0: Yolanda,
6: muchas
0: te mando
6: gracias, Guille.
0: Un beso enorme, ¿eh? Un abrazo enorme.
6: Un placer, saludos para el DM.
0: Bueno, Yolanda Carrillo, desde Tenerife, encendiéndonos cada sábado más y más.
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0: Noche de sábado, de un fin de semana largo, con mucho, mucho movimiento en las rutas. Por supuesto que ya acompañamos a tanta gente, le decimos como siempre que manejen tranquilos. Y por supuesto, la antesala también de un fin de semana, deportivamente hablando, muy, muy intenso. Bueno, mi querida Silvita Maranzano, ahora sí empezamos a caminar. ¿Qué tema el de hoy,
7: Y aquí estoy otra vez.

veces es normal olvidarse dónde dejamos los anteojos, es muy común también que nos olvidemos el nombre de algún artista o de alguna persona, ¿no? Lo importante es observar cuando esos olvidos empiezan a traerte complicaciones en tu vida de todos los días, ¿sí? Ahora, por otro lado, la salud emocional está relacionada con cómo nos sentimos, por ejemplo, con alegrías, con si estamos tristes, tiene que ver con la motivación, con el entusiasmo, con las ganas de participar, por ejemplo, ¿no? Muchas personas mayores atraviesan cambios importantes y estos tienen realmente una incidencia sobre la salud emocional, como por ejemplo esos cambios son la jubilación, los duelos, la soledad o algunos cambios familiares. Por eso es fundamental hablar de las emociones y no naturalicemos el aislamiento. Por eso creo que es muy importante que se entienda que envejecer no significa dejar de aprender, de emocionarse o de tener proyectos. La mente necesita de estímulos permanentes y las emociones necesitan claramente de acompañamiento. Por eso, cuidar la salud cognitiva y emocional es cuidar la vida, la autonomía y las ganas de seguir participando activamente. Y esto es un gran desafío que tenemos todos los seres humanos en todos los estados días de la vida, pero particularmente después de los 60 años, cuando vos tenés todas estas cuestiones que van pasando en la vida misma, bueno, tenemos que seguir adelante sin dudas. Pero en un ratito vuelvo a entrar y seguimos hablando de la salud, ¿sí? De la salud cognitiva y emocional aquí, en el Duende, claro, ¿dónde si no?

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0: Hoy a la mañana estaba leyendo, afirman que la vitamina D y el calcio no evitan las fracturas. Un tema que la verdad que dije, epa, me pareció interesante poder contárselos. Una amplia investigación, ya que estamos hablando obviamente de Fundación Barceló y de Salud, claro, una amplia investigación sobre los suplementos de calcio y vitamina D realizada por científicos de la Universidad de Quebec, la Universidad McGill de Montreal en Canadá, llegó a la conclusión de que la eficacia de los mismos para prevenir fracturas y caídas en adultos no justifica su utilización. ¿Qué me dicen de esto, El objetivo de esta revisión, publicada en el British Medical Journal, fue evaluar el efecto de estos suplementos por separado o la combinación de ambos en mayores de 18 años sin tratamiento farmacológico para la osteoporosis. El primer resultado al que arribaron fue que el riesgo de sufrir cualquier fractura, esto por un lado, y en segundo lugar, incluyeron el riesgo de fractura de cadera, fractura no vertebral, fractura vertebral y caídas, así como el número total de caídas. Dos revisores examinaron de forma independiente los ensayos y extrajeron datos y evaluaron resultados. La revisión sistemática incluyó 69 ensayos con 153.000 participantes, la mayoría vivía en la comunidad 87% y no tenía alto riesgo de fracturas o caídas, 73%, y para el resultado primario de cualquier fractura se encontró poco o ningún efecto del uso de suplementos de calcio y de vitamina D o suplementación.

0: combinada. ¿Correcto? El calcio, la vitamina D o la suplementación combinada parecieron tener poco o ningún efecto sobre resultados de fracturas y caídas, basándose en una certeza de la evidencia de moderada a alta. Los hallazgos se mantuvieron robustos tras una exploración exhaustiva de la heterogeneidad de múltiples análisis de subgrupos, dicen los estudiosos, ¿no? Sin embargo, aclaran que la evidencia disponible para pacientes de alto riesgo o que requieren atención residencial fue limitada en muchos resultados para la menosterapia con calcio y para la suplementación combinada. En conclusión, esta revisión encontró poco o ningún beneficio del uso de calcio, vitamina D o suplementos combinados para la prevención de fracturas y caídas. ¿Correcto? La investigación, además, se fundamenta en que casi un tercio de los adultos mayores a partir de los 65 años experimenta al menos una caída al año y que las caídas son la principal causa de lesiones mortales y no mortales, lo que resulta en un mayor uso de los servicios de salud y costos económicos sustanciales. Añaden que hasta el 85% de los adultos mayores tiene miedo a caerse debido a una caída previa, lo que contribuye a una disminución de la funcionalidad diaria y un mayor riesgo de caídas posteriores. Además, la mitad de las mujeres y una quinta parte de los hombres sufrirá una fractura por traumatismo leve a lo largo de su vida, a menudo debido a una caída. Bien, ¿qué tema, no? Bueno, parece que da para poder seguirlo, ¿no? Y seguramente en programas venideros vamos a buscar a algún profesional que nos pueda también abrir un poquito, ¿no?, el camino y nos explique más a fondo. Mi querida Lidia Filippi, vamos a la primera tandita de signos.
1: Y comenzamos así nuestra tandita de signos. ¿Cómo afecta Quirón en Tauro, que va a durar desde el 2026 al 2033? Para Aries, Quirón en Tauro te invita a revisar cuánto vale tu energía y cómo utilizas tu fuerza vital. Vas a aprender que no todo se conquista luchando. También hay que aprender a recibir y sostener. La pregunta, ¿mi valor depende de cuánto hago o de quién verdaderamente soy? Para Tauro, este tránsito toca profundamente tu identidad, tu cuerpo y tu autoestima. Será un momento de reconstrucción interna donde aprenderás a habitarte con más amor y autenticidad. Pregunta, ¿qué necesito sanar para sentirme verdaderamente en paz conmigo mismo? Géminis, Quirón te lleva hacia el silencio interior. Habrá una necesidad profunda de bajar el ruido mental y escuchar aquello que tu alma viene susurrando hace tiempo. Pregunta, ¿qué parte de mí evito sentir llenándome de distracciones? Para Cáncer, tus vínculos y proyectos colectivos comenzarán a transformarse. Descubrirás qué realmente nutre tu vida y quién ya no vibra más en tu camino. La pregunta para Cáncer, ¿me rodeo de personas que me permiten ser auténticos? ¿No? Bueno, a pensarlo. Leo, se movilizan temas vocacionales y de reconocimiento. El tema pedirá coherencia entre lo que haces y lo que verdaderamente sentís. Pregunta, ¿estoy construyendo éxito o una vida con sentido? Virgo, ¿quién te invita a ampliar la mirada? Quirón te invita a ampliar la mirada y salir de estructuras rígidas. Vas a sanar aprendiendo a confiar más en la vida y menos en el control absoluto. Así que la pregunta, querido virginiano, será ¿qué pasaría si dejo de querer tener todo resuelto? Bueno, mínima reflexión para que podamos profundizar en cada signo que nos trae este Quirón en Tauro. En la segunda tandita van los otros 6 signos.
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0: Vuelvo al deporte con el querido Nico Arano. Nico, bueno, además de lo que será River Belgrano mañana, la gran final de la Argentina, bueno, el fútbol europeo también se mueve, ¿no? Y el español.
3: Y mañana, Guille, sumado al partido de River Belgrano a las 3:30 en el Kempes de Córdoba, veníamos conversando, tenemos a las 4 de la tarde, van a estar jugando por la Liga de España, Villarreal, Atlético de Madrid. Nos vamos a dar una vueltita también por el fútbol uruguayo, que mañana va a tener un partido también a partir de las 10 de la mañana, Cerro Central Español, 3 de la tarde van a estar jugando Montevideo Wanderers, Deportivo Maldonado, 6 y media de la tarde, Defensor Sporting Peñarol. Por el Brasileirão, que todavía sigue en competencia, mañana tenemos 4 encuentros a las 4 de la tarde, Remo Atlético Paranaense, al igual que Cruzeiro Chapecoense, 6 y media, Corinthians, Atlético Mineiro, 20-30 horas, Vasco da Gama, Bragantino.

0: Esto que le conté para los amigos del boxeo, pero más allá de los amigos del boxeo, hablo de los amigos del deporte o de las historias de la Argentina, porque les contaba que ayer se cumplió un nuevo aniversario del fallecimiento de Oscar Ringo Bonavena, ¿no? Para mucha de la gente que nos escucha, gente que ha pasado ya este largo camino en la vida, saben perfectamente de quién estoy hablando. Otros dirán, no sé, no me acuerdo. Barbie, ¿vos te acordás algo de Bonavena o no?
1: No, nada, no, no.
0: Como que no está. Bueno, yo te cuento, a ver. Maradona era Maradona. Bueno, Bonavena era un Maradona de esa época, ¿no? Te estoy hablando de los 60, los 70, cuando además el boxeo en la Argentina tenía un predicamento. Ustedes saben que, a ver, voy a contar algo que seguramente Barbie va a decir, uy, no te puedo creer. La gente, por ejemplo, antes, los sábados, cuando el Luna Park presentaba sus peleas, la gente se vestía de una manera. Era ir, como diríamos, a una función de gala, ¿no? Las señoras con vestido, los señores con traje. Era una cita obligada el boxeo en el Luna Park, ¿no? Los sábados a la noche. Por supuesto, ni hablar cuando los boxeadores salían al exterior y allí empieza la historia a armarse con Pascual Pérez en su momento, con Horacio Acavalo, con Carlos Monzón, con Nicolino Loche y por supuesto con Ringo Bonavena. Después vinieron, por supuesto, ahí después está Galíndez, obviamente, ¿no? Y muchos otros que han sido parte del boxeo, de un boxeo que hoy está, digamos, en la Argentina. Ojo, está desvirtuado, no diría desvirtuado, tal vez no está tan metido en la gente, por así decirlo, aunque tampoco Argentina tiene grandes exponentes, sacando Maravilla. Maravilla Martínez, que logró pelear en el Luna Park en su última etapa y hasta llenó, por supuesto, la cancha de Vélez. Pero después el boxeo, aunque tiene práctica, miren qué cosa notable, porque hoy hay muchos lugares donde se practica boxeo y aparte hay muchas mujeres que practican boxeo. Muchísimas mujeres que practican boxeo. Ahora, más allá de esta práctica en gimnasios, en lugares especiales, no tiene todo a ver, ¿cómo diríamos? Un enganche más allá de las peleas que son parte, por ejemplo, de los títulos mundiales, que a mí en mi caso me gusta ver mucho ESPN Knockout, ver esos combates que tienen toda esa. Hoy, además, también el marketing ha hecho, se ha metido en el boxeo, entonces las presentaciones de los boxeadores son con orquestas, con músicos, es un tema, bueno, que no tiene nada que ver con esta época de Bonavena. Ahora, escuchen cómo el querido y recordado Ernesto Cherquis Vialo, alguien que yo quise muchísimo, un grande del periodismo, que además estuvo presente con ojos y cuerpo en todas estas historias, cuenta y habla sobre Ringo Bonavena.
2: Oscar Natalio Ringo Bonavena. ¿Quién era? Ringo era un boxeador que fue campeón argentino de peso pesado, que peleó con los mejores del mundo en las épocas de plenitud de los otros, dos veces con Joe Frazier, una vez con Muhammad Ali, tiene el récord de venta de entradas con Goyo Peralta en el Luna Park en el 65 por el campeonato argentino, tiene el récord de rating de televisión con 79.8, tiene todo. Pero además de ser el quinto hijo de una familia proletaria de 8 hermanos, era también el símbolo de la porteñidad, un disruptor, era repentino, era audaz, era intuitivo. Y como boxeador, guapo. La pelea de mayor guapeza fue contra Muhammad Ali. Se fue del país porque la Federación Argentina de Boxeo en 1963 lo castigó quitándole la licencia toda vez que en los Juegos Panamericanos de San Pablo le mordió la tetilla a un adversario norteamericano llamado Lee Carr. Y se fue a hacer a Estados Unidos y se hizo en Estados Unidos y tomó todos los tics de los boxeadores norteamericanos. primero hambre, miseria, esfuerzo, sacrificio, Buenos Aires, Peralta, la gloria, la idolatría, con aguas divididas. Había quien decía que Bonavena era la porteñidad, era parque de los patricios. Y había otros que decían, es un irrespetuoso, es un osado, ¿cómo va a declarar como declara? Que el rival lleve la cédula de identidad para que la madre lo reconozca después de la pelea, que lo va a matar, que no va a quedar nada de él. Estaba casado con Dora Rafa, tenía dos hijos, Nancy y Natalio, Ringuito Bonavena. Y la vida en Estados Unidos se hizo difícil en el final de la etapa. Él pelea, después de todo el recorrido con Joe Frazier, con Muhammad Ali, con Floyd Patterson, con Lee Carr, con Sora Foley. Después de todo eso, hace una peleita en el 75 con un compañero de club, Reinaldo Gorosito. Y aparece un empresario de Puerto Rico y le dice que le compra el contrato por $20,000 cash. Y le da los $20,000 cash y Ringo le firma el contrato. ¿Qué hace Montano? Lou Montano con el contrato se lo vende a un asistente de la mafia, a un dueño de un prostíbulo casino en Reno, Nevada, llamado Joe Conforte, quien no puede tener cosas a su nombre, toda vez que estuvo en prisión por ser miembro de la mafia. Todo estaba a nombre de Sally Conforte, su mujer, 62 años. ¿Qué hizo Ringo? Trató de ser el hijo putativo de Sally Conforte, aunque hubo mucha controversia con esa relación. Lo casó con una pupila que se llamaba Daisy, para que sacara la green card, para que sea norteamericano y no dependiera de Joe Conforte, el marido de Sally, con quien la relación claramente era controversial. La cuestión es que Ringo, con esa manera de ser, con ese impulso, con esa impronta, con el habano, con el champán, hizo una pelea con un tal Joyner, le ganó fácilmente, pero alrededor del ring había gente comiendo, cual fiesta romana, cual fiesta organizada por algún emperador, pan y circo. Y se negó a seguir peleando en esas condiciones y en consecuencia pidió la rescisión del contrato con Conforte. La verdad es que Conforte ya no lo soportaba y lo amenazó varias veces con que se vaya. Y Ringo, amparado por Sally Conforte, dijo que él no se iba a nada. La mañana del 22 de mayo de 1976 lo llamaron por teléfono a Ringo Bonavena, que estaba en la inauguración de un prostíbulo casino llamado Harrah's. Vino con su coche, llegó a las 6 y 5 de la mañana y dos francos tiradores le dieron la advertencia de que no avanzara un paso más porque habrían de matarlo. Uno era Joe Coletti y el otro era Ross Brimer, culata de Conforte, que había sido sparring de Ringo y el novio de la chica con la cual Sally había casado a Bonavena. Dio un paso, Brimer le advirtió que no avanzara y cuando dio el segundo paso, Ross Brimer, con una Remington 08, una escopeta, le tiró un tiro y le traspasó el corazón. Allí murió Oscar Ringo Bonavena cuando solo tenía 33 años. Y la muerte de Ringo me recuerda un axioma. Él no perteneció a un barrio. El barrio le perteneció a él. Por eso hay una estatua en Parque de los Patricios y hay una tribuna que se llama Ringo Bonavena en la cancha de Huracán. Y cada vez que hay partido, desde esa tribuna las chicas y los muchachos hacen bajar un sublime estribillo melodioso que todos cantan y dice: somos del barrio de la quema, somos del barrio de Ringo Bonavena. Somos del barrio de la quema. Somos del barrio de Ringo Bonavena.
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0: Vuelvo con Gianni Lojo y un nuevo momento de economía y finanzas a la carta.
4: El empresario argentino tenía hasta ahora seteada su cabeza para administrar la escasez. ¿Qué significa esto? Vivíamos en un país donde tendríamos cepo, restricciones, complicaciones para importar, para exportar. Todo eso cambió, se fue simplificando, se fue desburocratizando y ahora tenemos que pasar a un entorno competitivo. Entonces lo que tenemos que aprender es a administrar la competitividad, a pensar, por ejemplo, en este modelo donde hay una apertura comercial, ¿por qué un consumidor elegiría mi producto en lugar del importado? Hay que dejar de pensar que solo vendemos bienes y pensar de que la experiencia que tiene el cliente es hasta que recibe el bien en donde dispuso que lo va a recibir. Entonces, si vos delegás esa cadena, esa logística de entrega en una empresa y hay un mal servicio y una mala experiencia, termina repercutiendo en tu producto, en tu bien. Vendemos valor y dentro del valor, la logística como parte de la experiencia es clave.
0: Caminamos hasta las 9 de la noche. ¿Me das pronóstico de nuevo para mañana domingo? Mucha gente que va a moverse mañana, especialmente los que vamos para la ruta, para Córdoba, por ejemplo, Barbie.
1: Mínima de 11 grados, máxima de 16, con cielo parcialmente nublado.
0: ¿Qué novedades tenías en cuanto al tiempo que me dijiste? Tengo algunas novedades.
1: Exactamente. Bueno, nuestros amigos de Meteorred estuvieron actualizando los datos, ¿no? Y, por ejemplo, indican que para el lunes 25 de mayo suben las temperaturas, pero va a seguir estable, ¿sí? El feriado patrio encontrará a gran parte del país con condiciones de tiempo estables, con neblinas matinales en varias localidades del centro y este del país, ¿sí? La circulación atmosférica favorecerá el aporte de aire relativamente más cálido desde el norte respecto a los días previos, haciendo que las temperaturas aumenten levemente. Sin embargo, aún seguirán siendo ideales para desayunar un rico chocolate caliente, dicen por acá, qué rico, ya que las mínimas serán generalizadas entre 4 y 10 grados en gran parte del país. Y esto es para, recordemos, para el día lunes 25. En tanto que a la hora del almuerzo, el locro va a ser una opción doblemente bienvenida por la festividad patria y porque las temperaturas máximas del lunes 25 raramente superarán los 18 grados en el centro, en tanto que serán del orden de los 20 grados en el extremo nordeste del país y entre 7 y 17 grados en la Patagonia, Guille. Esas son las novedades que teníamos para el lunes 25.
0: Me parece espectacular. Muy bien, Barbie. Silvita Maranzano, nuevamente todo suyo. Adelante.
5: Y acá estoy, Guille, y vamos a recordarles a aquellos que recién están conectando que estamos hablando de la salud cognitiva y emocional en las personas mayores, ¿sí? ¿Por qué hablamos de esto? Porque los jueves siempre tenemos un tema para hablar con ustedes en RSC Radio, en Por Nuestros Adultos Mayores. Y esta es una columna de Por Nuestros Adultos Mayores, dedicada lógicamente a las personas mayores y a todos aquellos que tienen alguna persona mayor en su casa, en su hogar. ¿Qué hábitos, nos vamos a preguntar, ayudan a mantener una mente activa? Bueno, así como entrenamos el cuerpo, también podemos entrenar el cerebro y fortalecer nuestras emociones con hábitos cotidianos. Uno de los factores más importantes, ¿saben cuál es? La actividad física, claro que sí. Así que te tenés que mantener activo todos los días de tu vida. Importante que camines, que te pongas música en tu casa y que bailes, que vayas a tomar por ahí una clase de gimnasia, que vayas a practicar algún deporte, como por ejemplo el Newcon, el Bambington, el Footcamp, el Floor Curling, como los que tenemos en la Fundación. Todos estos deportes mejoran obviamente la circulación sanguínea, mejoran el funcionamiento cardiorrespiratorio, van a reducir el estrés y además favorece el funcionamiento cerebral, no solo porque vos tenés que tomar decisiones, sino también porque tenés una mayor oxigenación y una mejor oxigenación a nivel de sistema nervioso central. También es fundamental mantener los vínculos sociales. Por eso, si vas a ir a tomar alguna clase de gimnasia o alguna clase deportiva, elegí alguna actividad que sea colectiva, o sea, que haya otras personas que, con quien puedas compartir, conversar, compartir actividades, participar de talleres, reunirse con amigos, ayuda muchísimo a prevenir el aislamiento y lógicamente estimula la memoria y la atención. Vos, por simplemente encontrarte con alguien y ponerte a conversar, aparecen estas cuestiones, la memoria y la atención. Y otro punto importante, Guille, es aprender cosas nuevas. Nosotros, por ejemplo, en la Fundación tenemos Floor Curling, es un nuevo deporte, y hay gente que por ahí nunca ha experimentado el jugar al bádminton o algún deporte de raqueta. Bueno, esta es una propuesta nueva que va a favorecerte, ¿sí?, en cuanto a las cuestiones del mantenimiento de una mente activa. No importa la edad, porque a veces uno lo utiliza como una excusa, ¿no? Hay que usar la tecnología, hay que leer mucho, hay que hacer crucigramas, hay que aprender juegos, ¿sí? Hay que aprender las canciones escuchando música, o estudiar un idioma nuevo en esta etapa de la vida genera nuevas conexiones cerebrales. Viste que se habla de la neuroplasticidad. El descanso y la alimentación también influyen en las personas, en tener una mente activa. Dormir bien y mantener hábitos saludables va a favorecer el rendimiento mental y el bienestar emocional. A veces una simple caminata con un grupo o una clase recreativa puede mejorarte el ánimo, la memoria y las ganas de participar. La mente se favorece con movimiento, aprendizaje, vínculos y participación social. ¿Qué tal? Te espero en el bloque que viene. Seguimos hablando un poquito más para saber cuál es la importancia de acompañar y prevenir. ¿Qué te parece?
0: Me parece perfecto, Silvia, por supuesto, claro que sí. Ya estoy contigo, Nico. Ahora dame 2 minutitos. Quería referirme a algo que, la verdad, que el otro día lo vi y dije, me pareció que está bueno esto. Nosotros nos importa mucho todo el tema de la educación vial, ¿no? Y la verdad que a mí me sigue preocupando. Hay 2 cosas que quería poner acá en la mesa, Barbie. Uno es el uso del teléfono celular para la gente que cruza la calle. A mí me sigue sorprendiendo que haya gente que realmente no toma conciencia de lo que implica cruzar la calle. Hablo del peatón. Es más, el otro día vi un señor que se quedó mirando, no había llegado ni a la vereda, ¿ok? Y seguía mirando su celular antes de llegar a la vereda. Una cosa increíble. Esto por un lado, ¿no? Porque la verdad es que creo que, a ver, no es un tema menor. No es un tema menor. Hay mucha gente que, a ver, ¿qué te puede cambiar en tu vida? Esperar un minuto, ¿no? Entre abrir tu celular antes de cruzar y cruzar la calle o la avenida, ¿no? Bueno, podés cruzar la avenida 9 de julio mirando el celular. No podés. Ni la 9 de julio, por dar un ejemplo, hablo de la avenida más ancha del mundo. Bien, esto por un lado. Y después quería hablar algo sobre el tema de los Rappi. Los Rappi que entregan sus mandados. Las veredas de la ciudad están invadidas de bicicletas. Yo creo que hay un tema concreto. ¿Hay una bicisenda? Sí. Las bicicletas tienen que ir por el lugar que corresponde, ¿no? ¿Desde cuándo se habilitó que las calles? El otro día vi una señora casi atropellada por un señor de repartidor, ¿no? Esto yo en un momento lo había hablado con la gente del gobierno de la ciudad, que lo vamos a volver a tocar. porque parece que no es un tema menor, no es un tema menor. Por un lado, arranco ahora por el tema este del celular, ¿no? El uso del teléfono celular obviamente se ha incrementado, esto lo saben, ¿no? Pero en España, atención, las fuerzas de seguridad, en una campaña coordinada por la Dirección General de Tráfico, han comenzado a controlar y sancionar a los peatones que cruzan distraídos mirando su celular. Este acto, considerado negligente, se aplica a todos los peatones, independientemente de que respeten el semáforo y a las sendas peatonales. De no hacer esto, la multa, que parte de 80 euros, puede llegar hasta los 200 euros. Y alguien me dirá, y yo digo, está bárbaro, está muy bien. Esta medida se fundamenta en estudios de ese país, donde se ha comprobado que entre el 20% y el 30% de los siniestros graves en ciudades involucran a peatones que han sido atropellados al cruzar distraídos, fundamentalmente por el uso del celular, lo que hablaba recién. En otros estudios se comprobó que uno de cada tres peatones cruza sin prestar atención al tránsito, con riesgo de ser atropellados. ¿No es cierto? Hay un tema. Esto me lo ha mandado la gente de Luchemos por la Vida, ¿no? Todos somos peatones, los usuarios más vulnerables en el sistema de tránsito. En el mundo cada año mueren más de 270.000 peatones. En Argentina se estima que en 2025 cerca de 1.300 peatones murieron en el tránsito. En las grandes ciudades, los peatones lideran las estadísticas de mortalidad. En la ciudad de Buenos Aires, en los últimos 10 años, más del 40% de las víctimas fatales fueron peatones. En 2024 hubo 46 víctimas fatales, según el Observatorio de Movilidad y Seguridad de la Ciudad de Buenos Aires. Bueno, a ver, esto por un lado, pero el tema también de los repartos, a mí me parece genial, y aparte no tengo nada contra los chicos que trabajan con el reparto de bicicletas, me parece buenísimo, necesario, pero me parece espectacular que el Rappi vaya con su bicicleta, no sé, tengo que ir acá, venís al edificio de Freire, pero no tenés que subir a la vereda, tenés que ir y decir, mirar, bueno, a ver, miro la dirección, perfecto, ahí sí subís, pero subís con la bicicleta, la llevas con la manito, parás, entregás el pedido, por ejemplo, te subís a la bicicleta, volvés al asfalto y seguís. Si hay bicisenda, bicisenda, y si no, por el costado. Pero eso de haber convertido a las veredas, especialmente de noche, a las veredas de la ciudad, en una bicisenda gigante, van, vienen, algunas bicicletas y otras motos también, ¿no? Vemos motos que suben. La verdad que creo que, a mí me parece que ya es momento que el gobierno de la ciudad le ponga ojo a esto, en serio, porque vamos a tener situaciones realmente preocupantes. Vamos a tener situaciones realmente preocupantes y me parece que no le están dando la atención que esto realmente merece, ¿no? Es para pensarlo muy, pero muy especialmente. Querido Nico Arano, todo suyo, adelante.
6: Y la presentación, Guille, de los tenistas argentinos en el segundo Grand Slam del año, Roland Garros, ya se jugó Australia. En enero comienza la gran cita parisina con el gran candidato, el italiano Jannik Sinner, ante la ausencia del español Carlos Alcaraz. Tenistas locales que se van a estar presentando, van a estar jugando Tomás Echeverri, Francisco Cerúndolo, Mariano Navone, de gran protagonista en esta semana en lo que fue el ATP allí en Ginebra, Suiza. También lo hará Román Burruchaga, Sebastián Báez, Juan Manuel Cerúndolo, estará Tiago Tirante, Francisco Comesaña, Camilo Hugo Carabelli, Marco Triungeletti, Facundo Díaz Acosta, los referentes del tenis nacional, junto a Solana Sierra en el cuadro principal de allí en Roland Garros, que tenemos dos semanas a pleno de tenis aquí en El Duende.
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0: Y ya estamos en nuestro Duende Lounge preparándonos para este trago patrio con dulce de leche, Barbie, ¿eh?
1: Exactamente. Bueno, el trago lo dimos en llamar Celeste y Blanco, por supuesto, para esta fecha patria, nuestro 25 de mayo, un día muy especial eso este trago incluye algo que nos representa como argentinos, que es el dulce de leche, por supuesto. Así que a tomar nota para hacerlo en casa. Para este trago reversionado, ¿sí?, para esta fecha patria, vamos a necesitar 50 mililitros de whisky o ron, lo que tengas en casa, 50 mililitros de café frío o tibio, en lo posible, una cucharadita de dulce de leche, una medida, 25 mililitros aproximadamente, de crema de leche o leche, también lo que tengas en tu casa, hielo, por supuesto, y como opcional, vamos a espolvorear cacao o canela arriba de nuestro trago. Entonces, lo primero que vamos a hacer, vamos a agarrar un vaso o taza bien resistente, mezclamos el dulce de leche con el café hasta integrarlo bien. Vamos a agregar el whisky o ron, sumamos hielo, si lo querés frío o lo podés dejar tibio, por supuesto, para una versión, por ejemplo, más invernal, ¿no? Más para hoy a la noche, que van a ser 11 grados, recordamos. Y terminamos con un toque de crema o leche arriba. Después, esto si es que tenés en tu casa, vamos a espolvorear cacao o canela. Y bueno, ¿qué lo hace patrio a este trago? El dulce de leche, por supuesto, que le da esa identidad argentina que tanto nos enorgullece. ¿Qué te pareció, Guille, este trago? ¿Lo tomarías en tu casa?
0: Pero no te quepa duda que lo tomaría, me encantó. Me pareció espectacular.
1: Rico, ¿no?
0: Rico, sí.
1: Tiene una buena mezcla, es un trago cremoso, es suave, tiene ese fondo de café que equilibra todo el dulzor que tiene, así que está excelente para hoy a la noche.
0: Me parece espectacular. Vamos a abrir responsabilidad social comunicativa y voy a estar charlando con la gente de BASF. Conectar para transformar, una acción maravillosa de una empresa que realmente tiene cosas interesantes para contar y para que ustedes puedan conocer. Placer enorme contar, bueno, mucho de lo que hacen empresas que trabajan fundamentalmente en este camino de sentirnos un poco mejor, ¿no? El bien público, la sustentabilidad, y BASF con este conectar para transformar ha generado realmente un hecho muy, pero muy importante. Juan Gaulan es gerente de Relaciones Gubernamentales de BASF. Juan, bienvenido, un placer, ¿cómo te va?
8: Muchas gracias, Guillermo, muchas gracias y gracias por la invitación, sobre todo.
0: Bueno. El proyecto, la idea es esto, ¿no? Poder contar, poder decir. Primero, antes de que me cuentes un poco cómo ha sido esta conexión para transformar, haceme una breve sinopsis de cómo está hoy la empresa a nivel comunidad, a nivel acciones, ¿eh? Dale.
8: Uh-huh. Bueno, primero BASF es una empresa que tiene 75 años ya en la Argentina, es una empresa química, global y con mucha presencia. Y para contestar esa pregunta, quizás te contextualizo muy cortito en dónde estamos, ¿no? Tenemos unas oficinas en Buenos Aires, pero después tenemos nuestras plantas. Tenemos una planta de poliuretano en Almirante Brown, tenemos una planta también que es un gran centro logístico y de servicios en Malvinas Argentinas, en Tortuguitas. Tenemos una planta de dispersiones en General Lago, cerca de Rosario, en la provincia de Santa Fe, y una planta de productos biológicos en Santo Tomé, cerca de la ciudad de Santa Fe. Entonces, en todos esos municipios, y tenemos otros centros de investigación en San Jerónimo Sud, en Rojas, de agro, trabajamos con las comunidades y con esta vinculación público-privada, tanto de foco con la educación, con instituciones de la sociedad civil y, por supuesto, con los gobiernos municipales, tratando de juntos hacer un trabajo de desarrollo sostenible en esas comunidades, ¿no?
0: Importante lo que contás, porque yo creo que más que nunca hoy hay que abrir mentes, ¿no? Yo creo que esto es fundamental, ¿no? Esto lo venimos, a ver, generando siempre desde responsabilidad social comunicativa, en esto de entender que hay otro presente y hay otro futuro, ¿no? Y yo creo que ver empresas como en el caso de BASF, que viene desarrollando acciones y que viene generando este tipo de expansividad, ¿no? Me parece que es el camino, ¿no? Es el camino a seguir.
8: Absolutamente, y por eso fue que el foco lo pusimos en la educación. Creemos que ahí no hay nada mejor que la educación para abrir mentes, para formar espíritu crítico, ¿no? Tan necesario en este momento, y de brindar oportunidades. Y ahí fue que con el conectar justamente hacemos alianzas con instituciones que son expertas y que tienen mucha trayectoria y mucho desarrollo en esta formación. Y creo, Guillermo, no, no me quiero adelantar, pero de eso se trata, de generar esos puentes de sinergias donde quién es los mejores para hacer cada cosa y cómo generamos ese vínculo privado con la sociedad civil y con lo público también.
0: Seguro. Háblanos un poquito de cómo se desarrolló, ¿no? Toda la acción, bueno, los casos ganadores que fueron realmente maravillosos, digo, porque, bueno, esto es precisamente lo que queremos hacer, ¿no? Difundirlo para que genere, para que potencie, para que tenga un positivo contagio, ¿no?
8: Bueno, el Conectar para Transformar es la iniciativa de BASF, ¿no? Como comentábamos recién, en aquellas comunidades donde operamos, ya lleva 10 años, o sea, ya tiene una trayectoria que se va alimentando, que vamos mejorando, que vamos aprendiendo y que vamos teniendo una consistencia, ¿no? En el tiempo creo que eso es muy importante. Y este año tuvimos récord de postulaciones, 48 organizaciones de la sociedad civil se presentaron con proyectos con foco en la educación. Y la educación puede ser la educación científica, puede ser la educación ambiental, pueden ser proyectos de educación para el trabajo. Y han ganado 5 organizaciones en Malvinas Argentinas, Almirante Brown y General Lagos. Y Guillermo, ahí es muy bueno la diversidad de proyectos, ¿no? Porque ha ganado, por ejemplo, Junior Achievement con su proyecto de Aprender para Emprender. Es un proyecto que hace foco en las escuelas enseñándole a los estudiantes cómo llevar adelante proyectos de su propio emprendimiento. Y es alucinante cuando escuchás los proyectos que tienen, la inventiva, la capacidad, y ellos, bueno, le dan herramientas también financieras de cómo llevarlo adelante. También está Wired, por ejemplo, que trabaja todo el tema de datos e inteligencia artificial, habilidades digitales, para que estos jóvenes luego puedan trabajar de cara al mundo, ¿no? Desde Argentina al mundo, desde Argentina a otras empresas también. En Fundación Empujar, haciendo un foco en combinando talleres con formación, mentoría, esta parte que vos mencionabas recién de la mente de las habilidades interpersonales, que es tan importante en los jóvenes para poder conseguir trabajo. Y por último, Fundación CES, con los jóvenes emprendedores, ¿no? En Almirante Brown, un foco ahí en mentorías a estudiantes y docentes. Y General Lagos, ¿no? Estuve la semana pasada en la Fundación Tecnolagos. Te digo que tenemos que invitarte ahí, le voy a decir a la fundación, porque
0: será un placer,
8: es un lugar que tiene escuelas técnicas ahí, tiene laboratorios, tiene una hidroponía, ¿no? Que es el proyecto nosotros que ahora estamos financiando este apoyo a los contenidos de hidroponía. Es un lugar fantástico que bueno, que estas 5 organizaciones ahora empiezan a desarrollar estos proyectos con el financiamiento de la empresa.
0: Qué bueno porque, a ver, en este mundo de hoy, especialmente digo en cuanto a los medios de comunicación, ¿no? Que lamentablemente, a ver, de esto se sabe poco y nada, ¿no? Porque en realidad, y acá estamos hablando primero de una empresa que pone su logística a moverse y después la atención, porque esto es importantísimo, ver que, a ver, hay mucha inventiva, hay mucho talento, ¿no? Hay mucho chico, hay mucho joven que tiene ganas de decir, bueno, acá estoy. Y esto es el punto clave, ¿no? De mover esta maquinaria, ¿no? En Argentina, y me parece genial, la verdad, lo que contás, ¿no? Que vas como motor, ¿no? Pueda generar, bueno, toda esta apertura, todas estas sinergias y que realmente haya un feedback que después termina en esto que estás contando, ¿no?
8: Y fíjate, una experiencia el año pasado, me acuerdo que fui a la entrega de certificados del curso de instalación de sistemas eléctricos de energía renovables con la Fundación Manos Abiertas, y la emoción de las personas ahí en Malvinas Argentinas, de las familias, de cómo habían llegado a este logro, ¿no? Que es justamente empezar, terminar y tener ahora un camino de empleo. Creo que eso es muy un puente de oportunidades y gracias al esfuerzo que ellos hacen cada uno de prepararse, ¿no? Y de formarse.
0: Seguro. Juan, bueno, placer haber conversado contigo. Me gusta mucho poder contar este tipo de noticias y obviamente dentro de todo lo que generamos en responsabilidad social comunicativa es como un deber hacerlo. Así que felicitaciones, bueno. Y bueno, a seguir en esa línea, ¿eh?
8: Dale, el gusto es nuestro y felicitaciones por aportar desde la comunicación, que es muy importante en esta construcción. Un abrazo a todos.
0: Gracias. Bueno, Juan Gaulan, gerente de Relaciones Gubernamentales de BASF, de estos buenos ejemplos que nos gusta contar y nos gusta mostrar.
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0: Barbie, ya me voy a El Universo Te Envuelve con la segunda tandita de signos. ¿Me recordás pronóstico domingo, lunes, martes, miércoles, jueves? ¿Puede ser?
1: Por supuesto. Para mañana domingo la temperatura será de 11 grados, máxima de 16 con cielo parcialmente nublado. Para el día lunes la mínima será de 12 grados, máxima 18 con cielo parcialmente nublado. Para el día martes, arrancamos la semana, recordamos, porque el lunes es feriado, tendremos una mínima de 10 grados, máxima de 17, con cielo algo nublado. Para el día miércoles, atención, la mínima será de 8 grados, máxima de 17, con cielo parcialmente nublado. Y finalmente, para el día jueves, mínima de 12, máxima 18 grados, con cielo mayormente nublado.
0: Mi querida Lidia Filippi, vamos a la segunda tandita de signos.
10: Y vamos con la segunda tandita, cómo afecta a cada signo de zodíaco el tránsito de Quirón por Tauro. Libra, este tránsito puede tocar heridas emocionales profundas ligadas al apego, la pérdida, el merecimiento afectivo. Será un tiempo de transformación íntima. La pregunta, ¿qué estoy sosteniendo por miedo a soltar? Escorpio, tus vínculos serán grandes maestros. Quirón mostrará heridas en la manera de relacionarte, confiar y entregarte emocionalmente. La pregunta, ¿desde dónde me vinculo? ¿Desde el amor o desde el miedo? Sagitario, tu rutina, cuerpo y hábitos necesitarán una profunda reorganización. El cuerpo hablará claro cuando algo no esté alineado con tu verdad. La pregunta, ¿estoy cuidando mi energía o sobreviviendo en automático? Capricornio, Quirón te invita a sanar la relación con el disfrute, el placer y la autoexpresión. Aprenderás que la vida no es solamente responsabilidad. La pregunta, ¿cuándo fue la última vez que disfruté sin culpa? Acuario, habrá una profunda revisión emocional y familiar. Viejas estructuras internas pedirán ser liberadas para construir una nueva base afectiva. La pregunta, ¿qué parte de mi historia necesito dejar de cargar? Y Piscis, el último de nuestra tandita. Tu manera de pensar y comunicarte comenzará a sanar. Será un tiempo de encontrar una voz más auténtica y amorosa con vos mismo. Pregunta, ¿cómo me hablo internamente cuando nadie me escucha? A pensarlo. Bueno, queridos amigos, siempre el cielo nos manifiesta la energía propicia para cual o determinada cosa. Quirón en Tauro se va a sentir muy fuerte porque se va a sentir corporalmente y lo puedo sentir desde la herida, desde la sabiduría y desde el poder transmitir sintiendo el sentir del otro. Bueno, les deseo a todos un hermoso fin de semana y tenemos esta semanita para prepararnos con todas las energías que vienen en junio, que por supuesto ya les voy a estar contando.
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0: Barbie, vamos a abrir este momento de las empresas familiares con Mariela Aguilera. ¿La presentamos?
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0: Y estamos en este tercer encuentro, en Villa Carlos Paz, en Córdoba. Mañana vamos a estar allá, es increíble, ¿no? Con la querida Mariela Aguilera. Hola Mariela, ¿cómo te va? ¿Cómo estás?
11: Hola Guille, ¿cómo estás?
0: Muy, pero muy bien.
11: Esperando conocernos.
0: Por supuesto, ¿no? personalmente, porque claro, todo tiene que ver con la virtualidad, así que bueno, seguramente nos vamos a encontrar para darnos un abrazo y un beso, y muy contentos de recibirte este año en el Duende para hablar de esto, ¿no?, que tanto nos incumbe, las empresas familiares, las relaciones, el hoy y el después. Y me presentabas un tema que a mí me pareció muy interesante y que tiene que ver con el tema de las sucesiones, Mariela.
11: Sí, la verdad es que es uno de los temas que son los más difíciles de afrontar para las familias, como para dejarlo previsto. Entonces, creo que hay un momento clave en el cual sí piden asistencia y por el que me llaman, es cuando nadie tiene la vida comprada, fallece el fundador o alguna de las personas, la esposa del fundador o quien sea dentro de la familia, y no han preparado la sucesión, no solamente la sucesión de roles, de responsabilidades, de toma de decisiones, sino también la sucesión de bienes, que suele ser una cuestión bastante álgida al momento de ponerse a afrontarlo luego de un impacto con tanta carga de emocionalidad, con tanto dolor como es el fallecimiento de un ser querido, ¿no?
0: Seguro, no, pero aparte, a ver, yo creo que esto es un tema, vos lo decías, yo creo que es un tema de responsabilidad, ¿no? Porque no tomarlo en cuenta de esta manera, no, a ver, ¿cómo te diría? No adelantarse, me parece que es un tema, me parece lógico, ¿no? Porque debería ser así, ¿no es cierto?
11: Sí, es lo deseable. Lo que pasa es que es como un tema que siempre está ahí, que lo dejamos para después. No es cómodo, no es fácil, no es... uno, para sentarse, tiene que, a tratarlo, tiene que imaginarse una situación que sabe que es de dolor. Entonces, siempre se deja para después, siempre tratamos de arreglar lo inmediato, lo que me está sucediendo ahora, y pareciera ser que tenemos tiempo. Y justamente lo que los humanos no tenemos es tiempo.
0: Bueno, vos dijiste algo clave, Mariela. ¿Por qué? Porque, a ver, evidentemente, yo creo que uno ya es adulto y tiene que entender la realidad de del principio y el final como un tema lógico, ¿no? Por supuesto, como bien lo decía, no es que estamos, pero es real. A ver, va a pasar, puede pasar uh-huh. Ahora en 10 minutos o en años, pero es importante. Yo creo que es un tema, te diría, hasta de inteligencia, ¿no? Para tomarlo. Y para poner las cosas en orden, ¿no?
11: Claro, pero ahí es el momento donde uno tiene que separar la inteligencia, si se quiere, digamos, formal, intelectual, ajá, de la inteligencia emocional, ¿no? Porque sí, uno puede pensar en personas grandes, sabemos que tienen más posibilidad de irse antes. Pero ¿cuántas empresas que está formada por miembros o socios, personas jóvenes, a cualquiera nos puede pasar tener un accidente? Y muchas veces sus familias ni siquiera sabe qué es lo que tiene esa persona.
0: Sí, sí, claro.
11: En relación de bienes y bienes en relación con otras personas, ¿no? Propiedades compartidas. Entonces, eso es lo que hay que imaginarse. ¿Qué le pasa a mi familia si yo mañana no estoy y tenga la edad que tenga? Porque es algo que todos nos va a pasar, todos nos vamos a morir. Lo que no sabemos es cuándo. Entonces, ahí es donde está el gran problema de no afrontarlo antes.
0: Me parece perfecto. A ver, dijiste algo clave, porque alguien dirá por ahí, pero ¿cómo decís? No. Perdón, está muy bien, es lo que está diciendo, es la realidad. Lo irreal es pensar que no, y me parece que es algo importante. Me parece que es un tema, Mariela, para no agotar, ¿no? Porque yo creo que tiene infinidad de variables, ¿no?
11: Sí, tiene muchas aristas que hay que tocarlas con mucho cuidado, con mucha sutileza, pero sin dejar de lado lo que es real. Y lo real es que todos vamos a morirnos.
0: Mariela,
11: no sabemos,
0: seguro.
11: Y es lo que hace que tengamos que preverlo, ¿no?
0: Seguro. Mariela, te mando un beso grande, por supuesto, bueno, como siempre, me encanta que podamos sumar este encuentro, este espacio en nuestro programa para hablar de un tema tan, tan real, tan de este tiempo, las empresas familiares, sus derivaciones, etcétera, etcétera. Mariela, déjanos como siempre dónde ubicarte, dónde seguirte.
11: en mi Instagram, Mariela Aguilera Coach, y en mi celular, 353-4222-409.
0: Mariela Aguilera, raíces y resultados.
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0: 20:45, estamos hasta las 9 de la noche, esto es Radio Colonia, vamos a abrir nuestra puerta cultural y además de darles informaciones de teatro, cine, quiero terminar con una reflexión sobre el tema Fito Páez. ¿Se enteraron, no? Fito Páez, recital, Silbido, bueno, se lo cuento enseguida.
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0: Nuestra puerta cultural de hoy que viene, por ejemplo, con temas interesantes musicales. Por ejemplo, mañana domingo, 8:30, allí en Humboldt al 400, Ricardo Arjona, con esta maratón impresionante en Buenos Aires. Domingo mañana, 9 de la noche, en Vélez, Erbach. ¿Qué tal? Qué buen fin de semana y musical, ¿no? Laberizo en Vorterix, en Federico Lacroze al 3400, domingo 8 de la noche. Hoy a las 9, Sandra Mianovich en el Torcuato Tasso, aquí en Defensa 1575, cuando termina nuestro programa. Después mañana, estaba mirando un poquito también algunos datos de teatro, ¿no? En Teatro Sotoboche, Invasiones, Casual, en el Multiteatro, ¿sí? Después, domingo 17, Buen Espectáculo, Pista Abierta, en el Palacio Libertad. Esenciales, Tita Merelo, domingo a las 18 en el Palacio Libertad. Y me quería despedir de esta Puerta Cultural, hoy un poquito más rápido porque estamos cerca del final, con un comentario sobre el tema de Fito Páez, ¿no? Porque la verdad que yo me sorprendí enormemente cuando leí esto que ocurrió con Fito Páez, silbatina en pleno concierto, y decía, Fito, me sentí más vivo que nunca, sí. Pero por dentro seguramente no debe ser nada satisfactorio, porque contaban que Fito Páez cantó, en gran parte de su inicio, canciones de su último álbum, que también responde a un tema comercial. Ahora, yo digo, los que fueron a ver a Fito Páez, es gente que le gusta a Fito Páez. Estamos hablando de gente que lo sigue a Fito Páez. Y cuando vos vas a ver tu intérprete favorito o elegís ir a verlo, me imagino que, tenés que tener la paciencia suficiente y me parece que, no está nada, no hay ningún lugar escrito donde diga, que Fito Páez te tenga que enviar una carta diciéndote, atención, que voy a cantar. El artista canta lo que tiene ganas y lo que quiere. Después, cada uno dirá, me gustó, no me gustó. Ahora, de ahí a silbar y silbar a Fito Páez, alguien tan rico en la historia de la música argentina, la verdad que me pareció una verdadera locura, muy propia también de este tiempo, de situaciones realmente violentas y absurdas.

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2: La semana pasada el gobierno reglamentó los cambios para el exporta simple, que entrarán en vigencia recién hacia el 12 de junio. ¿Cuáles son las principales modificaciones? Te cuento. El principal cambio tiene que ver con la eliminación de los topes. Nosotros sabíamos que si queríamos operar por exporta simple no podíamos superar los $15,000 de valor FOB por envío y los $600,000 por año calendario, siempre en relación a los valores FOB. Bueno, si el producto que es exportado no está sujeto a retenciones, es decir, que sus retenciones, sus derechos de exportación son igual a cero, estos topes se eliminan. Esto significa que si tu producto está alcanzado por derechos de exportación, todavía tenés que cumplir con los límites tanto para los envíos individuales como para lo que es envíos anuales. Entre los otros cambios, se elimina un régimen diferenciado que había y a la vez se generaliza y facilita todo lo que tiene que ver con los beneficios a las exportaciones que se pueden cobrar cuando uno exporta a través de exporta simple. Recordá que es muy importante lo siguiente. Las operaciones de exporta simple se gestionan todas a través del sitio web de ARCA, dando de alta el servicio. Ahí vos vas a poder desde hacer la factura hasta seleccionar el proveedor del servicio postal con el que querés trabajar y conocer el costo. Toda la información, como siempre, en el sitio web para más detalles.

0: Mi querida Silvita Maranzano, punto final para nuestro ir y venir de hoy con un temazo, así que, bueno, cerramos, adelante.
1: Claro que sí, acá estoy otra vez y seguimos hablando de la salud cognitiva y mental en las personas mayores y les dejé abierto una interrogante, ¿cuál es la importancia de acompañar y prevenir? Hablar de prevención, sepan que también es hablar de la escucha, de la compañía, de la comunidad. Hay señales que aparecen que merecen atención, como por ejemplo la tristeza prolongada, el aislamiento, el desinterés por actividades que antes te gustaban, los cambios bruscos de humor o dificultades importantes de memoria. Estas cuestiones las tenés que prestar atención y si vos sos familiar de una persona mayor es importante que prestes atención si se producen estos cambios. Muchas veces las personas mayores sienten soledad aunque estén rodeadas de gente, por eso es tan importante generar espacios donde se puedan sentir escuchadas y valoradas, ¿eh? La familia, los amigos, los clubes, los centros jubilados, las universidades, los espacios recreativos, ay, te lo digo sin repetir y sin soplar, cumplen un rol fundamental. Participar activamente darle una atención a las emociones y a la cognición. También es importante derribar prejuicios, ¿eh? Las personas mayores tienen experiencia, tienen capacidad de aprender y mucho para aportar finalmente. Así que es muy, muy importante promover un envejecimiento activo, ¿eh? ¿Y esto qué significa? Significa generar oportunidades de participación, de movimiento, de recreación y de encuentro, ¿eh? Y para ir cerrando este bloque, te cuento que la salud cognitiva y emocional no depende

0: de solamente de la edad, se construye todos los días con afecto, con actividad, con participación y con proyectos que nos mantengan conectados con la vida. Soy Silvia Maranzano, de Fundación Rafam Argentina y Rafam Internacional, del programa Por Nuestros Adultos Mayores de RSC Radio, aquí en la columna de El Duende. Y le mandamos un saludo muy, muy grande a Gloria y a Chela y a Ketty, que están siempre los sábados sintonizando Radio Colonia para escuchar El Duende. Gracias, Guille. Nos reencontramos el jueves a las 20 horas en Por Nuestros Adultos Mayores y el sábado que viene con un nuevo tema para hablar aquí en El Duende, como siempre. Abrazos, cariños, besos. Chau, chau, chau, chau, chau.
1: Ya en el final no me quería olvidar de hablar del obelisco que cumple 90 años. Es el mayor ícono de la ciudad de Buenos Aires. Desde el año pasado cuenta con un ascensor que llega a la cima. Bueno, y ahí tuvo una historia así muy muy especial, ¿no? De todo lo que tiene que ver con un símbolo de la ciudad. La gente va, es como la Torre Eiffel en París, como Times Square en New York. La gente va y se saca su foto. Es un atractivo turístico, la verdad, siempre maravilloso, ¿no? El gobierno de la ciudad va a ofrecer actividades. En este caso, hoy se va a proyectar el mapping con imágenes históricas del archivo fotográfico del Museo de la Ciudad. A las 9 de la noche ahora y a las 10, la orquesta Mahler en vivo, atención. A la medianoche, por ejemplo, show de Joaco Burgos, con repertorio de rock nacional. En Corrientes, entre Callao y Cerrito, habrá intervenciones artísticas, música en vivo, artistas itinerantes. En el tramo peatonal de Corrientes, una experiencia inmersiva recorrerá las 9 décadas de historia del obelisco. Así que, bueno, lindo, lindo, lindo para tener ganas de irte allá al obelisco, por lo menos un ratito, a disfrutar, a pasarla bien, para poder decirle feliz cumpleaños, querido Obe.

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